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0: Una opinión que se encuentra en muchos de sus colegas españoles. Ahora nos vamos a la pausa y a la vuelta recibimos a Ignacio Fernández de Palleja.
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0: En la conversación de Tormenta de Cerebros estamos recibiendo a un olimareño y maldonauta. Creo que esa es su especialidad. Por lo menos creo que fue a él que le escuché por primera vez esto de maldonauta. Y además me quedó una imagen rarísima, porque yo lo conocí en un encuentro de escritores que se hizo en Punta del Este. Y de pronto, bueno, él tenía que irse, no sé, a dar clases, en un liceo, y estábamos en un ómnibus, el resto de los escritores que habíamos ido, que no éramos de allí, que no estábamos trabajando, y allá por una calle, por una rotonda de no sé por dónde, pasa un tipo con sobre todo boina, pero en bicicleta, ¿no? Entonces, me quedó entre que había aprendido la palabra maldonauta. Y la visión de Ignacio Fernández de Palleja andando en bicicleta, sobre todo, me quedó esa imagen. ¿Cómo estás, Ignacio?
1: Muy bien, muy bien. En este momento no estoy en la bicicleta, me bajé, pero sí, estamos bien acá.
0: Era muy pintoresca aquella imagen, sobre todo por el sobre todo, digamos. O sea, no era un sobre todo, era una chaqueta larga, digamos, pero viste
1: Claro,
0: que no está.
1: sí, lo cual habilita ahí pensar eso, sobre todo por el sobre todo, cómo se escribe una y cómo se escribe la otra, una separada y otra todo junto. Me diste un interesante insumo ahí
0: Ah,
1: para
0: bueno,
1: pensar la palabra.
0: para sí, está bien. Bueno, está, pero eso es medio un lugar común. Eso no lo hacés vos en general. En general, cuando escribís, por ejemplo, tus artículos en la prensa sobre lengua, sí, puede ser que tomes algún lugar común, pero le haces una, ¿cómo se llama? Lo que hacen los.

0: veterinarios y los médicos una.
1: Una autopsia.
0: Sí, más que. Bueno, sí, cuando está muerto, el
1: Anatomía
0: lugar como.
1: patológica.
0: Ahí está. Una disección, una disección. Bueno. Bueno, la semana pasada que estuviste en el programa hablando justamente de algo así, es decir, hablando de los plurales de algunas palabras, es decir, de una de las cosas que haces, que es esta asesoría lingüística, digamos, o tus comentarios sobre la lengua, pero hoy estás por otra cosa, hoy estás porque otro de tus roles. El principal, me parece, que más te interesa, muy probablemente, es el de escritor. Escritor de narraciones y escritor de poesía. Escritor de cuentos o crónicas. Y el libro del que vamos a hablar, entre otros, me parece, es el más reciente que publicaste, Cuentos del Carnicero. Que bueno, que tiene un lugar de venta, entre otros, bastante peculiar, porque se vende en una carnicería. Contame un poco el origen de eso, después vamos a ahondar en la sustancia de la cosa.
1: Bueno, y el origen, perdón, que acá estoy acá acompañado de mi resfrío. El origen está en la carnicería de mi barrio, que un día vi que estaban montando la carnicería, que tiene una peculiaridad aparte, porque está en un contenedor, de esos contenedores que andan ahí, que se utilizan hasta como viviendas. Empecé a notar ahí, era la pandemia, te diría que 2021, y empecé a notar que se montaba un comercio acá en el barrio, que yo no entendía muy bien cómo era hasta que descubrí que era una carnicería. Empecé a ir al mismo tiempo que dejaba de ir a comprar al supermercado, pues me vinieron unas cuestiones ahí, dije, no compro más en supermercado. Y bueno, el carnicero resultó ser un tipo muy dedicado a su oficio, muy apasionado por su negocio y muy conversador también. Se da que, bueno, yo también converso, entonces naturalmente empezaron a surgir historias que contaba él básicamente, o historias incluso que sucedieron en la propia carnicería, a partir de lo cual a mí se me empezó a ocurrir que eso tenía que ser escrito, que tenía que ser narrado, porque me parecieron buenas historias, porque, o sea, por ejemplo, un día contó una historia de alguien que carneaba clandestino y repartía la carne de determinada manera, y a mí se me empezó a ocurrir toda una aventura que para mí tenía un buen lugar en la literatura, y le dije, como un poco bromeando y otro poco en serio, que había que escribir esas historias. Viste que siempre pasa, ¿no? Que aparece gente que dice, ah, si mi vida sería un libro,
0: Sí.
1: o yo te voy a contar algo que a vos te va, algo que te va a interesar. Bueno, en este caso fue al revés, porque yo empecé a ver la sustancia narrativa que había ahí y me pareció interesante aprovecharlo, a partir de lo cual empecé a decir un poco en broma, un poco en serio, como te decía, y él se lo tomó absolutamente en serio, de modo tal que empezó a venderle el libro por anticipado a la gente, le empezó a decir que iba a salir un libro y tal y cual. Y este verano dije, bueno, ya que ya está como prevendido y todo, está la publicidad hecha y yo tengo las historias en la mente, me puse a escribirlo y salió, y de hecho está en este momento a la venta ahí en la propia carnicería, en una librería acá de Maldonado, Chamangá, y te diría que con un singular éxito para lo que sería un libro de ficción. Y quizá comparado con otras cosas que uno ha hecho y por la velocidad a la que se vendió, porque me parece que encontré la plataforma justo para colocarlo, ¿no?
0: Claro, porque, bueno, es un poco, sigue un poco la ruta que ahora están siguiendo las grandes editoriales, digamos. Eligen a un personaje, no sé, el que ganó el premio Planeta ahora hace unos meses, ¿no? Era un personaje conocido de un ámbito, de otro ámbito, y ya está, ya sale con, ¿no? Vos elegiste a la clientela de la carnicería. Me parece que es igual a lo que hace Planeta. Una
1: Bueno,
0: escala un poquito distinta, pero bueno.
1: un poco distinta, ya me alcanzarán, me parece, pero Planeta todavía no vende libros en la carnicería de acá del
0: No,
1: barrio,
0: no.
1: les gané. A mí me parece que sí, lo que hace Planeta generalmente Incluso hasta se supone que ya se sabe quién va a ganar el premio antes. Hay algunas figuras televisivas que suelen estar ahí colocadas en primera fila para ganar el premio. Es un premio al que creo que no los presentaríamos porque creo que no pertenecemos al grupo, de modo que no nos van a dar el premio. Y me parece que lo interesante, por lo menos lo que yo pensé, es, bueno, encontrar a los lectores.
0: Claro.
1: O en realidad es un poco más básico, es ir al simple acto de contar las historias. Y cuando te dan ganas de contar historias, ya como que ir al mercado editorial y publicar de la manera como formal o por lo menos con los mecanismos que uno ya conocía, son un poco abstractos y un poco distantes con respecto al lector o a quien te contó la historia, a quien se la querés contar y con quién la querés compartir. Me parece que en este caso, por ejemplo, en este libro, hay una cuestión más cercana a la oralidad, a ese hecho de que hay un grupo de personas que están, se juntan en determinado ambiente, que puede ser la carnicería, porque a veces se dan conversaciones, y fulanito empieza una historia, después aparece alguien más que la complementa, otro que cuenta la historia de otro y así sucesivamente. Me parece que para eso me iluminó un poco el camino mi coterráneo Obaldía, porque el año pasado estuve leyendo la obra de él y encontré en 20 Mentiras de Verdad, por ejemplo, un ambiente muy parecido a eso. Es un ambiente donde están los peones en el galpón, entonces empieza a aparecer gente a contar mentiras, básicamente, ¿no? Porque el arte es mentir. Cosa que también pasa con Serafín J. García. Que también pasaba con Morosoli, ahí en Minas, que incluso Morosoli tenía una barraca y escuchaba en vivo y en directo las historias de la gente. Y con tantos otros, que generalmente son del interior, porque también se da esa cuestión de proximidad y de cierta vida comunitaria más oral, más reposada, que da más el tiempo para contar la historia. Yo imagino que viviendo en un barrio de Montevideo, debe haber un montón de historias, pero la gente capaz que no se queda tanto rato en el lugar contándolas, ¿no? Entonces, posiblemente hay una apertura mayor en estos casos, y me dio la sensación de que podía hacer algo así, siguiendo un poco el trillo de Obaldía y de Serafín particularmente, y después me puse a pensar que también he leído otros escritores que se dedican a la narración breve, como por ejemplo un mozambicano, mozambiqueño se dice en español, ¿no? Porque se llama
0: Eso.
1: Mia Couto,
0: Ah,
1: que
0: sí.
1: escribe en portugués, y escribe un montón de historias cortas, y de alguna manera se me debe haber impregnado esa estructura breve, y no me quedó otra que ejecutarla, digamos.
0: Yo reconocía, digamos, esa huella de lo oral, por ejemplo, en los remates de todos estos relatos tuyos de los cuentos de la carnicería. Hay una manera de terminar los cuentos que cuenta la gente cuando habla, que invariablemente tienen alguna clase de remate, aunque la persona no sea experta en contar o en armar relatos, pero hay algo, no sé, que lo hacía, digamos, generando una risa final, era, no sé, Landricina, ponele. Pero
1: Bueno,
0: me,
1: la Andricina está también, por supuesto, tiene que estar.
0: claro,
1: Sí.
0: pero digamos, sin que sea así, aunque en el caso tuyo, algunos de los relatos realmente terminan arrancando una risa porque incluso hasta si uno, después que leyó dos o tres, ya sospecha por dónde van a cerrar, igual, es como que se va alimentando el deseo de que se cumpla la expectativa. Ahora, vos dijiste un montón de cosas ahí en esta intervención tuya. Una de ellas es, había ahí un montón de historias para contar. Y entonces, bueno, una de las cosas es, pero escúchame, ¿vos sos un grabador o sos un, digo, ¿no? Un magnetófono que simplemente registra lo que otro contó? ¿O cómo manejás vos tu rol de escritor creativo? Es decir, ¿qué cosa le ponés vos a la historia para decir, bueno, este es un cuento mío? Será un cuento del Cristian, el carnicero, pero al mismo tiempo Es mi cuento, ¿no? ¿Cómo haces eso?
1: De todos modos, creo que nosotros lo estamos pensando como una coautoría de alguna manera, porque Cristian ve el libro como el Cristian, porque aparte tuve especial cuidado en nombrarlo el Cristian, como él mismo se autodenomina.
0: Claro.
1: Porque aparte, bueno, es bastante común que en nuestros pueblos el nombre lleve artículo. O sea, porque en algunos lugares está censurado, pero en los pueblos es un rasgo de
0: Sí.
1: confianza, de cariño. Y bueno, lo que te decía es que hay una especie de coautoría, porque hay algunas historias que son un poco contadas por él, otras historias pasaron ahí y yo las registré, y en otros casos hay una manipulación de mi parte. La historia no sucede tal cual está dicha ahí. Hay que colocarla en un formato escrito. De repente empiezo contándola de una manera y me doy cuenta que la puedo cerrar de otra, puedo mezclar dos historias. Y hay algunas que son netamente inventadas. Y en algún caso hubo que maquillar para no dejar en evidencia a quien contaba la historia, por ejemplo.
0: Claro.
1: Hubo que difuminar algún rasgo para no decir, lo contó fulano. Porque, bueno, el trabajo es un poco así, es un híbrido entre registrar y al mismo tiempo inventar. A mí me interesa esa zona como fronteriza, indefinida, donde no se sabe si el tipo te está contando la verdad o si te está cocinando mentira. Me parece interesante eso, porque la literatura suele ser ficción. Últimamente se ha jugado a algo que se llama autoficción. A mí me resulta particularmente poco interesante contar mi vida o contar mi trayecto vital, pero ese es el de cualquier persona. Y nada, creo que me parece interesante mentir, inventar, exagerar, retasear. Y de alguna manera uno también está contando verdades a través de esa mentira. No es que la persona que haga autoficción diga la verdad tampoco, ¿no? Porque
0: No,
1: seguramente
0: bueno, justo, es que por eso
1: escoge
0: dicen que es
1: fragmentos,
0: ficción, claro.
1: ¿eh?
0: Claro, por eso
1: Claro.
0: le llaman ficción y auto. Es un, bueno, está.
1: Sí.
0: No, no quiero abundar en eso.
1: No, creo que me parece que no sé si no está en vías de extinción, no sé, no he escuchado hablar hace un tiempo, así que
0: Sí,
1: no sé.
0: esperemos sí, que el dinosaurio no esté allí cuando despertemos. Sí, bueno, claro, digamos, por un lado la invención, digamos, la inyección de ficciones dentro de lo que podría ser una crónica inicialmente, ¿verdad? Te cuenta algo el carnicero y vos decís, bueno, yo le voy a dar simplemente una forma a estos hechos que me contaron, ¿no? Que me contó. Eso por un lado, le podés meter cosas que, bueno, que resultan interesantes. Porque a medida que vas escribiendo, me imagino yo, te aparecen cosas, ¿no? O sea,
1: Sí.
0: tus personajes en parte estaban ahí comprando carne o vendiendo carne, pero cuando los escribís me parece que empiezan a salir otras cosas, ¿no?
1: Sí, hay una vida que tienen que es un poco independiente de la intención original o del registro original, y uno se va dando cuenta de que el personaje le tiene que pasar determinada cosa. ¿Para qué? Para que tenga una sustancia narrativa. Porque me interesa contarlo, no son retratos, no estoy retratando personajes, sino que el intento es de que sean narraciones, y en la narración tiene que pasar cosas. El personaje le tiene que pasar A o B, y también cuidé que estos relatos tuvieran remates, como decías, porque me parece que es un estilo de cuento que funciona, y funciona para el público que yo estaba pensando, porque en este caso muchas veces escribimos, no sé, pensando nosotros mismos, en nuestro lector ideal, o queriendo emular a algún autor, o lo que fuera. En este caso, yo tenía muy presente que los libros tenían que dialogar con la clientela de la carnicería. Y la clientela de la carnicería, no creo que sea muy afecta al firulete literario, sino más bien a determinado tipo de narración, como la mencionábamos. Y me pareció interesante que mencionaras a la Andricina, porque la Andricina ha sido calificado generalmente como un humorista, pero yo lo veo más que como un humorista, como un narrador,
0: Sí,
1: como un
0: claro.
1: gran narrador, con una gran conciencia de elementos lingüísticos, además de la estructura narrativa que él mismo llega a explicar en alguna de sus cuentos, donde explica, por ejemplo, la diferencia entre el chiste y el cuento. El cuento requiere como toda una mayor caracterización y construcción de los personajes, mientras que el chiste es un latiguillo rápido, e inclusive hace esa distinción de que el chiste es una cuestión más urbana, apurada, mientras que el cuento sería algo más despacioso, algo más moroso y más propio de sociedades como las del interior. Entonces no sé qué te estaba contestando, pero sí, hay una construcción y deliberada para que los cuentos funcionen de tal manera. Y me parece algo que si generó risa, me quedo muy contento, porque muchas veces cuando nos juntamos con amigos o los buenos momentos que pasamos suelen estar asociados a la risa y no a la tragedia. Y de pronto la literatura uruguaya particularmente tiene un particular afecto, estoy repitiendo la palabra, por cierta tragedia, por cierta desgracia
0: Sí, más
1: o
0: desgracia que tragedia, ¿no? O sea, más,
1: sí.
0: como que ni siquiera, si fuera tragedia así griega, ¿viste? ¡Wow! Una catástrofe, pero es más bien una desgracia, diría yo.
1: Con poca acción, con de repente una reflexividad bárbara, es como que está muy legitimado eso de que la literatura es algo triste, medio pesadote. Y yo no pienso eso, porque no sé, yo he leído literatura realmente, la verdad que para pasar mal ya está la vida. Por supuesto que hay autores que logran productos excelentísimos de la tristeza, de la desgracia, de la depresión y todo lo demás. Ahí está este Coetzee que escribe un libro que se llama Desgracia, por ejemplo, el
0: Sí.
1: sudafricano, y está muy bien. Pero no, no es lo que me interesa a mí. Y de hecho, a mí me ha interesado literatura que me hace pasar bien, que me hace divertir. Como te mencionaba a Serafina o Baldía, a Mia Couto, te podría mencionar también a Luis Fernando Verísimo o a Érico Verísimo u otros tantos escritores brasileros que logran, si bien puede haber un componente reflexivo y crítico, logran que uno lo lea con felicidad, con alegría, tanto por el planteo, por cómo se hace, como por lo que pasa en los cuentos. Me parece que es una cuestión que de pronto no está muy cuidada dentro de la literatura uruguaya o es muy marginal. Yo qué sé, pensás en gente que te ha hecho reír o que se ha dedicado a algo más humorístico y de repente pensás en Juseca o algo de Leos Baslía, pongamos, pero no sé si me acuerdo de algo más así rápidamente.
0: Sí, en general, sí, no se ha, digamos, valorado eso, ¿no? A mí siempre me. Yo he intentado que se lea, por parte de gente con cierta influencia en el mundo cultural, que se lea un libro de Alfredo Gravina, que era un escritor que era militante comunista, que publicó mu mucho en países socialistas en la época de la Unión Soviética, y que tiene un libro que tiene un humor tan extraordinario no por los chistes, sino porque el tono es, voy a decir, pero esto no es uruguayo, que se llama La Isla, y que tenía un programa y un plan que era hablar de, digamos, las diferencias entre los tupamaros y el Partido Comunista. Y entonces inventa una situación que es una isla, que es un paraíso para ricos, donde, digamos, funcionan estos dos. Y ese libro no aparece nunca dentro del canon, porque, bueno, yo qué sé, me parece que porque tiene ese rasgo de humor. Pero el peligro, me parece, de lo que vos decías es que se malinterprete y se piense que es una literatura pasatista, digamos, una especie de comedia de enredos, lo que
1: De
0: vos estás defendiendo, que nada que
1: los
0: ver.
1: chistes de Pepe
0: Ahí
1: Muleiro.
0: está, claro, no, nada que ver, nada que ver. Porque hay un mundo ahí. Me parece que el mundo es muy importante. Están los
1: Sí,
0: personajes.
1: hay un mundo de la carnicería. O sea, que me vino servido en bandeja. Yo no lo tuve que construir porque lo estaba viendo. Y ahí podrías ver la cuestión esa también. Vos mencionabas el término crónica, que me parece interesante porque yo también he leído bastante crónica, pero por mi lado brasilero, digamos, en el caso, hay autores como Luis Fernando Verísimo, que ya mencionaba, o Moacir Sclar, que es otro autor gaúcho también, que tienen esa característica de escribir textos cortos y crónicas, en muchos casos relatando situaciones de vida cotidiana, de personajes conocidos o de tipos humanos, que me parece un muy lindo tipo de narración, porque generalmente se disfruta. Esos autores han sido leidísimos en Brasil, por ejemplo, han publicado esas crónicas en la prensa, cosa que en Uruguay no sucede, porque, o de manera mucho menos visible, porque era común, yo ahora debe haber alguno en Brasil, pero era bastante común que estos cronistas publicaran habitualmente en, no sé, en Cero Hora, en Folha de São Paulo u otros diarios, estos textos, que tienen un grado de observación de la realidad, una lupa puesta, pero también una mirada esa leve, humorística y no necesariamente trágica. Incluso criticando amargamente situaciones espantosas de la sociedad, se logra escribir textos que no te depriman. Es muy
0: Exacto,
1: interesante.
0: ahí está.
1: Evitar el clima depresivo me parece algo interesante.
0: Bueno, hay que tener para eso la mirada. Eso yo no creo que lo estén fabricando. Es que ven el mundo así, me parece, el que es capaz de
1: Sí,
0: escribir
1: claro.
0: así. Y además otra cosa, esto que vos decías de la prensa, ¿no? Que es otro de los asuntos que tenía interés en hablar contigo. Y que es lo que vos hiciste con este libro. De alguna manera, el lector que compra literatura en una librería, está como limitando un poco el alcance del texto, porque o el autor que pone en la librería el libro y nada más que ahí, bueno, hay un círculo de lectores para eso, ¿no? Y otros nunca van a acceder, nunca van a acceder. Entonces, la
1: Sí.
0: prensa era muy importante, o esta búsqueda de espacios porque acá no hay prensa o hay muy poca, entonces tampoco tenés posibilidades de salir. Bueno,
1: Sí, me parece particularmente interesante eso porque la librería está también,
0: claro.
1: pero yo sé que hay gente que no entra a la librería. O
0: Claro.
1: sea, no tiene ese hábito, porque no tiene el hábito de la lectura tampoco.
0: Claro.
1: Y como he trabajado como docente, o sea, vivo de eso, sé que hay mucha gente que no lee, que no tiene el hábito, y que si se encuentra con el libro adecuado, para que le resulte adecuado, es probable que le guste y es probable que después pruebe con otro.
0: Claro.
1: Pero en muchos casos hay que hacer un trabajo de aproximarse a la persona. Y no, la literatura no funciona bien si está puesta en un pedestal, ahí en la Torre de los Panoramas o lo que fuera, sino que tiene que haber como una cuestión más de diálogo y de buscar encontrar a los lectores que andan dispersos por ahí. Hay un montón de gente que podría disfrutar, no sé, esta literatura de la que estamos hablando o cualquier otra, si se la encuentra, y si se la encuentra, si la recibe de una manera amable o si la recibe de parte de alguien dentro de una institución o de la familia. O si le queda picando ahí en un medio de prensa, cosa que está pasando poco. Te puedo hacer la salvedad de que yo estuve publicando poemas en la revista Lento de la Diaria durante más de 2 años, ininterrumpidamente, como resultado del cual salió un libro de poemas.
0: No, la
1: Y
0: revista Lento
1: después,
0: creo que es la única que está
1: la revista
0: publicando
1: Lento, claro.
0: ficciones o poesía.
1: Sí.
0: Ni si yo también publiqué algún cuento y mucha gente publica allí, a veces algunos con regularidad, bueno, como fue tu caso, ¿no? Pero es
1: Sí.
0: el único medio, entonces también queda un poco circunscrito a un grupo de lectores, ¿no?
1: Y lo mismo, ¿sabes qué? Lo mismo que estamos hablando sucede también con las ferias del libro. Acá en Maldonado había una época que se hacía una feria del libro en la calle principal de Maldonado, en Sarandí, que es la peatonal. La gente pasaba por ahí. En San José, la feria del libro se hace en la plaza. Es como un lugar de tránsito muy central, por donde todo el mundo va, y gente que de pronto no está vinculada rápidamente al mundo del libro, se lo choca, entra, se encuentra con alguien, de pronto descubre, mira algo y ve, ya, ah, qué interesante esto. Que yo ya he visto ferias del libro hechas en lugares un poco más escondidos, y ese fenómeno no se produce, porque
0: Claro.
1: la persona no tuerce su camino para ir a la feria del libro. O
0: Claro. Sí,
1: sea
0: porque
1: que
0: además intimida para muchas personas. Bueno, un ambiente con el que no estás familiarizado puede ser intimidante. Entonces, bueno. En fin.
1: Además, la gente en muchos casos tiene como una especie de temor o de sacralización de la figura de la literatura o de quien escribe,
0: Claro, sí.
1: y no sabe si se puede entrar, si no se puede entrar, si se puede decir, si no se puede decir. Yo no
0: Claro.
1: sabía qué decir. Me dijo Cristian, que el carnicero, porque participó de la presentación que le hicimos junto a Gonzalo
0: Claro.
1: Fonseca en la carnicería. Y Cristian, bueno, se sentó ahí, entonces empezó a hablar Fonseca, hablé yo y en un momento le dimos la palabra a él. Y él no sabía qué decir, hasta que no, en los primeros 10 segundos. Después se soltó y estuvo una
0: Claro,
1: hora hablando.
0: está bien, está bien. Claro, es tal cual. Bueno, Fernández de Palleja, vamos a una pausa y a la vuelta seguimos hablando de algunas cosas que tienen que ver con esto, con la difusión del libro, entre otros asuntos. A la vuelta de la pausa.
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0: Seguimos charlando con Ignacio Fernández de Palleja, autor de Cuentos del Carnicero, que es una colección de relatos que tienen el siguiente marco. Tienen dos narradores principales, digamos, en realidad un narrador que es Fernández de Palleja, que además de ser el autor, es el personaje que va a la carnicería. Escucha del carnicero, el Cristian, algunos cuentos y los cuenta a su vez. Entonces hay un segundo nivel de narración que es el de Cristian muchas veces, pero hay otros personajes que también cuentan sus relatos, siempre mediado por el autor y narrador principal del libro. Y hay un ambiente marco que a veces es el lugar de los hechos, digamos, la carnicería, y a veces es el lugar donde se escucha el relato, ¿no? Pero ese es un mundo, digamos, es una construcción compleja narrativa, y sin embargo no es alambicada, no expulsa a los lectores, como podría ser otro tipo de construcciones complejas de marco narrativo, ¿no? Esto es natural, parece, no sé, yo lo veo muy, muy amable con cualquier lector.
1: Bueno, ha sido la idea, como ya te decía, pensé que los cuentos tenían que ser leídos por la clientela de la carnicería, parece que eso ha sido así. Y según recibo del propio Cristian, hay gente que los ha leído, los ha podido leer bien, les han gustado. Y bueno, sí, me parece que busqué cierta simplicidad a la hora del lenguaje para no expulsar gente. para no regodearme en las posibilidades del lenguaje, que es algo que puede pasar cuando uno escribe, puede llegar a volverse un poco onanista, o autorreferencial, o metaliterario, o cosas por el estilo que suelen interesar poco a quien viene de afuera.
0: Claro.
1: De modo que sí, busqué contar la historia y listo. Y claro, la historia a veces va para atrás y para adelante. A veces en la historia aparecen cosas inesperadas, pero eso es lo normal. Eso sucede en cualquier historia contada realmente. Así que
0: Claro.
1: de alguna manera por ahí va la cosa.
0: Igual hay un tono, digamos, un tono en el que brota la ironía. Es bastante curioso porque es una ironía que yo pienso, bueno, si yo escribiera esto, escribiera este mismo rasgo irónico, lo haría sarcástico, me parece, porque tiendo más a una cosa como, no sé, como poco amable. Y en este caso tuyo, las ironías son todas amables, creo que nadie puede sentirse molesto por ese, pero hay mucha ironía, hay mucha cosa que se da a entender, ¿no? Pero ninguna culterana, digamos, más bien
1: Y no, claro. Yo, mira, lo de la ironía, me estoy enterando ahora porque se ve que debe ser algún rasgo mío que no tengo observado, no lo sé, debe ser, capaz que me fijo y lo encuentro, seguramente es como la mirada que yo tengo, que es una mirada que busca divertirse un poco, pero generalmente no busca mucho ni juzgar ni destruir, porque ya observo bastante destrucción y no quiero colaborar con ella, así que nada, puede ser por ahí. Porque sobre todo uno de los motores que me hicieron escribir esto fue divertirme y observar aspectos extraños o encontrarle la vuelta de que fuera algo interesante o fascinarme por una cosa que pasó. Por ejemplo, un día aparece un muchacho que dijo que nunca había ido al Chuy, cosa que me pareció una rareza antropológica en un ser humano de estas tierras. No ha venido al Chuy, encima cuando va al Chuy le pasa un suceso maravilloso y no pude, o sea, y de alguna manera tuve que construir el personaje, no contando todo lo que vi ni lo que yo vi del personaje, sino, digamos, observándolo como una curiosidad, casi, nada, casi como antropólogo, o sea, como diciendo, mirá esto, qué particular esta persona que no conoce el Chuy. Porque para mí es como una cuestión tan natural que uno que va a la frontera y bueno, aunque sea recorrer un poco, y un individuo cuenta eso, entonces a mí me resultó muy divertido escuchar la historia de él, y me resultó más divertido después enmascararla, o sea que
0: Claro.
1: digamos que en ese proceso de pliegue y repliegue puede llegar a haber algún tipo de ironía, no sé si sería ese el
0: No,
1: caso.
0: no sé, no, me parece que no, que la ironía no está nunca, me parece, con los personajes, digamos, los personajes, los protagonistas de las historias. Pero la ironía surge en algún comentario de algún personaje secundario, de alguno que está ahí, que pasa medio. Son comentarios generales, no sé, no anoté ninguno como
1: Sí, me
0: para.
1: estoy acordando de uno, creo, capaz que me doy cuenta, porque hay un momento que yo digo que se dan las reuniones del Antro Cultural El Tapir, que es un centro cultural que tenemos nosotros, que viene a ser el parrillero de casa, y creo que en algún momento pongo que se dan discusiones más profundas, sesudas y productivas que las del Parlamento, por ejemplo.
0: Bueno,
1: Creo que
0: poner ese tipo de cosas,
1: puse eso, sí.
0: claro, que digamos que si algún parlamentario se enojara, el comentario sería mucho más ajustado que si no se enojara, ¿no? Pero digo, nadie se puede enojar, por eso digo, son ironías amables, ¿no? Pero que le dan un sabor y marcan el tono también, ¿no? Marcan el tono que no quiere ser solemne, que se aleja de la seriedad, digamos, de la alta literatura. Ahora, vos tenés, desde hace un tiempo, cuando lanzás los libros, que veo que tus libros tienen casi todos, salvo este, y algún otro títulos que son una palabra, ¿no?
1: Es verdad.
0: Relajo, difícil, educación, distinto. Y ahora estás en el proceso de construcción o el proceso de edición de Brasil. Brasil, un país, no tu libro, sino Brasil, muy cercano a, como los oyentes habrán podido darse cuenta, a tus lecturas habituales. Conoces mucho, sobre todo de riograndenses. No sé de qué va el libro, pero sí sé que está en una preventa. Y te quería preguntar justamente sobre las modalidades que tenemos los uruguayos de publicar, porque uno piensa siempre en una editorial que se va a encargar de todo el trabajo, y ahí hay dos modalidades a la vez, la editorial que financia la producción del libro y la editorial que no financia, sino que le cobra al autor la producción del libro, ¿no? Y después están los autores que dicen, bueno, mira, si tengo que financiar, voy a tratar de administrarlo yo para bajar los costos, justamente para que no haya el margen de beneficio que legítimamente quiere la editorial, ¿no? Entonces vos has elegido este camino, ¿no? El camino de producir algunos de tus libros por tu lado y lo financiás a través de preventa, ¿es así?
1: Bueno, lo de elegir queda un poquito grande, porque en realidad, si vos me dijeras, planteame una situación ideal, y bueno, viene una editora grande acá, me pide el libro, me paga por él, y lo distribuye, se encarga de hacer prensa y todo eso. Como eso no me ha sucedido así con gran frecuencia, ni las editoriales no están peleándose por mis materiales, pues tengo que decirlo. No sé por qué, capaz que son malos, o capaz que no les interesa vender, o no me conocen, o no les interesa, o piensan que no van a vender determinada ficción o determinada poesía. Puede haber cuestiones de mercado, o tienen gente mucho más a mano para publicar también, que ya se sabe que funcionan, o que son amigos a veces, porque a veces también se da esa cuestión. Yo he buscado los mecanismos que he podido sin un plan muy estructurado ni determinado. En este caso que vos decís de Brasil, surgió una convocatoria de una editorial. Primero era en Argentina, que se llama Caburé. Se intentó hacer una preventa en Argentina que no funcionó, como debe ser, porque no me conoce nadie. Y ahora la estamos haciendo en Uruguay, porque el de la editorial, que tiene su sede en Brasil, particularmente justo, me propuso hacerlo en Uruguay. Acá en Uruguay la casa se llama Oro y Plata y se hace la preventa. Si buscan Oro y Plata editorial, está en internet y se puede hacer la compra del libro en el pozo, digamos, como en los edificios. Y después llegará el libro en papel cuando se cumpla ese proceso. Y en el caso este, bueno, en el caso, por ejemplo, el año pasado publiqué Difícil, que es un libro que obtuvo una mención ahí en el premio Banda Oriental. También haciendo, en este caso lo publiqué por la editora Ginkgo, e hice una preventa en una librería acá de Maldonado, Chamangá, donde, bueno, vendimos unos cuantos ejemplares y después se vendieron algunos más, porque, bueno, seguramente hay gente acá que adhiere amistosamente o porque le interesa leer, hay gente que hasta le interesa leer, o sea, me sorprende gratamente a veces. Y claro, porque, por ejemplo, en ese caso, cuando sacas una mención en Banda Oriental, por ejemplo, Banda Oriental no te publica, porque no lo tiene previsto, porque publica el primer premio, y otras editoriales tampoco, aunque quizá uno pueda suponer que el libro tenga determinada calidad, porque por algo tuvo la mención. Entonces, no tengo ganas de quedarme con materiales acumulados, ni dejar reposar, ni ninguno de esos lugares comunes que hablan de la publicación, y me interesa más sacármelos de encima. Y capaz que tienen 60, 70 lectores, 100 lectores, no sé, no lo sé. Pero de todos modos me interesa también moverlos, porque eso me genera un movimiento interno de decir, bueno, no estoy trancado en esto y sigo. Y en el caso de Los Cuentos del Carnicero, están editados por Ediciones León, que está a cargo de Daniel Naum, un profesor de literatura, que ya ha editado varias cosas más. Es una editorial pequeña y ágil, digamos, Trabaja muy rápido y edita lindo, Daniel. Y mi intención fue, bueno, hacerme de un ejemplar bien diseñado y bueno, y distribuirlo yo, en este caso, en las bocas de venta ya mencionadas, porque es lo que me parecía que iba a funcionar. Ahora, si resulta que justo alguien está escuchando esto en Artigas y quiere obtener el libro, capaz que se le hace un poquito más difícil.
0: Claro, bueno,
1: Capaz
0: pero
1: que
0: eso
1: tiene.
0: con cualquier libro, ¿no? Porque digo,
1: Sí.
0: ¿no? Bueno.
1: Y creo que también hay una cuestión que uno a veces piensa que perdido por perdido voy a hacer lo que me den ganas de hacer. Porque está bien someterse al sistema editorial y bueno, y aceptar sus términos y condiciones y aceptar unos cuantos rechazos, casi todos rechazos. Y de repente a veces capaz que te dicen que te van a leer y no te leen, o de repente te leen y no les interesa, o lo que fuera. Y uno tiene como necesidad de comunicarse, por lo cual he optado por buscar los mecanismos que tengo a disposición. No hay un plan así determinado, sino que voy haciendo lo que se va pudiendo hacer, básicamente.
0: Claro. Bueno, además, digamos, si uno piensa en el sistema industrial, editorial, salvo acá que uno puede ir a estas dos transnacionales directamente, en general, en el mundo, el proceso ya dejó de ser un contacto de los autores con los editores. Ahora es un contacto que en el mundo anglosajón siempre fue con agentes literarios. Entonces, si no te lee un agente, no vas a llegar a una editorial. Y ahora hay agencias de segundo orden, es decir, agencias que lo que hacen es lograr que algún agente lea tu libro,
1: Como
0: ¿no?
1: las quinielas, ¿no? Las
0: Subagente. Es impresionante.
1: subagentes.
0: Eso te da la pauta de la cantidad enorme de oferta que hay, ¿no? Entonces,
1: Sí.
0: es un ecosistema rarísimo que es
1: No,
0: muy.
1: y además hay una cosa, ¿no? Yo observo, ¿no? Que el mercado periódicamente va cambiando de preferencia, ¿no? Y se sabe, por ejemplo, cualquiera que visite librerías sabe que hay algunos libros de mucha venta. Hay épocas donde se vendían muchas biografías de Mujica, después en otro momento, no sé, Milicos y Tupas, o de ahí otro sector que es libros de autoayuda, que se venden un montón, o no sé, el tarot de no sé cuánto. Literatura no suele ser lo que más se vende, porque no, de algo como que la gente no accede o la ve más distante. Literatura uruguaya probablemente menos, y probablemente. Dentro de ella, quizá las editoriales están eligiendo algo con cierta mirada que no necesariamente va a ser lo que uno propone. Entonces uno tiene que hacer el ejercicio de pensar y de evaluar a ver si lo que uno está haciendo tiene calidad, no tiene calidad, si vale la pena, si se puede leer o no se puede leer, y saber entender o intentar entender por qué es que de pronto no te prefieren, porque nada, no
0: Claro.
1: es porque, a veces no es porque sea malo, ni porque esté mal escrito, sino porque les interesa vender determinado tipo de producto con determinado tipo de autores,
0: Sí,
1: que
0: tal
1: justo no
0: cual.
1: es uno. Entonces, me parece que nos queda en muchos casos la necesidad de fortalecernos y de buscar los mecanismos que podamos para intentarle llegar a la gente y para satisfacernos, ¿no? Y estar contentos de que pudimos armar un producto, sacarlo y que haya alguna clase de diálogo sobre él, que bueno, en este caso está adquiriendo una proporción un poquito mayor a la esperada, porque bueno, estamos teniendo esta entrevista,
0: Bueno,
1: que
0: lo que
1: cuando era
0: pasa
1: un
0: es que
1: producto más bien un barrial, digamos, ¿no?
0: está bien, está bien. No, y uno piensa que, o algunas personas pueden pensar, bueno, los autores se quejan de que las editoriales no, a veces no les dan oportunidad de publicar. Pero en realidad, los que también se están perdiendo algo son los lectores, porque Tienen una limitación que no depende de ni las calidades ni nada, sino del espacio de vidriera, digamos, de la posibilidad de conocer que hay algo. Y al no haber prensa o al haber muy poca prensa, muy poco espacio, porque si, yo qué sé, no sé, Brecha o La Diaria o algún diario de circulación limitada en el interior, son los que tienen crítica y reseña, y es muy poquito, y se llega muy poco. Entonces la gente no se entera, va a la librería y ¿quién le vende el librero? Que muchas veces tampoco es un experto, ¿no?
1: Tampoco se enteró a veces el librero.
0: Y no se enteró, claro. Entonces, es una situación en la que pierden todos de alguna forma, ¿no? Tampoco es que podamos dar una solución a este asunto, porque hay una superproducción. Entonces, nada, no, no.
1: Y mira, esto, ahora no sé si utilizaste la palabra ecosistema en algún momento,
0: Sí,
1: ¿no?
0: sí.
1: Pero bueno, el ecosistema de repente hay una planta que quedó, que hay un árbol que quedó justo en un sector del terreno donde le da más sol y tiene más fertilizante. Y hay otro que quedó en un rinconcito. Y bueno, y si se planta, se planta en un terreno medio chico, con acceso dispar a los recursos, es probable que algunas cosas se hipertrofien, mientras que las otras pasen más trabajo. Ahora, yo particularmente, que probablemente sea la planta que quedó un poco más a la sombra y en un lugar menos privilegiado en cuanto a nutrientes, o más, no sé, ni yo tengo idea, pero lo que uno tiene que pensar es que es un camino que uno lo hace porque le gusta, porque siente satisfacción en la lectura y en la escritura, y tiene que buscarle la vuelta y buscar desarrollarse y crecer a como dé lugar. Y que no existen tampoco los caminos prefijados ni las rutas ya señalizadas, exactas, para que algo funcione. Pensando, no sé, en carreras de otro tipo, no sé, como futbolistas o artistas en general, o cualquier persona que tenga que labrarse su propio camino, nunca hay una línea, exacta. Y yo valoro bastante el contratiempo, en realidad. Me parece que es interesante, que es un motor, es un estímulo que no te den bola.
0: Claro.
1: Porque de alguna manera tenés que lograr reunir los recursos internos para sobrellevar esa situación y también producir algo que resulte atractivo. Y si no me lo vas a preguntar, pero te lo voy a decir, mi sueño es ser el García Márquez que dijo, no voy a publicar en Galimard porque me rechazaron. Así que capaz que dentro de 30 años o 40, capaz que te puedo decir, no voy a publicar en Galimard porque no quisieron mis libros hace 40 años. Pero bueno.
0: Está bien, está bien. Bueno, ¿cómo se llama la carnicería? ¿Reina Vaca o algo así? ¿Cómo es?
1: Reina Vaca.
0: Reina Vaca.
1: Reina
0: O
1: Vaca.
0: sea que cuentos del carnicero se pueden encontrar en Chamangá, en la librería, y en Reina Vaca, la
1: Sí.
0: carnicería.
1: La carnicería vende in situ y Chamangá manda todo el país.
0: Ah, o sea que se busca Chamangá en algún lugar de internet, va a aparecer, es fácil, y ta, lo pueden conseguir por ahí. Es un libro breve con... ¿Cuántos relatos son?
1: Son
0: ¿Cuántos
1: 10.
0: son 10? Bien, buenísimo. Bueno, Ignacio Fernández de Palleja, muchas gracias por venir y gracias por el libro, que está buenísimo.
1: Gracias por la charla. Buen provecho.
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0: Estás viva en un lecho de hospital.

0: donde los gemidos rebotan contra las rejas de las ventanas, viva y a salvo en un abrazo de fármacos. La noche te busca con sus pestañas de cristal. La luna, celosa deidad, te observa saliendo hacia el pabellón y las estrellas enfermas lamen sueños en tu pelo sucio. La oscuridad, con su deseo profundo, quiere unirse a ti en el silencio lésbico de las estatuas mutiladas del jardín. Acabo de leer el poema que tiene como título, digamos, o como índice de orden, Delta, la letra griega, Delta,
1: Exacto.
0: de tan misteriosa como el sándalo. Y ustedes escucharon a su autor, que confirma mi aseveración, Federico Rivero Scarani. ¿Cómo estás, Federico? Bienvenido.
1: Muy bien, muchas gracias, Carlos. Un gusto, un placer compartir contigo y la invitación que me has hecho para el programa.
0: Buenísimo, Federico. Bueno, tan misteriosa como el sándalo es el título del libro y también es el título de el conjunto de poesías que están en realidad, digamos, están unificadas por una línea, no sé si decirle
1: Sí.
0: argumental, no sé si va. Vos que sos profesor de literatura me podrás decir acerca de cuál es el aspecto que une estas cosas. Este libro,
1: Sí.
0: sí, contame, decime.
1: Sí, hay una línea, digamos, transversal que recorre el libro con sus tres géneros, la poesía, la narrativa con el cuento y la traducción de una biografía sobre Isidoro Ducás cuando lo tremó. Esa línea básicamente trata, o no sé si lo hice conscientemente o inconscientemente, esas cosas extraña del fenómeno de la literatura. Apunta al tema de la locura. La locura en diferentes aspectos, como leíste en el poema Delta, de un tú lírico, un receptor lírico, que bueno, está en un manicomio y tiene esa particularidad. El título, que prácticamente estaría abarcando todo el libro, en alguna medida también, como bien dijiste, está sujeto a la parte de poesía.
0: Claro, o sea, la poesía, perdona, el conjunto de poesías se titula Tan misteriosa como el sándalo y el libro, que además de ese conjunto de poesías tiene un cuento y tiene un breve ensayo sobre el Otreamont, ese conjunto también se llama así, ¿no?
1: Así sería. Quedó de esa manera.
0: Bien. Bien, yo te decía fuera del aire que es un libro raro en el sentido de que une estos tres géneros, ¿no? Vos aclaraste, claro, el asunto de que hay un algo común, vos le decís locura, lo cual es bastante políticamente incorrecto en esta época, pero literariamente muy acertado, me parece bien, porque uno diría, no, esto es salud mental, ¿no?
1: Ah,
0: Pero en
1: exacto.
0: realidad me parece que no, me parece que las referencias que vos hacés, lo que decís en el epílogo acerca de la nave de los locos, ¿no? Todo eso me parece a mí que habilita con claridad hablar de locura. Pero digo, más allá de que ese asunto, ese aspecto del mundo, digamos, une a los tres, son tres géneros bien
1: Sí.
0: distintos, el narrativo, el poético y el ensayístico, ¿no? ¿Y por qué se te ocurrió
1: Exacto.
0: hacer un libro así? ¿De dónde salió esa idea?
1: Fue espontáneo, Carlos. Sinceramente fue una decisión espontánea. En un principio pensé en hacer una publicación exclusivamente de poemas. Sin embargo, vi que iba a quedar corto. Y digo, bueno, le voy a juntar un cuento que es bastante extenso. Y cuando quiero acordar, estoy agregándole el trabajo biográfico ensayístico sobre Isidoro Ducás. Y esa decisión, ya te digo, fue de forma

0: ¿no? Pero
1: Claro.
0: habrá otros que al revés, que les interesará más leer poesía y ensayo que narrativa y así. Entonces, de alguna forma, estás como ampliando el horizonte de lectores, ¿no?
1: Exacto. Vos lo estás diciendo, lo estás confirmando. Esa fue uno de los motivos, ¿no? Por el cual me decidí, porque sé que hay gente que le gustan los diferentes géneros.
0: Claro.
1: Entonces, bueno, de alguna manera hay tres para elegir y, bueno, los otros si se quieren leer o no, pero apunta a eso justamente a lo que te referís.
0: No, y a mí, digo, para mí, yo realmente, digo, quiero ser honesto, yo estoy muy lejos de la poesía en el sentido de que, no sé, por algún motivo, leo poco, porque yo qué sé, no sé,
1: Claro.
0: me interesa más la narración.
1: Sí,
0: Probablemente
1: sí, sí,
0: me
1: sí, sí.
0: pierda muchas cosas, ¿no? Y además, por ejemplo, cuando leo poesía me intereso más por la poesía narrativa, digamos, la poesía épica.
1: Claro. Ahí está, entiendo.
0: Pero sé que me pierdo pila de cosas. Y bueno, en el caso tuyo, simplemente por estar, solo porque vengan al mismo libro, ya me tiro a leer la poesía y me encuentro con cosas que me las hubiera perdido, ¿no? Si no estuvieran en el mismo libro. Ahora, vos sos.
1: Interesante lo que decís, no, no lo había pensado. Sí, es una invitación también a descubrir o a redescubrir otros géneros literarios dentro del libro.
0: Es como las revistas literarias, ¿no? Que tienen un poco de todo y entonces vos
1: Exacto.
0: digamos, haces el recorrido. Ahora, vos,
1: Cierto.
0: digamos, vos tenés una predominancia por la poesía, ¿verdad? Tu principal producción es poética, ¿sí?
1: Básicamente, sí, y ensayística. He realizado artículos y ensayos que han tenido menciones honoríficas a nivel internacional, sobre poetas como Federico García Lorca, sobre Antonio Tabucchi, sobre Ray Bradbury. También, bueno, otros géneros y sobre la misma poesía como fenómeno, que han sido publicados sus artículos, sus pequeños ensayos en revistas latinoamericanas y de Europa. Entonces, si bien incursión fundamentalmente en la poesía, si bien tengo un libro que se llama Cuentos Completos, que trae cuentos exclusivos, publicado en el 2000, 2007 por ahí, por Vintena Editor, lo mío, sí, es la...
0: Se trancó cuando dijiste lo mío es, me imagino que decías lo mío es la poesía. Pero
1: Así es,
0: justo ahí
1: precisamente es así.
0: se nos cortó. Y en particular por lo que yo vi de tu perfil, porque realmente esto es lo primero que leo tuyo, o sea que no tengo más que información externa para ver el resto de tu carrera. Por lo que veo. Y también por la inclusión de Lotreamont en el libro, tenés un interés por, digamos, cierto mundo de la poesía, cierto espacio que tiene que ver con las vanguardias, con las neovanguardias, con las
1: Sí.
0: rupturas, en general, ¿no?
1: Sí.
0: ¿Qué sentís a vos que te, de alguna manera, que te hace sentir interés o afinidad quizá por Lotreamont, por ejemplo?
1: Y fue un escritor que rompió los esquemas. Al publicar Los Cantos Maldoror, dio lugar a un nuevo tipo de literatura, o digamos, a una nueva visión de la literatura que las vanguardias, principalmente el surrealismo con Breton, tomaron. Esa famosa frase de la máquina de coser junto al paraguas. Entonces, Lautremont, además de ser un autor que nació en Uruguay, que escribió el primer canto en Montevideo, que es un referente en la literatura mundial, porque no solamente es hispanoamericana o franco-uruguaya, ha tenido influencia en muchos poetas.

0: Y la vanguardia, como te decía, en particular el surrealismo, lo adoptó como un referente. A mí me gusta mucho las vanguardias, como también podríamos decir el expresionismo alemán. Y también soy un gran lector o relector de los clásicos, sobre todo del siglo de oro español, con autores como Garcilaso de la Vega o los barrocos como Calderón de la Barca y Quevedo, también ni que hablar de cómo se llama este autor italiano que fue el creador del soneto, Petrarca. Me gusta lo clásico también, lo admiro mucho. Y a una especie de conjunción entre lo clásico y lo moderno, por decirlo de alguna manera.
1: Acá en tu libro hay algunos sonetos, ¿no? Hay por lo menos, hay, digamos, poesía con un verso más libre y digo más porque no, al no ser, digamos, a no tener conocimiento acabado de este asunto, de pronto uso una terminología que no corresponde. Pero hay sonetos también, o sea, formas muy, muy como que ya está, es así, tiene que ser, tiene que tener 11 sílabas, tiene que tener 4, 4, 3 y 3, y
0: Sí.
1: además tiene que tener acentuaciones acá y allá, yo qué sé, bueno, todo ese
0: Ah,
1: asunto, ¿no?
0: son una maquinaria, sí.
1: Es
0: No,
1: impresionante.
0: no soy sonetista, debo aclarar. El soneto es muy complejo. Incluso hay estudios que marcan que es una estructura geométrica perfecta. Y bueno, por ejemplo, Octavio Paz, en la lira, El arco y la lira, cuando habla de poesía, habla del soneto como forma, o sea, como poema, diferenciando poema de poesía. Entonces, habla que el poema, como un soneto, es una estructura, bien, perfecta, pero puede carecer de poesía. Y volviendo al tema del soneto, yo no soy un sonetista como podrían ser otros autores uruguayos, de pronto.
1: A ver, explícame eso porque ¿qué quiere decir que puede carecer de poesía?
0: Octavio Paz, en el ensayo del arco y la lira, comienza haciendo referencia a qué es la poesía y utiliza una serie de metáforas, ¿no? Es un caracol, que es un pan maldito, que es algo liberador, utiliza muchas imágenes para tratar de definir que la poesía es una esencia, una entidad. ¿Bien? Y a su vez marca que el poema es otra cosa. El poema es la forma, digamos, una estructura. Un soneto, una lira o un poema con verso libre. Es una forma, pero esa forma puede carecer de poesía. O, no, de esa entidad, de esa sustancia que es lo que llega a las emociones, al pensamiento, a la reflexión, a conmover.
1: O
0: Por
1: sea,
0: eso hace
1: pues
0: una distinción entre poema y poesía, que la poesía puede estar en un cuadro, la poesía puede estar en un paisaje, la poesía puede estar en una película, pero no necesariamente ahí puede haber poesía dentro de un poema.
1: O sea que un poema puede ser un muerto viviente, digamos,
0: Exactamente.
1: una cosa que
0: Claro, un
1: se
0: zombie.
1: mueve, exacto, ahí está, está bien, buenísimo.
0: Claro, claro.
1: Bueno, bien. Contame, porque veo que has publicado en varios países, en otros lugares, pero este es publicado aquí en Uruguay, ¿verdad?
0: Así es.
1: Tan misteriosa como el sándalo. ¿Y cómo se accede a esto? Porque cuando pregunto esto no es para simplemente decir, bueno, está, ¿cómo podés vender un montón de ejemplares y todo lo demás? Sino, uno escribe y después publica por este o aquel medio, no importa. Pero ¿cómo hace el libro para llegar a la gente, ¿no? En particular, ¿Cómo es? ¿Cómo se hace? Porque es muy difícil ahora. Mirá, ayer estaba en una librería donde hago un taller de escritura y llego y estaba una de las muchachas que trabaja ahí amontonando libros en el piso. Le digo, ¿qué estás haciendo? Estoy devolviendo libros. El distribuidor me pidió 2.000. ¿2.000 qué? 2.000 ejemplares que tengo que devolver. Y porque no hay lugar. Y no sé, estos no se venden, no se venden poco. Y entonces uno inocentemente dice, ¿pero por qué mi libro no está en la vidriera? Porque no hay espacio, flaco, porque vienen montones de novedades de empresas que pagan plata por estar ahí, y
0: Es
1: entonces
0: cierto.
1: uno no puede estar. Y ese es un problema que tenemos, Federico. Quienes
0: Sí.
1: escribimos, tenemos un problema de que no se ve lo que hacemos, aunque exista. Entonces, ¿cómo hacés vos? ¿Qué es lo que pasa con tan misteriosa como el sándalo para que algún lector pueda acercarse y acceder?
0: La decisión que tomé, Carlos, no solamente con Tan Misteriosa, sino con dos libros anteriores, también publicados en 2019 y 2022, fue regalarlos y donarlos a bibliotecas nacionales, a bibliotecas de Maldonado, de Rocha, de Rivera, de Colonia, bibliotecas públicas de barrios, y obsequiárselo a gente allegada. Gente que está por fuera completamente de lo que es la literatura, que sin embargo lee, le interesa, o de pronto un familiar, a un feriante, a un vecino, y en pocas ocasiones he dejado el dinero de Rizo, que siempre me aceptan los libros, porque fundamentalmente los venden en el exterior y se encuentran mis libros en el exterior, en Cat World, que es una plataforma de bibliotecas, y en Estados Unidos se encuentran muchos libros míos en universidades norteamericanas, y esa es una modalidad. Y en este caso, con Tan Misteriosa, también lo dejé en Librería Pocho, que de hecho se vendió. Se vendió los dos ejemplares. Y como muy bien vos decís y remarcás, las empresas editoriales pagan el espacio, ¿no? Como las góndolas de los supermercados
1: Claro,
0: se paga para el
1: las
0: producto.
1: cabeceras, claro, las cabeceras, seguro, que
0: Claro,
1: se vea, sí, la
0: claro.
1: vidriera, sí.
0: Y otro detalle a destacar, porque en esa ilustración de la chica sacando libros, miles de libros, porque no hay espacio y no se vende, es porque se publica mucho.
1: Claro.
0: Y también está lo efímero.
1: Sí,
0: Damos cuenta
1: claro.
0: que vivimos en un tiempo en lo que hoy salió y dentro de 6 meses ya se olvidó.
1: Ah, sí,
0: Yo sé
1: dentro
0: cómo
1: de
0: hacen
1: eso.
0: todas estas cosas.
1: Sí, más bien. Bueno, este libro aparte está precioso, es muy lindo, tiene una linda edición, tiene unas
0: Muchas
1: ilustraciones
0: gracias.
1: muy interesantes y tiene un color de papel muy amable, ¿no? No es ese blanco que cuando te sentás abajo de la portátil te revienta las retinas, sino que está muy
0: Exacto.
1: lindo, es muy lindo. Pues está muy bien.
0: Ese papel lo eligió el impresor, que es un gran amigo mío, Alfredo. Es un papel reciclado europeo,
1: Ah, mira.
0: que lo compraron en la imprenta a un muy buen precio, que justamente tiene esa cualidad que es de no refractar la luz,
1: Sí,
0: tanto
1: está
0: como la
1: bueno.
0: hoja en blanco, como decís.
1: Está buenísimo, está buenísimo. Bueno, tan misteriosa como el sándalo, Federico Rivero Scarani tiene tres partes. Es un libro breve, ¿no? Hay que decir que es un libro breve, un libro de 70 páginas, y tiene conjunto de poesías que se titula así, tan misterioso como el sándalo, pero tiene también un cuento que es Los extravagantes años de Papá Noel, y es justamente una historia de Papá Noel, muy extravagante, o por lo menos son los años los extravagantes, pero Papá Noel, sin duda, ese Papá Noel es muy extravagante. Y después apunte sobre la vida de Isidore Lucien Ducasse y sus escritos. Federico, bueno, muchas gracias por escribir, por
0: Ay,
1: publicar,
0: por favor.
1: por ese trabajo de plantar minas literarias por ahí, por las bibliotecas y por todos esos lugares, que capaz que alguno las pisa
0: Es
1: inesperadamente.
0: maravilloso.
1: Está buenísimo.
0: Es maravilloso porque ahí le llegás al verdadero lector.
1: Y claro, porque no
0: Parece
1: existe.
0: mentira, Yo he recibido agradecimientos la vez pasada de Solís de Mataojo, del municipio, que era en La Valleja, por haber donado un libro a la biblioteca. Entonces, ese libro parece mentira, pero lo puede leer cualquier persona que se encuentre en cualquier departamento del Uruguay. Y no es cuestión acá, en mi caso, de ir a rogar a biblioteca, a librerías, que te ponen mil trabas. Si bien existe la posibilidad, fantástico en algunos casos, pero prefiero el mano a mano y el tú a tú.
1: Buenísimo, Federico. Muchas gracias y bueno, de nuevo, tan
0: ¿A
1: misteriosa
0: vos?
1: como el sándalo de Federico Rivero Scarani.
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1: No hace mucho estuvo en Uruguay el ganador del Premio Planeta 2025 y bueno, algunos conocidos, algunos alumnos me comentaron que habían leído su libro, ¿no? Y las opiniones, los juicios en realidad que me transmitieron acerca de esa lectura del libro ganador del Premio Planeta, son realmente devastadores, o sea, son tremendos. No estoy hablando de personas que quizá tienen una cercanía con el mundo literario y entonces tal vez, bueno, tienen como los prejuicios que tenemos muchas veces los escritores acerca de, bueno, si algo es popular, muy probablemente no sea de gran calidad. Eso es un prejuicio, realmente es así. Pero ese prejuicio creo que se encuentra menos en personas un poco más alejadas de la profesión, del métier de la escritura y de la crítica también, ¿no? Está lleno de ejemplos de libros muy populares y muy, muy vendidos, que son realmente libros de gran calidad literaria, y también de lo contrario. Hay de todo, ¿no? El motivo por el cual se vende un libro, no ya por el cual se lee un libro, el motivo por el cual se vende no tiene necesariamente que ver con la calidad. Bueno, bien. Ni el motivo por el cual no se vende, ¿no? En fin. Bueno, el autor del libro ganador del Premio Planeta de 2025, como les decía, estuvo aquí en Uruguay, se llama Juan del Val y es un presentador de televisión, digamos. Es un no es un presentador, no, es más bien un panelista. Forma parte de esos elencos de personas que están sin ocupar el protagonismo en algún programa de variedades, programa de entretenimientos, en fin. En España le dicen cuñao. Esta expresión cuñao, no cuñado, sino cuñao, y el cuñadismo, ahí sí con la D, se refiere a las personas que hablan de todo con gran autoridad. Opinan de lo que sea y tienen un espacio que llega mucho, llega a mucha gente porque están en la televisión, básicamente porque están en la televisión. Y este hombre, bueno, ha ganado el premio Planeta, publicó siete novelas, esta es la séptima novela. Las dos primeras las publicó junto con su esposa, en coautoría con su esposa. Yo no leí ninguna y por lo tanto no voy a hacer ninguna evaluación de la calidad o falta de calidad que pueda tener ese libro, ¿no? Pero sí voy a pasar algunos fragmentos de personas que sí que lo han leído, españoles, que al mismo tiempo están un poco teñidos por el conocimiento que tienen de esta persona por su aparición en los medios. Yo vi algunas entrevistas en televisión, fragmentos de entrevistas también, incluso algún fragmento de alguna salida en televisión aquí, y escuché algo que salió en alguna radio y realmente causa una impresión espantosa, ¿no? Parece una persona que uno no diría que es capaz de escribir un libro. Es una persona con opiniones muy primitivas sobre la literatura, con opiniones bastante horribles sobre el mundo en general, con una cierta ansiedad por caer bien, sobre todo a lo que me da la impresión de que él supone que es un público lector femenino. El libro se titula Vera, una historia de amor, y como les decía, no ha tenido buenas críticas. Además, el premio Planeta es un premio que sigue teniendo mucho prestigio, pero básicamente entre personas que no conocen los mecanismos, cómo funciona este premio. Pero algunas cosas dan para sospechar. Por ejemplo, casi siempre este premio en los últimos tiempos lo ganan personas que ya han publicado en la editorial, ¿no? Es difícil imaginar que un editor, es decir, una persona encargada de un autor dentro de la editorial, desconozca la participación de uno de sus escritores en el premio organizado por la propia editorial. Pero eso no es tan, digamos, no es tan importante. Eso pasó ya en la edición del premio Planeta Clarín, que hizo que Clarín retirara Planeta del premio. Ahora es el premio Alfaguara Clarín, se cambió de transnacional. Siempre da la impresión de que Alfaguara es como un premio un poco más transparente, que sea menos amañado que el premio Planeta. Pero fíjense que Planeta forma parte de un consorcio empresarial que tiene canales de televisión, entre otras cosas. Tiene una universidad también en Valencia. Tiene muchos medios de comunicación, tiene radios, canales de televisión. Antena 3 es uno de esos medios y Juan del Val es accionista de Antena 3. O sea, digamos, una organización que le pertenece, aunque sea un fragmento chiquito, le da un premio a él. Además, él es empleado de la organización, o por lo menos está en la plantilla, ¿no? Porque está en varios programas de televisión, y la empresa que lo contrata también, eso, le da un premio. Lo mismo ya pasó con otra escritora, que ganó el premio hace, no sé, 2 o 3 años, que también era presentadora o es presentadora de televisión, de uno de los canales de ese gran consorcio. Otra cosa que hace que mucha gente sospeche de la transparencia o de la justicia de este premio, de la objetividad del premio, vamos a decir, ¿no? Es el hecho de que siempre, sistemáticamente, los ganadores están en la cena en la que supuestamente se hace la votación final y se otorga el premio a un ganador. Pero miren cómo es el mecanismo. En esta última edición se presentaron más de 1.300 libros al concurso, manuscritos inéditos. Y hay un grupo grande de lectores, supuestamente, que selecciona 10 de esos 1.300 que son los que consideran mejores. Y esos 10 pasan a el jurado que se publica quiénes son. Son personalidades del mundo literario y académico, supuestamente, y editorial. Y esos 10 esos, perdón, no sé cuántos son los jurados, ese grupo de jurados, elige al ganador. Ese es el procedimiento tradicional. Pero hay 10 finalistas del premio. Y supuestamente en la cena en la que se va a otorgar el premio es donde se produce la votación. Es decir, van los jurados allí, cada uno con su opinión, y supuestamente allí se ponen en común esos juicios y se dice, este es el ganador. Entonces, el ganador, que está en alguna de las mesas, sube y retira el premio. Pero ¿qué pasa? Que no están todos los finalistas. Hay un escritor que se llama Juan Pablo Moreno que ha denunciado una serie de indicios que le parecen a él que dan la pauta de que el premio está, ya se sabe quién es el ganador antes de que los jurados lo voten la noche de la cena. Y fíjense por qué lo dice. Siempre el premiado está en la cena, pero no todos los finalistas están en la cena. Y él se ha puesto en contacto con varios finalistas que le han dicho que no les avisaron que estaban en la lista de los 10 finalistas. Y por lo tanto no fueron a la cena. Y por otro lado, algunos han llamado por teléfono a la editorial cuando salió en la prensa que eran finalistas y han dicho, bueno, ¿y cómo es esto? ¿Y cómo? Porque es en Barcelona la entrega, ¿no? ¿Y cómo hago para ir? Ah, bueno, si quiere venir, puede venir. Sí, claro, usted es finalista, pero ahí le dicen, no lo invitan, no lo llaman. Si el finalista llama, entonces va. Pero tampoco le pagan el transporte, ¿no? Si están en Madrid y tienen que tomarse un tren o un avión, no se lo pagan, simplemente lo dejan entrar. Pero siempre el ganador justo fue, ¿no? Entonces eso como que a Juan Pablo Moreno le da que pensar, lo hace sospechar. Bueno, eso no es más que una sospecha, ¿verdad? Pero bueno, yo en el próximo bloque quisiera pasar algunos fragmentos para que ustedes tengan una idea de las opiniones críticas que han merecido este premio, ¿no? Este libro. Especialmente la de un reseñista que es autor, que es escritor, que se llama Rubén López y que tiene un canal de YouTube que tiene un montón de visitas, hay unos cuantos miles de vistas de todos los videos. Y sus videos son, por ejemplo, los 10 libros más sobrevalorados de la historia, o 10 clásicos que tenés que leer, o todas las muertes de Quiroga. En fin, es un escritor español que representa de alguna manera como una visión tradicional desde la literatura de cómo debe ser un buen libro. No es que yo comparta todas las opiniones que él da, pero bueno, me parece que tiene una serie de criterios para hacer un juicio que podrían ser atendibles. Eso a la vuelta de la próxima pausa en el último bloque del programa.
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1: Como les decía más temprano, lo que viene a continuación es un comentario de un escritor español, Rubén López, que tiene un espacio, un canal de YouTube, y bueno, tiene espacios en un montón de redes, hablando de libros. Habla de libros, hace comentarios positivos, negativos, reseñas, da consejos para escritores, es muy activo y muy enfático. Y bueno, hace una evaluación del libro que ganó el Premio Planeta y también hace una consideración general sobre el Premio Planeta y una recomendación a los escritores. Que no se presenten al Premio Planeta porque, según dice él, no es serio. Vamos a escucharlo.
8: Vamos a empezar por lo básico, que siempre es buena idea. Vamos a hablar de la novela, porque si Vera hubiera salido al mercado como una novela más, publicada sin ruidos, sin premios y sin focos de ningún tipo, pues probablemente yo no estaría haciendo este vídeo. Eso es obvio. Estamos aquí porque se ha llevado el Premio Planeta. Juan del Val hubiera publicado su libro, hubiera vendido X ejemplares, encuentra a su público y ya está, todos contentos. Se convierte en una novelucha más de muchas de las que salen cada año y no pasa absolutamente nada. Todos seguimos con nuestras vidas, pero el problema empieza en el momento exacto en que esta novela entra en este concurso en el que entra y lo gana. Porque entonces deja de ser solamente un libro y se convierte en un objeto público, en algo que se va a colocar en un púlpito demasiado alto, ¿no? En esa atalaya tan visible para el sistema literario en español, que no es otra cosa que el Premio Planeta, el premio más cuantioso económicamente en lengua hispana y más poderoso en términos de repercusión de todo tipo, ¿no? En ediciones masivas, en presencia mediática constante, adaptaciones a cines, series, etcétera, y un escaparate pues que cualquier escritor de medio pelo que se precie del mundo pues querría alcanzar, o sea, sueña con alcanzar. Solo rozarlo ya es una maravilla. Aquí, lo siento, pero no voy a ser nada educado. Para mí, esta novela me la recomienda mi prima, mi amigo, mi mujer o el librero del barrio, le digo, la próxima vez, por favor, si no te importa, recomiéndame que me lea la etiqueta del champú, que al menos tiene instrucciones y promete una experiencia organoléctica completa. ¿Por qué te digo esto? Porque esta historia es una historia muy aburrida, pero es aburrida, aburrida de verdad. No es tranquila, no es pausada, no es contemplativa como algunas novelas lo son, es simplemente aburrida. Es una historia que no tiene pulso, es plana, es ver una película de Antena 3 un domingo a las 4 de la tarde después de una digestión pesada, solo que con una pequeña diferencia: estas películas por lo menos suelen tener un pelín más de tensión narrativa que esta ni eso lo tiene. Y el problema no solamente el ritmo, es la propia construcción, porque Yo cuando empecé a leer la novela, os lo digo que la empecé a leer de una manera totalmente aséptica, estaba pensando, digo, me tiene que llegar el conflicto, el choque, la tensión, algo, pero lo que me encuentro durante un tramo larguísimo, ciento y pico páginas, aproximadamente, es una serie de hojas de personaje, una tras otra, una hoja de personaje. Para los que no habéis escrito, y yo esto lo digo como escritor, yo hago hojas de personaje, las hacemos todos los que escribimos algo. Notas de contexto, quiénes son sus padres, sus hijos, sus hermanos, sus traumas, trabajo, vida anterior, le pasó esto, le pasó otro, le construyes un lore a cada para darle vida a ese personaje. Eso es muy útil. Es muy útil para después darle contexto dentro de la historia, pero no para narrar todo su lore, toda su historia al completo, desde que nace hasta que muere. Eso no tiene ningún sentido. Y aquí lo que han cogido es decir, bueno, pues como ya tenemos las hojas de personaje creadas, lo que vamos a hacer es ponerlas unas detrás de otra durante un montón de páginas y, oye, pues ya tenemos un tercio de la novela. No hay problema. Mientras tanto, ¿qué va pasando? Escasamente nada. Aquí nos encontramos que alguien en un momento dado ha dicho, bueno, pues como ya tenemos las hojas creadas, pues mira, las publicamos en fila y que sea lo que Dios quiera, ¿no? Y ese es el resultado. Yo os juro que no daba crédito, ¿eh? Una ficha tras de otra, es que no entendía. Gente que le contaba cosas a gente que no tiene ninguna relevancia para la trama, porque, te quiero ser honesto, los que cargan peso en la historia, aquí creo que son cuatro personajes, que son Vera, Antonio, Borja y la amiga de Vera, que no me acuerdo cómo se llama, sinceramente, que es el alivio cómico, ¿no? La díscola. El resto es relleno, disfrazado de profundidad. Y cuando por fin los personajes empiezan a interactuar entre ellos, los diálogos son para enmarcar. Los diálogos son de párvulos, son de críos. Es un jiji jaja continuo. Incluso lo más alucinante, lo más sangrante es que cuando la historia intenta ponerse seria, cuando llega lo que le ocurre al hermano Antonio, el giro dramático, tú dices, en algún momento, aquí ya surge el conflicto. Pero hasta ahí suena impostado, suena a cliché, suena... bueno, ahora toca meter la emoción, ¿no? Y entonces, ¡pum!, enlatadísimo. No nace de los personajes, no nace de la situación, nace del autor empujando el botón de drama porque tocaba el drama, ¿no? Y la relación amorosa entre Antonio y Vera es exactamente lo mismo, es superficial, es anodina. Y con las historias de amor vienen las escenas de sexo, que yo me quedo y digo, pero bueno, ¿qué estamos haciendo aquí, no? Porque estas escenas pretenden excitarte, pretenden subir la temperatura, el calor de la obra... pretenden ponerte un poco a tono y de verdad que yo le digo a Juan del Val, si ve esto, que un día te vayas a comer con Megan Maxwell y que te dé un par de clases magistrales de cómo se hace una historia que realmente te pone a tono. Porque Megan Maxwell, que es santo de devoción de mi mujer, pero mío no, entiende algo muy básico, ¿no? Que es cómo se construye calor con palabras. Cómo una escena puede tener tensión, deseo, ritmo, electricidad y ponerte muy palote, incluso aunque no te guste la historia que te está contando, siendo explícito sin ser pueril, y no pueril de ingenio, sino pueril de me das vergüenza ajena, como si estuviera escrito por alguien que ha oído hablar del sexo de oídas, pero no lo ha vivido de forma humana, o no es capaz de traducirlo con palabras. Y os digo esto tan detallado por una razón, ni más ni menos porque por dónde ha llegado la obra. Y yo como escritor, eso a mí me provoca un quebranto tremendo, porque es lo que he dicho al principio, si fuera una novelita más, simplemente os hago una reseña breve donde digo, de verdad, no perdáis el tiempo con esto, a otra cosa mariposa, y ya está. Pero está subido donde ha subido, lo han puesto en ese escaparate. Y yo, pues sinceramente, creo que esto es de lo peor que puedo haber leído en los últimos 10 años. Os juro, ¿eh? No miento, en cuanto a novela. Y al final acabas en el punto de, vale, ya está, esto era... Que es que hasta el final te deja frío. Yo no he leído nada más de Juan del Val, de verdad, pero si esto es lo mejor que ha escrito, y este hombre ha publicado varios libros, entonces esto creo que dice mucho más de cómo está el mundo editorial en España que del propio libro en sí. Porque luego, bien que nos llenamos la boca a todos para decir que queremos que la gente lea, queremos que los jóvenes se aficionen cada vez más a la literatura, queremos cultura, cultura, cultura, que si queremos literatura, tura, todo lo que tú quieras, pero después elevamos a las cuotas más altas lo que ponemos como referente nacional para el mundo entero, lo que colocamos arriba del todo, resulta que es esto. Pues ya está, oye, no pasa nada, es lo que hay, ¿no? ¿Qué le vamos a hacer? Y con esto encima de la mesa que te acabo de contar, ahora quiero pasar al siguiente bloque, donde vamos a hablar ya directamente en sí de lo que es el Premio Planeta. Vamos con el elefante en la habitación, el Premio Planeta. Porque el Premio Planeta no es un premio cualquiera, yo creo que todo el mundo lo sabe, nos guste más o menos, es el premio al que cualquier escritor en su sano juicio aspira. No solo por el dinero, que evidentemente también, sino por lo que representa. La visibilidad, ediciones masivas, traducciones, adaptaciones, medios, todo el mundo a tus pies. Es un escaparate que literalmente te cambia la vida, le cambia la vida a cualquier escritor. Cuando tú le das un premio así a una obra como esta, como Vera, estás mandando un mensaje clarísimo, cristalino y muy peligroso al mundo entero. Y yo solamente puedo decir dos cosas, ¿no? Y hablo desde mi subjetividad, como siempre. Una, el premio Planeta pesa mucho, muchísimo, y el cheque que acompaña a la decisión del jurado, supongo que también, evidentemente. Y dos, en algún punto de este camino, el criterio se perdió. Y a mí me gusta mucho el concepto de la navaja de Oca, ¿no? Que la explicación más sencilla suele ser la correcta. Y hasta ahí va a llegar cada uno de vosotros, que saque sus propias conclusiones. Que cada uno complete la frase como buenamente le parezca. Porque el mensaje que te están enviando es devastador. Te están diciendo que da igual cómo escribas, da igual el trabajo, da igual lo artístico que seas. Lo único que importa es otra cosa, es moverte bien, es relacionarte bien, es estar en los círculos adecuados, es saber venderte, es saber estar. Y ojo, que esto tampoco es nuevo, no me he caído de un guindo, todos lo sabemos. Que muchas veces calidad literaria y premios no van de la mano. Pero los premios sirven siempre como puertas, como escaparates, como credenciales para escritores y escritoras nobles del mundo, para abrirte camino, para que una editorial te mire. Y tú puedes decir, pues mira, fui finalista de tal certamen, gané tal premio, aunque ese certamen literario sea el de Fuenlabrada o de cualquier pueblecito, da igual. Por pequeño que sea, eso te hace currículum, eso suma, eso te da caché, eso te permite aspirar a algo más grande, a que te abran la puerta editorial en algún sitio. Pero cuando tú premias una obra tan mala como esta y montas el espectáculo mediático que se monta alrededor del planeta y que si las envidias y que si tal, lo único que estás diciendo es no hace falta que escribas bien, da igual, lo que hace falta es que conozcas a las personas adecuadas. Simplemente. Y eso, sinceramente, me parece una auténtica tomadura de pelo, y eso que no tengo mucho. A los escritores, a los lectores y a la propia idea de prestigio. Porque si queréis hacer vuestro club privado, vuestra endogamia cultural y repartiros el dinero entre vosotros, pues a mí me parece perfecto hacerlo, pero si es totalmente lícito, lo hacéis en privado y todos contentos, pero no salís después a los medios a hablarnos de prestigio, de renovación literaria, de excelencia y todas esas mandangas. Porque aquí no hay renovación, aquí hay degradación sistemática. Y esto no viene de un año, esto viene ocurriendo desde hace mucho tiempo. Y entonces aparecemos algunos con más o menos fortuna, iluminándonos, llamándonos como queráis, que todavía creemos que la literatura importa, que hemos crecido admirando este premio, que nos emocionábamos viendo quién lo ganaba, quién no, y yo me iba corriendo al Corte Inglés a cogerlo en mis manos aunque no pudiera comprármelo, y que pensaba, ostras, ojalá algún día. Pero hoy, sinceramente, si no eres bueno en networking, si no sabes moverte en los círculos correctos, si no sabes venderte bien, das por hecho que jamás vas a poder optar algo así. Asúmelo, no pasa nada. Y puedes escribir como los dioses. Pero si no le has invitado al gin tonic adecuado a la persona adecuada, olvídate. Y de verdad que no tengo nada en absoluto contra Juan del Val como persona, no lo conozco. Ni siquiera más allá de la obra literaria que le he leído y de la crítica que he hecho, que me parece una mala obra. Estoy criticando la pantomima de este sistema. Porque Juan del Val ha demostrado ser un buen vendedor y ser parte del problema, no parte de la solución. Y oye, ¿qué quieres que te diga? Vender lavadoras creo que las vende muy bien. Pero escribir literatura, en fin. Hay algo que nos pasa muy a menudo con ciertos eventos y certámenes y premios literarios, y es que tendemos a proyectar sobre ellos lo que creemos que debería ser y lo que realmente son, ¿no? Y ahí entra un poco la nostalgia, los recuerdos, los nombres que para muchos de nosotros fueron referentes, autores y escritoras que recibieron este premio en otros contextos y que nos guste más o menos, lo recibieron con dignidad literaria. El problema es que la vida muta, las empresas mutan, los intereses mutan y también muta la forma de interpretar la cultura, y muchas veces no vamos al mismo paso. Nuestras ensoñaciones y el romanticismo que rodea a ciertos premios no encaja con lo que estos premios son hoy, con cómo funcionan y en qué se han convertido. Y eso genera rabia. Y a mí desde luego me la genera. Pero cuando uno se para un momento, se sienta en una piedra y reflexiona, también entiende algo incómodo, que es que estas cosas son en gran medida inevitables. Porque al final estamos hablando de empresas privadas haciendo lo que les da básicamente la gana con su gente, ¿no? Con sus intereses, con su dinero. Y cuando además baten récords de participación y cada vez más gente quiere sumarse a la fiesta, eso les da patente de corso para montar su espectáculo como quieran y hacer lo que quieran y repartir la cesta de Navidad entre los de siempre. Y seguir adelante sabiendo que el año que viene volverá a llegar ahí pues otro aluvión de manuscritos que pues en su inmensa mayoría serán ignorados. Por eso creo que el problema, más que ellos, muchas veces lo tenemos nosotros, que es el seguir pensando que estos premios obedecen a criterios literarios, razonables, sabiendo, además, que otorgar un premio siempre es un acto totalmente subjetivo y que una cosa es la subjetividad y otra la pantomima. No se trata de bajar los brazos y decir, pues bueno, esto es lo que hay, sino de aprender a discernir, de saber qué premios merecen nuestra atención y cuáles huelen a cerrado, de decidir dónde ponemos nuestro dinero y nuestro tiempo como lectores, con total independencia de quién se haya llevado el premio de turno. Porque con la calidad literaria de la obra de la que hoy hemos hablado, esto acaba siendo una anécdota con el tiempo, totalmente olvidable, y la buena noticia es que si afinamos el criterio, siempre nos va a quedar algo esencial: recordar que todavía lo mejor está por leer.
1: Bien, esta era la recomendación del escritor español Rubén López acerca de presentarse o no al Premio Planeta. Él lo que dice en resumen es que, como se trata de un premio poco serio, que está arreglado, así que ya se sabe quién va a ganar, que no es efectivamente un concurso, sino una operación de marketing, el hecho de que se presenten muchas personas, muchos escritores que de manera inocente creen que el premio efectivamente que es un concurso, incluso hay otros que dicen que es una estafa, es decir, que hay un delito allí, pero que bueno, claro, lo que se requiere es pruebas y las pruebas son muy difíciles de conseguir, eso lo dice otro escritor español, ¿no? Bueno, en todo caso, él recomienda no presentarse para no legitimar esta operación de marketing, ¿no? Hay algo que de pronto ayuda a pensar también en otros asuntos que tienen que ver con los montos que se manejan. Fíjense que el premio de 1 millón de euros es un adelanto por derechos de autor. De los derechos de autor, claro, puede ser que lo vendan a otros idiomas y todo lo demás, pero ustedes imaginen que el derecho de autor se limite a el 10% del precio de tapa, que es lo usual en lo que percibe un escritor por su por la venta de sus libros. Entonces fíjense, ¿cuánto cuesta uno de estos libros? Debe costar, pónganle que cuesta 20 euros. Eso significa que por cada libro el autor recibe 2 euros. Así que si estos son si este es un adelanto de derecho de autor, 1 millón de euros corresponde a la venta de 500.000 copias. Como les digo, es posible que ahí se esté contemplando la venta a otros mercados y que no sean las 500.000 copias solamente del mercado español, porque resulta difícil creer que haya 500.000 de personas que compren el Premio Planeta. Realmente, aparentemente, la tirada que hacen para todo el mundo de habla hispana, es decir, España y América Latina, es de 200.000 ejemplares, que con ser un disparate, un número disparatadamente enorme, podría resultar un poco más razonable y creíble, pero en ese caso allí lo que estaría ganando el autor sería 400.000 euros por concepto de derecho de autor y no el 1 millón de euros que está planteando. Es decir, hay algo ahí con los números que resulta que, bueno, un poco difícil de entender cómo es que funciona, sin contar con el precio de publicidad y gira, porque ustedes se imaginan que buena parte de las salidas de prensa son pagadas, hay propaganda, explícitamente publicitaria pagada, que se paga, los costos del viaje, de la gira, de todo el mundo que se mueve alrededor de una promoción de uno de estos libros, aumenta todavía más la cifra. Pero obviamente es una empresa comercial y ahí hay una ganancia objetiva. A no ser que estemos pensando que en realidad todo esto no es para ganar dinero, sino para hacer alguna otra operación financiera. En fin, si uno piensa en que es para ganar dinero, quiere decir que efectivamente se van a vender, no sé, una cantidad delirante de ejemplares. Bueno, nada, para pensar un poco en esos premios gigantescos. Distinto al premio que le dieron a esta argentina, a Samantha Schweblin, que no es un premio, digamos, no es un adelanto de derecho de autor ni nada, sino que es una empresa que da un premio, y chau, a un libro que ya se publicó, que tiene otro tipo de... funciona de otra manera, ¿tá? No es que se presenten los autores, es otro tipo de negocio que, si bien puede llegar a ser tan opaco como este, parece mucho más... recto, no ofrece ninguna sospecha de nada, simplemente le dieron un premio porque tuvieron ganas y se acabó. Bien, nos vamos hasta el sábado que viene, cuando aquí en Radio Uruguay empecemos a las 10 de la noche otra tormenta de cerebros. Chau.
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muy fría. Para los madrugadores, ahí tuvieron que bancarse una temperatura de cerca de 4 o 5 grados. Bueno, muy soleada, obviamente, la tarde como la de ayer, pero también muy fresquita. Y hoy con un vientito que ayer estuvo algo así como ausente. Y bueno, y eso ayuda para mejorar un poco la parte de las temperaturas. Marcelo Castañola está hoy con nosotros en los controles técnicos de sonido. Y acá estamos con estos viernes musicales, esto que tiene que ver con esta última etapa, muy de este mes de mayo, con esto de los cambios horarios y con, bueno, concentrar todo un tramo musical, como ya lo hicimos, lo inauguramos de alguna u otra manera el pasado viernes aquí, y continuar un poco en esa, salvo, bueno, cuando armemos programas especiales o tengamos que recurrir a los históricos, como ya lo veníamos haciendo antes. Y a propósito de historias, anda en la vuelta, bueno, y del interés de escuchas en las redes, gente amante de la música, uruguaya, que un álbum emblemático de Don Gastón Ciarlodino, Vientos del Sur, está entrando en cumplir sus 50 años de ser grabado, porque creo que fue en la primavera de 1976 que se grabó este disco realmente extraordinario, ¿no? Es como una esencia de la canción de Dino, un álbum también medio como esencial, que tuvo particularidades varias, porque bueno, era prácticamente su voz y su guitarra, y estaba previsto que hubiera algo muy, muy mínimo, tratando de mantener esta idea. Tengo entendido que en el origen, sobre este disco hablamos bastante con Dino allá por 1977, un año prácticamente después de que se. Un año no, porque se edita en los primeros días de 1977. Y bueno, avanzado ese año, mediados del 77, hablamos bastante de este disco y ahí, por ahí me entero que la idea era que hubiera algún piano, que lo tuvo, una cosa muy imperceptible casi, que bueno, contó con la participación de Goriún Anoreán. Pero la idea era algo muy, muy mínimo, aparte de esta guitarra y voz. Creo que bueno, había una idea de que el piano justamente corriera por cuenta en aquel momento de Choncho Lazaroff. Ellos estaban preparándose para arrancar como los que iban cantando. Todavía no habían salido de escena como los que iban cantando. Creo que Jorge Bonaldi también estaba pensado poner alguna flauta por ahí. No sé si algo más por parte de Galemire o por parte de Carlitos da Silveira, pero nada más. Y bueno, eso no pudo ser. Y entonces generó esta obra que es muy, muy íntima, ¿no? Muy, muy, muy personal, 100% Dino, apelando a lo más necesario e imprescindible que tiene que tener una canción, casi como recién nacida, ¿no? Casi como cuando se la empieza a ensayar. Es fantástico, y esto es bastante único en la historiografía discográfica de don Gastón Ciarlodino, época de aparición también muy compleja, porque cierto auge de las grabaciones y de una buena cantidad y calidad de discos de la buena música uruguaya que se había producido prácticamente

Hubo como una cosa central ahí por 1972, ¿no? En esto del auge de una discografía muy, muy nuestra, muy, muy, muy uruguaya, de grandes autores, grandes músicos de todos los ámbitos, ¿no? Folclórico, rock, jazz, lo que quieran, tango. Fue muy fuerte toda esa movida. Pero bueno, con la dictadura de 1973, bueno, esa tormenta, ese ciclón, se llevó puesto también todo este auge. Y bueno, y estamos en 1976, ¿no? De esos tonos de apagón cultural, musical, de los que hablábamos la otra vez, que a veces no lo hablábamos acá con Melgarejo, hace poquito, que sacó un libro a propósito de los medios públicos en la época en cuestión de la que estamos hablando, y ahí hablábamos de los tonos de apagón cultural, ¿no? Porque no fue un apagón así, ¿no? Algunos un poquito de luz, no sé, tipo linterna, como a pilas, pero bueno, se fue alternando ahí también cierta luminosidad que por lo menos perfiló un camino, ¿no? Una vía de poder incursionar y poder desarrollar todo ese aluvión cultural que se chocó contra el muro de la dictadura. Y bueno, Dino venía muy bien lo que había sido su participación en grupos, con lo que había sido Montevideo Blues, con lo que había sido un momento muy importante de su incursión en los Moonlights. Todo entre esos años, 72 y 73. Y bueno, ya por fines del 73, principios del 74, la experiencia con 03, con Chichito Cabral y Yamandú Pérez, pocas grabaciones, pero un interesante ciclo que llevaron adelante en la Alianza Uruguay-Estados Unidos. Bueno, tres grandes, ¿no? Venían todos con los mejores antecedentes. Y bueno, hecha esta experiencia, finalizado 1974, y por las circunstancias, por el ambiente, por el momento, por las dificultades para actuar, para no saber si estabas autorizado por la dictadura, si te permitían actuar, si te permitían grabar o no, medio como que ahí sí hay un desaparecer de Dino de la escena y de las grabaciones y de las canciones, por lo menos por un par de años, ¿no? Hacia fines de este 1976, que aparece este álbum peculiarísimo y una segunda incursión, más o menos en la misma época, con una segunda formación de los Moonlight nuevamente, como remanentes, ¿no? Que estuvieron ahí medio como guardados y por esa fecha tan específica de fines del 76, como que reaparece un poco. Y bueno, y tiene a Dino en esta doble función, ¿no? Las que siempre anduvo, ¿no? Con bandas, con grupos, rockeros, muy importante, ni hablar, el de los Moonlight. Y aparece este álbum, reitero, hay quienes consideran que es el mejor álbum de Dino de todos los que grabó hasta el momento. Y bueno, fue Vientos del Sur, ahí arrancábamos con Un día se fue. Acá está Dino un poco en todas sus proyecciones. Más o menos, más para el lado folk milonguero, mucho de lo que tuvo que ver en su formación como músico, que pocas veces se destaca, pero que fue mucho más importante en él, o prácticamente solamente en él, en materia de influencias, que era la famosa canción francesa, ¿no? Con aquellos monstruos de los Jacques Brel, los Jean Ferrat, bueno, to toda esa camada imponente de cantautores franceses que están muy presentes acá en Vientos del Sur, ¿eh?
Así que bueno, es una reaparición del Dino solista. Vamos rumbo a los 50 años de la aparición de este disco realmente emblemático. Y bueno, y eso hace que nos concentremos un poco en su entorno, en su contexto, y aprovechemos para escuchar otras versiones que después quedaron un poco en el repertorio de Dino y también fueron a otras grabaciones con otro tipo de arreglos en otros discos. Acá va el que da nombre al álbum, Vientos del Sur.

Hay unas cosas muy bonitas que dice Jorge Alastra en sus columnas del semanario Voces. Hace un estudio muy a fondo de estos discos. Lo viene haciendo, ¿no? Tiene todo un ciclo. Y en algún momento hemos recurrido a sus textos acá, los hemos leído enteros y hemos compartido con música lo que tenía que ver justamente con esos discos. Y hace un comentario a propósito de este álbum. Dice, en 1977 el sello uruguayo Ayuí edita Vientos del Sur, un álbum donde el despojamiento se convertirá en herramienta artística y política. Quizá, sin ser consciente de esto, estaba dando una especie de mensaje artiguista. Podemos pelear hasta con perros y marrones, pero también con voz y guitarra. Lo que asombra en el grupo de canciones del álbum es la extrema sencillez técnica y expresiva. Abre con la canción homónima, explícita balada nostálgica que está escrita por alguien muy joven, pero que curiosamente nos habla como un veterano de guerra. No dejes que los recuerdos me ahoguen, no quiero ser víctima ni llorar. Los vientos del sur sobre Montevideo remiten indefectiblemente a la saga de Ulises y Eolo. Aquí Dino es el Ulises mitológico lidiando con los elementos, rogando ayuda. Vientos del sur no me hagan pensar. La balada se hermana con lo folclórico, pero nunca remite a la milonga campera y se queda en el ámbito del folk anglosajón. Aparece Noche de Lluvia, la escuchábamos hace un ratito, otra balada milongada, pero de una resolución más intimista, canción de un sutil erotismo, sencilla e inocente. Guardo tantos recuerdos, es un vals, casi de fonda, una tonada marinera que habla de los amigos, los imprescindibles que son para el autor como una bandera que me protege y me da paz. Ahora que todo gira, es la musicalización de un texto del malogrado poeta sanducero Humberto Meget. La canción contiene una gran luminosidad, la música agregada se abraza al poema como si se tratara de una obra escrita enteramente por Dino y donde se genera ese hecho inexplicable, indefinible, que es la química compositiva. En mi ciudad llegamos a la canción emblema del álbum y donde se pinta una panorámica de Montevideo íntima y descarnada. Eran tiempos turbulentos y grises. El autor encarna al ciudadano tipo que sobrevive en una época terrible de la realidad uruguaya. Mi ciudad, que me ha visto inocente corriendo entre la gente de aquí para allá, siente ahora mis pasos fugitivos, mis sordos alaridos, mi deseo de paz. En tonalidad menor, propia de un estado de tristeza, los versos van desgranando poética y sobriamente lo que le sucede al protagonista sin caer jamás en la sensiblería. Dino es un maestro en este manejo expresivo donde cada palabra es fundamental, como también lo no dicho, lo esbozado o sugerido. Es el autor que nunca declama, sino que cuenta como un amigo o un pariente cercano sus cuitas a su efímera felicidad. En autobiografía número 2 salta toda la influencia de un trovador como Antoine, el baladista folk rock francés, ¿no? A propósito, que en este caso estaba bastante más influido también por la música anglosajona que por la propia canción francesa. Y recordemos que el primer disco de Dino, del año 69, toma un tema de Antoine. Sigo con el Alastra. En la misma atmósfera armónica y rítmica de las demás canciones del disco es la más testimonial. Hay un repaso por las etapas vitales a la manera de un poeta tanguero, abrazado a la melancolía o a las brasas de recuerdos hechos ceniza, las primeras borracheras, la grapa de aquel bar, encuentro con mi guitarra, de niño a hombre hay soledad, mis primeros 15 años, la calle Constitución, los discos viejos de Presley, mi jopo y mi chaquetón. Acotemos acá que es la biografía número 2. La número 1 no está numerada, ¿no? Simplemente es autobiografía y está en ese primer disco de Dino del 69 al que aludíamos. Dino describe con economía de recursos como si se tratara del borrador de un poema, pero hay hondura en esa aparente sencillez y mucho trabajo de introspección. Y es que lo más difícil para un escritor de canciones es decir lo que se quiere decir con los mínimos recursos.
La vida personal de Dino también fue emprendida de esta manera, desde la sobriedad y el bajo perfil. Sus canciones son como ventanas donde podemos observar su vida intensa y admirable. ¿Acaso la obra de un verdadero artista no es eso? Bueno, y quedamos con la con el querido Marcelo Castañeda, quedamos en meternos para la escucha en esta autobiografía número 2.

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Bueno, los 50 años de Vientos del Sur, el álbum emblemático de don Gastón Charlo Dino, tiene todo el aroma, el aire que se respiraba por aquel entonces, ¿no? Hay una cosa ahí muy muy mansa, muy tranqui, y bueno, es como todo el disco, además está concebido prácticamente como si fuera un solo tema, ¿no? Medio largo, ¿no? En sus dos caras, ¿no? Son 14 temas, estoy hablando del original, del vinilo, que editado por Ayui Tacuabé en su tiempo, y que trae comentarios muy lindos de, bueno, un gran amigo de Dino, un maestro de la radiofonía uruguaya, y que de tanto en tanto lo tenemos de oyente acá también en el Tungelé, que es Esteban Leivas, allá en Valencia, España, desde hace, yo qué sé, siglos que anda por allá. Bueno, Elías Truich, Julio Novoa y Rubén Castillo. Dice el viejo Castillo: una vez dije que la música popular uruguaya se dividía en antes y después de Totem. El primero, claro, dice. De la misma manera afirmo, con mis credenciales de viejo escuchador bastante atento, que la mejor música popular urbana de los últimos 15 años tiene como protagonista o referencia directa o indirecta al tímido, creativo y memorioso Dino. Impresionante. Bueno, grandes amigos, mucho tiempo Dino prácticamente en el elenco estable de lo que fue el discodromo show televisivo en los mediodías de Canal 12, ahí con otros grandes, tremendos músicos. ¿Quién no pasó por discodromo show en aquellos tiempos y en aquellas épocas? Bueno, ahí el Dino fue uno de ellos. Bueno, un poquito más, antes de pasar a otras versiones de los mismos temas, ¿no? Que después aparecieron en otros discos y que además por ahí integraron el repertorio de las actuaciones futuras del Dino, ¿no? Esos temas que casi siempre han estado con él a lo largo de toda su trayectoria. Acá hay un tema muy, muy, muy, muy bonito, con nombre y apellido: Lady Wendling.

Bueno, ahí andamos, con los 50 años de Los Vientos del Sur, del año 1976, grabación, finales del 76, principios del 77, aparece la edición. Y para ir metiéndonos un poco en la forma, en cómo esto que aparece en Vientos del Sur, que se estrena en Vientos del Sur, porque Vientos del Sur, la otra característica que tuvo es que era un disco con 14 surcos en la época, el vinilo, 14 tracks ahora, que hasta el momento eran inéditos, ¿no? Es decir, por esa especie de ostracismo de 2 largos años en los que no actuó, no grabó, bueno, ahí anduvo medio concentrado en la composición, en su trabajo de la parte de escenario de el Teatro Solís y la Sala Verdi y una importante automotora de acá de Montevideo. Bueno, los 14 surcos, los 14 temas, no habían sido antes grabados en ningún otro disco. Bueno, pero a partir de este disco sí aparecieron temas de este disco en otros discos. Recién estábamos con esta versión de Lady Gwendoline, que es la última, está prácticamente, o creo que la primera que graba en otro disco después de Vientos del Sur, es justamente en lo que, bueno, muchos consideran el disco póstumo, el disco físico, y en las plataformas Dino no lo pudo percibir, no lo pudo escuchar porque falleció unos meses antes, ¿no? Pero sí tuvo todo el máster y todo lo que iba a ir al disco, y lo escuchó unas cuantas veces, ¿no? Después de haberlo grabado, que fue justamente el álbum de Gastón Ciarlo Dino y sus Ciarlo Bacterias, una producción de Alejandro Ferradas con la familia de Dino, Bruno, Santiago, es decir, toda la barra y algunos invitados realmente muy, muy importantes, ¿no? Es el último disco que apareció en vinilo por Latin Butterfly Records, así que es todo muy, muy reciente. Bueno, y acá está esta nueva versión que emana de aquel lejano Vientos del Sur, por supuesto, aggiornada a la época, son otras versiones, por supuesto, ¿no? De Lady Gwendoline.

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Los 50 años del álbum Vientos del Sur, del Gastón Chiarlo Dino, en estos viernes musicales de El Tungelé, en esta nueva etapa y en este nuevo horario entre las 15 y las 17 por AM1290 Radio Cultura. Bueno, otro de los temas emanados nacidos en Vientos del Sur, en este caso grabado bastante después, unos 10 añitos después, en el 97, al regreso en este caso de Dino de un largo periodo de su vida que estuvo viviendo por Ginebra, Suiza. Y bueno, lo primero que hace al llegar es instalarse en Dolores y ahí arma un grupo con Joel Gonet, Milton Ruiz, Marcelo Vico, Néstor Vico, músicos de la ciudad de Dolores, banda a la que la llaman La Dolores. El álbum fue Cruzar el Río, fue un álbum muy importante para la época, también editado por Ayui Tacuabé. Bueno, y ahí estaba este tema que venía de los tiempos de Vientos del Sur. Y vamos a escuchar otras versiones que surgieron de este álbum emblemático de 1976 en lo que hace a su grabación. Pero antes les decía que a la vez de grabar este disco, Dino vuelve a integrar el grupo Los Moonlight, que ya había integrado antes, con los que había grabado un primer disco y con los que había actuaba mucho en bailes Moonlight, y prácticamente los músicos de la época vivían amenizando bailes en grandes clubes para, yo qué sé, 5, 8 mil personas, una cosa realmente tremenda. Bueno, y una fuente de trabajo fantástica, ¿no?, que tenían todos los músicos en esa época y que no la tienen ahora. Y bueno, prácticamente la formación era la misma, ¿no? Los hermanos Iriarte, Dino, y en vez de Yamandú Pérez en la batería, ahí estaba Luis Alberto Rizzo. Ese fue el único el cambio que hubo de los años 72 y 73 al 76 en la formación de Moonlight. Para que tengan una idea un poco de esta doble función, que es más o menos la que tuvo siempre en su vida, ¿no?, actuando como solista solo, totalmente solo, con su guitarra o acompañado por alguien, o en formación en banda, o bueno, armando un grupo de músicos que lo acompañaran, ¿no? Distintas formaciones. Pero bueno, acá están las dos facetas de Dino de toda su vida, que las recupera entonces en los últimos 2-3 meses de 1976. Acá está Dino con Moonlight, en esta segunda formación, en esta segunda época, por así decirlo, con Cuna de mi Muerte.

Bueno, de todo lo que venimos escuchando, este era el único tema que no estuvo en Vientos del Sur del año 76. Pero se graba a la par de Vientos del Sur el álbum solista de Dino con el álbum de Los Moonlight, el segundo disco de Los Moonlight, con varias canciones de Dino, ¿no? Ahí como autor. Bueno, y para ir redondeando esta primera horita relativa a los 50 años de la grabación de Vientos del Sur, otra versión que escapó de aquel disco emblemático que estamos recordando, que estamos llegando a los 50 años, cuando se le arma una superproducción, se eligen temas bueno, de toda la época de Dino, una producción en la que de alguna u otra manera, arrancando el nuevo milenio, ¿no? 2001, están involucrados Elio Barbeito, Jaime Ross, entre otros, y bueno, rodean al Dino de unos músicos increíbles como Martín Ibarburu, Nico Ibarburu, Fernando Calleriza, Carlos Novak, bueno, el Careca García, que siempre andaba con él, también Huguito Trova. Y bueno, y la misma participación de Jaime Ross, Jorge Nasser y el, bueno, ex Miguel y el Comité, o el sindicato, Miguel Livicic. Bueno, arman esta superproducción, la primera del nuevo milenio, y bueno, recurren a la autobiografía número 2, que bueno, es la segunda versión que escuchamos. Antes estuvimos con la de Vientos del Sur. Ahora vamos con la de este álbum.

Bueno, da para mayores ocurrencias esto que tenga que ver con, bueno, con el contexto, con la historia, con el entorno de este álbum Vientos del Sur, que se grabó en 1976, fines de 1976, por eso mismo tenemos tiempo, hasta fines de este 2026 y principios de 2027, que ahí estaríamos en los 50 años de la edición, ¿no?, de Vientos del Sur. Por supuesto que hay más ocurrencias para este boletín y para eso disponemos de lo que queda de este año. Pero para redondear este primer acercamiento, vamos a otra versión lindísima de Vientos del Sur, que tiene que ver con este álbum, este mismo álbum que estábamos escuchando ahora, que fue Autobiografía del año 2001.

la vida en Madrid y se lo lleva para México y bueno, y ahí le cambia la vida porque vuelve a América Latina. Ha sido fundamental Naldo Lavín en que un día Alfredo Zitarrosa bueno, decidiera irse a vivir, a actuar y a grabar a México. Así que bueno, esto que estábamos escuchando es lo último que grabó en la formación más nueva, más joven, en el año 19, en el Centro Cultural Kirchner, una de las últimas grabaciones que ha hecho esta gente que está en esta gira de despedida y que tenemos la suerte de que mañana mismo, mañana sábado, estén acá en Uruguay como parte de esta gira de despedida. Se terminan 50 largos años de actividad de este señor grupo muy, muy latinoamericano por los lugares donde residió y donde se desarrolló y donde grabó cerca de 25 discos aproximadamente. Una cosa realmente impresionante. Bueno, acá los teníamos con lo último y nos vamos ahora a lo primero. Este es un disco, no es el primer disco del año 1977, pero es sí el del año 1978. Y este tema se llama Jacinto Zenobio y ha pasado a ser un clásico de San Ampay.

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Bueno, esta actuación de Sanampay en Montevideo, mañana está medio como puente en, bueno, dos países que bueno, han sido muy, muy trascendentes para la larga vida de Sanampay. Les decía, bueno, Buenos Aires, que bueno, surge a partir de los regresos, ¿no? El tiempo de los regresos por los años 80. Tienen una experiencia previa, hay otro núcleo que forma Naldo Labrín antes de instalarse en Buenos Aires y rearmar otro grupo. Conforma otro grupo algún tiempo en Neuquén, ahí de donde Naldo es oriundo. Después es Buenos Aires. Y bueno, el puente que les decía es porque mañana están en Montevideo, en la Sala Zita Rosa. Hoy están en Buenos Aires inaugurando, empezando la gira de despedida, y ya el 22 andan por Guadalajara, ¿no? México, otro país, bueno, donde de alguna u otra manera nació Sanampay. Les cuento que estoy con Ariel Gómez en los controles técnicos de sonido. Me encanta estar con él, con el que estamos esporádicamente cuando tenemos que recurrir a la sección de grabaciones, que es donde por lo general anda Ariel. Ahora haciendo una mini suplencia, pero bueno, Ariel lo acompañamos o nos acompaña bastante, porque de tanto en tanto estamos escuchando a Gustavito Pérez Berrueta en las mañanas tempranas de Radio Mundo, y un poco también en perspectiva, el hombre de mesa de esos espacios, allí es Ariel Gómez. Así que bueno, fantástico poder contar con él, aunque más no sea un ratito acá, en el Tungelé. Estamos ahora con un álbum de Sanampay, el primero que justamente graban a su regreso a la Argentina. Y esto van a captar perfectamente esa permanente cosa intensamente afectiva entre Naldo Labrín y Alfredo Zita Rosa. Compuso un tema Naldo Labrín que se llama Alfredianas y que últimamente es bastante conocido, pero su debut de este tema estuvo en este disco.

Bueno, lo dicho, dicho está, 50 años largos del conjunto San Ampay con distintas formaciones, origen en 1977 en la Ciudad de México, un montón de músicos que han pasado, liderado por Naldo Labrín, este gran amigo de Alfredo Zitarrosa, Naldo Labrín, que como Alfredo Zitarrosa, muchos exiliados de Argentina, de Chile, de distintas partes que estaban concentrados en México, regresan a sus respectivos países y algunos no, otros toman otros rumbos, pero entre los que regresan y nuevos músicos que son convocados siempre por Naldo Labrín. Hay un punto de reencuentro en Buenos Aires, iniciado en los 80, y una sólida conformación en los 90 en la ciudad de Buenos Aires. Hay un último núcleo del cual escuchábamos lo último que han registrado en el año 2019, hace algunos añitos, pero no tantos. Y ahora esta gira de despedida, que reitero, está arrancando hoy en la ciudad de Buenos Aires, continúa mañana acá en la Sala Zitarrosa de Montevideo, y ya el 22 de mayo arranca por distintos puntos de México en la ciudad de Guadalajara. Y terminada la gira, terminó la actividad, la trayectoria, los escenarios para el grupo San Ampay. Quedan, reitero, más de entre 25 y 30 discos entre los propios y los que, bueno, los han tenido como colaboradores o acompañantes de grandes músicos a lo largo y ancho de toda América Latina. Me parece que es un evento muy fuerte el que se va a vivir acá mañana en Montevideo, en la Sala Zitarrosa. Y hablando de Zitarrosa y de esta amistad, reitero, desde las primeras incursiones de don Alfredo Zitarrosa en Buenos Aires, ahí se conocieron muy jovencitos los dos con Naldo, y de ahí para adelante siguió una amistad de por vida. Así que bueno, en este álbum de San Ampay que estamos escuchando ahora, que es del año 1997, grabado en este caso en Buenos Aires, no podía faltar más de una referencia, ¿no? Este tema especialmente dedicado y compuesto pensando en Alfredo, que por algo se llama Alfredianas, y no podía faltar algún otro tema de Alfredo en el disco. Y acá va Adagio en mi país, por San Ampay.

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En mi país, qué tibieza cuando empieza a amanecer.

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7: Bueno, lo que viene ahora tiene mucho que ver, primero que nada, con este mes, el mes de la memoria. Y después con lo que estábamos, ¿no? Porque vamos a escuchar lo que fue la primer versión que se grabó de guitarra negra, que se editó en 1978. Se había grabado antes que la primera edición, que esto fue en Madrid en 1977. Pero la primera de todas es esta, es la del año 78, o sea que en materia de edición sería la segunda, después de la del 77 en Madrid. Y vean ustedes que acá, bueno, el productor, el arreglador, el director musical es Naldo Labrín, y participan de la grabación el mencionado grupo Sanampay, y ¿saben quién más? Camerata de Punta del Este, la vieja y querida Camerata, con todos sus integrantes, que estaba también radicada en México por estas cuestiones de los exilios. Así que acá viene la primera versión, la primera grabación de Guitarra Negra, 1978 editada, 1976 grabada. Aquí está para todos ustedes, y como todos sabemos, tiene su extensión, así que de aquí al final, Guitarra Negra por Alfredo Zitarrosa.

¿Cómo haré para tomarte en mis adentros, guitarra? ¿Cómo haré para que sienta mi torpe amor, mis ganas de sonarte entera y mía? ¿Cómo se toca tu carne de aire, tu oloroso tacto, tu corazón sin hambre, tu silencio en el puente, tu cuerda quinta, tu bordón macho y oscuro, tus parientes cantores, tus tres almas conversadoras como niñas? ¿Cómo se puede amarte sin dolor, sin apuro, sin testigos, sin manos que te ofendan? ¿Cómo traspasarte mis hombres y mujeres bien queridos, guitarra, mis amores ajenos, mi certeza de amarte como pocos? ¿Cómo entregarte todos esos nombres y esa sangre sin inundar tu corazón de sombras, de temblores y muerte, de ceniza, de soledad y rabia, de silencio, de lágrimas?

0: Hoy anduvo la muerte buscando entre mis libros alguna cosa. Hoy por la tarde anduvo entre papeles, averiguando cómo he sido, cómo ha sido mi vida, cuánto tiempo perdí, cómo escribía, cuando había verduleros que venían de las quintas, cuando tenía dos novias, un lindo jopo, dos pares de zapatos, cuando no había televisión, ese mundo a los pies, violento, imbécil, abrumador, esa novela canallesca escrita por un loco.
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0: Hoy anduvo la muerte entre mis libros, buscando mi pasado, buscando los veranos del 40, los muchachitos bajo la manguera, las siestas clandestinas, los plátanos del barrio asesinados, tallados en el alma. Hoy anduvo la muerte revisando mi abono del tranvía, mis amigos, sus nombres, las noches del café Montevideo, las encomiendas por la onda con olor a estofado, revisando a mi padre y su berreta, su Valdomir, revisando a mi madre, su hemiplegia, al Uruguay ballista, a Aristides querido, a mis anarcos queridos bajo bandera, bajo mostaza, bajo vinos y versos interminables. Hoy anduvo la muerte revisando los ruidos del teléfono distintos bajo los dedos índices, las fotos, el termómetro, los muertos y los vivos, los pálidos fantasmas que me habitan, sus pies y manos múltiples, sus ojos y sus dientes, bajo sospecha de subversión. Y no halló nada. No pudo hallar a Valle, ni a mi padre, ni a mi madre, ni a Marx, ni a Aristides, ni a Lenin, ni al príncipe Kropotkin, ni al Uruguay, ni a nadie, ni a los muertos Fernández más recientes. A mí tampoco me encontró. Yo había tomado un ómnibus al cerro e iba sentado al lado de la vida. Pasé frente al nocturno y la vida había pintado unos carteles. Pregunté en una esquina por la hora y en la bolsa del hombre que me dijo la hora iba la vida junto con su almuerzo. Hoy dejaré las puertas y las ventanas de mi casa abiertas y la noche entrará por todas las ventanas de mi casa, por todas las ventanas de todo el barrio, por todas las ventanas de todos los cuarteles y de todas las cárceles, por todas las ventanas de los hospitales. La noche entrará cabeceando, saltará para adentro, sombra a sombra, a la luz del farol, y se echará en el piso como un perro y aguardará hasta la madrugada. Hoy dejaré las puertas y las ventanas de mi casa abiertas para siempre. Mi corazón está mejor sitiado que mi casa. Mi casa más cercada que mi barrio. Mi barrio cercado por mi pueblo.
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Con el frontal partido por el marrón, por el marronero, cae sobre sus costillas pesada como un mundo la res. Cae con estrépito, de bruces sobre el cemento, balando al descuajarse su osamenta. Ya solo un pobre costillar enorme, ya solo pobre cuero y sangre, media tonelada de huesos astillados, hincados en toda esa vida, temblorosa y atónita. Ahí se va alzando, como un pesado pingajo, atrapada por la pata por un gancho que le salta arriba, que la alza por un ojal abierto en el garrón de un cuchillazo en plena estupidez sentimental, en plena media tonelada de monstruoso dolor incomprensible, absurdo, balando, plañidera y tonta, como un escarabajo que no piensa, mientras medita lentamente por qué duele tanto, y por qué duele qué parte de quién, que es ella misma, la res, abierta al descuartizamiento atroz por todas partes, que nunca habían dolido. Y que eran tantas partes, tan extensas, y que pastando nunca habían dolido, haciendo leche, esperma, músculos, crin y cuero y cornamenta viva, que eran la vida misma manando hacia sus adentros, vibrando tiernamente como un sol cálido, hacia sus adentros, y nunca habían dolido. Ya está colgada. Las patas delanteras se enderezan, se endurecen y avanzan hacia adelante y hacia arriba, implorantes y fatalmente rígidas, rematadas en cortas pezuñas que hace un instante amasaban el barro del corral, el estiércol de otros 100 validos, dinosaurios del siglo de las máquinas, nacidos para morir de un marronazo. Ahora ya es carne azul, colgada en la heladera. Uruguay for export. Aquella res, que murió de un marronazo, cayó y tembló todo el frigorífico. Aquella otra res, que recibió el marronazo en plena frente, de dos dedos de espesor, mientras entraba al tubo desconfiando porque allí no había pasto, alcanzó a comprender que había otra res delante, balando, que ya se la llevaba el gancho, y cayó detrás también, y el cemento tembló bajo esos huesos. Aquella otra res, que esquivó el marronazo y que cayó también, con un ojo reventado y una guampa partida, deshecha, también cayó y tembló la tierra, tembló el marrón, tembló el marronero. La res murió temblando, de dolor y de miedo, de un marronazo, en plena frente, for export.

En la punta del agua, una flor blanca luminosa de $15 se hace chispa, se abulta, se diluye, chorrea entre otras flores más pequeñas, llora, se agita, la catapulta el chorro de agua y sube como bola en el aire. Está naciendo siempre mientras el agua canta en esa fuente del agua. Entre aplausitos, al compás de la orquesta, blanda flor blanca, acuosa, nostalgiosa en el aire, subida en los aplausos como espitada, hendida, empitonada, gime y llora en la noche, tira estrellas bailando bajo el humo, renace, llora por el chorro azul blanco de la fuente, como si fuera planta que la cría y que no es. Y sin embargo, así seguirá abriéndose, muriendo, hinchándose y flotando, mientras dure en la noche su belleza infantil de ingeniería, su blando corazón, bajo el foquillo fijo y lechoso, el gringo, el chorro de agua a precio, el aire de importación, esas hembras, el mozo, esos señores.

Hace un buen rato ya que hoy trabajo y vengo acostumbrándome al desuso de mi alma, a la razón del enemigo, a mis 60 cigarrillos diarios, a las malas costumbres de mis canciones, que de algún modo siempre fueron nuestras, vos lo sabés, guitarra negra. Hoy reanudo en un cómico enderezo la hora de ayer parada en su nostalgia. Me hacen sufrir las alas que me puse para volar, mas grito y se alzan, gimo y me acompañan, río y baten de a dos, como que están amándose y se odian sin embargo mis dos alas. Se odian, se enderezan, se hacen amigas mías para llevarme por todas partes. Allá está la canción, aquí la nada, más allá el pueblo y más acá el amor. Pero el pueblo está también más acá, y antes estaba allá también, detrás del pueblo el pueblo. Hemos viajado por todos mis caprichos, y el pueblo osando el piso, amándose con alas como las mías, odiando su destino, odiándome y amándome sin alas, con millones de pies, con manos y cabezas y lenguas, y sus mil bocas dicen, ahora la suerte ya está echada.

La mariposa viene hacia mí en la calle, en el aire húmedo, por el aire húmedo bailando, por el aire agobiante, ominoso bailando, en el aire caliente. Y yo vi que no era mía quien buscaba, sino a la muerte. Y que no buscaba la muerte también vi, porque no era mariposa de la ciudad de hierro, ni nacida para eso, sino que era mariposa nada más, en la ciudad, presa y ya muerta de antemano, fatalmente, buscando en ese bailar loco y frágil un ala, un grano, una pizca de polen en el cemento. Porque la mariposa nace y no aprende nada hasta que muere, en cualquier sitio, herida de muerte por su semana justa, por su tiempo preciso, por su sorbito de vida ya bebida. Eso no es tan triste. Triste es ver su cadena de huevos en el hollín, depositado junto a un río de aceite, a la sombra de las almas.

Yo siento que la vida se agita nerviosa si no comparezco, si no estoy. Siento que hay un sitio para mí en la fila, que se ve ese vacío, que hay la respiración que falta, que defrauda una espera. Siento la tristeza o la ira inexpresada del compañero, el amor del que me aguarda lastimado. Falta mi cara en la gráfica del pueblo, mi voz en la consigna, en el canto, en la pasión de andar, mis piernas en la marcha, mis zapatos hollando el polvo, los ojos míos en la contemplación del mañana, mis manos en la bandera, en el martillo, en la guitarra, mi lengua en el idioma de todos, el gesto de mi cara en la honda preocupación de mis hermanos.

fumaré para tomarte mis adentros, guitarra, guitarra negra. Dice Enrique, mi hermano, que hay cierto perro hundido que se lame mansamente y nos lame lamiéndose una herida quieta allá al fondo, sentado en su escalón. Y dice más mi hermano, el otro Enrique en Praga, dice que amarte con certeza, hacerte enteramente hembra, darte lo que de vida tengan mis urgencias, será amar más y más a Jaime, amarlo más de veras, por su alma, su propio perro mordedor bajo el garrote, el cable, el puñetazo, la bolsa de arpillera, el plantón y el insulto, la olvidada mejilla que no ponen ni él ni nadie a golpear, sino con hambre y Rita y José Luis, con Gerardo y Raúl y Rosa y Sara y Mauricio y por todos nuestros muertos. Y he sabido, guitarra, que este otro perro que criaste, ladrador, campesino, a veces manso o vigilante, que robe su propio hueso en la penumbra y gruñe, cual casi todo perro popular, pagará por tus anchas veredas, tus milongas sangrantes, hasta morir también. Tal vez un día de soledad y rabia, de ternura o de algún violento amor, de amor sin duda.

0: Hasta aquí el periodístico cultural de las tardes de Radio Cultura, el Tunguele.
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4: Exactamente. 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
1: un
4: ratito.
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0: Buenas tardes, Uruguay.
1: Buenas tardes, uruguayos. Bienvenidos
0: a Radio Uruguay 1050M 94.7 FM. Se tranquilizó el otoño.
1: Se tranquilizó, Lorenzo. Se estabilizó y se quedó ahí la temperatura y no me sube, con lo que me gusta el calorcito. 14 grados 6 décimas aquí en la capital. La humedad del 54%. La visibilidad es de 15 kilómetros en la hora y no hay mucho viento. Soplan a 11 kilómetros en la hora. En el norte del país, para que tengas referencia, estamos rondando los 18 grados 9 décimas, casi 19 grados, que es la diferencia esperable entre el sur y el norte de nuestro país.
0: Bien, tengo una curiosidad.
1: Sí, señor.
0: Cuando vos vas a comer a algún lado, ¿no?
1: Sí, a ver.
0: Llámese restaurante, bar, cantina, ¿no?
1: Sí.
0: A comer afuera.
1: Sí.
0: ¿No? Lo que los uruguayos llamamos ir a comer afuera. Y pedís un agua que no es agua con gas,
1: sí.
0: Me refiero a agua mineral,
1: sí.
0: Que viene ya sea con gas o sin gas, pero que vienen, te abren la botella,
1: sí.
0: Te sirven, sino que te traen una botella preciosa, preciosa botella, ¿no? Muy, muy delicada,
1: estética,
0: muy decorativa, te diría.
1: Mirá,
0: de esas que vos te querés llevar a afanar para tener el agua en la heladera. ¿Viste?
1: ¿Por qué es de vidrio?
0: Porque es de vidrio.
1: Porque si es de plástico no te la puedes llevar tranquilamente.
0: No
1: hay problema.
0: Estás de vidrio, con un tapón plateado, de corcho, agua.
1: Mirá qué exclusividad.
0: Preciosa la botella, ¿no? Pero te la ponen en la mesa, vos pedís esa agua, ¿está bien? Te la ponen en la mesa, la destapan y no está cerrada a presión. O sea, es como que yo agarre una botella y te la rellene. Es como que agarres una de plástico, pero la rosca no esté agarrada.
1: No esté pegadita del plástico con plástico.
0: Claro, a la corona esa, ¿no? Digo, la vez que la abren y que ya está abierta.
1: Sí, señor.
0: ¿Se pueden cobrar 200 mangos? Una botella que además ni siquiera te puede llevar la botella.
1: No, claro.
0: O sea, ¿te puedo cobrar 200 pesos o 250 pesos?

0: soda. Un agua que seguramente salió de la canilla.
1: ¿Vos decís?
0: Sí.
1: ¿Te la podés jugar? ¿O vos que probás, podés decir que el sabor te
0: Seguramente,
1: resultó similar?
0: seguramente fuera de filtro.
1: Ok.
0: Igual. Si yo pongo un filtro en la canilla de mi casa,
1: Esa agua sigue siendo
0: y
1: agua.
0: sigue siendo agua de la canilla, sigue siendo agua de hoce, que está subvencionada, que todos lo pagamos. ¿Se te puede cobrar 200 pesos una botella de agua
1: Se está
0: de
1: cobrando.
0: la canilla?
1: Te están.
0: Filtrada, ojo,
1: Sí,
0: ¿eh?
1: filtrada. Bueno, te están cobrando lo estético de la,
0: De
1: del
0: la.
1: recipiente, claro. La
0: Pero,
1: botella.
0: perfecto, pero me la llevo.
1: No es muy normal esa botella que me contás. No, no,
0: No,
1: lo
0: no.
1: típico es.
0: En este caso es un lugar, pero lo he visto en varios lugares.
1: Ah, bien, bien.
0: Tienen una botella personalizada con una etiqueta que dice como unas maravillosas frases, como que es agua filtrada y que, y que la botella es reutilizada para cuidar el medio ambiente.
1: O sea,
0: A
1: corrobora
0: ver.
1: un poco lo que vos decís. El problema es que vos decís que la reutilizan, la rellena con agua de la
0: Claro.
1: canilla. Ellos no te aclaran dónde.
0: Claro, a ver, si yo me llevo la botella, está bien, yo pagué 200 pesos,
1: Y
0: ¿no?
1: igual te salió cara esa
0: Por
1: botella.
0: medio litro de
1: Por medio
0: agua,
1: litro de agua.
0: medio litro, no, tampoco era, ¿no?
1: Sí.
0: Me doy 2 litros y medio, no, no, medio litro de agua en una botella linda, botella que no me pude llevar y que tenía agua de la canilla, se puede. Y encima me venden con que es reutilizable. No, no te la puedes llevar porque nosotros la reutilizamos para cuidar el medio ambiente. Y la reutilizo yo también, ¿no? Si
1: Claro,
0: vos sabés la
1: claro.
0: cantidad de uso que le voy a dar a esta botella, ¿se puede ser tan chanta?
1: Ay, Dios
0: Está,
1: mío.
0: yo pregunto si es legal, te digo más.
1: Bueno, habría que hacer una consulta jurídica entonces,
0: No sé.
1: a ese nivel.
0: Porque claro, digo, o sea, el agua que todos consumimos, el agua, está subvencionada. El agua no sale lo que nos sale, que sale 2 mangos. Convengamos, ¿no? Digo, podés tener que gastar mucha plata, no sé, digo, nunca estás pagando lo que verdaderamente sale producir agua potable en electricidad, en recursos
1: Todo,
0: humanos,
1: claro,
0: ¿no?
1: en filtrarla, dejarla apta para el consumo, claro, sí, es
0: El
1: un proceso
0: agua,
1: largo, sí, no
0: pero
1: es.
0: claro,
1: No,
0: si
1: no, no.
0: tuviéramos que pagar lo que
1: Y
0: sale
1: el recorrido que hace el agua
0: a
1: para
0: hacer un
1: llegar.
0: litro de agua potable,
1: Claro.
0: convengamos que,
1: Sí, sí,
0: digo,
1: sí, sí. En un
0: debería
1: país que la
0: salir
1: usa para
0: bastante.
1: todo, ¿no? Para
0: Claro.
1: todo lo que te imagines, desde la limpieza hasta el consumo.
0: Claro. Entonces, si esa agua que está subvencionada, es decir, todos pagamos un impuesto aparte para que el agua no salga eso, salga barata, encima me la cobrás 2 gambas y además me tomás el pelo y me decís que la es maravilloso. Sinceramente que he sorprendido la inventiva, ¿no? O
1: Capaz
0: sea,
1: que
0: ojalá se me ocurra algo a mí
1: en ese
0: así.
1: plano vos podías haber dicho, no me traes de la otra, la que es de plástico, que yo puedo abrir acá y que sepa que viene de
0: Es que
1: fábrica.
0: capaz que era más
1: Te da más
0: barata,
1: credibilidad. Eso
0: pero ya está
1: seguro.
0: más barata.
1: Eso seguro, pero digo, por lo menos
0: ¿Entendés?
1: para generarte otra credibilidad a vos, otra tranquilidad, porque
0: Yo
1: bueno.
0: entiendo la estrategia de marketing maravillosa, te digo,
1: No,
0: ¿no?
1: no, sí.
0: Porque incluso poner una etiqueta en la botella, mandar a hacer la etiqueta que diga, este envase es reutilizado para cuidar el medio ambiente, es glorioso. La verdad que es muy buena la idea, muy buena, muy
1: Y
0: buena.
1: vos, una pregunta,
0: Sí.
1: ¿detectaste si la etiqueta era similar a la que tenían otras botellas que habían sido otros lados? ¿O sentiste que era una etiqueta particular de la casa?
0: No, esta era particular de la
1: Ah,
0: casa.
1: ok, o
0: Es
1: sea, se
0: más, tenía
1: esmeraron.
0: nombre de la casa
1: Ok.
0: el agua. Pero es la etiqueta que mando yo a hacer para ponerle a una botella de vino mi nombre.
1: Claro,
0: No la
1: claro.
0: mandás a hacer en cualquier lado. Maravilloso. Sinceramente, la inventiva, ¿no? El emprendedurismo. 200 mangos el agua de la canilla. Medio litro de agua de la canilla.
1: Mira vos.
0: Me sentí Bill Gates,
1: Vos dijiste que esto me
0: ¿no?
1: purifique.
0: Sí, no,
1: Que
0: no.
1: sea casi bendita, no sé.
0: Me purificó la billetera. La billetera quedó totalmente purificada.
1: Dios mío, bueno, sí,
0: No sé,
1: estrategia.
0: es una consulta que tiro, digo, por si alguien tiene alguna información. Si esto es mínimamente legal, te quiero decir,
1: Está,
0: ¿no?
1: por sobre todas las cosas eso. Por el tema de
0: Total.
1: la salubridad no te quedan dudas porque,
0: No,
1: bueno,
0: no,
1: está,
0: todo
1: ni te cayó
0: bien. Es
1: mal
0: más,
1: ni.
0: seguro hasta te digo, hasta de filtro, ¿verdad? ¿No? Digo, o sea, lo admito, agradezco que por lo menos fuera de filtro.
1: Menos
0: Quiero
1: vale, ¿no?
0: yo creer que era de filtro, ¿no?
1: Menos
0: También.
1: vale, ¿no?
0: Quiero creer.
1: Sí. Imagínate que hubiera algún problema de salud que tuvieras que reclamar por el agua que no fuese de filtro. Bueno, en fin, vamos a hoy en el programa, vamos a estar charlando con Mónica.

0: De esta comunidad charrúa, por supuesto, nos gustaría saber qué significado tiene para la comunidad indígena estar representado en la consigna de este Día del Patrimonio 2026, por aquello de que en muchas comunidades, no sé si exactamente en Uruguay, pero sabemos que en países como en Chile, por ejemplo, se ha invisibilizado, ¿verdad? Al indígena como parte de la comunidad y como parte de los ancestros, ¿verdad? De las personas chilenas, ¿verdad? De la comunidad de Chile. Queremos saber si eso se replica en un país como el Uruguay o no. Yo pienso que no es tan así, pero bueno, vamos a charlar con ella a ver qué significado le otorga a esta iniciativa. Ustedes saben que todos los años las jornadas del patrimonio se dedican, ¿verdad? De alguna manera, y este año es bastante significativo la consigna. Así que vamos a ver qué nos dice.
1: También estaremos conversando con Agustín Zavala, sociólogo, periodista, integrante del equipo organizador de este encuentro Cineforo, construyendo el camino de la posvención, lo que podría ser lo opuesto o lo que continúa, lo que sigue a la prevención, es decir, actuar después. Y uno se preguntaría, bueno, ¿será tarde? Sí, seguramente, si estamos hablando, como se habla en este cineforo, del duelo, el suicidio y la salud, es tarde porque la persona está fallecida, pero también tiene que ver con el trato de aquellas personas, allegados, parientes, que quedan y que seguramente cuando uno sufre una pérdida, ya por una enfermedad previsible, edad o lo que sea, es doloroso. Imaginen lo inentendible que es para la familia, para las personas, para los allegados, que alguien cercano decida quitarse la vida. Bueno, sobre la posvención, es decir, cómo intervenir en este grupo de personas, también estaremos conversando.
0: Muy bien. Ellos justo incluso proponen la proyección de una película que se filmó en el 2014, que se llama Una razón para vivir. Actúa Jennifer Aniston y bueno, refiere un poco a todo lo que venía comentando Leonardo sobre esta situación muy, muy particular.
1: Déjame hacer
0: Sí.
1: una aclaración. La semana pasada, aclaración, no, complementar una noticia. En la semana pasada yo había hecho referencia a un muro de la Ciudad Vieja, concretamente un edificio en la Plaza Zavala,
0: Sí.
1: que había sido felizmente intervenido por un grupo o por un colectivo
0: Recuerdo.
1: denominado Montevideo Más Linda, que recupera fachadas, las limpia, las arregla, las vuelve a pintar. Se toman el trabajo, además de que tenga que ver con el color original. O sea, hay una intención realmente altamente positiva para no solo un muro, un murito, sino edificios prácticamente, como es el edificio de la Facultad de Derecho. Bueno, intervinieron en la Plaza Zavala, en otro edificio emblemático, además de esa plaza preciosa, tan rodeada de edificios divinos. Y a menos de 24 horas de haber sido pintado y arreglado y reparado, se llenó de pintadas, ¿no? De equipo de fútbol, Peñarol, en fin, la barra de Ámsterdam, todo esto que sabemos que no tenía simplemente ningún sentido, porque perfectamente vos podés estar pintando, o hay una cantidad de muros, baldíos, en fin, que no son de nadie. Bueno, perfecto, querés hacer una pintada de tu equipo de fútbol, andá y hacela y está todo bien. La ciudad, por lo menos acá en Montevideo, hay una gran cantidad de muros con esas finalidades. Bueno, en este caso vieron, obviamente, que el muro había estado recién pintado y nada mejor que pintar un muro recién pintado con, bueno, una serie de, nada, de la barra de la Ámsterdam 1891, en fin, todas esas pavadas. La Intendencia de Montevideo volvió a pintar el muro. Por eso también está bueno, ¿no? Esto de que este colectivo, que sin ninguna identificación política, poniendo su esfuerzo, su dinero, decide recuperar este tipo de fachadas aquí en la ciudad de Montevideo, también contagia y a las autoridades, ¿no? Porque me imagino que la Intendencia también debe estar agradecida de que haya un grupo de ciudadanas y de ciudadanos que arreglan lo que tiene que arreglar, o que tiene que cuidar, o que tiene que prevenir. No se hace porque, por las razones que sean, no se puede estar en todos lados, los recursos son escasos, todo lo que ya sabemos. Bueno, la Intendencia volvió y pintó nuevamente esta fachada. Esperemos que, en fin, que dure un poco más.
0: Tenés como cierta esperanza, ¿no? Yo después de
1: Sí.
0: esto,

0: sinceramente que resulta bastante indignante. Lamento que hayan tenido que gastar doblemente, porque seguramente van a tener que gastar más, ¿no? Porque digo, agradecemos, por supuesto, el trabajo de la intendencia y el trabajo de esta gente, y el trabajo de quien colabora con la pintura, pero es un gasto que no era necesario, porque no es necesario que esa gente, ¿no? Nos digamos, afee la ciudad solamente porque se le antoje, ¿no? Uh-huh. Entonces, bueno, la verdad que en este momento hay muchos temas de seguridad que hay que cumplir y seguramente hay mucha gente en la calle trabajando por todos los temas de público conocimiento. Pero es como para hacer una guardia y no dejarlos pintar.
1: Por ejemplo.
0: No sé si es más barato.
1: Para mí hay que resistir antes que entregar. Digo, antes que entregarse.
0: Sí, ¿qué es para vos resistir?
1: Resistir es volver a pintar, resistir es vigilar, resistir es llevar preso, resistir es tener una condena acorde al daño que se hace, no solo al daño del muro, sino el daño a la sociedad, posibilidad de que el barrio esté feo, el barrio se desvalorice, no quieran venir negocios, o sea, una pavada de estas, digo que es una pintada, tampoco estamos... un efecto altamente negativo a todo nivel, no solo para la convivencia, insisto, para que alguien se instale, imponga un negocio, para que el barrio crezca, para que aumenten de valor los inmuebles que allí se venden. Entonces, el efecto es tan, pero tan negativo, que la verdad que simplemente hacer mandados a una tarea comunitaria, o bueno, sí, mandalo durante un mes a recoger la caca a los perros. Por ejemplo... Decime si no es maravilloso. Tú solucionas dos temas. A una persona que comete una barrabasada así, le asignás una tarea que nadie quiere y limpiar la ciudad, por ejemplo. O sea, para mí lo que queda sí es resistir. Porque si no, es este muro, el otro, y chao.
0: No, y además, chau, hasta luego. No es solo un muro. Cuando es un edificio, son los propietarios los que ponen dinero en sus gastos comunes para pintarlo y para dejarlo en condiciones. De eso se trata. Entonces, la verdad es que entiendo lo de las tareas comunitarias, Leonardo, lo que tú decís, pero también entiendo que si no hay alguien que chequee que vos hagas la tarea comunitaria, podés dar...
1: Hacelo. Es más fácil.
0: Prefiero que te cobren y que te duelan el bolsillo.
1: Sí, lo que quieras.
0: Mira, me pintaste el muro, vas a pagar por toda la pintura que yo tengo que utilizar para pintar el muro de nuevo. Bueno, ya está, ¿viste?
1: Todo bien.
0: Sí, realmente, porque es indignante.
1: Pero que, es indignante. No hacer nada.
0: Algo hay que hacer, por supuesto. Pero lo que lamento es que se siga gastando dinero en gente tan maleducada, ¿viste? Porque de última también eso sale en nuestros bolsillos. Y ese no es un tema de un edificio solo, es la ciudad entera. Sí, sí. Bueno, en fin.
1: ¿Hacemos una pausa?
0: Hacemos una pausa, no sin antes recordarles que los y las trabajadoras de las radios públicas continuamos en conflicto por rebajas salariales, precarización de contratos, desmantelamiento de la infraestructura y programación, entre otras reivindicaciones. 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

0: Bien, recuerden ustedes que el Día del Patrimonio en Uruguay, en su 32ª edición, está invitando a las instituciones y colectivos que se identifiquen con la temática convocante a ser partícipes de este evento, porque resulta que las raíces indígenas, pasado, presente y futuro, es el lema de este año. Y nosotros, muy a propósito de este tema, hemos invitado a Mónica Michelena Díaz, activista, miembro de la comunidad charrúa Bascuadé Inchalá, fundadora, pero es ex integrante del Consejo de la Nación Charrúa con Hacha. ¿Cómo te va?
1: Muy bien, Adriana. Muy muy contenta de estar acá con los dos.
0: Bueno, gracias por venir. Queremos decirle a la audiencia que ella no viene de muy cerca. ¿Cuántos kilómetros de Montevideo vivís?
1: Y vivo como a 440 y pico de kilómetros. ¿Dónde? Metida en el monte, entre las sierras, allá en Cerro de la Ventana, Sierra de Tambores, Tacuarembó.
0: ¿Hace muchos años que vivís ahí?
1: No, hace 3 años y medio.
0: Sí.
1: Es un territorio ancestral indígena.
0: Solo, sobre todo Tacuarembó, ¿no? Con todo lo que se habla de los cerritos de indios.
1: Impresionante.
0: Y es un lugar...
1: maravilloso, Tacuarembó.
0: Era como el lugar que sentís que tenías que estar.
1: Sí. Sí.
2: La verdad. ¿Es un territorio significativo para
1: sí.
2: Ahí, la nación charrúa o, para los pueblos originales?
1: Sí, porque lo que yo sé, a través del arqueólogo López Más, que él estaba investigando con el historiador Braco sobre el tema de dónde están los muertos de Salsipuedes, los asesinados, que algunos, a 40 o 50, según también datos oficiales, pudieron escaparse, corrieron. Uh-huh. Y él, según los datos que ellos tienen, corrieron hacia la Sierra de Tambores, porque es un lugar como medio impenetrable, hay una vegetación, monte tupido hasta el día de hoy, y ahí se escondieron. Y ahí también está enterrado un cacique que estuvo en Salsipuedes y que le perdonaron la vida porque el general Laguna era como amigo de él. Bueno, tanto es así que lo recogió en el reparto el general Laguna y se llamaba se me vino a la laguna. Ya me voy a acordar.
0: Ya te
1: es
0: vas
1: un
0: a acordar.
1: Cacique y que según la Cuesta de Ladra está enterrado en la Sierra de Tambores. Entonces también para nosotros es muy significativo que haya un cacique ahí enterrado, no sabemos dónde, pero estamos investigando.
0: ¿Y eso se puede?
1: Está enterrado.
0: Vos decís estamos investigando, ¿eso se puede a través de quién? ¿Del gobierno, de organizaciones? ¿Se puede buscar?
1: Y sí, porque a Cuesta de Ladra lo tomó de datos de la parte de los registros, ¿verdad?
0: Del
1: fallecimiento. Y según él, vivió más de 100 años y está enterrado en Sierra de Tambores. Tenemos que hacer, con historiadores locales o historiadores también que se preocupan por el tema. Hay historiadores, hoy en día hay historiadores que están tomando el tema. Y bueno, se puede hacer, un rastreo, que a mí me interesaría hacerlo.
0: Sí, me imagino.
2: ¿Qué fue Salsipuedes? ¿Un exterminio, genocidio? ¿Fue el único?
1: Bien, la palabra, que exterminio, fue un intento de exterminio, como bien lo dijeron creo que la semana pasada. Fue un intento de exterminio. O sea, el genocidio, la definición es eso, un intento de exterminio hacia una cierta población por motivos de raza, religión, políticos, ¿verdad? Entonces, nosotros siempre decimos, genocidio no es igual a exterminio. O sea, porque siempre hay sobrevivientes de los genocidios. Está también el genocidio armenio, el genocidio judío, ¿verdad? Son genocidios que existen y nadie duda de que los pueblos continúan, ¿verdad? Palestina, todos continúan, tienen una continuidad histórica, siempre hay sobrevivientes. Es muy difícil que haya genocidio, matanza, exterminio total.
2: No. Personas pertenecientes a determinada comunidad,
1: claro,
2: a todas.
1: Claro.
2: No existe.
1: El tema que sí fue un etnocidio, porque sí se mató, se intentó y en gran parte tuvo éxito el sistema, ¿verdad?, de vida de charrúa, y también hubo como nosotros le llamamos el desmembramiento de las tolderías, porque en el reparto se separaron, ustedes saben, a los bebés de pechos, a los niños de las madres, fue muy inteligentemente pensado también de repartir los niños con las madres, no, lejos de las madres, cosa que la lengua, o sea, el idioma se cortara, se muriera, porque la lengua es la que transmite muchas veces la manera de ver el mundo, en los conceptos, cada palabra, ¿no? Con su con su esencia, con su concepto detrás, son formas de, diferentes que cada uno de los pueblos tienen de ver el mundo. Es lo que llamamos la comovisión. Entonces ahí se rompió, sí, hubo una fractura grande de la memoria por ese desmembramiento que hubo. Y también se rompió el vínculo comunitario, el vínculo de tolderías. Todos quedamos divididos, separados en diferentes partes del país, y también fuimos dados, o no, mis ancestros, ¿no?, fueron dados a no solamente acá en Montevideo, llegaron 166 de los 300 sobrevivientes, caminando mucho más de 300 kilómetros de Salsipuedes, sí, y fueron varios días penosos de caminata, más de 20 días, y llegaron 166 a Montevideo. Eso está muy registrado, está oficialmente. Y saben que repartieron en Montevideo a 77. O sea, que es una pregunta que hace poco la tuve que repasar, porque una de las descendientes, una chica descendiente de guaraní, me preguntó sobre Guyunusa, qué había pasado, porque Guyunusa, por supuesto que fue una de las charrúas llevadas a Francia por de Curel, pero ¿qué pasó con Guyunusa en esos dos años? Porque en 1831 fue la masacre, bueno, el 3 de mayo llegan a Montevideo caminando, y es la entrada de acá en la Ciudad Vieja, y desde el 3 de mayo hasta que la embarcan en febrero de 1833, que la embarcan el barco para llevarla a Francia, van dos años. Y bueno, estuve estudiando, y realmente todos los que llevaron a Francia y que fueron deportados, o sea, trasladados forzosamente, sí, ¿no? Sí, sí. Forzosamente estuvieron presos. Durante esos dos años hubo muchos que quedaron presos.
0: Presos acá y después los llevaron.
1: Después los llevaron, sí. Uh-huh. Lamentablemente fue así. Y eso, o sea, como que el etnocidio, vuelvo al etnocidio, porque sí fue efectivo. Hubo fractura de la memoria, hubo corte de la lengua. Yo digo corte porque ahora hay un proceso de empezar a recuperar la lengua, un corte profundo, corte de la transmisión de la cultura toda, desde la su parte de, espiritual, religiosa, desde sus costumbres, su forma de vida.
0: Claro, ¿y cómo se recupera esto que vos decís? ¿Cómo se recupera el tema de la lengua, por ejemplo?
1: Ay, es difícil.
0: Porque justamente difícil. Porque con la oralidad se puede ver una transmisión, pero al
1: cortarse, sí, se recupera a través de los registros. El caso de uruguayo es un caso único. Hace dos meses atrás me llamaron del IALI, que es el Instituto Iberoamericano de Lenguas Indígenas, sí, que está también ahí la CEGIP, ¿no?, de español, ahí atrás, para hacer una consultoría sobre qué pasa en Uruguay con la recuperación de las lenguas indígenas. Yo tengo que dar un informe dentro de dos meses completo, porque les parece, no consideraban Uruguay con lenguas indígenas. Ellos tienen un atlas sociolingüístico y Uruguay no aparecía. Entonces me dicen, no, tiene que aparecer, porque ya a nivel de prensa, a nivel de las redes, ya se está viendo qué cantidad de palabras usan los colectivos, las asociaciones indígenas, todas, como de Vascuad Inchalá, es una, sí, palabra en charrúa. Sí. Y también estamos recuperando otra lengua, que es la lengua chaná, que sí sobrevivió. La lengua chaná, que es una de los pueblos que también vivían acá, en lo que hoy es Santo Domingo de Soriano, y que se sabe desde el año 2005 que hay un hablante, porque él se llama Blas Jaime, estuvo con nosotros, lo hicimos traer con la Institución Nacional de Derechos Humanos en el 2019, que era el Año Internacional de las Lenguas Indígenas. Llegó acá, fue con nosotros a Salsipuedes, estuvo parando en mi casa y nos dio algunas clases. Dos o tres muchachos del CONACHA ya saben hablar. Yo lamentablemente no pude, porque es difícil, tenés que tener una persistencia, estar ahí. Pero sé palabras nada más. Pero es una lengua que quedó viva, quedó en silencio. De la puerta de la casa para adentro, Blas Jaime fue heredero de esa lengua por su madre, su abuela, y en el 2005 se animó a decirle a un periodista, yo hablo la lengua chaná. Y ahí fue un equipo del CONICET y de la UBA, de la Universidad de Buenos Aires, a investigar si era cierto, si la lengua que hablaba era efectivamente chaná, y el lingüista Barros Viega lo acreditó y sacaron un diccionario de la ANTEC, se llama la lengua chaná, el lingüista con el hermano Blas Jaime, uh-huh, que es ya un anciano, un ancianito ahora.
0: Claro, claro. Entonces, sí, ahora cuando tengas que preparar este informe que te están solicitando,
1: voy a hacerle una entrevista a él y a su hija, que es la que continuadora de la lengua, y bueno, y me voy a basar en todos sus escritos, tiene cantidad, si buscas en internet, hay cantidad de videos sobre él, con él, enseñando la lengua, uh-huh, es declarado por la UNESCO a él, el guardián de la lengua chaná, como lengua, como para, como que ya está en lo último, ¿no? Este es media perdida, sí, pero sí, que sí. Hay como, no es el último, porque su hija sabe hablar, sus nietos también, pero en realidad es un caso especial. Entonces, también Uruguay es considerado un caso especial. Nosotros fuimos a los registros en el año 96, antes de la primera movida Salsipuedes, que ahora me encontré recién en los pasillos con Enson Caula, que fue uno de los que organizó la primera movida en Salsipuedes, uh-huh, que fue el peregrinaje enorme, 11 ómnibus y cantidad de autos, cantidad de personas. Fuimos a Salsipuedes para homenajear a los ancestros en la primera vez en el año 97. Y en el año 96, mi esposo, Sonia de las Antes, que es una descendiente que vive en La Paz, y yo dijimos, vamos a investigar la lengua charrúa, porque nos enteramos que en el Códice Vilar de Bo, que Teodoro Vilar de Bo, que fue un médico, pero que además era un historiador nato, o sea, como hobby tenía registrar las historias, él le hizo una entrevista a una señora que estaba muy internada en el hospital donde él trabajaba y estaba ya en las últimas, que le llamó él la China de Arias, porque era una sobreviviente de Salsipuedes, y Arias era el estanciero que la había adoptado, que la había, más que adoptado, que la había tomado como en el reparto, ¿no? Como sirvienta, esclava, ¿no? Y él le hizo una entrevista a ella, que era hablante del charrúa, y también le hizo una entrevista a un sargento, el sargento mayor Benito Silva, que en 1825, en una sublevación que hubo en el ejército de Durazno, de dragones de Durazno, se sublevó ante los porteños, en aquella época de los conflictos con Buenos Aires, y los porteños, bueno, ellos escaparon del ejército del cuartel de Durazno y se fueron a refugiar este señor Benito Silva con sus hombres a una toldería charrúa próxima ahí a Durazno. Y vivió 5 meses, él cuenta, esto está todo en el Códice de Vilar de Bo. 5 meses con los charrúas, él convive, aprende la lengua charrúa y él es nombrado por los mismos charrúas como jefe de guerra. Y llaman Suaj Silga, se ve que no se podía pronunciar bien Silva, no podían, uh-huh. Silga le dicen. Esto es todo, y es una joyita porque registra todas las costumbres que Silva vio que practicaba. Uh-huh. O sea, todo lo que él vio durante esos 5 meses conviviendo con los charrúas.
2: Esta radio, Uruguay, tiene un nombre guaraní, como lo tiene el país. ¿Cómo fue el vínculo de por qué sobrevivieron tantas palabras en guaraní, no así en la lengua charrúa, chanague, noa, en fin? ¿Cómo fue? ¿No hubo una resistencia unida? ¿Cómo fue esa reacción de los pueblos originarios en relación a los que en aquel entonces podíamos decir conquistadores? Hoy, bueno, habría que ver bien cuál sería la denominación.
1: Bueno, yo te voy a dar mi posición. Claro, hay muchas diversas interpretaciones. Además, la historia es muy larga y depende mucho de los periodos. Hay que recordar que los endónimos primero que fueron dados por los españoles, ¿no? Los nombres, charrúa, bueno, guaraní, bueno, pero además, Yaro, Juanes, todos fueron dados por los que registraban todo, no sabemos realmente.
2: Claro, ¿cómo se llamaban?
1: Llamaban a sí mismos, ¿no? Pero claro. Bueno, hoy en día tomamos esos nombres. Pero en realidad, mi interpretación de la historia es que los charrúas eran muy chúcaros, con los españoles ya en las primeras batallas no fueron contra los guaraníes. Fueron con los charrúas, ¿se acuerdan de Abayubá, Zapical, 1573, 1575, batalla de San Salvador y San Gabriel, lo que hoy es el departamento de Soriano, allá? Fueron los primeros enfrentamientos con Juan de Garay y con Ortiz de Zárate, ¿se acuerdan? Esas primeras batallas, primeros enfrentamientos de 1516, después vinieron todos los otros adelantados, los viajeros, y el 1573 fue un primer enfrentamiento por la tierra, ¿no? Por defender el territorio. O sea que los que resistieron más en este pedacito de lo que hoy es Uruguay, porque era una gran zona, también los tupí guaraní que venían, acá ya existían, en la época de que llegó Solís, estaban los tupí guaraníes que venían desde el este, según los historiadores, antropólogos, arqueólogos, desde el este venían, entraban por el Chuy, por allá.
2: De Brasil.
1: De Brasil, que era todo, Laguna de los Patos, todo. Entraban, hacían sus excursiones. Dicen que nunca venían y se establecían. Siempre iban, volvían, eran más nómados. O sea, la ruta guaraní, ¿no? Y se enfrentaban con los chanianos, enfrentamientos, o sea, se sabe que ellos se enfrentaban por territorio, por lugares de cacería, ¿no? Pero también había tiempos de paz entre los charrúas, minoanes, que hoy se saben que son los guenos, y los, todos los pueblos y los guaraníes. Hubo muchos tiempos de paz donde interactuaban, intercambiaban, y bueno, había muchos préstamos culturales, se casaban entre ellos, ¿no? Muchos eran guaraní charrúas o minoan y guaraní. Había mucha mezcla también, o sea, no era que eran, se enfrentaban a mí. Y el tema, yo lo que sé es que cuando iban a nombrar los toponimia, que iban muchas veces los curas, ¿no? De los salesianos que se recorrían, los que los guiaban eran guaraníes, no eran charrúas. Los que iban de guía, los lenguaraces.
2: Fueron los que se cristianizaron.
1: Bueno, sí, después, claro, los cristianizaron, pero los primeros también, antes de cristianizarlos, los primeros también eran tupí guaraní, eran como que más proclives a estar con los españoles y guiarlos, guías, los guías vendrían a ser. Y ahí ellos les decían los nombres que ellos les daban, porque también eran parte de estaban acá en este territorio. Entonces a ese cerro, bueno, le llamó tal, al otro. Y los charrúas nunca hicieron ese trabajo. Entonces hay la mayoría, yo creo que hay dos Marmarajá y Baramajaute, son dos etnónimos que son, parece que son de origen minoan, o sea, guenoa. Pero los demás son todos guaraníes.
0: ¿Ha hecho justicia la historia del Uruguay con referencia a nuestros indígenas?
1: No, para nada. Ni con los guaraní, ni con los charrúas, ni con, con ninguno. No ha hecho, todavía no ha habido justicia histórica. Yo digo que la verdad nunca... La verdad no, puede haber muchas verdades. Yo no creo en la verdad única. No creo en eso porque además no nos separa, nos estanca decir yo tengo la verdad. No. Yo creo que... hay muchas interpretaciones. Hoy en día, parados 200 años después, lo único que podemos hacer es interpretar. La historia no es una ciencia exacta como la matemática, la física. Es una ciencia interpretativa. Entonces, depende de quién, ¿no? Haga historia, quién ve, con qué lentes tenga. Entonces, lo que yo digo es que quiero también hacer justicia por lo guaraní. Porque también a eso, para mí es un mito, el guaraní sumiso de las misiones, quizás porque no tuvieron otra. Pero no eran tan sumisos. Hubo dos levantamientos guaraníes. Uno en Bella Unión, cuando, bueno, Rivera trajo ya en 1828, ¿no? Más de 1000 guaraníes, misioneros. Y uno enfrentamiento que nadie nombra. Y otra, una heroína guaraní para mí, fue Luisa Tirapare, que ella se enviudó del cacique Tirapare. Bueno, de Bella Unión, las abandonó Rivera, hubo sublevación, Santa Rosa del Cuarén, que le llamaban porque fundaron, los guaraníes fundaron Santa Rosa. Se sublevaron, no hubo caso porque los dejó ahí desamparados, sin semillas. Ellos sembraban, eran agricultores, sin nada, se murieron de hambre. Y se vinieron caminando y fundaron lo que es San Borja del Yí, que es cerca de Durazno, dentro de Durazno. Y en San Borja del Yí hubo un levantamiento de la cacica Luisa Tirapare en tiempos de Oribe ya, que ella se levantó en armas. Y era una mujer letrada, le mandaba cartas al presidente. Y hubo un levantamiento y terminaron matándolos a todos. Entonces... eso del guaraní sumiso para mí había que revisar. Laurier, el que fue diputado, escribe un libro muy interesante que se llama Laca Pataza, que cuenta la historia de Luisa Tirapare. Entonces, yo digo, no eran tan sumisos como decían. Es que, ¿en qué condiciones también, no? A veces no tenían más opción, ¿no? Había que ver el contexto. Uno siempre tiene que ver
0: Era otra historia, otra manera de resolver los temas.
1: Exacto.
0: No, claro.
1: Los charrúas sí lucharon hasta lo último porque su forma fue, no sé si peor o mejor. Los guaraníes decidieron sí ir a las misiones para protegerse. Uh-huh. Y también para tener la continuidad histórica que tuvieron. Nosotros no tuvimos, tuvimos ese corte por ser tan feroces y tan valientes y tan guerreros. Fueron 300 años de resistencia.
0: Claro.
1: Charrúa, minoan.
2: ¿Y qué pasa con los descendientes de charrúas o de otras colectividades hoy? ¿Existe, como pasa con las personas afrodescendientes, un racismo?
1: Sí, sí, claro. Quizás no tan... es más solapado, no tan abierto como hacia el afrodescendiente, sino que yo creo que más solapado. Primero que... el racismo es estructural, es desde el propio Estado, desde el mismo Salsipué del etnocidio, es discriminación, racismo, por considerarlos seres inferiores, ¿no? Eso de esclavizarlo, de no le permitían hablar en su lengua, los obligaron a cristianizarse, porque les daban los niños a las familias en condición de que tenían que ser cristianizados. O sea, los separaron unos de otros, los trataban horrible. Hay una antropóloga que se llama Francesca Repesto, que hizo todo el seguimiento del maltrato que les daban. Muchas en esas casas, muchas veces había denuncias de los malos tratos. Muchas personas están, muchos ahora académicos están hablando sobre esto. Andrea Añón, que es también en Chalacha Rúa, pero que además es académica, hizo el doctorado en la UNAM. Ella se licenció en comunicación, pero hizo su diplomado en antropología en la UNAM. Se doctoró con un trabajo sobre las mujeres charrúas y las memorias charrúas. Es importante el trabajo de ella, porque ahí habla de esos racismos, de esa desestructuración, pero también del racismo que sufrimos después. Mi madre sufrió un gran racismo y
0: ¿de
1: discriminación.
0: ¿Qué época era tu mamá?
1: Y ella nació en 1829, perdón, 1929.
0: 1929, claro.
1: Sí, falleció hace 3 años mi mamá, pero fíjate que mi madre a los 5 años la mandan a trabajar a las estancias porque no tenían qué darle de comer. Y ahí se crió de estancia en estancia también, venía a la casa, ¿no? Las estancias sufrió mucha persecución, intentos de violación, los dueños de las estancias, los capataces. Se escapó de varias mi mamá, pero pasó mal. Y esa historia de mi madre es muy común, o sea, no es excepcional. Uno se junta con otros descendientes y todos eso venimos de las estancias. Rascás un poquito y todos venimos
0: más
1: de las estancias.
0: Más o menos las historias son similares.
1: Son similares, ¿sí? Muy similares. Y el racismo también se ve también en que, bueno, no hay dichos así, pero bueno, ese indio, o cuando los niños se portan mal, es un indio.
0: Es un indio, es verdad, sí, es cierto. Sí,
1: uno lo dice en forma un poco más...
0: Capaz que porque en el buen sentido lo dijimos, por la agilidad, por cómo se mueven, por cómo corren, uno asocia desde ese lugar,
1: no desde el otro, pero a todos los niños.
0: Pero como todo,
1: claro,
0: no todo el mundo...
1: Y hoy también hay un trabajo del BPS, que es del año 2021, que empezó a registrar ahora BPS sobre las empleadas domésticas, que la mayoría son o afrodescendientes o indígenas o descendientes indígenas. Eso toma un ómnibus. Yo vivo en La Teja, vivía en La Teja acá, ahora vivo allá, ¿no? Pero yo fui docente, me tomaba muchos ómnibus para ir de un liceo a otro. Se toma un ómnibus de Casabona más, ponele, 17 o del Cerro. A las 7 de la mañana, vos ves las caritas y vas a ver muchos rasgos indígenas. De las mujeres que van a trabajar a Pocitos, a Carrasco, y que después vuelven. Yo conocí a varias, porque di clases en el liceo nocturno y tuve a muchas alumnas que eran empleadas. Bueno, mi mamá fue empleada doméstica también. Yo también fui empleada, con mucho orgullo lo digo. Empleada doméstica a los 18 años, 19. Pero
2: ¿se está en el debe de hacer un censo de personas que, como vos decís, capaz que nos subimos a un ómnibus y estamos viajando con una persona descendiente de charrúas o de guaraníes, pero que de repente ni se conoce a sí misma su propio origen, o lo niega o lo oculta, de repente
0: no le es relevante, entonces no investiga,
2: no,
0: claro,
2: importa, pero heredando de repente una culpa o una, en fin, discriminación, sí, que ya no corre, porque hoy por hoy, si bien sigue existiendo, no está bien visto. ¿Debería poder hacerse un censo, una investigación de ADN para saber qué tanta presencia tenemos hoy de descendientes de los pueblos originarios?
1: Muy interesante tu pregunta, Leo. Fuiste al punto. Porque en realidad hay trabajos muy interesantes, muy importantes, de la doctora Mónica Sanz, de la Facultad de Humanidades y Ciencias, que es doctora en Antropología Biológica, y está Gonzalo Figueiro también, que trabaja también en esto de... Pero no hay un censo así específicamente de la población indígena. En el último censo nacional de 2023, digo que un 6,4% de la población uruguaya se identifica, entre otras ascendencias, con la ascendencia indígena. 6,4%. Y, o sea, si a mí yo tengo que decir la verdad, ¿verdad? Entonces yo tengo ascendencia española, michelena, vasco-española, y por los días indígena. ¿Cree usted tener ascendencia? Es la primera pregunta que nos hicieron. Blanca, europea, ¿no? Afro, indígena. Yo digo afro y blanca. Indígena, perdón, y blanca. Pero después hay una segunda pregunta que te hacen. Si vos respondés más de una opción, te hacen, ¿cuál considera usted su principal ascendencia?
0: Claro.
1: Y en el censo del 2011 dio que la principal ascendencia indígena, porque ahí tenés que elegir, y dio que un 2,4. En lengua 2011 salió que el 5% dijo tener, entre otras ascendencias, 5% ascendencia indígena. Y cuando y la pregunta específica, ¿cree usted tener, cuál considera la principal? Dio un 2,4%.
0: ¿Es un 2,4% general del país o se identificó con zonas específicas?
1: No, de general del país.
0: General.
1: Y Mónica Sanz siempre dice algo interesante. A ella le da un 36% en los datos de ADN. Que son muestras, ¿no? O sea, con espacios muestrales, ¿no? Conjuntos de personas, uh-huh. ¿no? Que no es un censo.
2: Sí, sí.
1: Es diferente, ¿no? Uh-huh. Ella le da cada vez le da más alto. Ahora, el último estudio, 36%. Entonces dice, qué lejos, dice ella, que me encanta. Qué lejos que estamos del 2,4%, porque es como un tema de autoidentificación. Si yo elijo principal ascendencia porque tengo algo de memoria oral, algo sé de mis abuelitos indígenas.
0: Algo te contaron.
1: Las fotos, mirando las fotos también, eso es muy interesante, lo de las fotos. Uh-huh. Y ella dice, qué lejos estamos, sí. Ahora en el último censo del 2023 todavía no tenemos esos datos. Lamentablemente es un censo que da muy lento en los microdatos. No sabemos cuántos eligieron su principal ascendencia indígena como su principal ascendencia. Sabemos que el 6,4. Y no hay un censo, y debería haberlo, un censo específico de población afro e indígena. No hay, y tampoco, bueno, el ADN tampoco, no es de fácil acceso, ¿sabes? Uh-huh. Porque primero que se cobra, lamentablemente la facultad cobra todavía, aunque a nosotros igual hablando nos hicieron una rebajita ahí para hacernos el ADN, se cobra, pero también están muchas empresas internacionales, hay muchas, yo no quiero nombrar a ninguna para no hacerle, pero hay muchas que hoy uno puede, pero no es de acceso a la gente del Río Negro.
2: Seguro.
1: Para el norte, o sea,
0: seguro,
1: el
0: no,
1: norte
0: no.
1: Del Río Negro es como otro país allá.
0: Sí, sí,
1: pues sabes
0: sí,
1: que
0: sí.
1: Allá la información no es lo que tenemos acá.
0: Claro, claro.
2: ¿Dónde recomendarías que pudiera acercarse la gente interesada en saber más, independientemente de que se perciba, no se autoperciba, o simplemente entender más de esta historia fascinante que vos nos contás? Porque para nosotros, aquello que venimos y estudiamos en la escuela, todo empieza a partir de 1492,
1: exacto,
2: ¿no? Y si sabemos, uh-huh, hablamos de los mayas, de los incas y de los aztecas, después más nada, como si antes no hubiera pasado nada. En 1492 está la vuelta a la esquina, ¿no? ¿Dónde recomendás vos? El otro día conversábamos sobre un documental, Uruguay, un país de indios.
1: El país sin indios.
2: El país sin indios.
1: Está en YouTube, ahí tuve la oportunidad, el gran honor de compartir el protagonismo con el Indio Rivero, que él sí es de Paysandú, de Quebracho, de tierra adentro, nacido. Yo nací en Paysandú, en la ciudad, pero él nació en el campo, y es impresionante todo lo que hace él. Con la doma india y con toda la conciencia que tiene también. Y en ese documental es interesante porque en ese documental hubieron tres protagonistas. En realidad están la academia, está la mirada de la sociedad también uruguaya, está ahí mostrada. Y bueno, y el Indio Rivero, yo que representábamos, y los colectivos indígenas, ¿verdad? Pero no solamente ahí, ahora hay un trabajo muy interesante de un grupo que se llama Grupo Nativo, que es de fotógrafos. Uruguayos, de 5 fotógrafos uruguayos, que hicieron con un concurso en el MEC, ¿verdad? Ganaron un concurso, el Archivo de la Memoria Charrúa se llama. Entonces, ellos le piden a la gente, fueron recorriendo todo el país, ahora van a terminar de recorrer, porque en la otra vez no pudieron recorrer todo con los fondos concursables, y ahora van a terminar de recorrer el país pidiéndoles fotografías antiguas de los abuelos o bisabuelos indígenas. Mm. Y ellos publican en el Archivo de la Memoria Charrúa, ahí hay información de las familias, pero también hay un lugar dentro de la página web donde hay documentación muy interesante, de todo tipo, histórica. Está todos los registros históricos, pero también están los documentos de hoy, de antropólogos, de hoy, que escribimos algunos charrúas también, estamos escribiendo con la academia, o sea, documentos que hoy estamos actuales también, ¿verdad? No solamente a Costa y Lara, todo eso, sino los actuales, las últimas investigaciones antropológicas sobre la población con ascendencia indígena o descendiente indígena, o indígenas que nos llamamos, es interesante. Y mi comunidad Charrúa Conchella, junto con el colectivo Nativo, ganamos un fondo que es Mariel Franco de la Intendencia, y estamos haciendo también muchas entrevistas. Ese fondo es para hacer entrevistas en profundidad a descendientes de indígenas, principalmente de charrúas, para ver las trayectorias de vida, de qué saben de eso, qué nos quedó de esos abuelos. Que parece nada, pero es mucho. O sea,
0: sí, que para muchos terminan siendo bisabuelos, ¿no?
1: Entonces, exacto.
0: Como que sí, tenemos que ir como un poco más atrás.
1: Sí, tatarabuelos para mí también.
0: Sí, claro, claro, claro. Sí.
2: Mónica, bueno, sí. Un placer tenerte aquí y poder concretar finalmente la entrevista presencial, que iba a ser telefónica. Las redes nos jugaron una mala pasada, por suerte, porque así te pudimos tener aquí en vivo.
0: Pero tenemos una exposición que es importante que tú...
1: Sí, el viernes 15 de mayo a las 18:30 horas... en la ciudad de Las Piedras inauguramos la muestra Inambí, el futuro es ancestral, que ya estuvo en el MUMI más de un año. Inauguramos en el pabellón del Bicentenario de Las Piedras. Repito, del 15 va a ir del 15 al 31 de mayo, y este viernes 15 se inaugura a las 18:30. Y esta muestra va a estar abierta pública de martes a viernes de 10 a 16 horas en el pabellón del Bicentenario de Las Piedras. Los invitamos a todos los que se perdieron de visitarla. Bueno, en la inauguración vamos a tener a Luigi Vergata, que es el actual director del MUMI, y a Federico López, bueno, y a mí para un poquito explicar la curaduría de esta muestra, que es justamente es una muestra de fotografías de lo que hemos hecho durante más de los últimos más o menos 10 años de mi comunidad. Tiene más años de mi comunidad, pero los últimos 10 años, en qué estuvimos, en qué investigaciones, qué proyectos hemos estado. Tenemos una variedad de proyectos. Incluso en la desembocadura del Pantanoso tenemos un proyecto muy lindo de restauración del paisaje ancestral. Trabajamos también conjuntamente con la Intendencia, con fondos de Mujeres del Sur. Y bueno, ahí está todo lo que hemos hecho en recuperación de la memoria, de la cultura charrúa.
0: Bueno, lo más probable es que acercándonos a octubre, que va a ser esos dos días del patrimonio dedicado, ¿no? A las raíces indígenas, charlemos de nuevo, porque lo dejamos pasar porque estaba bien interesante la charla, pero bueno, ¿qué significado tiene esto para la comunidad? Que sea como, digamos, el, ¿no?
1: Muchísimo.
0: Como no solo un titular, es mucho más que eso. Es como el compromiso de todo un país en dos días, ¿no? Poniendo foco en eso. Pero lo vamos a dejar para esa fecha. Otro momento. ¿Qué te parece?
1: Muchas gracias. No, Mari Pire, le digo en lengua chana. Bueno. Muchas gracias.
2: Gracias.
1: Encantada de volver. Muchas gracias.

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0: descansando en paz.
1: Seguimos aquí en Buenas Tardes Uruguay, estamos en contacto con Agustín Zavala, sociólogo, periodista, integrante del equipo organizador de este cineforo, que le estamos dando ya las bienvenidas. Agustín, buenas tardes.
2: Agustín, ¿cómo te va?
3: Hola, ¿cómo andan? Muchas gracias por la invitación, por la llamada.
2: Por favor, gracias a ti por aceptarla. Bueno, queríamos charlar un poquito acerca de esto que va a pasar el 14 de mayo, del cineforo. ¿De qué trata un cineforo y por qué lo hacen?
3: Bien. Gracias, de vuelta, gracias por la oportunidad. Les cuento un poco cómo se originó este proyecto.
2: Sí.
3: Nosotros el año pasado, en noviembre del año pasado, hicimos un ciclo de cineforo en el cine universitario con en relación al Día Internacional del Superviviente del Suicidio. El superviviente del suicidio básicamente es los allegados, los seres queridos que...
2: Los que quedan,
3: digamos. Los que quedan, ahí está. Entonces, bueno, como parte de esa actividad, en lo que se generó un panel de expertos, en el que hubo, bueno, un panel de expertos explicando lo que es el suicidio y qué es lo que es la prevención, nos sucedió que quedó mucho tiempo para que la gente pudiera conversar entre ella y exponer desde su particularidad en general sobre el suicidio, pero también sobre los dolores, la salud mental. Entonces, a partir de esa experiencia, notamos con el grupo, no lo comenté, pero yo trabajo en el programa de salud mental del Hospital de Clínicas y también formo parte del grupo de comprensión y prevención de la conducta suicida, que bueno, que básicamente estudiamos y generamos sensibilización en torno a estos temas. Y en función de eso se generó la intención de llevar esa experiencia a un ciclo más extendido y que la palabra no sea parte desde los expertos, sino que parta desde la propia comunidad en los que el cineforo se va a realizar. Esto arranca este jueves, como bien decías, el jueves 14 de mayo, en la Sala de la Experimental de Malvin, y después va a seguir en junio, el 3 de junio, con una función en el Club Olimpia, en Colón.
2: Colón.
3: Ahí se va a exponer una película, se llama Cake, Una Razón para Vivir, que básicamente cuenta la historia de una mujer en la que participa en un grupo de ayuda mutua, y bueno, en la que se da un episodio de suicidio, se suicida una de las integrantes del equipo, y bueno, ahí en la película un poco cuenta cómo el grupo atraviesa ese episodio, pero además cómo esta persona, la protagonista de la historia, también sobrelleva ese dolor físico, ese dolor mental también. Pero déjame embarcarte también, Adriana y Leonardo, que este proyecto es parte también de un proyecto financiado por la CSIC, que es la Comisión Sectorial de Investigación Científica de la UDELAR, que básicamente tiene como tres componentes, que es este ciclo de cineforos, que está dentro también de un ciclo general de talleres, pero también unos video podcast y también un material de difusión académica. Creo que entreveré un poco, pero básicamente esa es la idea general del cineforo.
2: No entreveraste, clarísimo. Debe ser mucha información también, muy a propósito de un tema que está sobre la mesa, y muy sobre la mesa, desde hace un buen tiempo, ¿verdad? El tema del suicidio como tal, creo que ha crecido muchísimo.
3: Total, y no solamente eso, Adriana, sino que también nuestro objetivo con este proyecto es poner arriba de la mesa y comenzar a hablar sobre la prevención. Nosotros, si bien trabajamos en la prevención, hay una decisión académica, un poco también política, de poner arriba de la mesa la prevención, que es un poco, bueno, esto que estábamos conversando. ¿Qué pasa cuando después que se comete un suicidio, que se da un suicidio? ¿Qué pasa con esas redes familiares, esas redes de amigos, esas redes comunitarias que un poco quedan rotas después del episodio y que cargan con un estigma que la sociedad les pesa, por ejemplo, y que se traduce, por ejemplo, en que no puedan hablar de la persona que se suicidó? Entonces, bueno, todo esto parte de esa necesidad de poner en conversación estos temas vinculados a la posvención, y ese es el enfoque que le queremos dar.
2: Me llama la atención, perdón, que digas esto de que no se puede hablar sobre la persona que falleció. ¿Tiene que queda como algo, como un tema tabú a nivel familiar y,
3: claro,
2: y social?
3: Sí.
2: No imaginaba que fuera así, ¿sabes?
3: Totalmente. El año pasado nosotros en agosto hicimos el primer encuentro, ayudamos con un grupo de familiares a organizar el primer encuentro de supervivientes del Uruguay, que bueno, básicamente consistió en que se reunieran y empezaran a organizarse ellos

0: Entonces ahí es donde se da, donde se manifiesta ese estigma y ese tabú, el no poder nombrar, el no poder acompañar, o no saber tampoco cómo acompañar. Entonces, porque a veces pasa que no tenemos herramientas, no sabemos cómo hacerlo, no porque no queramos o no porque no sintamos la necesidad de hacerlo, sino porque no sabemos cómo hacerlo. Entonces, un poco el trabajo que estamos haciendo ahora es, bueno, hablar de esto de la posvención y de ayudar a recomponer de alguna forma o a dar herramientas a la sociedad para que pueda identificar y ayudar en algo a las personas que están pasando por una situación así.
1: Sí, sabés que cuando hablo contigo ahora que me comentás esto, ¿no?, de cómo aborda uno, siempre parece que tenemos la necesidad de preguntar el por qué pasó eso. Bueno, buscarle la vuelta del por qué. Y claro, imagínate que si para vos no hay un por qué, ¿no? Para la familia seguramente tampoco. Es como el peso que queda de tener que explicar algo que para muchos resulta inexplicable.
0: Totalmente. Y bueno, sin duda ahí puede llegar a entrar. Muchas veces el tabú se manifiesta también de forma como esto, buscar el detalle escabroso de lo que pasó, ¿no? Preguntar cómo fue. Entonces eso también no solamente que silencia, ¿no? Porque imagínate que un familiar que le pasó algo de esto ya sabe que todas estas preguntas están rondando el área, y eso lleva el silencio de uno mismo, pero lleva el silencio de la sociedad. Entonces todo eso genera un caldo de cultivo para bueno, en última instancia, problemas de salud mental en general, solamente suicidio.
1: Sí, sí, exactamente. Creo que fue Claudia Mengual que escribió un libro con referencia a esto. Creo que fue su papá el que se suicidó y que, bueno, como que cargó con eso toda su vida, y de alguna manera era importante para ella escribir un libro que hablara sobre este tema. Pero calculo que para cuando sos niño, además, ¿no?, y estás inmerso en una situación de estas características, calculo también que debe ser muy difícil transitar como adulto esa situación, imagino, como niño.
0: Sí, es muy difícil. Tenemos nosotros una compañera del grupo de comprensión que trabaja justamente el duelo de suicidios en niños, ¿no? Que es, además de que el duelo por suicidio es particular en general, imagínate un niño que bueno, que tiene que atravesar todo esto. Y la sociedad no, repito, no da herramientas, ¿no? Cuando digo sociedad, hablo del Estado, pero también de las instituciones, de la comunidad, del barrio, de una cooperativa, no tiene herramientas como para poder llegar a eso, porque eso es como una se da como un círculo vicioso, ¿no? El silencio lleva a estos episodios, y el silencio también lleva a que no se converse, no se dialogue, y eso lleva a mucho más silencio, mucho más tabú, mucho más represión de las emociones. Es un círculo vicioso que la sociedad uruguaya atraviesa desde hace muchos años, que no logra romper, porque tenemos una de las tasas más altas de suicidios de América Latina, y a contrapelo de lo que sucede casi en todo el mundo, que las tasas o bajan o se estabilizan, la tasa en Uruguay sigue aumentando. Entonces, esto también es un poco autocrítica para el grupo en el que trabajo, pero también a los que trabajamos sobre estos temas en general, de que, bueno, ha pasado muchos años de trabajo y las tasas se siguen reproduciendo. Entonces, cabe preguntarse por qué, qué tiene la sociedad uruguaya de especial o de particular, que hace que en buena parte del mundo, incluso también en América Latina, las tasas de suicidio se estabilizcan o desciendan, y en Uruguay eso no sucede.
2: Ahora, te cuento, yo tengo acá el mapa, ¿no?, de la tasa de suicidio en América Latina de este año 2000. Bueno, la noticia sale en el 2026, seguramente esta sea información del año pasado, de los otros. Claro. Y eso de la tasa, para darte una idea, por ejemplo, 1,5 personas cada 100.000 en Perú, 7,6 personas en Brasil, 7,9 personas en Argentina, en Uruguay, 24,8.
0: Da vergüenza.
2: O sea, vos fíjate que si tomamos Venezuela, que es el segundo país,

0: país de Sudamérica con mayor tasa, que es 8,6 personas.
1: Es el mayor,
0: digamos. Es el mayor, o sea, el que está en segundo puesto.
1: Sí.
0: Uruguay
1: Está lejísimo
0: tiene
1: del primero.
0: Tres veces más.
2: Sí. Es una verdad. Deberíamos sentir vergüenza.
0: 24,8. A lo que voy vos decís, es difícil saber. A mí me parece que con unas cifras así no debe ser muy difícil de averiguar cuál es la razón por la que un país educado, con problemas como tiene de repente Perú, que no es un país que vos digas, bueno, hay una estabilidad política, tienen un presidente cada 10 minutos, hay pobreza, hay racismo entre la población indígena y la población de origen o de descendencia europea. Todos los demás países de América Latina tienen los mismos índices de pobreza que de repente que el Uruguay. Argentina, que vive en un caos prácticamente permanente, ¿no? Que vos no sabés si un día va a seguir existiendo o no, tiene 7,9. Y nosotros, con el 50% de las personas en la línea de pobreza, estoy hablando del 50% de Argentina, ¿verdad? La mitad de la población argentina son pobres. En Uruguay, 24,8. Sí, a mí me cuesta entender que no se sepa.
2: Hay explicaciones que por supuesto, como es un fenómeno tan complejo, hay explicaciones de diferentes aristas, desde las explicaciones que atacan al individuo, no, por así decirlo, en el sentido más clínico, más médico, de decir, bueno, sufre una depresión, sufre un estado de salud mental desfavorable y eso lo lleva a cometer un suicidio, y hasta explicaciones más sociológicas o más generales, estructurales, como puede ser, por ejemplo, una que tenga que ver con el proceso de formación del Estado uruguayo, ¿no? Por ejemplo, Uruguay es un Estado que se formó ya tempranamente secularizado, no tiene grandes marcos de referencia en ¿no? La iglesia, la separación de la iglesia del Estado fue casi lo primero que pasó en el Estado moderno uruguayo, hasta cuestiones que puedan ir con esto que conversábamos, ¿no? Este estigma, este tabú que existe, porque bien decías, hay un 24, y pico de tasa de suicidio cada 100.000 habitantes, y es un tema tabú aún, es un tema que es silenciado, no, por más que todos conozcamos a uno o a alguien cercano que pasó una situación así, se da mucho el tabú y el silencio, o no sé qué decirte, o no, por ejemplo, no te acompaño al velorio de esa persona. Todo eso yo creo que forma un caldo de cultivo que hace que esto se siga reproduciendo. Por eso una de las líneas que nosotros estamos tomando como equipo de investigación es justamente el foco en la posvención, porque es uno obviamente todos quisiéramos prevenir el suicidio, pero la posvención también es prevención del suicidio, porque reconstruir o ayudar a reconstruir los lazos comunitarios que quedan después de que una persona decide suicidarse es una tarea de prevención, porque bueno, a veces se ha estudiado, no hay una estadística que marque que un suicidio genere una X cantidad de suicidios en la comunidad o en el grupo familiar, pero sí se ha estudiado la repercusión que tiene un episodio de esos y el efecto que puede llegar a tener en la ideación suicida de otros integrantes del núcleo o del grupo social. Entonces Uruguay es un en esa idiosincrasia que tiene, en esa cosa que tenemos mucho nosotros de barrer para abajo, de la alfombra, creo que es puede llegar a tener una vinculación con eso.
0: Bien.
1: Esto es el 14 de mayo. 14, ¿en dónde exactamente? Recuperemos la información.
2: En la experimental de Malvin, allí en el barrio malvinense, toda la información sobre... Si bien es una actividad abierta y gratuita,
1: sí.
2: Hay una inscripción previa para solamente tener una idea del aforo que vamos a tener y poder acomodar todo perfecto. que se realiza a través de un link que se puede encontrar en el grupo de Instagram de grupo de investigación, que es prevencion.suicidio.uy. Uh-huh. Ahí está el link, si no también lo pueden encontrar en las facultades sociales, ahí también pueden encontrar el link que lo lleva al formulario de inscripción.
1: Perfecto.
2: A las 18 horas el jueves 14 de mayo.
1: ¿Con entrada gratuita?
2: Con entrada gratuita, sí, señor.
1: Perfecto, entonces, perfecto. Los
2: invitamos
1: perfecto,
2: a todos
1: bueno.
2: a un espacio, justamente esto, de poner en consideración los temas que nos duelen.
0: Uh-huh. Agustín, muchísimas gracias por este contacto.
2: Por favor, muchísimas gracias a ustedes.
0: Un hasta abrazo. Pronto. Así arrancamos la semana. Javier Lasval, Mauro Imbriaco en la puesta al aire del programa. Bruno Ferreira en la producción general.
1: Mañana no te prometo que vaya a subir la temperatura, Lorenzo, pero creo que va a estar más o menos igual que hoy. Así que si hoy estás contento, mañana
0: estamos en otoño,
1: seguiremos igual.
0: Que sea así.
1: Hasta mañana. Que pasen muy bien.

No voy a contar la historia, Carlitos, de Zabala, de yo nací en el ala de Cantalojas, pero la canción sí la voy a contar, cerca de las vías.

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estamos en los medios públicos. Esto es Cantora y yo soy Laura Canoura. Porque es saludable para dirigirte de un lado a otro, por pasear, para escapar de algo sin que se den cuenta, para contaminar menos el aire. Cuando somos niños y aprendemos a dar los primeros pasos, cuando somos jóvenes y no cuesta nada mover un pie detrás del otro, cuando somos ancianos y sin un bastón no podemos desplazarnos de la cama al baño. Caminar, todos caminamos, o casi todos. Siempre hay alguien que lo desea y no puede. Yo camino menos de lo que quisiera porque es saludable, porque me gusta la naturaleza, porque creo en que hay que hacer pequeños esfuerzos para tener un planeta más habitable. Algunas veces, cuando logro vencer mi sedentarismo crónico, no se imaginan la cantidad de cosas que se pueden hacer sin mover un pie. Salgo a caminar por ese enorme privilegio que tenemos los montevideanos y que se llama Rambla de Montevideo. Voy escuchando música o algún podcast. Pequeña digresión histórica. ¿Sabían ustedes que la Rambla se empezó a construir en 1909? Claro, fue por tramos, obviamente. Primero fue el llamado Parque Urbano, lo que hoy sería el Parque Rodó. Después fue la Rambla de Positos en 1910. La Rambla Sur se empezó a construir recién en 1923 y después de una gran surestada, seguramente la primera que sufrió la Rambla, se retomó la construcción y por fin se terminó en 1935. Les decía que cuando logro salir a caminar voy escuchando música casi siempre. Esta vez me armé una playlist que voy a compartir con ustedes, una playlist que armé caminando.

Walter Benjamin, filósofo, cultivaba el arte de caminar sin rumbo. Tan es así que inventó un término, flâneur, que quiere decir paseante. Dijo: "No encontrar el camino en una ciudad puede ser poco interesante y banal. Requiere ignorancia nada más, pero perderse en una ciudad, como uno se pierde en un bosque, requiere bien distinto aprendizaje".

Caminante, son tus huellas el camino y nada más. Caminante, no hay camino, se hace camino al andar. Al andar se hace camino y al volver la vista atrás se ve la senda que nunca se ha de volver a pisar. Caminante, no hay camino.

dijo Walt Whitman, a pie y con corazón ligero, salgo al camino abierto, sano, libre, el mundo ante mí, el largo sendero delante de mí, conduce a donde yo quiera.

Era Carlos Gardel, naturalmente, y el tema Caminito, naturalmente. Nos vamos de este primer bloque caminando con un tema de Fito Páez, que más que impulsar al arte de caminar, impulsa al de observar.

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La utopía está en el horizonte. Camino dos pasos, ella se aleja dos pasos. Camino 10 pasos y el horizonte se corre 10 pasos más allá. Entonces, ¿para qué sirve la utopía? Para eso, sirve para caminar. Eduardo Galeano. La canción anterior era Andar conmigo y la cantaba Julieta Venegas. Y ahora vamos a escuchar a Natalia Lafourcade y la canción Andar bonito.

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0: ¿Y cómo no escuchar esta belleza en las voces de los olimareños? Parece que Marcel Proust dijo acerca de caminar: el verdadero viaje de descubrimiento no consiste en buscar nuevos paisajes, sino en mirar con nuevos ojos. Vaya si será.
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Era Lila Downs. La versión original fue del grupo Los Diablitos, colombiano, pero seguramente ustedes la conocieron más en la versión de Vicentico. Holly vino de Miami, hizo autostop a través de los Estados Unidos, se depiló las cejas en el camino, se afeitó las piernas y luego él era ella. Y dijo: oye, cariño, da un paseo por el lado salvaje.

Como me gusta Lou Reed y en especial esta canción Walk on the Wild Side. El camino largo y sinuoso que llega a tu puerta nunca desaparecerá. Fue lindo salir a caminar con ustedes. Gracias por escuchar.

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¿Cómo están? Entraron a Espíritu Libre. Tenemos conversaciones y nos encanta decir que con gente interesante, disruptiva, quizás diferente y quizás para algunos puede ser dislocada, descocada, no lo sabemos. Alguien puede decir es gente variopinta y otros pueden decir son inspiradoras. La verdad es que siempre la experiencia es singular y lo que para algunos es desconocido, para otros es una realidad incuestionable. Todo depende siempre de tu propia vivencia. A nosotros nos encanta decir que creamos este espacio, y este espacio, Bruno, lo creamos ahora y en la noche, para que ustedes decidan. Espíritu Libre, con ustedes.

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1: El método Rolfing es una técnica de integración corporal que busca mejorar la postura, aliviar tensiones y reorganizar el cuerpo a través de la manipulación de los tejidos profundos. Creado por la bioquímica estadounidense Ida Rolf, combina trabajo físico y conciencia corporal para favorecer el equilibrio, la movilidad y el bienestar general. Conozcamos un poco más sobre esta técnica a través de quien la practica. Hoy conversamos con Beatriz Acuña.
2: Bueno, bienvenida, Beatriz. Muchas gracias.
3: Muchas gracias por invitarme.
2: No, por favor. Voy a tener que empezar con la pregunta más repetida.
3: Dime.
2: Que te deben haber hecho, que es, por lo menos para empezar, después vamos a profundizarlo un
3: Dale,
2: poco.
3: Contame.
2: Pero, ¿Rolfing qué es? ¿Es un apellido, el método?
3: Sí, la creadora del método es la doctora Ida Rolf.
2: Sí.
3: Y ella le puso a este tratamiento su apellido. Claro. Ella vivía en Nueva York y no encontraba desde la parte científica, desde todo lo que ella tenía, una mejoría para su columna y para su hijo, sobre todo, que tenía una desviación de columna.
2: Ah, sí.
3: Y ella ahí juntó varias, estudió osteopatía, estudió acupuntura, hizo varias técnicas alternativas y en un momento juntó, hizo un combo. Y ahí ella ideó estas sesiones y la primera persona que se lo probó fue una señora que era en ese momento profesora de piano. La señora se había caído en una boca de tormenta en Nueva York, se había fracturado los dos brazos y no podía ni siquiera peinarse, no podía levantar el brazo para peinarse. Y la doctora le dijo, bueno, yo quiero que usted le dé clase de piano a mis hijos. Y ella le dijo, no puedo porque no tengo los brazos, las manos. Y ella le dijo, bueno, intercambiemos, vamos a hacer, yo no le puedo pagar las clases de piano, le decía, y yo quiero probar esto. Y bueno, realmente, digo, la señora logró, dice, la señora en ese momento, bueno, los costos en Estados Unidos son diferentes, pero llevaba gastado más de $20,000 en rehabilitación de sus brazos y no conseguía rehabilitarse. Y bueno, la doctora con este método logró que ella le enseñara piano a sus dos hijos.
2: ¿Ella qué fue experimentando? Aplicando, sí, estudiando.
3: Ella sabía cómo tenía que aplicar la técnica, pero necesitaba personas que confiaran en que ella les iba a ayudar en eso.
2: Claro.
3: Y a partir de ahí, ella empezó como con un movimiento bastante importante, y también en esa, ella es la época también de Fred Perls, que vivía en California.
2: Creador de la Gestalt.
3: Creador,
2: ¿no?,
3: de la Gestalt, exactamente. Sí. Y bueno, Fred fumaba en ese momento 4 cajillas diarias. Bastante. Y
2: la Gestalt capaz que a él no le sirvió tanto. Bueno, es una broma, es muy buena.
3: No. Sí, y sí. Bueno, y él se la presentaron a la doctora y le dijeron que capaz que podía, no sé, ella le dijo, yo no sé qué es lo que va a pasar. El tema fue que ella le hizo las 10 sesiones y él logró bajar a una cajilla y después creo que logró dejar. Y eso lo ayudó a él mucho. Entonces, en esa época, Fritz lo que decía sí, era maravilloso sí, y lo que decía no, nunca más salías del no. Y bueno, y a él le gustó, la llevó a vivir en esa comunidad que tenían en California, y ahí ella empezó a enseñar mucho, a practicar mucho, y bueno, y ahí fue cuando más se conoció su terapia.
2: Su meta.
3: Que... Eso te estoy hablando del 60 y pico, más o menos. Ella lo ideó al método en el 1930. Y a partir de ahí se hicieron varias escuelas. Yo estudié en la escuela en Boulder, en Colorado, en Estados Unidos. Hay otra en Múnich, en Alemania. Y no sé, después son escuelas fluctuantes, que si se forma un grupo hay en diferentes lugares. Pero esas son como las dos,
2: claro,
3: físicamente más fuertes.
2: ¿Y cómo llegaste a este método?
3: Bueno, digo, tenía que llegar, digo, yo creo en el camino y creo en que se me ponen señales. Alguien me habló de que alguien se estaba haciendo Rolfing en San Pablo y que estaba aliviándose mucho de la espalda, y a mí me interesó mucho ese cuento, pero la persona era alguien, entonces nadie sabía nada de lo que era. Y entro a una librería acá en Montevideo y encuentro un libro que decía Rolfing. El único que encontré y nunca más lo volví a encontrar. Y ahí lo leí, bueno, y me puse a escribir porque en esa época era correo, no era correo electrónico. Y me puse a escribir y encontré al final a Susana Graetz en Buenos Aires, que era la única en Latinoamérica que estaba como formada. Y bueno, después de mucho tiempo logré comunicarme con ella, porque en ese momento eran todo teléfono y no ella no contestaba el teléfono, no sé, era solamente dejaban el contestador. Y a partir de ahí me conecté con ella, viajo a Buenos Aires, y justo cuando estaba haciéndome las sesiones con Susana, viaja una señora de San Pablo que iba a formar una escuela en San Pablo de Rolfing, le vino a decir. Y bueno, y fuimos las dos a encontrarnos con esta señora que se llama Nilce Silveira. Y ahí empecé una parte de la formación. Estuve yendo a Florianópolis a estudiar con una persona, Edgar Zanoli, que era el que nos tomaba como el prerequisito. Después de ahí empecé a ir a San Pablo. Y después de ahí sí ya terminé en Boulder, porque en Boulder en ese momento estaban los dos alumnos de la doctora que ella había dicho, tú y tú les quiero enseñar. Y a ellos dos fue lo que los puso al cargo de la escuela. Claro. Cuando ella falleció. Entonces yo quería ir como a la fuente lo más directo posible, y bueno, realmente fue una experiencia maravillosa.
2: Y con el método Rolfing, ¿uno va a trabajar a querer estar mejor en algo físico o no necesariamente? Pues te escuché hablar que justamente Philip Burns bajó de 4 a 1 cajilla de cigarrillos, ¿no? Por lo menos en el comienzo.
3: A ver, pero el tema de esto es físico principalmente, pero el cuerpo, digo, es un paquete. Entonces, digo, somos un envase de las emociones, de la parte mental, de las emociones, de todo tenemos ahí dentro. Entonces, realmente, digo, yo sin saber, a mí muchos psicólogos me mandan pacientes porque están como en un impas, digamos, de la terapia, y no pueden salir de ese momento, ese bloqueo, ese estancamiento que tienen. Y los mandan a Rolfing, y el poder liberar el cuerpo libera emociones y libera cosas que estaban trancadas ahí. Digo, yo tengo una psicóloga que me mandaba pacientes, y ella no me dijo para qué era, pero era una persona que consumía mucho, y él me dijo, dice, yo cuando vine acá consumía muchísimo y logré después de la primera sesión empezar a bajar el consumo. Sí. Digo, no quiere decir que esto sea para esto. Digo, esta persona, claro, el estar muy nervioso, muy estresado, quizás lo hacía consumir. El no tener tanto estrés o poder estar también con terapia, digo, contenido, pudo, soltando el cuerpo, liberándose, porque esto lo que te hace es para dolores, contracturas, para estrés, para cansancio, para mala postura, todas esas cosas físicas que sirven. Claro. Pero digo, la gente generalmente llega porque me duele la cabeza, me duele la espalda, me duele las lumbares, me duele el brazo, no, algo así. Digo, lo toman como un analgésico y después se van dando cuenta de que eso no solamente es un analgésico, sino que te va también mejorando la parte emocional.
2: Claro. Igual ahora escuchándote, nombraste como todos los temas del momento, dolores, contracturas, problemas de espalda, ¿no? De columna, bueno, estrés, y sí, ahí se deposita mucho, ¿no?
3: Exacto, lo que pasa es que vivimos como en, claro, en una vorágine de locura que nos hace tensar el cuerpo.
2: Sí. Entonces, y sin darnos cuenta, ¿no?
3: Bueno, la mayoría...
2: Muchas veces.
3: Y lo hacemos en automático.
2: Claro.
3: Entonces, ese automático que hacemos, no nos damos cuenta a veces que el hombro lo tenemos cerca de la oreja y vivimos contracturado. Sí. Y cuando soltamos el hombro decimos, ¡ay, qué maravilla, qué placer que tengo los hombros separados de las, sí, orejas! Pero hasta que no viene alguien o yo tomo conciencia de que lo puedo separar, es muy difícil. Y hay veces que tomar conciencia solo o parar a tomar conciencia de cómo me siento, cómo está el hombro, cómo está la pierna, o cómo está la columna, es muy difícil si no tengo el hábito de hacerlo. Después que la persona se hace las sesiones, es mucho más fácil lograr conectarse con el propio cuerpo. Siempre yo les digo, empiecen a tomar conciencia después de la primera sesión de cómo estoy, de cómo me paro, de cómo me siento, digo, pero empezar como a tomar esa conciencia de darme 5 minutos de escucharme cómo estoy, porque el cuerpo permanentemente nos está hablando. El tema es que no lo escucho. Digo, me dice, tengo sed, y no, yo ahora tengo que hacer esto, tengo que hacer lo otro, y sigo sin tomar agua, por ejemplo, o si, no sé, cosas básicas que nos dice el cuerpo que no las hacemos. Descansar también.
2: Claro. ¿Es un método doloroso?
3: Bueno, el dolor, yo siempre digo, es lo que el paciente sostiene. Yo, la presión que voy a ejercer sobre la musculatura de la persona es lo que cada uno sostiene. Si vos tenés un umbral, la gente que llega más mayoritariamente tiene un umbral de dolor alto, porque si vos llegás con tanta tensión, es porque aguantaste un montón de cosas, no solo desde lo físico, sino desde lo emocional. Y tragar emociones, tragar cosas que están sin digerir, tragar enojo, tragar miedo, angustia, todo eso, hace que yo me tenga como más sostén. Entonces, generalmente la persona no me dice, ay, me duele horrible, digo, es una cosa que yo siempre digo, el control es tuyo, vos me decís pará y yo voy a sacar el dedo, la mano, y eso va a aliviar inmediatamente, digo.
2: Claro.
3: La doctora siempre decía, sostener un dolor que sea bueno, no un dolor como que te peguen, es un dolor que vos sentís, ay, sí, eso me está aliviando. Es el límite así entre el placer y el dolor, que está muy, es muy sutil, es una línea muy importante como de sostener y de poderme dar cuenta de qué es lo que me pasa.
2: Claro. Y además es con el cuerpo que trabajás, porque hoy cuando dijiste Ida Rolf,
3: sí,
2: ella osteópata, trabajó, estudió la acupuntura, pero su método, trabajás con tus manos.
3: Yo trabajo con las manos, con los puños, claro. Y la doctora trabajaba mucho con los codos.
2: Ah, con los
3: ella
2: codos.
3: Era muy conocida como la señora codo. Mrs. Elbow le decían, porque realmente ella ponía el codo y ahí, digo, iba hacia lo profundo.
2: Claro.
3: Tenía codos muy filosos. Yo el codo lo uso en áreas grandes del cuerpo, por ejemplo, la parte de la cadera, la parte de todo lo que es más abajo, porque la pierna, los muslos, porque hay veces que esa zona necesita como un apretar con el codo y poder llegar a tomar conciencia.
2: Claro.
3: Pero siempre tengo, ella lo que nos decía a través de sus alumnos era, tienen que poder mirar con los dedos, es poder ver el cuerpo a través de los dedos. Porque era importante saber hasta dónde, digo, ir conociendo al paciente, por más que la primera vez sea, ir mirando y atendiendo cuánta es la presión que yo puedo ejercer, pero estar también atenta a su cara, a sus movimientos y a ver cómo está sosteniendo. Entonces, claro, a partir de ahí conoces.
2: Y Beatriz, el dolor, por ejemplo, voy a poner un ejemplo cualquiera, pero sí, cervicales o lumbares, ¿es igual en cuanto a las emociones que las personas depositan en su cuerpo?
3: Yo creo que no, digo, las cargas cervicales generalmente son de mucho peso, generalmente, ¿no? No siempre es así, ¿no? Pero es como de mucho peso de la familia. Estoy cargando mucha cosa que ya no puedo más, digo, estoy como con ese mundo encima de las cervicales que ya es como una mochila muy grande. Y la zona lumbar muchas veces está relacionada con temas económicos, cuando cargo económicamente. Entonces, a veces se pregunta como para que la persona tome conciencia y se dé cuenta de que el dolor también está relacionado con lo que yo estoy viviendo hoy.
2: Claro.
3: Y que no es algo que me cayó y que vino a mi cuerpo así, y digo, como para tomar conciencia. Hay gente que no quiere ver la parte emocional y está bien, igual se alivia. Y hay otra gente que sí, entonces digo, eso claro, es bien personal, porque el trabajo este es físico, no es un trabajo emocional, pero abarcamos todo, porque como tú decías, la parte cervical está relacionada con la zona lumbar, porque son compensaciones que tiene la columna. Entonces yo no puedo dejar de trabajar la zona cervical sin trabajar la lumbar, o si tú venís con un tema lumbar, dejar de trabajar la zona cervical.
2: Claro.
3: Entonces siempre miramos al cuerpo como una totalidad, y no porque te duela el hombro voy a trabajar solo el hombro. Voy a trabajar la conexión con el brazo, la conexión con el cuello, la conexión con el pecho, la conexión con el omóplato atrás. Entonces mirarlo como una totalidad hace que la persona se alivie y que pueda sentir el cuerpo desde otro lugar, más liviano, con menos dolor, obviamente.
2: Beatriz, ¿y cuánto tiempo te llevó formarte?
3: Bueno, la formación en aquel momento era muy intensiva, porque eran 2 meses intensivos de formación en un momento, te pedían un tiempo y después de ahí hacías otro trabajo que era una monografía, y a partir de ahí, de ese trabajo, te hacían otra formación más, que eran 2 meses más, también intensivo, de la mañana a la tarde, de lunes a viernes. Pero anteriormente habían hecho un trabajo previo de clasificación, que nos daban anatomía, fisiología, kinesiología y masaje, para ver si la persona estaba preparada para esa primera parte. Son como 2 partes. Ahora no sé cómo lo están haciendo, creo que lo hacen en menos tiempo, son de horas y son, no sé.
2: Claro.
3: Está diferente la enseñanza, pero cambian mucho.
2: Claro, porque también tenés que aprender mucho de, como dijiste, ver con los dedos de, del cuerpo, de la musculación, de, ¿no?
3: Exacto, digo, sí,
2: de el cómo tema, los músculos se
3: nos
2: unen.
3: Pedían en principio poder trabajar con personas que sean niños, con hombres, claro, con mujeres, con ancianos, con todo tipo de personas, para no tener miedo de ir a tocar el cuerpo.
2: Claro, claro.
3: Entonces, cuando ya llegáramos, claro, allá, no tener esa cosa de decir, ay, toco, no toco, qué le,
2: sí, sí.
3: No, digo, no titubear. Entonces, digo, poder ir a tocar y directamente ya poder aprender.
2: Claro.
3: Entonces, por eso, digo, había mucha cosa que yo ya te pedían un poco de terapia terminada también, digo, porque si te la persona viene con algo que te desestabiliza, yo también tuve que llevar una carta firmada de mi psicólogo del momento para que me dijera que sí, que estaba apta para poder tener una formación que era de forma emocional, que podía mover mis emociones, digo. Entonces, si yo no tengo nada trabajado en mí y no he visto en mí, es imposible que pueda haber en el otro, o si el otro llega con el mismo tema que yo tengo y que me está molestando o doliendo,
2: claro,
3: me va a desestabilizar a mí, yo no voy a poder ayudar al otro.
2: Sí.
3: Entonces, era una formación bastante intensiva de mucha cosa, que yo digo, bueno, fui haciendo cosas durante varios años y a partir de ahí creo que llegué como con poder tener varias de los requisitos que ellos pedían,
2: claro,
3: ya prontos.
2: Yo probé una sesión, la verdad que me asombró mucho el bienestar que sentí, y hasta creo que crecí, que me fui un poquito más alto, por lo menos recuperé un poco mi línea vertical, mi columna.
3: Eso, exactamente.
2: ¿Hay algo de eso? Sí,
3: sí, el tema, digo, se crece, entre comillas, entre 1 y 5 centímetros, se
2: bueno,
3: dice. Porque no es que crezco, es que el músculo se acortó, claro, y el acortamiento hace que yo me achique.
2: Sí.
3: Entonces, cuando yo estiro la musculatura, el hueso, la vértebra, lo que está debajo, puede recolocarse, y ahí al enderezarse es que tomo mi espacio y recupero la verticalidad.
2: Claro.
3: Porque se trabaja mucho con la fuerza de gravedad, porque la fuerza de gravedad, si yo estoy encorvada, me va a derrumbar,
2: claro,
3: me va a caer. Digo, si yo estoy en la línea, sí, la fuerza de gravedad me atraviesa, y no tengo problema de que me voy a caer.
2: Ahora, mucha gente hoy trabaja en su casa, computadora, en trabajos, bueno, computadoras, celulares,
3: sí,
2: ¿lo notas en las atenciones que...?
3: Sí, se nota mucho.
2: ¿En sesiones? Sí,
3: ¿sí? Los dedos y las manos, dolor en esa zona, túnel carpiano, digo, toda esta zona de la palma de la mano, pulgares, los índices también, son lugares de mucho dolor. Y todo eso va asociado a que me duele el brazo, me duele el codo, me duele el hombro y me duele el cuello, porque es toda la conexión. Y si me duele mucho, sí, el cuello, me va a doler la cabeza.
2: Exacto.
3: Entonces, a veces llegas con un dolor de cabeza porque lo que hiciste fue estar mucho con la computadora. O también, digo, obviamente que la computadora, al fijar mucho la vista, hace que tengamos mucha tensión en los ojos.
2: Y Beatriz, ¿cómo dirías que se diferencia el Rolfing de un masaje?
3: Bien, el masaje lo que hace es como una fricción, un tocar a la persona y te lleva a relajar.
2: A blandar, claro.
3: Sí, digo, está bárbaro. Digo, son,
2: sí,
3: cosas diferentes, ¿no?
2: Sí,
3: no,
2: sí.
3: Nada es mejor ni nada es peor. Es cada uno lo que necesita en su momento. El Rolfing lo que trabaja es más con presión, con movimiento de los dedos, y eso lo que hace es que da calor al cuerpo y el calor también empieza a aflojar la musculatura. Se va a lugares, puntos claves de la fascia, debajo de la piel, debajo de la musculatura, esa tela que une, como si fuera a cortar una naranja, lo blanquito de la naranja sería la fascia en el cuerpo, que hace que une todo, músculos, articulaciones, órganos. Entonces hay veces que la persona, le estoy trabajando un hombro y me dice, ay, ¿sabes qué siento en la cadera? Algo que se mueve. Y bueno, digo, es la fascia misma que va en ese mismo movimiento que se puede sentir. El otro día yo trabajaba con una señora en la espalda y me decía, se me están aliviando el dolor de los pies, que no podía más con el dolor de los pies. Entonces, es eso, digo, trabajar el cuerpo como una totalidad y no ver que el cuerpo está dividido, porque no estamos divididos, estamos todos unidos, y en esa misma unidad que te decía, es lo físico, es lo emocional, es lo psíquico, lo psicológico, lo mental.
2: Claro. Y se puede trabajar también para recuperar a alguien de lesiones, problemas musculares.
3: Sí, ¿sí? He trabajado con personas que hacen deporte, por
2: ahí
3: ejemplo. Tenía muchas personas, o que jugadores de fútbol, o había unas personas que nadaban mucho, y antes de la competencia yo iba a trabajar, venían a trabajar los viernes de noche, por ejemplo, era porque competían los sábados de mañana, y me decían que las brazadas que ellos daban en esa competencia era tan grande y tan amplia y con mucha flexibilidad, a pesar del brutal entrenamiento que tenían, obvio, ¿no?, que ellos sentían que les hacía muy bien el día antes. En Brasil se tienen varios rolfistas en el equipo de fútbol, viste que los brasileros usan todo lo que tienen, y ellos usan hacen que los jugadores hagan rolfing hasta el día anterior, y después enseguida que salen de la cancha hay otro rolfista esperándolo. A ver. Tengo una persona que corre maratones y viene también a hacerse las sesiones. Esta es una señora, corre muchos kilómetros, ahora se fue a Brasil a correr 460 kilómetros, realmente digo, es un montón, y me decía que la parte física, que ella se da cuenta que el movimiento, la flexibilidad que tiene es muy grande en todo ese movimiento de poder sentir el cuerpo flojo, el cuerpo suelto, el cuerpo que realmente me responde, que no me pesa.
2: Claro.
3: Desde ahí, digo, se trabaja en mucho, digo, la parte deportiva hay mucha gente que está como especializada. Después en Estados Unidos hay mucha gente que está especializada solamente en caballos o solamente en gatos y en perros, digo, en animales chiquitos, digo, pero es como, hay tanto rolfista ya que se especializan en varios. Digo, yo he trabajado con animales, pero mascotas de amigos. En un momento me llamaron de Maroñas para trabajar con un caballo que estaba muy lesionado y fui a trabajar con el caballo hasta que ese domingo siguiente corrió, increíblemente ganó y lo vendieron muy bien el caballo, que me llamaron para agradecerme también, porque ellos adjudicaban a que todo lo que habíamos hecho era a partir del tratamiento con el rolfing. Pero no me dedico a animales porque no me da.
2: Claro.
3: Con seres humanos para mí ya en este momento
2: ya está bastante. Sí, claro. Bueno, una muy interesante terapia corporal. Yo cuando hay eventos que se han hecho mucho en Argentina, Brasil, un poco menos en Uruguay, de encuentros de terapeutas corporales, hay muchas disciplinas, el rolfing es una de ellas, quizás un poco menos conocida que otras en Uruguay, por eso me parecía interesante entrevistarte, porque yo me enteré hace muchos años por una revista y también estuve buscando acá y a veces costaba encontrar y bueno. Me alegro.
3: Yo ya va a ser casi 30 años por que eso. Estoy en Uruguay con esta técnica. Y bueno, realmente me gusta mucho y me da mucha alegría poder ayudar al otro a sentir el cuerpo más liviano, con menos aliviar, por lo menos. Yo a veces digo, yo no te prometo que te vas a ir 100%, pero con alivio sí. El alivio puede ser 20, 30, 80, no sé, pero va a ser siempre alivio. No te vas como entraste en la sesión. En eso sí.
2: Beatriz, ¿y cuál es alguna vía para conocerte un poco más? ¿Alguna red, alguna página, un contacto?
3: Sí. El contacto, digo, de celular, mi teléfono, lo digo, 098-455-230, por WhatsApp, no tengo ningún problema de sacar dudas. Yo tengo mi página en Instagram.
2: Bueno, ¿cómo es?
3: Beatriz Acuña Sesiones, Acuna, porque la
2: en Acuna.
3: Beatriz Acuna Sesiones. Y también está en Facebook, hay otra página, y tengo algunos en TikTok, pero no. La verdad que las redes últimamente no me estoy dedicando mucho, que es lo que debería, pero
2: bueno, pero por Instagram que mucha gente hoy contacta,
3: sí, ¿no? Por eso, sí, pero el WhatsApp no tengo problema.
2: Beatriz Acuna Sesiones.
3: Exacto, sí.
2: Bárbaro. Sí. Muchísimas gracias.
3: Muchas gracias a ti, muy amable.

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0: Buenas noches, Marcelo, ¿cómo estás?
1: Buenas noches, Gustavo, ¿cómo estás?
0: Bien.
1: Gracias por recibirme nuevamente.
0: Vamos a ver si esto fue también la peor versión de estos personajes que trajiste. Tienes mucho, un gran anecdotario de...
1: Sí, y por separado
0: de subidas y de caídas, ¿no?
1: Sí, ¿eh? Eso es verdad. Y estamos hablando, vamos a presentar el caso de tu peor versión, de Andrés Calamaro y el Piti Álvarez. Sí. Para ponerlos en situación, primero en tres fechas, fue lo que pasó dentro de los años 2004 y 2006 en el estudio y apartamento de Andrés Calamaro en la calle Pacheco de Melo en Recoleta. Ellos dos estaban grabando la canción Fuego para Intoxicados, ¿sí? Y bueno, ahí hubo una traición entre camaradas, entre amigos. Para Calamaro el Piti era alguien como para seguir, para protegerlo. Sin embargo,
0: para cuidarlo un poco, ¿eh?
1: Para cuidarlo.
0: ¿Y?
1: Sin embargo, Calamaro para el Piti Álvarez era algo traicionable. Oh. Y lo traicionó con su señora. Después contaremos. Vamos a escuchar Fuego, entonces, Intoxicados.

0: Bueno, Marcelo, la historia está bien, no puedo, se enteró además, me imagino.
1: Sí, bueno, fue una situación que no fue como muchas de estas situaciones aparentan, ¿no? No fue en un hotel. La cuestión es que estaban en su casa, como decíamos de antemano, en la calle Pacheco de Melo, donde Andrés Canaparo venía de grabar su quíntuple disco, más de 100 temas, se había internado en esa casa y bueno, estaba un poco absorbido por todo eso y se internó rápidamente para grabar con el Piti Álvarez Fuego. Y como lo decía antes, Calamaro hablaba del Piti Álvarez como su protegido, pero el Piti Álvarez directamente lo traicionó. Pero no lo traicionó, como decía, una vez. Fue durante 2 años.
0: No.
1: En realidad, bueno, hablando de quién era la siguiente, la esposa de Calamaro, que justamente hablé con Andrés y no me permitió decir el nombre, pero bueno. Sí, las iniciales, que es JC, la de la esposa, ¿no? La futura esposa. Uh-huh. Y también me llamaron de Tenfield para que aclarara que no es JC, Sergio, ¿no? Pero hablando de todo esto, fue de a poquito el tema. Calamaro se fue dando cuenta de a poco, no solamente por las indirectas que Piti Álvarez le daba, sino porque aparecían cosas en la casa medio raras.
0: No del Piti.
1: Del Piti y de la novia de Andrés Calamaro. Bueno, se habla de la icardiada antes de Icardi. Lo que sucedía en ese estudio, en ese apartamento, que era en Recoleta de Andrés Calamaro, era que era un ambiente muy de rock, un ambiente donde entraba y salía gente.
0: ¿Era la casa de él?
1: Era la casa de él. Y bueno, empezaron a aparecer cosas raras para Andrés Calamaro, cosas fuera de lugar.
0: ¿Pero a qué le llamas cosas raras? ¿O a qué?
1: Y bueno, la crónica no dice exactamente, pero habla de que encontraba cosas fuera de lugar, ropa de ella, ropa de él, él vestido con ropa de él, cosas así de estas que uno no entiende, pero Calamaro en su propio fail seguía pensando que tenía que confiar. Y bueno, confiaba en ella y confiaba en él, pero resulta que realmente fue una icardiada y fue antes de Icardi. ¿Sí? El Piti le recordaba con alguna frase, todavía cargándolo, ¿no? Le decía que vos, Andrés, tenés lo que él tiene, que Andrés lo que Andrés no puede retener. Le decía. Y de a poco se iba dando cuenta Andrés Calamaro. Le decía otras frases, por ejemplo, vos tenés la música, pero yo tengo la piel. A las mujeres les gusta mucho más el barrio que el hotel. Porque, claro, en este momento había también como una lucha de clases entre los dos, debido a que el Piti era bien de barrio y Calamaro de Recoleta. Entonces también le hacía ver eso. Y por último, lo que le hizo, que fue bastante difícil de digerir, fue regalarle una prenda íntima de su mujer a Andrés Calamaro.
0: Bueno, ya está, pará, demasiado.
1: Fue demasiado.
0: Y en la casa siempre de Andrés.
1: En la casa de Andrés.
0: Bien.
1: Donde llegaba Andrés y
0: ¿cómo terminó esta historia?
1: Y terminó igual con una tolerancia tremenda de Andrés Calamaro. Lo siguió tolerando. E incluso lo que no quería es aparecer junto a él. Incluso después estaban grabando Fuego, justamente una canción que estábamos escuchando hace un rato. Y no quería aparecer en el mismo cuadro. Entonces el director de cámaras tenía que hacer en el videoclip mucha magia para que no apareciera los dos juntos, porque Andrés Calamaro no quería estar con él. Pero de todas formas, el Piti Álvarez seguía y seguía y seguía, de alguna forma cargándolo a Andrés Calamaro. Pero claro, sabemos de toda la destrucción mental del Piti Álvarez y sabemos que Andrés Calamaro lo soportaba de alguna forma, ¿no?
0: ¿Se termina separando de su mujer?
1: Se terminó separando, después se casó de nuevo, tuvo una hija, después se divorció. Así que bueno, por ahí iría tu peor versión de hoy, que indudablemente tu peor versión para hoy sería para el Piti Álvarez, pero no respetar un solo código.
0: Porque ni uno.
1: Ni medio.
0: Fue demasiado. Gracias, Marcelo.
1: Gracias, Gustavo, por recibirme.
0: Nos vamos escuchándolo.

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¿Qué tal, amigos? Un gusto recibirlos aquí en De Siembra, en las radios públicas del Uruguay, en esta jornada de domingo, de mayo, preparándonos ya para una nueva semana con muchísimo en agenda, con muchísimas actividades que van a estar ocurriendo y temas que vamos a estar analizando aquí en De Siembra, como siempre. Bueno, les cuento hoy por dónde vamos a ir. Vamos a hablar con una de las técnicas referentes, con Carolina Koster, de la Dirección General de los Servicios Agrícolas, porque está de vuelta el curso que pone en marcha siempre CAF, las Cooperativas Agrarias Federadas, y el Ministerio de Ganadería a través de su Dirección de Servicios Agrícolas, el curso de idóneo en manejo post cosecha de granos. Sabrán ustedes todos los problemas que han existido, felizmente no en los últimos tiempos, pero en otras instancias sí, con adulteración, de aparición de malezas dentro de los granos o trazas, en fin, por un seguimiento que de repente, si bien es a nivel del país está trazado y debería ser óptimo, hay cosas que escapan al radar y el tema es que no sea por desconocimiento, ¿no? Aquí es donde aparecen la idoneidad en el manejo post cosecha de los granos. Esto va para los productores, para los ingenieros, para los transportistas, para los acopiadores, para los que lo reciben. Recepcionan, quiero decir, a nivel de puntos de recepción precisamente, los operadores portuarios, en fin. Ustedes saben que estos son cuatro módulos que se hace ya varios años que se vienen poniendo en marcha. Comienzan ahora el 8 de junio en Montevideo y hasta el 22 de mayo hay plazo para inscribirse. Es un curso, digamos, que tiene un costo, 200 y pico dólares, ahora lo vamos a analizar bien, pero vale la pena porque además uno tiene la certificación con esto, que además es un título, ¿no? Lo hace en el año con los cuatro módulos, puede significar un trabajo, una mejora o un mejor puesto en un trabajo mañana o acceder a un trabajo por tener este curso específicamente de idoneidad de grano. Por ende es una inversión más que un gasto, si se lo ve así, está subsidiado, por supuesto. Esto, si lo fueran a pagar de forma particular, tendría otro costo, o se enmarcaría en una carrera, sería otro tipo de cosas. Además, son técnicos que lo dan, que realmente vale la pena seguirlo. Así que bueno, vamos a estar hablando hoy con una de las técnicas del Ministerio de Ganadería, Agricultura y Pesca, que nos va a estar contando sobre estos módulos y sobre todo sobre cómo es el proceso de movilizar granos, de plantarlos, de movilizarlos, de transportarlos y de exportarlos con las técnicas de idoneidad intactas en este país. Bueno, vamos a ir por ahí, vamos a conocer un poco, ya que la semana pasada estábamos hablando del despacho de tropa digital y de la campaña de la aftosa, que empieza ahora nomás, pero también hablamos concretamente de la campaña de la garrapata, ya porque es la época en la que se realizan los tratamientos. Bueno, estuvimos hablando con Carlos Fuelis el fin de semana pasado y vamos a estar hoy conociendo un poquito más de aquella charla que mantuvimos con el referente de la startup Scaffold Biotech, que junto al Instituto Pasteur están desarrollando y están probando la vacuna contra la garrapata. Están en las etapas de experimentales ya de avanzadas. Así que bueno, vamos a hablar con Matías Machado, que es el creador y es el técnico que se está poniendo en marcha, y vamos a conocer un poco concretamente y a fondo, analizar de qué se trata una vacuna contra la garrapata en nuestro país, que sea efectiva y que potencialmente pueda ser comercializada y vendida al mundo entero, porque realmente podría dar muy, pero muy buenos resultados a un problema que genera pérdidas millonarias. Todo esto, vamos a hablar del frío, de muchas otras cosas más, de los lanares, que son los primeros que hay que poner resguardo en la ganadería de nuestro país en estos días. Más allá de otros animales, por supuesto, que viene el frío, se anunció efectivamente, y se están festejando los 60 años del Secretariado Uruguayo de la Lana. Vamos a estar hablando con su presidente en un ratito nada más. Todo esto aquí, en De Siembra, en las radios públicas del Uruguay.

0: Bueno, amigos, comenzamos el programa de hoy, como les dijimos, hablando de varios temas de sanidad vinculada a lo animal. Por un lado, vamos a hablar de la aftosa, vamos a hablar de la garrapata y también vamos a hablar de la inocuidad del manejo de granos en instantes nada más. Pero bueno, comencemos por lo primero que les decía. Tiene que ver con el lanzamiento de un nuevo programa o plan de vacunación contra la aftosa, una nueva edición de esta vacuna obligatoria que desde hace tantos años tiene el Uruguay, que le da una condición a nivel internacional, un estatus sanitario, que es el que mantiene desde los brotes de fiebre aftosa, que ustedes saben, se han abatido absolutamente y por completo. En la región, ustedes saben que hay países como Brasil, por ejemplo, que no tienen ese régimen y lo vienen llevando, y siempre está, digamos, la vigilancia ante todo, pero bueno, hasta ahora no ha habido ningún tipo de novedad en ese sentido, ni tampoco de que vaya a cambiar el estatus de Uruguay ni el de Argentina, que siguen en esta situación, digamos, ¿no? Del 15 de mayo al 15 de junio, en todo el país, para todas las categorías bovinas, está en marcha la vacunación. Las autoridades han hecho énfasis en los requisitos obligatorios para el retiro de las dosis. Se ha recordado que están las vacunas, que están todas, que se va a cubrir sin ningún tipo de inconveniente, ante versiones de que estarían faltando, pero eso lo desmiente el ministro, y ahora lo van a escuchar en la conferencia de prensa. Tienen que tener la declaración jurada de Dicose, la última, la planilla de control sanitario actualizada, y la conservadora con hielo o refrigerante suficiente para mantener la cadena de frío. Lo de rutina, si lo hacen siempre, saben, si se incorporan recién a la actividad, deben saberlo, y ahí está en la página del Ministerio de Ganadería también todas las restantes condiciones de lo que es el programa de vacunación y demás. Ni que hablar de todo lo que tiene que ver con las restricciones de movimientos de animales, en fin. Bueno, escuchemos a la subdirectora de los servicios ganaderos, Gloria Arnaud, quien fue la que dio todos los detalles y anticipó cómo va a ser esta nueva vacunación.
1: Uruguay es reconocido como país libre de aftosa con vacunación, y del 15 de mayo al 15 de junio, como lo establece la resolución 62 de este año, se deberán vacunar todo el rodeo bovino nacional. Para ello, por supuesto que los productores y el Ministerio de Ganadería son los actores principales que aseguran el éxito de esta nueva campaña de vacunación. Por tanto, las dosis van a poder estar disponibles de acuerdo a la planificación que se encuentra en la página web del Ministerio, mgap.gob.uy. Están los calendarios de entrega de vacunación para todas las oficinas zonales y locales del territorio nacional. Ahí la pueden consultar, o en las oficinas que corresponden al departamento correspondiente. Y nosotros, al momento de retirar las vacunas, el productor se acerca al puesto de entrega con la planilla de contralor sanitario, que es importante que esté completa, debidamente completa. También encuentran en la página de web del Ministerio un instructivo de cómo llenarla. Y deben llevar una conservadora con hielo en cantidad y volumen suficiente que asegure que se respete cumplir con la cadena del frío para que la vacuna se mantenga en condiciones. Al momento de la vacuna es de suma importancia que planifiquemos cómo se va a realizar el trabajo. Los animales deben de estar descansados, no sumarles estrés por otro tipo de acciones, como pueden ser baños, caravaneos, etc. Las jeringas deben estar limpias, desinfectadas, comprobar antes de realizar el trabajo que dan la dosis adecuada y mantener siempre la cadena del frío durante todo el proceso de trabajo. La vacuna se inocula en la tabla del cuello, subcutáneo, con una aguja de calibre adecuado, que puede ser 15-18 en las categorías grandes, y el ganado luego será liberado de forma también, sin estrés, manejándolo de forma tranquila.
0: Y el ministro de Ganadería, Agricultura y Pesca, como les decía, Alfredo Frati, fue el encargado de aventar versiones respecto a que no habría vacunas, además de, por supuesto, volverse a referir al estatus sanitario de nuestro país.
2: No me gusta escuchar los ruidos y no aclarar. En algún momento se dijo que no estaban las vacunas o no. No, las vacunas estuvieron siempre. Lo que hubo fue una decisión política para permitir que los productores pudieran mover los ganados y salir de un trance complicado cuando estábamos en la emergencia agropecuaria. Las vacunas estuvieron siempre, el dinero también, el corrimiento, porque consultado con los servicios nos decían que correr unos meses no poníamos en riesgo el tema sanitario, tomamos la decisión política de correr la vacuna. Dicho esto, para nosotros es un honor Nuevamente largar la jornada de bubiatría, la 53 jornada de bubiatría. Esto es un ícono a nivel nacional. Hay que felicitar al Centro Veterinario de Paysandú por esto que se volvió, como decía, imprescindible. Yo creo que no hay veterinario en el país que no haya ido a alguna jornada, o como profesional o como estudiante, y además se ha ido abriendo. Entonces ahí en esta también van a participar de otras instituciones, como van a participar del INAC, por supuesto gente del ministerio y especialistas internacionales en diferentes temas. Así que nos parece, para nosotros además como veterinario, es un orgullo particular como ministro poder estar auspiciando la 53ª jornada de Uruguay en bubiatría.
0: Bien, amigos, cambiamos de tema, nos vamos a la sanidad, a hablar de la sanidad, pero a lo que tiene que ver con el manejo de granos a nivel de nuestro país. Y para eso vamos a convocar a la técnica de la Dirección General de los Servicios Agrícolas. Estamos hablando de la ingeniera Carolina Koster, quien nos va a contar sobre este curso que se inicia ahora en junio, del 8 al 12, y que hay plazo hasta el 22 de mayo. Presten atención. Para manejar los granos idóneamente, cualquier tipo de granos en el país, en toda la cadena productiva. La recibimos aquí, le damos los muy buenos días.
3: Buenos días. El curso es el mismo, casi similar al curso de perito que se dictaba en Palmar durante muchos años. Se dejó de dictar en el 2016 y se volvió a un curso similar en el 2019. Desde esa fecha, todos los años se está sacando una edición nueva. Y habla sobre todo de la conservación y el manejo post cosecha de granos. Ajá. Desde la chacra hasta el buque.
0: Claro.
3: Y lo que se busca más que nada es profesionalizar el trabajo de la conservación, siempre teniendo en cuenta que no se puede más mejorar la calidad de lo cosechado, sino que se puede conservar. El objetivo es capacitar y actualizar a los recursos humanos que trabajan en el sector.
0: ¿Hacia quién va destinado? ¿A qué recurso humano justamente?
3: Es importantísimo eso, porque va destinado a las empresas del sector, a los operarios de las empresas, a los empleados de los acopios, a los comerciales, a los exportadores, a técnicos, a profesionales que quieran adquirir conocimientos en el área. Uh-huh. Y solo es necesario, es muy heterogéneo el grupo que se forma y eso está muy bueno, es necesario tener ciclo básico aprobado.
0: Claro, claro.
3: O sea que en un mismo grupo podemos encontrar gente de practicante que trabaja en la práctica con mucha experiencia en la parte de recibo y almacenamiento en una planta de silo, como la gente que está encargada de exportaciones, de comercializar, y es bastante heterogéneo y se pueden transmitir muchos conocimientos de unos a otros.
0: Claro, sin duda. Obviamente lo dan peritos en el tema, lo dan ingenieros agrónomos.
3: Ingenieros, casi todos son ingenieros o especialistas en el tema. Lo organizamos en conjunto el ministerio con cooperativas agrarias federadas, que son las encargadas de la parte administrativa y de inscripciones y eso. Y el curso consta de 4 módulos. Ajá. Presenciales todos, y cada módulo se lleva a cabo en una semana determinada del mes, de junio, agosto, septiembre y octubre, creo, claro, si no me equivoco las fechas.
0: Sí, en septiembre en realidad es el último.
3: Este año ajustamos bien para, ajá, poder esquivar y que no coincidas con las cosechas, ¿no? Claro. Con las zafras, que es cuando la gente no puede estar presente. Y bueno, el primer módulo ya están abiertas las inscripciones, que son preinscripciones, porque hay cupos limitados, tenemos un cupo de 40 personas por año.
0: Claro.
3: Y hasta el 22 de mayo son las preinscripciones. El módulo 1 comienza el 8 de junio y es la parte introductoria, y ahí vemos la parte de granos y de normativas, liquidaciones a productores, comercio, y bueno, y ahí participan ingenieros, pero también participan licenciados en mercados, de la Cámara de Surveyor. Tenemos invitados a participar de varios sectores y gente idónea y con mucha práctica en el sector.
0: Exacto, exacto. El primer módulo es en Montevideo, después se van para Dolores donde tienen
3: en
0: dos
3: Montevideo.
0: grupos, ¿no?
3: Sí, en Dolores, en la semana del 13 de julio y la semana del 20 de julio, ahí se divide el grupo en dos partes y es el módulo de técnicas de laboratorio.
0: Ahí está.
3: Y ahí solo hacemos en el laboratorio de calidad de granos del ministerio y en la Asociación Agropecuaria.
0: Y después
3: el
0: vuelven
3: módulo
0: a Montevideo.
3: 3, exacto, el módulo 3 y módulo 4 en Montevideo presencial en la semana del 19 de agosto y en la semana del 13 de septiembre. Y
0: Claro.
3: Ahí tenemos recibo y almacenamiento y control y manejo de plagas.
0: Claro, está bueno porque si nosotros, nuestro público, por suerte es ávido también de otras áreas o no tiene por qué conocer cómo funciona
3: exacto.
0: el sistema de acopio y la instrucción, ¿no? Pero por eso te íbamos a explicar, a pedir que nos expliques un poco cómo es el proceso hoy, desde que sale de la chacra hasta que se va en el buque.
3: Y bueno, desde que sale la chacra, el productor pide los camiones,
0: sí.
3: la logística, carga la mercadería y por lo general va siempre a una planta de acopio. Ahí hay una parte de recibo, donde hay especialistas en laboratorio o gente capacitada para el recibo. Se acondiciona la mercadería para ser almacenada. Hay mercaderías que enseguida salen a puerto y otras que van a tener más tiempo de conservación, por ejemplo en el trigo y eso que se guarda más tiempo. Y después hay un mantenimiento y conservación de la mercadería en la planta y después se la expedición a puerto. Siempre la mercadería antes de llegar a puerto tiene que pasar por un punto de control donde intervienen las controladoras, los surveyors, y de allí ellos certifican si está apto o no para el destino propuesto. Y de ahí pueden ingresar a las terminales portuarias del Uruguay, que pueden estar en Montevideo, TGM, en Navíos, en Palmira y en TGU en Palmira
0: claro.
3: también.
0: Así que además
3: y de ahí se carga buque.
0: De conocer todo ese proceso, quienes terminen el curso, después, no sé, quieran postular para un trabajo en cada una de esas áreas, lo pueden hacer y digamos, van a estar formados.
3: Sí, el curso está reconocido por el Ministerio como para poder certificar las cargas para en los puntos de control para puerto.
0: Claro, se entrega un diploma al final, digamos un.
3: Sí, eso te iba a comentar.
0: Sí.
3: Cada módulo tiene un examen obligatorio.
0: Ajá.
3: El módulo 1 es obligatorio de tenerlo aprobado para poder hacer el resto de los módulos. En cada módulo se emite un certificado, se les envía un certificado digital, pero con los 4 módulos aprobados tienen el título de o el certificado de idóneo el manejo post cosecha, que es similar al de perito en granos.
0: Claro.
3: Y eso
0: claro.
3: le habilita a no sé cómo explicarte, pero los habilita a firmar y a
0: sí,
3: y
0: sí, es un
3: a
0: título
3: chequear.
0: Habilitante, digamos.
3: Un
0: Ahí
3: título
0: está.
3: habilitante por el ministerio. Hay
0: Exacto.
3: resoluciones que lo aprueban y hay un registro de peritos e idóneos que aparece en la página de web del Ministerio de Ganadería, donde cualquiera puede ir a chequear o a mirar quiénes son los idóneos y
0: Claro.
3: peritos en el Uruguay.
0: Exacto. ¿Es un curso con costo? ¿Es
3: Sí.
0: gratuito? Ajá.
3: Tiene un costo de $290 en cada módulo e
0: Sí.
3: incluye la alimentación, el almuerzo.
0: En el lugar que sea, ahí está,
3: En el
0: claro.
3: lugar que sea.
0: Claro.
3: Y te comentaba, y me olvidé de comentarte, que el módulo 3 de recibo tiene una salida a campo una semana después del curso, y este año se hace a Nueva Palmira, porque allí tenemos todo, plantas de acopio, puntos de control, terminales portuarias, y se hace una recorrida por esa zona.
0: Claro. Carolina, ha sido un gusto hablar contigo como asesora técnica del Ministerio de Ganadería, del Departamento de Granos, de Servicios Agrícolas, y bueno, ojalá que tengan éxito, que ya descontamos en el curso, porque además tiene los cupos limitados.
3: Sí, y otra cosa,
0: sí.
3: Hasta el 22 de mayo están abiertas las preinscripciones, y para preinscribirse pueden entrar a la página web de CAF, Cooperativas Agrarias Federadas,
0: ajá.
3: y allí están los links para poder comunicarse y los números de teléfono de secretaría,
0: perfecto,
3: que les
0: perfecto.
3: van a pasar más información.
0: Los
3: Si no,
0: vamos a reiterar
3: si
0: también.
3: no, con nosotros en el ministerio también, que les pasamos
0: sí,
3: la
0: exacto.
3: información.
0: En página del ministerio también están todos los
3: Está
0: detalles,
3: también.
0: cada uno de los módulos. Muchísimas gracias, ¿eh? Bien, amigos, hasta aquí entonces, primer bloque de este programa. En instantes nada más, como les hemos dicho, vamos a hablar de la aftosa con el creador de la vacuna, con uno de los creadores, con el creador de startup, en realidad, que está desarrollando la vacuna junto al Instituto Pasteur, Matías Machado, quien además integra el instituto. Vamos a estar en instantes nada más con él.
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0: Bueno, les hemos contado de la vacuna contra la garrapata que se va a estar prácticamente terminando en la etapa experimental y ya llevando a distintos predios, ¿no? Se están probando por distintos lugares, nos confirmaba la semana pasada Carlos Fuelis, el asesor técnico de la Dirección de los Servicios Agrícolas, que hay distintos predios, empezó por Cerro Largo, después saltó para Salto y otros puntos del litoral del país. Campos experimentales en donde está el problema y se está probando la vacuna, en definitiva. Y ustedes saben, estos son ciclos biológicos largos que precisan justamente de estos momentos que se vienen ahora, que son los de, digamos, preparación para lo que es la primavera, que es el momento que eclosionan los huevos. Y bueno, en esta oportunidad es donde se va a avanzar en ese proceso biológico de prueba. Y después, ya en otras etapas, que bueno, el técnico especialista en esto nos las va a estar contando. Vamos a recibir al doctor Matías Machado, que es integrante de la startup Scaffold Biotech, que se ha creado junto con el Instituto Pasteur, del cual es accionista también, para poder desarrollar esta vacuna en el país. Y esto nos decía, queríamos traer la colación ahora para conocerla a fondo y saber específicamente de qué se trata y cómo es producir en Uruguay una vacuna, esta y otras tantas más que ojalá vengan al país para agregar al conocimiento de la biología, por supuesto, toda la técnica posible y así desarrollar este tipo de productos.
7: Hola, buen día para todos. Muchas gracias por la invitación.
0: Bueno, recientemente se han reunido la Academia Nacional de Veterinaria, de la Sociedad de Medicina Veterinaria, del Ministerio de Ganadería, Agricultura y Pesca, visitando el Pasteur, nada menos, ¿no? Dando una vez más el Instituto un ejemplo, mostrando un camino a seguir en un problema enorme que genera pérdidas muy grandes para los países de Mercosur, pero en especial para el Uruguay, que es un país netamente ganadero, ¿no? Contame un poquito sobre cómo fueron los albores un poco de la creación de esta vacuna y cómo sigue, cuándo se va a aplicar.
7: Mira, este desarrollo arranca en 2022, a partir de una investigación completamente científica y académica, que después se deviene lo que es el desarrollo de la vacuna. Un poco la idea en ese momento, yo en realidad me junto con Agustín Correa, que es el otro cofundador de la empresa. Uh-huh. Estábamos trabajando en temas bastante relacionados con lo que es la ingeniería de proteínas, y ahí surge la idea de, bueno, hacer un diseño y un desarrollo de algo aplicado para una problemática relevante del país, como es en este caso la garrapata. Claro. Pues ahí nos encaminamos un poco en lo que es este primero la producción de esta vacuna y después lo que es la validación este, a campo, que eso se hace, se hizo de hecho este, en colaboración con la Facultad Veterinaria.
8: Claro. ¿Cómo se definen los procesos científicos de una vacuna? ¿Cómo se proyectan, sobre todo? Y mucho más, ¿cómo se crea una startup a partir de ello, ¿no? Es decir, ¿cómo se piensa toda la escala? Me imagino que verificando si funciona, en efecto, ¿no? Y después, ¿qué potencial de escalarla, ¿no?
7: Perfecto, ¿no? Acá, en realidad, o sea, los primeros etapas, este, uno lo que empieza a diseñar, a buscar, es el blanco molecular sobre el cual esta vacuna va a terminar creando su efecto. Este, en nosotros, en ese momento, lo que aplicamos fueron estrategias de inteligencia artificial este, que nos permitieron hacer la selección de los blancos moleculares, más obviamente todo el bagaje de lo que son la bibliografía y demás. Y este, también, no solo la selección, sino lo que nosotros tratamos de hacer es optimizar y mejorar este, las proteínas que nosotros generamos como blancos moleculares para que sean más estables, más inmunogénicos y demás.
8: Claro.
7: Entonces, cuando nosotros estamos en ese trabajo, que surge la oportunidad a través de lo que es el fondo de inversión de Laplace, que es un company builder este, creado por el Institut Pasteur y Ficus Capital. Entonces nosotros postulamos, digamos, a esa herramienta para este, bueno, generar una compañía que lo que nos permite es impulsar todo este desarrollo y llegar no solo a lo que es la validación, este, sino desde el punto de vista, digamos, de las pruebas clínicas, sino también a lo que son las etapas de registro y comercialización, que es
8: claro,
7: un poco en lo que estamos.
8: Cuando vos me decís blanco molecular, entiendo que son los objetivos a destruir, en definitiva, ¿no? Pero están dentro del animal, en este caso ustedes trabajan sobre la vaca o sobre la garrapata.
7: Perfecto, o sea, ¿cómo es que funciona
8: sí,
7: esta vacuna? O, en general, la idea, el concepto de vacuna contra un parásito este, no es algo nuevo, ni tampoco contra la garrapata. Este, en general, la idea es que vos lo que se utiliza es, se seleccionan blancos moleculares, en este caso son proteínas que están dentro de la garrapata, y lo que hace esta vacuna es entrenar el sistema inmune de la vaca para que genere una respuesta inmune contra esas proteínas. ¿Sí?
8: Claro.
7: O sea, va a generar anticuerpos y células del sistema inmune. Cuando la garrapata se empieza a alimentar del animal, es que ahí se da la conexión entre la respuesta inmune que genera el animal, que va en la sangre, y la sangre que termina dentro del intestino de la garrapata. Entonces, en ese momento es que empieza a actuar toda esa defensa que se generó la vaca, dañando, bueno, el intestino y demás de la garrapata, y lo que termina es, en bueno, afectando la sobrevida del parásito y la descendencia, o sea, cuántos huevos termina poniendo y cuántos de esos huevos terminan eclosionando.
8: Claro, claro. Es decir, funciona como es un insecticida la propia vaca, digamos, ¿no?
7: Claro, la vaca genera como una defensa que de alguna forma le permite protegerse, digamos, este, de forma de utilizando su propio, digamos, mecanismo de defensa,
8: claro,
7: que es como para
8: claro,
7: cualquier otro patógeno, pero en este caso contra un patógeno que no está adentro.
8: Ah, claro. Ahora, el parásito, cuando, digamos, empieza a morir, ya ha generado algo de daño, supongo, ¿no? Es decir, porque ya mordió, ya chupó una parte de la sangre. Es decir, en el segundo intento, por decirlo de alguna manera, ¿no?, de lo que es la inmunidad de la propia vaca, ¿se previene que se suba o siempre existe la necesidad de que tenga contacto con la sangre, si se alimente la sangre?
7: Esa es una muy buena pregunta, porque aparte tiene connotaciones desde el punto de vista práctico de cómo esto va a funcionar. Lo importante es tener en cuenta que la vacuna no es un repelente.
8: Ajá.
7: No evita que suba. De hecho, la vacuna actúa cuando la garrapata se está alimentando del animal. O sea, que uno espera ver, digamos, o espera que haya ese contacto, digamos, con el animal. ¿Qué es lo que va a terminar pasando? ¿Qué es el resultado esperable? Es que, bueno, es que primero parte de lo que vimos es que va a disminuir la cantidad de garrapatas sobre el animal. Porque
8: claro,
7: muchas de ellas no van a llegar a completar su ciclo, digamos, van a caer antes. ¿Sí?
8: Claro.
7: Eso por un lado. Y por otro lado, lo que vas a estar impactando es en la progenie. ¿sí? En la parte reproductiva. Es decir, que a lo largo del tiempo,
8: claro,
7: o vas a ir viendo que el campo se va a ir limpiando. Porque
8: va a haber menos poblaciones.
7: Exactamente. Fíjate que una garrapata, por el promedio, pone de entre 2.000 a 4.000 huevos. O sea, es una máquina de poner huevos. La mitad del peso de una garrapata se transforma en huevos. Entonces, si vos lográs reducir esa cantidad, vos lo que estás reduciendo es la progenia futuro. O sea, la cantidad después de garrapatas que van a estar en ese campo y que van a volver a infectar a los animales. Claro. Entonces, eso es otro concepto importante. O sea, la vacuna no es algo que funciona de la noche a la mañana, sino que es dentro de un proceso que lleva tiempo y que a su vez tiene que estar acompañado, va a estar acompañado con otro tipo de herramientas. O sea, funciona en un concierto de lo que es un plan de manejo integrado.
8: Exacto, ¿sí? Exacto. Así que el bovino, habrá bovinos, digamos, que en estos próximos tiempos los primarios sufrirán más que los que van a venir después, y productores que invertirán más de los que invertirán después en tratamientos y en cura, ¿no?
7: Claramente, o sea, claro, en función del grado de infestación es que vas a ver realmente más o menor efecto del contraste. Es un poco lo que ahora se va a terminar de evaluar en lo que es el ensayo piloto. Pero la realidad es que seguramente se van a tener que aplicar en algún momento tratamientos químicos, esto porque la vacuna es un producto biológico, que en algún punto también va su capacidad decae, ¿no? Entonces vas a tener que empezar a utilizar. Lo importante es que lo que sí debería ayudar es a espaciar esos tratamientos. Es decir,
8: claro, claro.
7: Hoy en día que hay muchos productores en las zonas bastante complicadas que de repente están haciendo tratamientos cada 20 días y lo que nosotros buscamos es que esos tratamientos los esté haciendo cada periodo de tiempo mayor.
8: Sí, sí, sí. Mira, la encuesta RING, que es la encuesta de septiembre-octubre que hace el Plan Agropecuario, de 300 muestras a nivel de todo el país, 9 de cada 10 productores dicen que están haciendo aplicaciones prácticamente a diario, ¿no? Ya sea de inmersión, ya sea por inoculación y demás. Esta semana hemos tenido además la noticia del rebote de uno de los contenedores de carne a China por trazas precisamente de los acaricidas que se utilizan en este momento para estar combatiendo el flagelo. En este caso, la vacuna, al ser digamos un material biológico, no deja trazas, digamos, ¿no? Eso es importante destacarlo.
7: Sí, exactamente. O sea, en realidad el tiempo de espera que tiene la vacuna es cero, y a su vez esa es una vacuna que demostró muy buena seguridad. O sea, realmente no encontrás ningún tipo de efecto, digamos, en la zona de inoculación alguno. O sea, realmente es muy segura y tiene esa ventaja de que no está dejando ningún tipo de residuo ni nada en el animal. O sea que, digamos, si hoy vacunaste, el día de mañana lo puedes mandar a faena que no pasa nada.
8: Claro, claro. ¿Y en cuánto tiempo te parece que, digamos, tengamos una población de garrapatas que ya sea una anécdota, digamos, ¿no? Es decir, ¿de cuán largo aliento sería el plan de vacunación? A partir de la vacuna, ¿no?
7: O sea, la realidad es que, y lo que se ha visto en la experiencia internacional, que, digamos, son herramientas que son de uso continuo, ¿no?
8: Claro.
7: O sea, que no es más, es muy difícil en determinadas zonas incluso llegar a lo que es la erradicación de la garrapata. Claramente dependerá mucho de lo que es la infestación natural, ¿no?, de los campos, pero seguramente sea una herramienta que va a tener que ser usada de forma continua. La ventaja que tiene de vuelta es que probablemente lo que va a estar haciendo es

0: disminuyendo las cargas que uno se encuentra habitualmente en los potreros y
1: Claro.
0: facilitando mucho lo que tiene que ver con el manejo, ¿sí? Además,
1: Exacto.
0: esta vacuna tiene una característica de que va a necesitar de refuerzos periódicos, ¿sí? Es decir,
1: Ajá.
0: de inoculaciones, digamos, que ahora se está evaluando si, bueno, serán probablemente bianuales o anuales, para generar de vuelta el pico de respuesta inmune. ¿Por
1: Claro.
0: qué? Bueno, porque como la garrapata está fuera, digamos, del organismo, no genera estimulación, ¿tá? O por infección de la respuesta inmune. Entonces nosotros siempre tenemos que estar manteniendo como esos niveles de protección del animal.
1: Exacto. Es una vacuna costosa de producir y por ende después de adquirir por parte del productor, ¿te parece que vaya a ser accesible?
0: No, no, no, para nada. De hecho, justamente parte del diseño, lo que nosotros estuvimos trabajando, es hacer un producto que realmente pueda llegar al mercado del productor, que es lo que nos interesa. De hecho, nosotros tenemos ya análisis de costos y realmente es muy bien competitivo con las otras tipos de herramientas u ofertas que hay en el mercado. O sea que en ese sentido realmente creo que va a llegar bien sin ningún inconveniente.
1: Claro, es decir, costo de vacunación versus costos de tratamientos mensuales,
0: Muy
1: seguro,
0: competitivo.
1: muy competitivo en esa relación. Así que
0: Sí.
1: rápidamente lo va a asimilar seguramente el
0: Sí.
1: productor, ¿no? Hablemos de la startup, hablemos de crear una empresa con un objetivo inmediato y que además surja al influjo también del Instituto Pasteur, ¿no? ¿Cómo es la experiencia en este caso para Uruguay y qué potenciales tiene a futuro, ¿no? No solamente con esto, con la garrapata, te lo pregunto ya en un plano más de repente de proyección empresarial, más que como biólogo, bioquímico y biólogo, ¿no?
0: Sí, bueno, ahí yo creo que nosotros a nivel nacional estamos en un momento bastante particular donde está habiendo como una suerte de explosión del ecosistema innovador. Bueno, de hecho, ayer yo participé en un foro de biotecnología y realmente se veía, o sea, un auge bastante importante de lo que son este tipo de empresas, ¿no? Las startups, basadas más que nada en lo que es el desarrollo científico-tecnológico, ¿no? O sea, basada en lo que es la investigación científica y llevar esa investigación científica a traducirla a un producto de valor, algo que impacte, ¿no? En una problemática. Y nada, yo creo que es un camino relativamente joven, o sea, también es un ecosistema joven que obviamente se va a encontrar con un montón de desafíos, pero yo creo que está creciendo y tiene un potencial que claramente es enorme. A ver, el Premio Nobel de Economía de este año está asociado justamente a la explicación de cómo la innovación es un motor fundamental para el crecimiento económico y social de los países. Entonces, creo que estamos en ese camino y un poco me parece que el lineamiento del instituto y demás es acoplarte a esa forma de crecimiento. O sea, necesitamos
1: Claro.
0: exactamente una manera diferente de conseguir recursos que además impacten de una forma real y concreta a problemáticas relevantes.
1: La ventaja competitiva del Uruguay, si tuvieras que determinar una, además de que tener el Instituto Pasteur dentro digamos, de la legión de cientistas y de investigadores, ¿no?
0: Sí, yo, a ver, de punto de vista de lo que es la parte agro,
1: Sí.
0: la primera ventaja es el paciente o el cliente, por así decirlo. O sea,
1: Claro.
0: la cantidad de rodeo que nosotros manejamos es bastante relevante desde el punto de vista productivo, digamos, y de desarrollo. Y aparte estamos inmersos en una región donde fíjate que solo el Mercosur tiene el 20% del rodeo mundial.
1: Claro.
0: Estamos hablando de que el rodeo mundial supera el billón de cabezas de ganado. O sea, que estamos en una región muy relevante desde el punto de vista económico y que además Uruguay está muy bien posicionado con lo que es la comercialización y el relacionamiento con los vecinos. Entonces, eso nos favorece muchísimo. Y a su vez, tenemos, me parece, en Uruguay un acervo científico que es muy relevante. O sea, hay gente que está muy capacitada, añade investigación en un montón de temáticas, muchas me decía a problemáticas del agro, que eso nos da una base fuerte y sólida para decir, bueno, uno puede construir soluciones a partir de lo que ya está. O sea, no hay por qué necesariamente ir a buscarlo afuera cuando muchas veces lo tenemos acá. Es simplemente
1: Claro.
0: cambiar un poco la forma en la cual nosotros realizamos las cosas y ponerlas más dentro de un contexto de una empresa, digamos.
1: Uno supone que cada vez que sale una vacuna, todo el resto de la colectividad científica sale a investigar a ver cómo fue que se hizo, digamos, ¿no? Ahí es donde aparecen las licencias. ¿Qué potencial de licencias tiene esta vacuna y qué diferencial te parece que pueda tener ese sentido?

0: la veterinaria y fue licenciada en exclusividad a lo que es la empresa, que eso lo que le permite justamente es hacer toda la parte de registro, comercialización y demás del producto.
1: ¿Pero es
0: Y un
1: significativa
0: poco.
1: la cantidad de dinero que puede ingresar, por ejemplo, por ese concepto?
0: Y sí, claro, eso está dentro de los acuerdos, distintos acuerdos que se hacen para el tema del licenciamiento. Y a su vez, en realidad, dentro del esquema de lo que es la empresa, digamos, y lo que fue el Laplace, incluso el instituto tiene acciones dentro de la empresa.
1: Ajá.
0: Entonces eso en realidad valoriza aún más todavía el potencial de valor que va a percibir
1: ¿Y Udelar
0: Bitcoin.
1: también va a percibir por ese
0: Sí,
1: concepto?
0: también.
1: Claro, no, sin duda, sin duda. En estos tiempos de definición presupuestal y de escasez, sin duda que va a ser fundamental. Matías, es un gusto hablar contigo y todo lo que nos has ilustrado en esta jornada. Ojalá tengan éxito con estas pruebas que empiezan. Ahora, muchísimas gracias, ¿eh?
0: No, por favor, gracias a ustedes.
2: Bien amigos, hasta ahí esta charla interesantísima, por cierto, con Matías Machado, que nos ilustró sobre cómo funcionará esta vacuna contra la garrapata. En instantes sigue De Siembra, aquí en las radios públicas del Uruguay.
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2: Bien amigos, seguimos con De Siembra en las radios públicas del Uruguay. En esta jornada les prometimos hablar de ovinos, les prometimos hablar de las majadas a nivel de nuestro país, los altos precios de la lana y de la carne ovina que están estimulando la retención, en este caso de ovejas de cría. La lana alcanzó en Australia un nuevo máximo precio para la zafra actual y en Uruguay los corderos tocaron un techo histórico de $6 por kilo. La actualización del stock ganadero 2025 corrigió al alza en 46.666, si le quieren jugar a la cabeza de los 10, cabeza justamente del número de ovinos en el país respecto a la cifra preliminar de septiembre del 25, que eran 4.799.066 lanares. Se ve que el número está insistiendo con aparecer, ¿no? Los que contabilizaron el mínimo histórico en una majada descendió el 11,5% desde el 2004 y una reducción de 621.595 animales. Esto se da en un momento en que, además, hay una fortísima demanda en el mundo por lanares. Claro que hay más competencia, pero claro que también el Uruguay tiene para crecer, pero enormidad. Y sobre esto estábamos hablando, y vamos a complementar un poco lo que estábamos charlando con Alfredo Frost, el presidente del Secretario Uruguayo de la Lana, que está cumpliendo por estos días la institución 60 años, y nos cuenta sobre este problema y desafío, por otro lado, que está teniendo.
8: Ha caído la oferta para la faena en el torno del 30% y algo, es un número muy potente. Ha caído el mundo entero. Bueno, por supuesto que la demanda en Uruguay, y por ahí un poco la explicación de los buenos valores, también porque hemos accedido a mercados con hueso que no lo teníamos.
2: Claro.
8: La demanda de animales en pie está viniendo de varios países, o sea, de diferentes destinos. Hay un país concreto.

0: exactamente, qué está hablando, de que necesita en el entorno de 800.000 corderos o algo más. O sea que son importantes las demandas y las oportunidades que tenemos allí. Bueno, hay que trabajar para eso. Tú mencionaste el Ramadán. Bueno, nos decían allí los que están en comercio exterior y conocen, el Ramadán es una muy buena oportunidad porque es un momento de que cuando se hace negocios para esas fechas en particular, son fechas en las cuales un musulmán le da una importancia relativa tremenda, entonces quiere cumplir sí o sí, nadie quiere quedar mal en ese momento. Quiere decir que eso te estaría ayudando al negocio de decir, bueno, acá hay certeza, porque a todas las partes les importa que esto salga bien. Así que es una posible oportunidad de trabajar para el Ramadán del año que viene, y bueno, a ver si Uruguay nos posicionamos como para hacer cubrir esa demanda, para lo cual necesitamos tener más corderos, para los cuales tenemos que trabajar sobre las cuarentenas, o sea, y Uruguay tiene todo eso desarrollado. Así que estamos en ese proceso, y ahora, digamos, como un gran mensaje institucional, que bueno, estamos encarnerando las ovejas, estamos encarnerándolas mejor, lo que tenemos que hacer, las ovejas en Uruguay históricamente se preñan muy bien, tenemos muy buenas preñeces. Bueno, el gran desafío que tenemos para adelante es, dentro de 5 meses, bueno, tener esa buena aparición, pero tratar de salvar la mayor cantidad de corderos posible, porque bueno, la oportunidad de realizarle y de tener ingresos por concepto carne realmente es muy importante, ¿no?
1: ¿Cómo estás viendo la apertura reciente? Fue de pescado, pero podrá ir de otros rubros para Europa, ni que hablar de lana, por supuesto, en el marco de este acuerdo Unión Europea-Mercosur, que ya empezó a regir, aunque está todavía en los papeles, no flojo, pero quiero decir, como para resolver algunas cosas en los parlamentos, ¿no?
0: Bueno, por ahí tenemos la oportunidad de la lana en TOPS, que ahí tenemos ventajas en ese sentido. Uruguay es un competidor global importante en lo que es lana peinada. Tiene una industria muy eficiente en ese sentido, así que se estaría beneficiando por allí. Y después lo que tenemos es una. Ya teníamos un cero, digamos, en aranceles en carne ovina sin hueso, que estaba allí como una cantidad de 4.000 y tantas toneladas, y Uruguay no lograba cubrir el 50%, llegábamos apenas a las 2.000, o sea que eso ya lo teníamos, así que todavía tenemos un techo que para llegar. Ahora, también hay una razón, es que el negocio de la carne ovina en el mundo es con hueso, bueno, y Uruguay no entra a Europa a ese mercado. Basta ver cuando nos ponen un plato para que asociemos la carne ovina, bueno, nos ponen allí un fresh rack donde están las costillitas con los huesitos hacia arriba.
1: Sí.
0: Entonces, si el corte emblemático de la producción ovina en el mundo es carne con hueso, bueno, por supuesto que está por allí el mejor negocio, y Uruguay no entra a
1: Por
0: Europa
1: temas sanitarios, ¿no?
0: por
1: Eso.
0: temas sanitarios, que en los últimos tiempos se está manejando mucho ese concepto de libre-libre, o sea, somos libres de gastosas con o sin vacunación, estaríamos en el mismo estatus, pero lo que es la OMSA le ha dado de que cada país, bueno, tiene la potestad después de la negociación, directa, decir, bueno, yo lo acepto o no lo acepto. De hecho, lo que está pasando en el mercado de la carne ovina, que tenemos valores, toneladas que están por encima de los 10 mil dólares, tenemos un cordero que está a 6 dólares o arriba de 6 dólares en lo que son esta semana en Uruguay. Un poco pasa de que uno de los países que estaba en ese, que lo tenía Uruguay un poco colgado por el tema aftosa, y no podía entrar carne con hueso de Israel. Estamos entrando, Israel reconoce ese estatus de libre-libre, estamos entrando Israel en carne con hueso, y bueno, estamos con una tonelada que está por encima de los 10 mil dólares, bastante sostenido hace bastante tiempo. Así que claramente vemos cómo es el impacto de entrar con carne con hueso, y eso ha hecho de que Brasil, que es el mercado uno que tenemos hoy en carne ovina, es con hueso, y bueno, y obligó un poquito también a adecuarse a esos valores internacionales, y por eso, bueno, un poco la explicación de los buenos valores que tengo para carne ovina hoy.
1: Claro. Alfredo, sin duda, bueno, para ir cerrando, está todo pronto como para poder mejorar las cosas que se tienen que mejorar. Es decir, hay transferencia tecnológica, hay buena mano de obra, disponibilidad, quiero decir, hay conocimiento que es demandado desde España, por ejemplo, para las esquilas, otros países también, ¿no? Quiero decir, el Uruguay, si logra sortear todos estos temas biológicos y comerciales, puede escalar de alguna manera, ¿no?
0: Sí, yo tengo entendido que sí, es un rubro realmente muy noble. Como decís tú, es parte de lo que es nuestra identidad histórica. Yo creo que tenemos todo para hacerlo. A veces hay que poner foco en algunas cosas, buscarle la manera de cómo lo que precisamos todos, ¿no? Es oportunidad, y bueno, a veces es simplemente poder visualizarlo. Así que creo que lo que necesitaba era tener una atracción potente por sus productos, y eso está sucediendo. Es el mejor momento, bueno, de aplicar políticas, de ver acuerdos marcos, de avanzar, y después de, bueno, hacer como empezaba hoy, ¿no? La institucionalidad y hoy la academia en Uruguay ha generado, desarrollado conocimiento y tecnologías para la producción ovina que son de primer nivel. Lo tenemos de intercambio a nivel mundial, así que, como decías tú, tenemos todo como para aprovechar una producción, un rubro, que aparte se complementa, aparte está bien en Uruguay históricamente, en sistemas mixtos, pero también está muy de la ca muy muy para el momento exige, si me permitís, hay tantas cosas que puede aportar el rubro. Estamos en un momento en donde estamos cuestionando, o el mundo se cuestiona, con lo que son, básicamente el petróleo, y se están buscando caminos, y cuando hablamos de petróleo, bueno, estamos pensando siempre de combustible. Pero el petróleo, si miramos hoy las prendas que usamos para vestir en el mundo todo, y en el ajuar de las casas, ya llámese sábana, alfombras, cortinas, o el manguito del tenedor en la cocina. Si miramos, hoy prácticamente es todo petróleo. El 74-76% de las fibras que se consumen en el mundo son derivados del petróleo. La lana apenas es el 1 y algo por ciento, y un tanto importante es el algodón y otras fibras naturales. Entonces, la lana es biodegradable, es el producto, y que a veces está asociado solo al frío, y la lana no tiene mucha tecnología, en donde se está usando prenda muy liviana, en verano, deportiva, contra la piel, porque tiene características de higroscopía, entonces trae la humedad del cuerpo, el olor. O sea, eso está allí. O sea que tenemos la oportunidad de ofrecer productos que van en el sentido de que cuidamos el planeta, porque se biodegradan, porque no contaminan. O sea que
1: Claro.
0: vaya si hay una oportunidad, en muchos sentidos. Así que creo que tenemos que avanzar por allí, y aprovechar estos momentos. Y hay algo particular especie, ¿no? Tiene estación de cría muy corta. Yo pongo invierto hoy en una oveja, y yo en menos de un año estoy recuperando, en estos momentos, más del 100% del valor de la oveja que invertí en.
1: Claro, sin duda. Alfredo Frost, presidente del Sul, muchas gracias por atendernos, ¿eh?
0: Gracias a ti, a Sole, como siempre, un placer.
1: Bien, amigos, y hasta aquí de Siembra en esta jornada, hasta la semana que viene, con muchísimo más que contarles el sábado que viene a las 6 de la mañana. Un gran abrazo.
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Hola, hola, hola, buen domingo frío para todos. Bienvenidos, amigos, bienvenidos a este 17 de mayo de 2026. Con Alejandro Barreto en controles, estaremos 3 horas hasta las 10 de la mañana con todo el folclore, toda la comunicación. Bienvenidos, amigos. Bienvenidos. La temperatura ahora en la capital del país, 11 grados 8 décimas, llega a 14 la máxima para hoy. 9.5 en Paso de los Toros, 11.2 en Artigas, 10 grados en Colonia, 12.4 en Maldonado. La mínima, ¿querés saberla? En este momento en el país la mínima es, te voy a decir dónde exactamente, Creo que es por acá, muchos oyentes tenemos por ahí, que ya van a empezar a comunicarse. 8 grados en Melo. Va a llegar a 16 la máxima hoy en Melo, Bienvenidos, amigos, bienvenidos. Ya está habilitado el 094-4244-74 para que me digas quién sos, dónde estás escuchando. Está Bravo por ahí. Bienvenidos, amigos, bienvenidos. También por Instagram, arroba cantapaís, los espero por ahí también, Ayer estuvimos en La Gomar, un saludo a toda la gente de La Gomar, festejando los 70 años del club, Nos atendieron de novelas y un abrazo para toda la gente del club La Gomar. Qué lindo vamos a pasar, Ya aprontaste el amargo, yo siempre con jengibre. Hoy le puse bastante, che. Está fría la mañana, que lo parió. Pero igual, está linda, Está linda para escuchar la cantora.

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0: Qué lindo comienzo, ¿eh? Hombrada, Rufino Mario García. En este domingo 17 de mayo. Estaremos 3 horas, como siempre, con la música. La comunicación permanente, fundamental, ustedes bien saben, en este programa.
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0: Gente que está levantándose también para ir a trabajar, porque también los domingos se trabaja en muchos lugares. Mucha gente que va en ruta, que se va a alguna casa, a algún lugar, a pasar este fin de semana largo. Nosotros, como siempre, los acompañamos en el viaje.
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0: Rumbo a Belén, Osiris Rodríguez Castillo.
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0: Comenzamos con los mensajes en esta mañana de domingo.
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0: Hola, buenos días.
3: Buen día, Teco. Por acá, por Artigas, medio nublado, calorcito, medio raro. Bueno, te mandamos un abrazo grande con María acá en la cocina del Mercado del Chef, Gabriel. Bueno, no te dejamos solo. Acá estamos esperando nomás que arranque.
0: Vamos arriba, un abrazo. Algo rico de estar haciendo.
4: Muy buenos días, Teco. Acá estamos escuchando Canta País. Muy bueno la música. Acá estamos trabajando en Fiancar. Tomando unos amargos. Saludos a los canarios de Canelones, mi familia Montelongo y a mi hermano. Un abrazo y buen programa. Voy por algún sorteo si hay.
0: Dale un abrazo, no.
5: Buen día, Teco, buen día, Canta País. Acá por Río Negro, por el Rincón de las Gallinas, está lloviznando prácticamente. Es una garúa ahí.
0: Rincón de las Gallinas.
5: Un viento medio del sureste, sí. Y una llovizna ahí, una garubita. Vamos a ver qué pasa para adelante. Que tenga buena jornada. Un buen programa. Abrazo.
0: Gracias.
5: Y me olvidé la bocina.
0: De Rincón de las Gallinas, ¿eh? Buen día, Teco. El paso de Fray Ventos, Río Negro. Hay un beneficio, atención, ¿eh? Vamos, importante esto, ¿eh? Atención la gente de esos pagos. A beneficio de Juana Sarabia, hay una buseca hoy, el jueves 4 de junio, hay una buseca, para cubrir gastos de la operación. Se pueden retirar los tickets en Guasubirá 2820, entre Abayubá y Zapicana. Así que la gente de esos pagos, por favor, que pueda colaborar y se come una rica cazuela, ahí en Fray Ventos.
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0: Hola, buenos días.
7: Buen día, Canto País. Habla Correa, Paso Molino. Mucha suerte. Y arriba que se puede. Ya estamos a los 14 años ya. Correa, Paso Molino.
0: Mi pequeño país, Alan Gómez.

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0: Alan Gómez. Mi pequeño país. Son las 7 de la mañana, 17 minutos.
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0: Estamos hasta las 10.
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0: Hola, buen día.
2: Buen día, buen día, Teco.
0: Así me gusta esa alegría.
2: Un día nublado por la ciudad de Soca. Bueno, Teco, quiero mandar un abrazo grande a toda la gente de la Alta Marea, que hoy se juega las papas, la semifinal en el Country de Atlántida. Vamos arriba, un abrazo grande para toda esa gente y no te dejamos solo, Teco. ¡Ahí va la bocina!
0: ¡Vamos!
2: Qué ¡buen energía, domingo para todos!
0: ¡Qué energía, eh!
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0: buen día, Teco Estile Gonzalo, de Villa Serrana, con el amargo y la cantora. Siempre contigo, no te dejamos solo. Buen día, me dice.
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0: Hola, buen día.
3: Buen día, Teco. Te habla Enrique y Silvia. Ya en viaje desde Bella Unión a Punta del Este. Viaje largo tenemos, pero...
0: Larguito, larguito.
3: Por suerte tenemos a la cantora acompañándonos. Te mandamos un abrazo y no nos dejen solos.
0: Vengan despacio, che.
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0: Buen domingo y frío, Teco. Lindo inicio con Rufino arriba. El desayuno y tu música. Daniel de Guayabo desde Verdisol. En la tablada de Montevideo, me dice.

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0: Aníbal Sampaio. Saludo al palillo y la señora que andan visitando a los hijos, ¿eh? Abrazo grande, están de pataleco, che.
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0: Buen día, acá Mariano y escuchando la cantora en Rocha, Teco. Hola, buen día.
2: Pero muy buenos días, Teco Aria. Horacio de Rocha, por los pagos de Villa del Carmen. Le mando un saludo para toda la barra de la forestal.
0: Estás con la madera ahí.
2: A todos los compañeros del IGNU, la gente de Garinor, que son muchos amigos. Y bueno, y acá estamos con Marcelo Techera, Arias Enrique y Víctor Echichuri. Pero cascao sacando madera, ¿no?
0: Ya te veo ahí, sí, ¿eh?
2: Teco, no te dejamos solo. Mirá lo que va para ahí.
0: Están con la madera ahí, me mandan la foto, che. Hacemos la primera pausa de la mañana a las 7:22 minutos, pero ni se les ocurra dejarme solo, ¿eh?
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0: 24 son los minutos que pasan de las 7 de la mañana.

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1: Me imagino si sos 33ino y estás lejos del pago. Yo no lo soy, pero me lo imagino, la emoción que sentís al escuchar esta letra de Eustaquio Sosa, lejos de 33. Y cuanto más lejos estás del Olimar, yo creo

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1: Allá en la panadería Valle del Dura, seguramente allá en Convención y Maldonado, están cantando, entonando esta canción.
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1: ¿Cómo estás, Teco? Qué frío. Esperando para prender el fuego, me dice Iris Rosa. Hola, buenos días.
2: Te saluda José de Las Piedras Canelones. Espero que en algún momento, cuando puedas, vengas a hacer el programa La Ciudad de las Piedras.
1: Pero
2: acá,
1: me encantaría.
2: Que creo que tenés mucha audiencia por acá también.
1: Muchos amigos tengo ahí,
2: bueno,
1: recuerdo. Bueno,
2: saludos, muy buen programa. Te escucho todos los días de 5 a 6. Y sábados y domingos de 7 a 10. Saludos de José Mazuí, de Las Piedras Canelones.
1: Un abrazo, canario como yo. Buen día, tengo muy frío en Barros Blancos con el amago Ever y Vicky.
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1: Hola, buenos días.
3: Buenos días, hermano Teco. Teco González, el artiguense. Gracias por estar. Gracias por estar con nosotros. Una hermosa mañana por acá, por el norte.
1: Está lindo por ahí, che.
3: Un poco fresquito, pero va a ser un día lindo. Un abrazo para toda la audiencia y gracias por estar con nosotros una mañana más.
1: Santiago Chalarra.

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0: 34 pasan de las 7, 34 minutos de las 7 de la mañana. Buen día, ¿cómo estás? Acá frío por empezar el mate, también con jengibre. Feliz fin de semana, un abrazo, dice Ulma, allá de Salto, ¿eh? Buen día con la cantora, el amargo y buena compañía Richard desde la feria. Buena jornada, el amigo feriante Maldonado ahí, aprontando su estana.
2: Entre la vida.
0: Buen día, Teco Andrés de las Piedras, ya tengo la masa laudando para unas tortas fritas. Mate y cantora, muy frío por acá. Y me manda la foto. No me mandan las tortas fritas, me manda la foto. Hola, buen día.
3: Buen día, Teco. Acá estamos en Artigas. Está fresquito acá. No estamos levantados todavía, estamos tomando unos mates acostados.
0: Lo bien que haces.
3: Con mi perro, ¿no? Tranquilo. Bueno, un abrazo, Teco, no te dejamos solo.

0: Los Hacheros. De la bandera a la una. Hola.
1: Buen día, Teco, buen día, Canta País. Wilson acá de Durazno, acá en el Megatambo, dando comer a las vaquitas. Vamos arriba, un saludo a todos ahí.
0: Bien ahí esa bocina, me encanta, ¿eh? Ah, me contaron en La Gomara, anoche estuvo espectacular el festival, ¿eh? Estuvo Piero Horacio, Copla Alta y muchísimos más, estuvo espectacular ahí, así que me alegro montones, festejando los 70 años del club, ¿eh? Hola.
2: Buen día, Teco. Acá está la Marcelo, del barrio municipal. Estoy de las 5 de la mañana tempranito levantado con la cantora, esperando a que empiece tu programa. Bueno, te mando un abrazo grande y seguí así, ¿eh? No cambies nunca. Aguante, Canta País.
0: Hola.
3: Buen día, Teco, buen día. Te habla Arevalo, departamento Rocha. Bueno, dejamos un saludo a Víctor Cal, a Marcelo Pereira, mi cumba, y al Morraco de Velázquez. Bueno, Teco, no te dejamos solo.
0: Tabaré Echeverri.

0: todo trapo. ¿Saben lo que quiero? Hace día que lo quiero pedir, ¿eh? ¿Saben lo que quiero? Que me manden foto de la cantora, foto de la radio que me están escuchando. ¿Eh? Si estás en tu casa, le sacás una foto a la radio y me la mandás y me decís quién sos. Quiero fotos de radio que me están escuchando. Si vas en el auto, en el camión, le mandás una foto de la cantora en la radio. ¿Eh? Ah, mandame esa. Me encanta esa foto. A ver, ¿dónde estás escuchando? A ver, saca linda la foto. Está de frente a una estufa, le pones la radio adelante y la estufa atrás. Ah, queda preciosa la foto. Hacemos la pausa. Qué locura que tengo, por favor, ¿eh? Y eso que dormí bien, muy bien dormí. Estoy con el mate con jengibre, ¿eh? Hacemos la pausa en este domingo. Está lindo para escuchar la radio. Qué lo Mario.
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0: Ya empezaron a llegar las fotos por Instagram también y por el 094-42-44-74, la foto de la cantora que estás escuchando.

0: Árboles de Piedra. La tribu de los Suárez de Lima. Estoy recibiendo fotos de cantoras, ¿eh? Hola, Tico, soy Ever de Puntas de Manga.
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0: Hola, buen día, acá por la 98 rumbo a la Isla Patrulla, escuchándote, William. Saludo al amigo Williams. Que va para Isla Patrulla. Saludo a todos los amigos de Isla Patrulla. Qué lindo pasamos cuando fuimos a hacer el programa. Un día ese tema la cantaba mi padre, siempre el caballo Picasso. Con mi madre escuchando, me dice, el tema que pasamos hoy, ¿eh? Buen día, por fin encuentro folclore de mañana. Te escucho siempre, hace 6 años que estamos, ¿eh? Hoy tenía una carrera en Sierra de Polanco, La Valleja, que termina con Cordero. Pero me embromé el estómago. Acá estoy escuchándote. Bueno, vamos arriba, amigo, cuidado. Hola.
2: Buen día, Tecoria. Te habla de Héctor Pimienta. Antes vivía en la zona de Mango, ahora vivo en Toledo. Muy cierto todo eso que dijiste de 33. Yo soy 33ino.
0: ¿Viste?
2: Como cualquier otro que sea de otro departamento, también siente sus raíces. Bueno, que tengas un feliz domingo, Teco, y no te dejamos solo.
0: Me pasa a mí cuando escucho la samba de mi pueblo, Samba Saus. A mí me pasa lo mismo. Hola.
3: Buen día, Teco. Te habla Néstor de 33. Ah, tus palabras ahí con...
0: Otro más, ¿viste?
3: Con la samba de Chito Eustaquio Sosa ahí. Si habéis recorrido boliche con él.
0: Me imagino.
3: Con Eustaquio. Bueno, estoy retirado a los cuarteles de invierno por acá. Un saludo para todos, toda la barra del programa, los operadores. Un abrazo para ti. Bueno, y estamos acá. Está medio bastante friote acá. Bueno, un abrazo. Vamos arriba.
0: Gracias, un abrazo para vos.
4: Buen día, Teco Arias. No te dejamos nunca. Edgar, del barrio Saavedra, acá de Rivera. Una mañana fría, pero va a ser muy lindo. Vamos arriba siempre. Mucha salud para usted y para su familia. Para su audiencia. Que pasen bien.
0: Igualmente para vos, ¿eh?
5: Hola, Teco Arias. Hola, Canta País. Alejandro Figueroa de Las Piedras. Muy, muy frío y nublado acá, día de prácticamente de invierno en Las Piedras. Un saludo a mi querido Durazno, a mi querida Santa Bernardina, allá a todos mis familiares en la experiencia. Y no te dejamos solo, abrazo grande.
0: Tico Manesi por acá, tomando unos mates con Boldo y escuchando a la cantora Soraya y Daniel de Los Arrillos. Buenos días, saludo amigo. Desde Melo, Luis Sosa, hola Melo, buenos días. Buenos días y fríos días, Teco y audiencia, acá al lado de la estufita leña, tomando mate con Romero. Escuchando a la cantora con excelente música, familia Jay Monat, del Cerrito de la Victoria. Buenos días, acá tomando mate con la estufa prendida desde 33. Les mando un saludo a mis amigos de Canelones, Santiago, dice. Buen día, Teco, Canca en el Long Grande, Beatriz y Walter, muy frío. Me dice, me mandan foto, me mandan foto de la cantora. Estos son los olimareños, donde arde el fuego nuestro. De lunes a viernes de 5 a 6 de la mañana. Sábados y domingos de 7 a 10 de la mañana. Esta Canta País. No me dejen solo,

0: los olimareños.
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0: Sigo recibiendo la foto de la cantora que le pedí, de la cantora que están escuchando ahí. Acá me mandan y me dicen, a ver, hola.
2: Buen día, Teco Aria, guacho de Punta de Rieles, no te dejamos solo. Oh, lindo de Arroyo Blanco. Ahí va la bocina.
0: Opa. Y me manda la foto de la cantora también,
3: Buenos días, Teco, buenos días. Parcero, por acá. Haciendo un poco arrute, escuchando esas buenas letras que pasás tú ahí. Bueno, un abrazo grande te mando y bueno, no te dejamos solo, Teco. Saludos para audiencia de Tarliña ahí.
0: Y me manda la foto de la cantora también,
4: Buen día, Teco Arias. Bueno, acá el uruguayo arraigado que hacía tiempo que no escribía, para mandarle un saludo a toda la audiencia, gracias a ti por el programa siempre, alegrarnos la mañana con tanta buena compañía. Nunca te dejamos solo y acaba la bocina, Teco.
0: Bocina y foto de cantora me mandó, Daniel el camionero también me manda la foto de la cantora ahí. Pero no me decís dónde vas, Daniel. Acá también me mandan un fueguito lindo ahí, Lindo fueguito ahí, Y con la cantora al lado, desde Río Branco, haciendo una cazuela, mirá. Otra cantora por acá, Oscar de Rocha, al firme, Teco, me dice Oscar. Hola.
5: Buen día, Teco. Buen día, Cantapaís. Gustavo de Ruta 5 y 36. Siempre estoy. Abrazo grande.
0: Un abrazo. Foto también de cantora. Hola.
6: Buenos días, Teco. No te dejamos solo. Sergio te habla acá de Quintón, Colonia. Cargando el silo. Para darle a comer a las vacas.
0: Y foto también de la cantora,
6: Ahí te mando la foto de la radio, el tractor. Te escucho siempre. Abrazo grande.
0: Gracias, Llega Alfredo Zitarrosa en la mañana de Canta País a las 7:58 minutos.

0: Alfredo Zitarrosa. Un saludo al Vasco, el Chuy allá, ¿eh? Está pronto para ir a trabajar, pero escuchando. Y Radio Teca, un poco vieja, pero anda y anda. Daniel de Guayabo, de Verdisol, y me manda la foto ahí. Me están mandando fotos de cantoras, ¿eh? Hola.
1: Buen día, Teco.
0: Buen día.
1: Bueno, acá desde Netuña, Julio, no te dejamos solo. Muy bueno el programa y acá un frío bastante intenso, pero bueno, esperemos poderlo seguir sorteando. Un abrazo.
0: Dale, un abrazo para vos también.
2: Buen día, don Aria.
0: Buen día.
2: De Flores, Juan, guitarrero de boliche. Creo que ya lo... ya he estado en comunicación,
0: sí,
2: con
0: sí,
2: usted,
0: claro,
2: por segunda,
0: claro,
2: vez, pero...
0: Vamos arriba, Juan.
2: Soy poco de que me nombren por las radios, pero bueno, no me gusta. Pero siempre escucho, ¿eh?
0: Muchas gracias, amigo, le mando un abrazo. Teco, mirá qué radio, el Canario Canalón Chico, me manda la foto, que es radio grande, ¿eh? Acá me mandan fotos de cantoras. Buenos días del Balneario de Buenos Aires, Luis, el panadero del Charrúa. Buena jornada, me manda la foto de la radio también. A ver acá, hola.
3: Vamos arriba, Teco, buen día, Teco, buen día a toda la audiencia. Aquí, de Melo, bueno, un saludo para todos y que tengan un buen domingo. Vamos arriba, Teco, no te dejamos solo.
0: Me manda foto de la cantora. Vamos a trabajar escuchando la cantora, foto también ahí, Jorge Mañana de Las Piedras, no te dijo solo, me manda foto. La cantora, el termo y el mate, uno de cala.
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0: Están llamando, no es por llamada, recuerden que por mensajes, ¿eh? Buenos días, Teco Firme, de la panadería de la Super 3 Isla de Florida.
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0: Y me mandan las radios en el parlante ahí, ¿eh? Qué rico un pan con grasa, ahora bien quemadito.
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0: Acá Raúl de Tacuarembó, abrazo grande para todos. Me manda foto también del equipo. Buen día, Teco, tomando mate. Maro y Malena de Las Piedras. Foto de la cantora también, ¿eh? Me encanta, ¿eh? Me encanta que me manden las fotos, ¿eh? Buenos días, querido Teco. Soy Claudia y Andrés de Las Piedras. Ya salieron las tortas fritas. ¿Vos querés que me manden la foto de las tortas? Son malos, ¿eh?
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0: Mira lo que son esas tortas fritas, por favor.
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0: Buen día, acá tomando mate. Soy de San José, me dice Miguel. Hacemos la pausa. Después de la pausa voy por primera vez en la mañana a Instagram. @cantapais. Buscame ahí. Yo le mandé la foto también. En Instagram tengo la cantora mía y mirala. @cantapais, me mandás un mensaje ya, vas con el celular en la mano en el ómnibus, y con el auricular, dale, mandame. Estás tomando mate, ya me imagino, con el mate en la mano izquierda, tomando, y con la derecha el celular, dale, mandame. @cantapais. ¿Vas en el auto acompañando a alguien? Dale. @cantapais, dale. Y foto de la cantora. No te olvides, pausa.
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0: Estoy esperando por Instagram tu foto de la cantora,
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0: Ya se despertó el amigo de Nueva Helvecia ya. No puedo creer. Se despertó y me mandó foto de la cantora. No se despertó. No se acostó. Le mando un abrazo grande, va en ruta ahí. Le mando un abrazo grande. Anda despacio, Anda despacio.
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0: Voy a Instagram por primera vez en la mañana, ya les dije.
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0: Acá Raúl de Tacuarembó, día nublado y frío. Hoy sale portada con todos los fierros. Abrazo grande para todos, me dice Raúl Pérez. Buen día, Teco, soy Enrique Olivera de Mercedes. No te dejamos solo, recién despertándome, escuchando la cantora. Buen día, somos de Colonia y el folclore es parte del comienzo de una mañana llena de vida. Arnaldo Dimitrov y señora, un abrazo grande, muchas gracias. Saludo de Bragado, provincia de Buenos Aires, capital de la fiesta nacional del caballo. Acá un oriental más. Un abrazo mientras preparo un guiso de lentejas. Uruguay nomás, me dice Pablo. Un abrazo grande, Pablo, Buen día, lo escuchamos desde Salto, familia Aramburu. Buen día, Teco, Pablo y Karina de los Cerrillos. Saludos. Buen día, soy Etel, desde Rivera. Saludo a la gente de Rivera. Teco Álvaro, saludo de la Sierra de Minas, trabajando y escuchando la radio. Hice una paradita para mandar el mensaje, me dice. Teco desde Shangri-La, Ciudad de la Costa, con mi mamá Selva. Estuvimos cerca, ayer estuvimos en Lago Mar haciendo el programa. Acá Martín, con la estufa y la cantora. Buen día, Teco. Me manda también ahí un abrazo para Martín. Pegadito a la estufa debe estar. No se mueve.
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0: Gracias por tu compañía y toda la audiencia, me dice Marta Ducio. Gracias, Marta, también a vos.

0: la amiga Claudia Estrella Prieto Rivero, que nos cuenta hoy.
1: Armonización.
0: A ver qué dice, 17 de mayo. Las de Rivera, Día Mundial del Horticultor, Día Mundial de las Telecomunicaciones y la Sociedad de la Información, Día Mundial del Reciclaje, Día Mundial de la Hipertensión Arterial, Día Internacional contra la Homofobia, dice Día Mundial de Internet, mirá, Los Santos, Santa Celeste y San Pascual. María Elena Melo y Carlos Alberto Rodríguez. Juntito al fogón, es lo que estamos haciendo ahora con este frío. Con la cantora estamos juntito al fogón.

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1: Sigo por Instagram, Me dicen, buen día, desde Maldonado, acá estamos recorriendo las calles. Me dice solo eso, no me dijo más nada. Buenos días, Pablo, haciendo Ruta 5, escuchándote, me mandan fotos ahí también. ¿Dónde se manda mensaje? Acá, Pablo, acá está bien. Buen día, somos la misma cuadra, una banda que volviendo a casa siempre te escuchamos, Teco. Saludo al Motoneta, así que me mandó por el otro lado. Y Alfonso, que son tus mayores oyentes, nos dejamos solo un saludo a los muchachos. Yo sabía que estaban regresando recién, que no se habían levantado. Motoneta no creo que se levante tan temprano.
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1: 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Buenos días, Teco, Río, amigos de Canta País, como siempre, el pelado Luis Coronel. A ver la foto de Luis, mirá qué cantora que tiene, Buenos días, Teco, como siempre, Iber, Liber y Dayana del Norte. Vamos por el sorteo, no te dejamos solo. A ver la foto de la cantora que me mandan. Opa. Soy María, te estoy escuchando aquí en Paysandú. Saludos, va la foto ahí con la estufa de fondo, como me gusta a mí, Tico, estamos escuchando por internet. Muy bien, saludos a Dayana, Naitan, Soledad y Mario de la Barra del Chuy. Hola, Tico, ¿cómo estás? Te quería pedir un saludo para mi hermano Caetano y la mamá Lele. No te dejamos solo. Hola, Caetano. Hola, Lele.
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1: Buen domingo, tempranito con el amargo. Saludos de Sergio y Virginia de Belvedere.
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1: Teco, no te dejo solo. Lindo programa, escuchando Tenta Cuarembó. Esther y Luis de los lindos pagos allá, también de Tacuarembó.

0: Polo Román y Anita Valiente, de mi madre. Buen día, Cantapaís, te sigo en Instagram. Gracias por tu programa, Estela, desde 33. Buen día, Teco. Selva Rivera me manda la foto de la cantora, Selva.
1: Volveré. Buen día, Teco. Buen día, Uruguay. Acá Álvaro Daniel de Rivera. No te dejamos solo. Bueno, te mandé la foto así. Yo soy portador de baja visión y no sé manejar mucho el celular. Que tengan un buen día. Saludos para todos.
0: Igualmente, amigo, llegó espectacular, ¿eh? Le mando un abrazo. Volveré. Buen domingo para todos, Alfredo Pinamar. No cantes, Teco, de gritar a alguien por ahí. Somos de Rivera, Rosario y Sandro. Me mandan foto también, Teco, soy Diego, arrancando la jornada laboral. Un saludo a la sociedad Piedra Sola y a toda la línea G de Cutsa. Vamos arriba, baby. Buenos días, Teco, no te dejo solo, trabajando un poco y con la cantora desde la escuela de Huasquería en el Prado de Montevideo. Me manda foto de la cantora, ¿eh? Buen día, acá con la cantora Carlos de Piedras Blancas, el firme con el programa. Mira qué linda radio. Aquí Richard de Toledo, fresquito por estos lados. Un abrazo, Teco, no te dejo solo, gracias por la compañía. Saludamos a Bianca y Lucía, que no me dejen solo. Me manda foto también, hay un video de la cantora, ¿eh? Buen día, Teco, hoy temprano mate con manzanilla desde la Blanqueada. Hoy sale la olla, dice. Mira qué linda radio ahí también. Qué cantidad de radio diferente. Ahí te mando foto de la cantora. Me acompañás todos los días en la verdulería. Saludos de Ever y Margarita. Nicolás de Playa Pascual. Mirá qué lindo. Volveré. Buenos días, saludos de Melo. Idia Vidal. Por ese camino que ayer. Desde Gualeguaychú, no te dejamos solo, Roberto y Paola. Saludos al cuñado Mario y a la suegra Blanca. Y me manda foto. Ahí escuchando por el teléfono. La cantora. Vamos a la pausa, pero quiero más fotos de cantoras, ¿eh? Quiero más fotos de cantora ahí, con donde me están escuchando y que me digan de dónde son, ¿eh? Está lindo para escuchar la radio, me dice Pelufo ya el sauce, está lindo. Pausa.
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0: los orilleros. Para Ponciano Martín, un saludo a Tito que está en los pagos de Martín Aquino, allá en La Lucila. Para Luis, también la gente de La Pasiva de Punta Carreta se levantaron tempranito hoy. Están José Rubido y el Rey de las Milangas, dice, mirá.
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0: A Eduardo, allá en Libertad, que está en la carnicería. No me acuerdo el nombre de la carnicería, que me pongan la carnicería ahí. El nombre, que no me acuerdo el nombre.
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0: Nuestra cantora es el celular, ¿vale? Claro que sí. Saludos a mi amigo Ferri. No te dejamos solo, desde Brazo Oriental. Martín Aquino venía. Chico, no te dejo solo, buen domingo, saludos de Punta del Diablo, Ana y Fernando. Acá me mandan, hola, buenos días.
2: Buen día, Teco, ¿cómo estamos?
0: Bien.
2: Por acá, parte del equipo de GC Bus, que sea agencia de viaje acá de Durazno, escuchándote, no te dejamos solo. Un abrazo grande por ahí. Buen programa, como siempre.
0: Esa gente hace una excursión espectacular. Ahora tiene una en junio a las termas romanas. Dice que es espectacular. Voy a tener que ir en una. Dice que son unas termas divinas y una excursión bárbara, ¿eh?

0: Estará escuchando el amigo Corito y José Luis, que yo le estoy cantando la canción arriba, me matan. Escuchando a la cantora, buen domingo, saludos cordiales desde Mercedes, me dice Luis. Y me manda foto también.
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0: Acá me mandan foto, buen día, de la cantora en un rinconcito, acá en Rocha. Relámpago azul, mirá. Buenos días, Tico, trabajando aquí, te mando la foto de la cantora por Río Branco, soy de Mercedes. Me manda la máquina, mirá lo que es esa máquina. Yo para manejar una máquina esa no se sabe lo que puedo romper.
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0: Oh. Buen día, soy Lore, ahí te mando mi cantora. Con ellos te escucho los fines de semana, Lore, gracias.
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0: Acá aprendido siempre con mi pequeña radio, el Rafa. Saludos a la familia allá en los pagos de Sarandí del Sí. Mi amigo Joel en Sarandí del Sí estará escuchando la familia. Le mando un abrazo grande si están.
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0: La guitarra de Pancho Luna, copla alta.
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0: Un saludo a Donato, ya que está en la carnicería ahí en la ciudad de la costa, La carnicería se llama Los Dos Novillos. ¡Ah! Espectacular ahí, un abrazo grande. Dicen que es la mejor carne, dicen.
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0: Tito está laburando ya con los corderitos ya. Allá en Bolívar. Mi pequeña cantora, me dice Mónica de las Piedras.

0: Gracias por la compañía y a toda la audiencia. Marta de Montevideo me manda la cantora y el gatito al lado. Mira el gato escuchando también. Acá en Montevideo frío, pero linda mañana. Buena la música. Saludos a la abuela María de 18 de julio, que siempre con la cantora Ramiro de la Comercial. Mira, el otro día pasé que venía de Zapicán al Chuy, cuando fuimos a transmitir allá, de Lascano, perdón. Y pasé y me acordé que me escribía ahí, siempre le mandaba saludos a tu abuela. Pausa, no me dejes solo hasta las 10 de la mañana.
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0: domingo seguramente muchos de ustedes rumbo a la feria.
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0: seguramente muchos, muchos de ustedes aprontándose para ir a la feria. Otros ya fueron tempranito a la feria, otros escuchando la feria, los amigos feriantes que ponen la radio ahí, escuchan la cantora. Les mando un abrazo grande. Qué lindas son las ferias, qué lindas son las ferias. Buen día, Teco Carla de 33, te escucho siempre y me manda foto Carla,
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0: acá en Villa Española, oriunda de Villa Rodríguez, San José de Mayo, me mandan foto.
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0: Buenos días, Teco, aquí va la foto de la cantora Julio Inelva de San Ramón. Buenos días y audiencia, por acá bien frío y nublado. Te saluda Rubén desde la cortada de Hombusito, dice.
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0: 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Acá me mandan foto también de la cantora. Hola.
3: Hola, buen día, Teco. No te dejo solo. Te habla Sergio Collazo acá de Maravillo. Te mando la foto de la cantora arriba de la bicicleta.
0: Ahí la veo también, Hola.
4: Buen día, Teco. No te dejamos solo, Teco. Acá estamos, acá en Rivera. Acá en Pintas al Norte. Todo tranquilo. Saludos para la audiencia ahí. No te dejamos solo, Teco.
0: Dale, gracias.
4: Un abrazo a toda la gente ahí.
0: Me manda foto también. Buen día, acá Mónica, con mi pequeña cantora. Un abrazo de las piedras.
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0: Donde, según las palabras de Artigas, la patria dio sus primeros pasos. Mañana tenemos desfile, sí, mañana gran fiesta. Mañana en las piedras. Y el 19 de junio en mi pueblo, allá en el Sauce. Hola.
5: Ahí va la foto, Teco. Ahí va la foto, Teco. No te dejamos solo. De acá de Paso Carrasco.
0: Me manda la foto ahí, Teco, buen día, Teco. Saludos de la Paloma. A hija y nietos en el Chuy. Y a vos no te dejamos solo en estas brasas, porque me manda una foto con mucha brasa. Después ponemos una buena chuleta, chorizo y morcilla. La muela y el antibiótico no me deja, dice el amigo Minito. Qué lindo fuego tenés, linda brasa. Pone bastante chuleta. Hola, buenos días,
6: Teco. Soy Rubén de Brano, al firme como todos los findes. Vamos arriba, no te dejamos solo. Hola.

0: La noche está muy oscura. 54 pasan de las 8 de la mañana.
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0: Hola, buenos días, Ricardo, desde el viejo 520 de Cutsa. Saludo y me manda foto, Un abrazo. Hola, buenos días.
2: Hola, Teco, no te dejamos solo. Sidney Caravarro, desde Rivera, te llamo. Mandame un abrazo a mi hijo, Jonathan Caravarro, para mi yerno Juan Gómez.
0: Saludo a todos.
2: Mis Casares, mis nietos, William y Ibrahimovic, allí en Tacuarembó, que están allí en los bomberos. Manda un abrazo para nosotros aquí en la agrupación Gauchos de Mercosur.
0: Un abrazo a todos.
2: Siempre estamos escuchando. Muchas. No te dejamos solo. Quiero participar.
0: Dale un abrazo a la gente de la agrupación Gaucha. Tico, no te dejo solo. Estamos sonando en Infomar, acá en Durazno. Acá estamos por abrir los comercios, pero ya escuchando. Saludame a las tías en San José y a mamá. Estarán haciendo ravioles, juntando huevo allá en aquellos pagos. Las tías, seguramente. Seguramente. Tengo buen día, soy Mario de Belvedere.
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0: Buenos días, Tico Candurano, Fresco, Mingo y María. Estamos al lado de los
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0: Aquí tengo la cantora, Sergio Montelongo, me manda foto. Celular ahí.
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0: Buen día, Rocha, está lloviendo acá escuchando. Johnny Araujo, está lloviendo, Rocha.
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0: La noche está muy oscura. A ver acá, hola.
5: Buen día, Canta País. Bueno, aquí escuchando a la cantora de 33.
6: Nos tenemos programas tomando mate con jengibre. Un abrazo, Maneco y María de Besamión.
0: Buen día, Maneco. Buen día, María. Buen día, un placer arrancar el día con ustedes, me dice. Me manda foto, pues no me sigue ni quién soy ni de dónde, no te escucho. No leo, a ver qué dice. No entiendo ahí. Mándame de dónde soy, dónde estás trabajando, porque me parece que estás laburando. Desde 33, el cepillo y tu arte. Arenero de Olimar. Está lindo para escuchar la radio, qué loco.

0: Cepillo Ituarte, arenero de Olimar. Antes de la pausa, Teco, te escuchamos por internet, me dicen por acá. Saludos Soledad y Mario, fiel oyente. Naten de la barra del Chuy.
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0: Hola.
2: Teco, querido. Estamos acá, Teco, siempre acompañando, siempre escuchándote. No te escribimos muy seguido, pero siempre te escuchamos acá firme con Silvana. Nos estamos yendo para la capital, saliendo de Cuchilla Alta, así que saludos, Teco, abrazo grande. Te debo la foto porque vamos a pasar ahora en breve a comprarme unas cositas y después te mando la foto con la cantora. Abrazo grande, Teco, saludos acá de Joselini y Silvana.
0: Abrazo. Hola.
3: Buen día, Teco, buen día. Bueno, acá estamos por el Olimar, un día medio feo, medio raro. Con ganas venirse el agua. Bueno, acá estamos afrontando el mate, estamos con la cantora. Un abrazo grande para toda la audiencia, para ti, para esta señora, el Gordo Sosa de 33.
0: Buen día, Teco, acá tomándonos mate, Mario de San José. Buenos días, Teco, no te digo solo, ahí te mando la foto de la cantora, mandale un saludo al viejo González, del barrio Soñora. Desde Maldonado, saludos. Presente de un cimarrón, me dice, cuatro puntos cardinales, mirá. Apretado entre los dientes de norte a sur orientales, de este a oeste, mis valientes, se lo digo con amor. Aún recuerdo las fatigas, con cariño paternal. Llegaré a la capital y en la torre ejecutiva yo me llamo José, mirá.
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0: Un abrazo,
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0: Hola.
5: Buen día, Teco. Buen día, Canta País. Bueno, acá nublado, frío por 33. Mate, cantor en mano. Y no te dejamos solo, Teco. Un abrazo grandote con ese programón. A toda la audiencia. Familia Recoba.
6: Buen día, Pecuarias, buen día, Canta País. Acá Luis de San Jacinto, zona rural. Un abrazo grande y no te dejamos solo, Teco.
7: Buen día, Canta País.
0: Gastón.
7: Habla Gastón.
0: Nos visitó ayer.
7: ¿Cómo anda, Teco? ¿Anda bien?
0: Pero precioso.
7: Muy linda mañana pasé ayer.
0: Y me dijo también, contigo y con tu familia.
7: Junto a usted.
0: Lagomar.
7: En el club Lagomar. Y aquí le mando la foto de la cantora.
0: Ya la veo ahí.
7: Y como siempre, Teco, prendido a la cantora.
0: Sí.
7: No te dejamos solo, Teco.
0: Pero ayer estuviste muy orgulloso en Lagomar porque ahí jugó el fútbol tu papá, que la rompía, dice. Rompía la pelota. Pausa, no me dejen solo,
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0: Sí, hombre. Está con Tito ahí, que Tito ya empezó a estudiar tempranito.

0: Catherine Barner con Campedrinos haciendo cenizas. Dije hoy que Miguel abrió el comercio tempranito y ya está Tito estudiando ahí. Un 10 para Tito ahí, ¿eh? Gustavo y Ana Paula ya con la estufa full ahí en las toscas también. Alba y Walter, tarde, pero están, ¿eh? Por salto muy frío y prendido la radio, me dice Milton. Buenos días, Teco. Buen día, Cantapaís. Hasta acá la cantora reciclada. Saludos de Adair Godoy de Rivera. Me manda foto de la cantora. Preparando unos porotos negros, me dice. Ahora sí, te mandamos la foto con la cantora Selvia y su hija Estela de Shangri-La. Hermoso programa. Y me manda foto. Teco, saludos a mis hijas en Montevideo, familia Magallanes Suárez. Buen día, quiero mandar a saludar a nuestro hijo en Montevideo, a los tíos en Barros Blanco, familia Melo. Saludos de familia Magallanes Suárez, del pueblo Villa de 33. Buenos días, somos de Colonia y el folclore es parte del comienzo de una mañana llena de vida. Arnaldo y señora. Ya había mandado. Tengo un abrazo de Carlos de Ciudad Vieja, me manda la cantora ahí, grande, ¿eh? Buen día, Teco, acá Pablo y María José de Mercedes. Hace tiempo no escribía, pero estamos, ¿eh? Hola.
1: Buen día, Teco, ¿cómo estás?
0: Día, bien.
1: Estela de Frevento te habla. No te dejamos solos, Teco. Acá estamos con la cantora y por aprontar el mate. Un saludito para Gary, que está cumpliendo año hoy. Gracias, no te dejamos solo, Teco.
0: Vamos feliz arriba. Cumpleaños, feliz cumpleaños, ¿eh? Pepe Garra y puro chamullo de Cruzao nomás.

0: Pepe Guerra y puro chamullo. Te he cruzado nomás. Buen día, Tico de 33. Burrito Terra. Buen domingo, me manda fotos de la cantora. Acá también me siguen mandando fotos. Tico acá por arrancar una carrera en Artigas. Felipe Alves, soy de Tomás Gomenzoro, me dice. Número 127 para lo quiñelero, Tiene para correr la carrera ahí,
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0: Hola.
2: Buen día, Teco Arias. Ahí te dejé una foto a la cantora con el prócer siempre.
0: Muy linda, muy
2: siempre
0: linda.
2: Siempre
0: listo,
2: siempre dispuesto como lo voy, Scout, Teco. Nos vamos para la feria, Teco. Nos vamos con la cantora. Saludado acá por Tacuarembó, Teco. No te dejamos solo.
0: Buen día, acá tomando mate con Marcela. Juan José de Maroñas.
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0: Buenos días, Tico acá, Corito. Si lo está escuchando, le mandamos saludos. Bueno, Liliana. Feliz día, Tico. Buen día, hoy estamos de fiesta en el paraje La Economía, en Durazno. Mando la foto de un asado con cuero, mirá lo que es eso. ¿Cuánto demoro está ahí, Virginia y Fabián? Fiesta de San Isidro, Esa es mi cantora, saludos de Rocha, Oscar y Miriam. Buen día, vamos lindo por acá, aprendió la cantora Pablo Luz. Con el corazón en Bichadero, saludos. Y me manda foto de la cantora.
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0: Buenos días, Teco. Soy Hugo de la histórica Concepción del Uruguay. Buen programa. Escuchándote, dice, por el celular. Buenos días, saludos de la ruta. Mike y Verónica. A ver. Y me manda mocinazo. Qué hermoso día escuchando tu programa yendo a la feria. Raquel de la Unión.
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0: Desde Mina, La Valleja, acá está fría la mañana, un poco feo, dice el día.
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0: dice
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0: Martín. Tengo de audiencia de Barros Blancos, te escuchamos, está frío. Saludos para Pablo Maturro y de Jacqueline.
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0: Todavía entre las cubijas. Te mandamos Mónica y Mario del Pinar.
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0: Ah, ¿querés un consejo? Si tenés tiempo, si podés, no tenés nada que hacer, quédate, como dijiste vos, quédate en las cubijas. Pablo Estramín haciendo Stephanie.

0: Pablo Estramín. Buenos días, Teco, hermoso día por acá en el Prado de Montevideo. Estoy haciendo un tuco para el almuerzo. Buenísimo el programa. Marcelo el Prado, tuco de pollo, Marcelo.
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2: Hola, te amo solo.
0: Mi amor.
2: Un abrazo para la familia. De parte de Francesca.
0: Hola, Francesca.
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0: beso grande. Buen día, no te dejamos solo. El pata de Canelones me manda fotos del pata ahí con la cantora, el mate. No te dejo solo, te escuchamos de Rincón de Tranqueras. Un saludo para Ketty, Ronald, Diana.
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0: El desfragmento está feo, pero siempre firme con la cantora, Nelson Peralta. Buenos días, un abrazo. Estoy pegado a la cantora, el Negro Rivas.
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0: Muchas gracias, Hacemos la pausa, ya 9:22 minutos, Pausa, vamos.
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0: Hasta las 10 de la mañana, esto es Canta País.

0: contigo y en el Palmar. Saludo para Andrés y Fabián, que me están haciendo para la garra. Algo rico van a comer, ¿eh? Algo rico van a comer, ¿eh? Un abrazo grande, ¿eh? La gente de la pasiva Punta Carreta se despertaron, ¿eh? Está la voz ahí, Marcos. La barra más fiel. Carlito, el rey de la milanga. El muñeco embajador del Chivito. Maca, la uno. Maca anda escondida por ahí, pero anda, yo estoy seguro que anda por atrás mostrándolo. Vicky hablando, no sé, hasta con las paredes. El repostero Javier también haciendo cosas sin azúcar. El panadero internacional, Fontera Internacional, pero con diploma y todo. Pero no aparece la rosca chicharrón y bueno, qué haces. Pero es internacional. Un abrazo grande. Hola.
1: Hola, Teco. Mal día. Muy feo, Paysandú. No sé, razón terrible. Con una nana, por eso no te he llamado. Pero no te dejo solo.
0: Dale, un abrazo.
1: Ángela, heroica.
0: Dale, Ángela, un abrazo.
2: Buen día, Cantapaís. Buen día, Tecoari, acá habla Mayochi. Marcelo Mayochi Barros Blanco, ¿verdad? Bueno, queríamos pedirte ahí un saludo especial ahí. Para el Club La Banda de Veteranos de la Liga del Este. Club La Banda. Tuvimos una pérdida de compañeros ayer en el fútbol y bueno, estamos todos medio tristes ahí. Si podés pasar un saludito para el Club La Banda ahí. Gracias.
0: Un abrazo enorme para el Club La Banda ahí, ¿eh? Un abrazo grande y bueno, lamento la pérdida y vamos arriba, muchachos, ¿eh? Un abrazo grande a la familia. Pico, soy Oscar de Piriápolis. La cantora todavía funciona y el termo también, me mandan fotos, ¿eh? Buen día, Teco, acá Gabriela Cuello de Colonia del Sacramento, siempre te escuchando, tomando mate con la cantora. Manda un saludo para mi marido Arnaldo, mi hija Steffi y mi hijo Dylan. Bueno, un saludo a todos. Hola.
3: ¿Cómo andás, Teco? ¿Todo bien? Acá, escuchándote todas las mañanas, como siempre. No te dejamos solo acá en Fraivento. Está feo el tiempo. No llueve, pero está feo. Así que bueno. Veremos si cae algún aguacero. Bueno, abrazo grande, Teco. Acá, Gastón. No te dejamos solo, Teco. Mordida, una foto de la cantora.
4: Buen día, Teco, Teco. Canta pa' ahí, hermano. Junto a
0: mis caricias. Solo eso me dijo. Buen día, Teco, saludo desde Melo, Cerro Largo. Soy Marcela. Tenemos día gris hoy por ahí, ¿eh? Pero es lindo igual, ¿eh? Abrazo grande, ¿eh? Contigo
5: y en el Palmar. Hola. Buen día, Cantapaís. Buen día, de acá Sandra de Montevideo. Se los escucha siempre. Un saludo muy grande a mi familia en Mercedes.
0: Dale, un saludo al Canario en Estados Unidos, a Marcelo, el pescado también que estaba escuchando recién, ¿eh?

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0: Buenos días, Teco, te escribe Maxi Puyol, estamos a la escucha en Villa Unión, aprontándonos para ir a las carreras de moto. Saludá a Joaquina, que está en Montevideo. Hola, Joaquina. Buen domingo para todos. Saludos del muñeco y Alicia de Ituzaingó. Desde Carmelo hoy, Sebastián, oyente de nuestro canto, de Canto a País. Ah, lo mando, sí. Un abrazo también para ahí, para Ana. Linda noche. Para escuchar la radio ese día en Tantomán, en La Casona, el viernes. Lindo para ir.

0: López.
1: Chispitas. Acá me mandan fotos, me dicen buen día, Cantapaís. Desde Bella Unión, acá haciendo una olla criolla. Grupo de Verdad y Justicia, no te dejamos solo, el negro Ever. Y me mandan fotos también, un abrazo, Muy lindo el programa, saludo Daniel de Rivera, la primera vez que escucho, bienvenido. Buen día, Carlos y Claudia, 33, buen programa. Buen domingo, Teco de Rivera, Luis Carlos, escuchando la cantora, excelente el programa ese. Buenos días, Teco de Salinas, te escuchamos, Carola y Bernardo, por prender la cocina leña para hacer un buen guisito, me dice. Hola.
2: Buen día, Teco, soy Jorge de Paso Carrasco, no te dejamos solo.
1: Buenos días, feo por San José, con ganas de llover, Jorge. Teco y audiencia de Barros Blancos, te escuchamos fresco por acá. Saludos para Pablo de Jacqueline. Buenos días, Teco desde Maldonado, La Lucha, Aparicio, no te dejo solo, me manda foto por ahí a ver qué es. Ah, la cantora, la cantora. Hola.
3: Buen día, Teco. Mañana nublada, Kansas, Lucía. Canelones. Un gran saludo, Héctor de acá de Santa Lucía.
1: Canario como yo.
4: Buen día, Teco. Buen día, Cantapaís. Habla el pan acá, Teco. Nos dejamos solo, Teco. Andamos por la ciudad de Las Caldas. Se tapa de escangallar, Teco, en cualquier momento. Hola, Teco. Vamos arriba, Teco.
1: Saludo a la gente de Lascano, Teco, estoy en Rivera festejando el cumple de nieto, 9 años, me dice Mieres. Bueno, feliz cumpleaños de nieto, Pasen lindo por ahí por Rivera. Buen día, Teco, a los muchachos de los medios públicos. Vamos arriba. Un saludo, dice Mario. En el Chuy están los técnicos trabajando, en el problema que hay en la repetidora. Ese tranquilo, en cualquier momento estamos en el aire. Bueno, Teco, buen programa. Abrazo grande, Daniel de San José. Buenos días, Teco. Ya se lo entregamos el premio, ya. Ya ganó.
5: Buen día, Teco. Acá andamos con el Juancito y habla Sofía. Estamos yendo para el Parque Municipal Quebrada de los Cuervos a trabajar un poquito, a hacer una guiada por ahí. Bueno, le mandamos un saludo grande. Va un bocinazo por ahí, no te dejamos solo, Teco.
4: ¡Arriba, Teco!
1: Qué lindo lugar ahí, voy a tener que volver. Tuve hace mucho.

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4: Cuarenta y cinco minutos de las 9. Hasta las 10 estamos juntos, ¿eh?

0: Anita Valiente, Ya te olvidé. Buenos días, Teco, vamos. Dice Carlos del Buceo, abrazo, saludo al taximetrista Santiago Santi. Hijo, compartiremos mejor, ¿no?
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0: Un abrazo.
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0: Buenos días, Teco, desde Rivera, no te dejo solo.

0: Karina Núñez, desde Rivera.
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0: Buenos días, desde los pagos de San Carlos, Martín y Sandra. Un saludo especial a Federico, de Las Garzas de Rocha.
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0: estoy con el amargo y la estufa leña, el firme Roberto de Las Brujas. Un saludo a ti y a toda la audiencia de Solimar, Carlos y Lilian. Qué linda versión de Ya te olvidé. Lo dice un fanático de la Durcal, me dice.

0: Anita Valiente, la uruguayita.
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0: Hola.
2: Hola, buen día, Teco. ¿Todo bien?
0: Todo bien.
2: Soy Nelly Carlos de acá de Pinar. Un beso, un abrazo.
0: Igualmente, Nelly Carlos desde El Pinar. Buen día, todo bien, mira ahí, le mando una foto preparando una cazuela de mondongo, cocinando en un fogón a leña, somos familia Pereira, la ciudad Rivera, un abrazo, me manda foto, ¿cómo va a quedar eso, por favor? Buen día, te escucho siempre, no te escribo, pero te escucho, bueno. Ya te olvidé. Buen día, amigo. Acá un día nublado y frío, por eso aprovecho para quedarme un ratito más bajo las cubijas, me dijo. Otro más, mirá. Hola.
3: Buen día, Tecuario, buen día. Acá el chiste hablo, Teco. Te habla Pablo. Hace más de una semana, Teco, con...
0: Sí, están los técnicos trabajando, en el problema que hay, sí, técnico. Hola.
4: Buen día, Teco. Lo mejor para ti siempre con ese hermoso programa, da gusto despertarse. Sonia del Prado.
0: Gracias, Sonia.
5: Que te tenía. Hola. Buen día, Teco, vamos arriba. No lo dejamos solo, soy el chiche de tambores. Vivo acá en las piedras, pero soy de tambores.
0: Chiche.
5: Vamos arriba, no lo dejamos solo.
1: Ya te olvidé.
0: Hola.
6: Buen día, Teco querido. Buen día. No te dejamos solo. Acá estamos prontando el amargo. En el establecimiento La Jarana.
0: La Farana.
6: Vamos a hacer unos tallarines caseros hoy.
0: Qué rico. Tuco.
6: Bien, tranquilo.
0: Tuco de pollo.
6: Vamos arriba,
0: pollo.
6: Teco. Un abrazo grande de Florida acá. Chocolo, para Santiago y Caribe.
0: Dale, que les quede rico eso, ¿eh? En el final.

0: En el final, Richard Turcati levantando polvadera, camionero de mi patria.
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0: A todos los camioneros, un abrazo. Sabemos que son muchos los que nos escuchan, que están trabajando también en la forestación, el transporte de ganado, ahí en las rutas nacionales, que tanto cuidan también. Vos vas atrás de un camión y ellos te avisan, pasá, no pasá. A todos, a los profesionales.
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0: Un abrazo enorme,
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0: Es el final, amigos. Alejandro Barreto estuvo en controles. Gracias por estar ahí. Gracias por compartir todos estos minutos, estos 180 minutos, con la música uruguaya. Los espero siempre de lunes a viernes de 5 a 6 de la mañana y los sábados y domingos con toda la comunicación, como hoy, de 7 a 10. Gracias. Que terminen bien este domingo, este fin de semana largo que tenemos. Hay que aprovecharlo, ¿eh? Un abrazo grande para todos. Buen mate. La

0: me dejen solo.
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Bien, estamos aquí escuchando un nuevo disco, un nuevo tema. Estamos con Alimento del Amor, del disco Interbalnearia, flamante disco, de Carlos Casacuberta, músico, compositor y productor uruguayo. Este disco es editado por Little Butterfly Records. Y bueno, darle los buenos días a todos, en especial a Alejandro Barreto, que está allí del otro lado del vidrio, en los controles. Este álbum forma parte de la trilogía junto a Carlos de 2005 y Naturaleza de 2013. Bueno, como una exploración de diversos rubros, exploración sonora, de temas, de letras. Y bueno, es un disco muy interesante. Les invito a que lo escuchen.

0: vamos a estar sumergiéndonos en el inconsciente, porque vamos a estar recibiendo al psíquico Marcelo Quistapache, muy conocido por su método para combatir adicciones, también como vidente, colaborador en casos policiales, con una faceta tal vez no tan conocida como artista. Pero bueno, a partir de las 10:30 vamos a estar recibiéndolo aquí en estudio. Y bueno, ya saben, siempre nos pueden hacer preguntas o comentarios a través de los WhatsApps de la radio que se nombraban antes, pero bueno, les voy nombrando algunos: 098-62-1050. También pueden mandar mensajes por Instagram a Serendipia Radio Uruguay. Allí también recibimos mensajes. Y vamos a tener también otros temas aquí, como muchas novedades del Festival de Cannes, que bueno, allí está nuestra columnista Alejandra Telles, columnista del cine que se viene. Como ustedes saben, ella es encargada de programación de Cinemateca, siempre está en los festivales viendo qué películas traer, bueno, muy conectada, con mucho conocimiento. También siempre nos trae una mirada muy afinada, no solo del mundo del arte, sino del contexto en donde se produce, donde se exhibe, donde está sucediendo todo esto, un contexto que tiene que ver con la realidad política y social internacional. Bueno, Ale siempre con una mirada así, bien interesante, la vamos a tener con nosotros pasadas las 11 de la mañana. Vamos a estar también hablando con nuestra columnista de sueños, Yanela Galo, pero hoy en otro rol. Hoy no nos va a hablar de los sueños porque ya vamos a tener bastante inconsciente. Así que hoy va a venir con algo más terrenal. Ella es muy activa en el mundo de la gestión como directora de Exponente Rural. Y bueno, en este momento está realizándose la Feria del Mate 2 en la Rambla de Trujillo. Es una feria que hay unas instalaciones muy grandes de mates pintadas por distintas instituciones, y bueno, es una activación muy, muy, muy atendible con lo que tiene que ver con muchas cosas que suceden en este ámbito. Vamos a estar con ella hablando más sobre el final del programa. Y antes de compartir todos esos contenidos, les voy a presentar a alguien muy especial que va a ir, nos va a ir trayendo novedades de aquí en más. Es alguien que tiene que ver con el universo botánico, el mundo de las plantas, de los árboles, el reino vegetal tan fundamental para nuestra vida. Seguramente muchos la conocen porque hace muchos años que trabaja en este rubro, hace más de 30 años, como 36 años, que bueno, ella fue curadora del herbario, el jardín botánico, es ingeniera agrónoma con un posgrado en ecología vegetal. Ha estudiado mucho toda la flora de Uruguay, fue directora del botánico durante 3 años. Bueno, les estoy hablando de Liliana Delfino, que también ha trabajado en muchas otras instituciones, como el Bioparque de Villa Dolores. Ella, bueno, armó todo el tema de la vegetación de la costa, está muy especializada en esto, en todo el manejo de parques, también como el Club de Golf, que ha estado como 30 años, en Casa Presidencial, formó parte de toda la parte operativa, la elección de especies en el Parque de la Facultad de Ciencias, también, bueno, alguien realmente muy importante en toda esta área. Bienvenida, Liliana, ¿cómo estás?
1: Hola, ¿cómo están? Buenos días.
0: Bueno, un gusto recibirte.
1: Un gusto, gracias por la oportunidad.
0: Y vamos a inaugurar una nueva sección contigo.
1: Sí, cierto.
0: Y es algo que es la oportunidad de compartir, bueno, todo este trabajo que has tenido durante tantos años en tantas instituciones, ¿no?
1: Sin duda, sin duda. Sí, bueno, y el nombre es un nombre especial, particular, que hemos definido como la lengua de las plantas.
0: Así es, un nombre muy lindo. La lengua, porque ellas se comunican.
1: Las plantas hablan, si las sabemos escuchar, te dicen cosas, si las sabes leer. Y bueno, entonces la idea es que sean ellas las que hablen a través mío.
0: Ahí va. Bueno, todo este tiempo realmente te ha dado seguramente como una percepción, una sensibilidad muy especial. ¿Cómo es que nace todo ese amor hacia las plantas?
1: Oh, bueno, el amor hacia las plantas nace desde que soy muy, muy, muy, muy, muy chiquita, y tuve la suerte siempre de poder pasar mis veranos en Santa Lucía del Este, en la costa, y bueno, y estar en contacto siempre con todo lo que es las plantas nativas, las plantas de la arena, las plantas del bosque costero. Luego, con mi trabajo en el jardín botánico, que me dediqué a la flora en general de todo el país, de todos los bosques, las praderas, bueno, los ríos, los arroyos, todo lo que tiene que ver donde están ellas, las plantas. Y bueno, en los últimos tiempos yo me dediqué a investigar sobre la flora de la costa, la flora samófila, que samos es arena, fila, amigas, las plantas amigas de la arena. Pero bueno, como te digo, todas las plantas en general son interesantes y todas tienen su función y todas tienen algo que contarnos.
0: Bueno, esto que decías del nombre me trae a esto de las plantas, siempre tienen nombres raros y difíciles, muchos en latín, ¿no?
1: Exacto, sí. Bueno, a ver, el latín no es un capricho, es el idioma universal, es para poder comunicarnos. Y la dinámica de la botánica es justamente también estar investigando todo el tiempo sobre el nombre, los nombres de las plantas en cuanto a la actualización. Y en concreto hoy va a hablar el junco de copo. Uh-huh. El junco de copo, que hasta hace poco tiempo el nombre Androtricum triginum, el nombre, como les digo, los nombres a veces son un poco caprichosos o difíciles aparentemente, es el latín, en este caso es el griego, la raíz del nombre. El nombre lo pone un autor. Como nosotros tenemos nombre y apellido, las plantas tienen nombre genérico y nombre específico, que es el primer nombre y el segundo nombre, y eso es el nombre de la especie, el conjunto del nombre genérico y del nombre específico. Bueno, y en este caso fue Sprengel, un botánico, bueno, en realidad son varios Sprengel, porque eran todos botánicos, que le puso el nombre Cyperus triginum. Uh-huh. en un primer momento. Cyperus porque, bueno, pertenece a la familia de las ciperáceas, tiene determinadas características morfológicas que hacen que esa sea su denominación taxonómica. Pero luego vino otro botánico que se llama Pfeiffer, también alemán, y le cambió el nombre y le puso Androtricum triginum. Pero, ¿qué pasa? El nombre, hay un código nomenclatural que nos dice que los nombres tienen que ser el primer nombre. El primer nombre es el nombre válido. Por lo tanto, volvió y hoy se llama Cyperus triginum. Ese es el nombre actualizado.
0: ¿Trigenum o trigenus?
1: Triginum. Triginum significa tres.
0: ¿Sí?
1: Y ginum significa femenino en griego, por la flor, por el tipo de flor que tiene tres pistilos, tres carpelos. Bueno, no vamos a entrar en todos temas botánicos, pero bueno, les cuento, les voy a contar sobre mí, que soy el junco de copo. ¿Dónde crezco?
0: Bien.
1: Bueno, soy originario de Uruguay, Argentina y Brasil. Eso ya una cosa interesante, ¿no? Es de acá es donde se encuentran la especie por primera vez, y bueno, fueron ellos los que la clasificaron. Cuando se dice clasificaron, es que le ponen el nombre, ¿no? Es de la muestra, lo que se llama muestra tipo. Bueno, crezco entonces en la arena. Soy una planta muy flexible, perenne, de color verde, y en noviembre florezco y tengo copos, como si fuesen copos de nieve, parece. Entonces, por eso me llamo junco de copo. Y como les decía, soy una planta muy flexible, soporto los vientos. Y entonces, para que todos ubiquen a la planta, les voy a decir que me conocen todos. Todos me conocen. ¿Saben por qué? Además de conocerme por la playa, me conocen porque mis tallos los utiliza los chacreros para atar las espinacas, hacer los atados de espinaca, atados de remolacha, atados de cebollita de verdeo. Cuando ustedes van a la feria, siempre estoy ahí, porque mis tallos los usan para hacer los atados.
0: Y se usa mucho,
1: si
0: mucho.
1: Alguien se fijó en eso, ¿no?
0: Sí, sí, siempre hay que cortarlo eso, ¿no?
1: ¿Cómo?
0: Que siempre hay que cortarlo, ese tallo, hay que cortarlo en algún momento.
1: Bueno,
0: cuando te dan el atado, digamos.
1: Justamente en primavera, cuando ya están preparándose para cuando venga la cosecha en esta época de todas estas verduras de hoja, bueno, salen a juntarme y, bueno, a veces me pueden cortar o si no, me pueden arrancar. Y ese es todo un tema, porque si no hay cuidado, entonces yo no puedo estar en la playa donde cumplo servicios ecosistémicos muy importantes. Porque justamente mis raíces, que son arrastran, son rizomas de color marrón ferrugíneo, está bajo la arena, bueno, fija y estabiliza la arena. O sea que cumple una función importantísima en la playa. Sin mí, la arena vuela, no tiene contención y a su vez, bueno, se crea todo un desequilibrio, ¿no? En donde justamente yo tengo que estar, ¿no? Cumpliendo esa función. Junto, por supuesto, con mis compañeras, la redondita de agua, el cenecio, que ya tendremos oportunidad de hablar en otro momento. También crezco en los bajíos, lo que se llama bajíos o la zona interdunar, donde hay humedad, bueno, también ahí también crezco y me desarrollo y cumplo una función muy importante, que es la de absorber los detritos o también contener la erosión por escorrentía, que se puede dar en algún momento. O sea que cumple una función fundamental en la playa. Pero además de todo esto, soy sumamente ornamental.
0: Es muy linda, la verdad.
1: Una planta hermosa, sí. Hermosa. Soy una planta hermosa. Y que justamente muchos paisajistas, como por ejemplo Amalia Robledo, que ella ha trabajado mucho y ha trabajado mucho en la zona de Maldonado y ha publicado sobre todo lo que son las plantas samófilas ornamentales para utilizarlas en los jardines. Ella dice que soy una planta fantástica para crear una profundidad de campo, digamos, ponerme por detrás de el resto de las plantas de que son más bajas y rastreras, y entonces de esa manera crear un jardín hermoso con utilizándome, que a su vez tengo la función de retener los sedimentos. No necesito materia orgánica prácticamente, no necesito riego, porque puedo crecer en lugares donde hay poca materia orgánica, no necesito ningún tipo de fertilizante, nada. O sea que soy una planta de bajo mantenimiento, o sea que ideal para los jardines en la costa. Y además, justamente, también controlo la erosión, porque cuando llueve mucho, los taludes artificiales que se hacen cuando se hacen movimientos de tierra para hacer jardines, bueno, también cumplo esa función ahí también de controlar la escorrentía.
0: Y es un tema esto que decías de cómo los sacan para la parte de las chacras, o sea, de la producción frutal y de verduras, ¿es un problema?
1: Bueno, sí, si no hay un control, si no hay un poco de digamos, de tratar de o cortarlo y dejar las raíces. O sea, el mecanismo de extracción es importante y también la cantidad, porque necesito, cuando estoy solamente creciendo toda, soy una población. Cuando crezco sola, soy una población. Cuando me combino con el resto de mis compañeras plantas, como les decía, la redondita de agua, el fenecio, la habla de zorro, bueno, hay una comunidad. Bueno, hay que tratar de que haya un equilibrio en el manejo, en la extracción. De esa manera, bueno, puedo seguir produciendo tallos y, bueno, y cumplir esa función. También tengo que decir que me pueden sustituir también, ¿no? Aunque no, que no sea tan lindo usar una cinta plástica o una gomita, quizás no sea tan lindo, pero de esa manera me están cuidando, ¿no?
0: Claro, por lo menos, bueno, tener esta conciencia de si se hace eso, hacerlo que no sea demasiado o que no sea siempre el mismo lugar, no sé, como que una cierta consideración, ¿no?
1: Sin duda.
0: ¿Cómo es estas cosas que uno a veces no sabe? Es importante saber, y siempre con el tema de las plantas, este respeto, ¿no? De tener esa intención de, bueno, permiso que voy a agarrar acá, permiso que voy a sacar esto, y por ahí averiguar un poco, a ver, ¿qué pasa cuando estamos arrancando algo?
1: Totalmente. Sí, porque, a ver, no es no usar nuestros recursos, sino hacerlo con criterio, con respeto.
0: ¿Cómo se corta? ¿Con una tijera o cómo, no? Eso también.
1: Sí, se puede cortar con tijera, tijerón, con una azada, siempre tratando de dejar las raíces para que vuelva a crecer, para que vuelva a rebrotar, ¿no? Pero como digo, a veces lo más fácil es arrancarme y hacer los fardos y cargar las camiones y llevarme para las chacras. Claro. Eso es lo que normalmente sucede. Pero bueno, además hay otra cosa. Soy refugio de fauna.
0: Claro.
1: Viven muchos muchos animalitos entre mis tallos, inclusive subterráneos en las raíces. O sea que tengo muchos beneficios para el ambiente.
0: Necesito estar ahí.
1: Necesito estar en la arena, necesito estar en las dunas. Es una planta muy interesante ahora que hacemos restauración en la costa y hacemos dunas artificiales con ramas, cercas captoras o con hojas de palmeras, vallados. Para fijar esa arena, para que la arena no vuele, por ejemplo, en Montevideo o en otros balnearios de Canelones, para que la arena no se pierda, que es el recurso fundamental de la playa. Bueno, cumple esa función de fijar y estabilizar la arena y que no se vuele, ¿no? Es como que soy la piel de la arena. Las plantas son la piel de la arena.
0: Hermosa
1: entonces
0: imagen.
1: Bueno, todos estos conceptos son importantes a la hora de poder interpretar, ¿no? Inclusive digo que se pueden colectar mis frutos en la época, en verano están mis frutos, bueno, se pueden colectar los frutos y plantarlos, sembrarlos, sembrar la semilla.
0: El fruto sería esto que
1: mi semilla.
0: Donde sale el algodón, sería ahí el fruto.
1: No,
0: ¿la punta o
1: el algodón es la flor. Y luego mis frutos son de color amarronado y entonces ahí están las semillas. Colectar las semillas y sembrarlo. Sembrarlo y tener un lugar donde pueda desarrollarme y bueno, y de esa manera cosecharme para hacerlos atados. Eso sería lo ideal, porque como digo, soy una planta que crece en lugares poco exigentes desde el punto de vista del suelo y ni siquiera necesito riego.
0: Bien. Bueno, puede mandar mensajes, como les decía, al 098-62-1050. Y tenemos un saludo especial para ti. Buen día, saludos Liliana. Hice contigo varios años el curso de Flora Nativa del Botánico. Ayer te recordamos en la reunión de Nativas Uruguay en Aiguá. Gracias por este programa genial. Abrazo, Estela Ávila, de 33.
1: Ay, muchísimas gracias.
0: Qué lindo, ¿no?
1: Muchísimas, qué divino, muchísimas gracias.
0: Bueno, y vamos a nos vamos a ir cerrando la columna con la canción que elegiste para que sea la cortina de tu columna. Cuando empiece tu columna, siempre va a estar el anuncio con el nombre, la lengua de las plantas y esta cortina musical de esta música especial que elegiste. Contanos un poquito de esta música que es, bueno, es Caminito de los Cerros de Piero Larralde. ¿Quién
1: Nada.
0: es Piero?
1: Piero es un artista, cantautor, que tiene una sensibilidad muy, muy, muy especial por las plantas y que le canta justamente a todo lo que tiene que ver con la flora nativa de los cerros, de los arroyos, los ríos, con una sensibilidad impresionante y que, bueno, me siento muy identificada, ¿no?
0: Qué belleza. Vamos entonces a irnos con esta canción y la escuchamos bien. Muchísimas gracias, Liliana, y es un gustazo que estés en Serendipia.
1: Muchas gracias y hasta la vuelta.
0: Hasta pronto.

0: Esta música de Piero Larralde va a ser entonces parte de la cortina de la columna La lengua de las plantas de Liliana Delfino, que inauguró hoy y que bueno va a estar seguramente cada 15 días aquí los domingos. Vamos también a hablar, como les decía al comienzo, del Festival de Cannes con nuestra columnista Alejandra Trelles, pero también quiero compartirles una conversación que mantuve con Mariana Rubio, que es una de las responsables del José Ignacio Film Festival, que es este festival que sucede en Maldonado todos los años, que es muy importante, que fue el que provee desde hace 4 años este contacto en un barco, o sea, en el barco La Alhambra, que está allí en Cannes, es donde se realizan la mayoría de los encuentros que tienen que ver con Uruguay, más allá del festival HIF de José Ignacio, también la Agencia del Cine y el Audiovisual de Uruguay, la ACAU, a bordo de La Alhambra, realiza los encuentros de coproducción con autoridades y delegaciones de otros países. Se dan muchísimas instancias en este barco, que realmente es un lugar privilegiado para poder operar en este escenario internacional. Entonces vamos a compartir esta comunicación con Mariana Rubio, en el marco de este encuentro, ¿qué sucede? Del 12 al 17 de mayo, es hasta hoy este festival. Hola Mariana, estás en el Alhambra, este barco que usan hace 4 años allí en Cannes, en este festival, este barco que sede la familia Pfeffer y que bueno les ha cambiado totalmente la participación uruguaya en este encuentro.
1: Sí, aquí estamos. Tenemos la oportunidad por 4 año de tener la sede del Festival de José Ignacio International Film Festival a bordo de un barco durante el Festival de Cannes. Para nosotros es enorme, súper significativo, porque tenemos la oportunidad de no solo mostrar lo que representa nuestro festival. Durante el festival traemos vinos locales, están los chefs de La Huella, justo hoy coincide con la fiesta de Uruguay, así que tenemos invitados, la gente compartiendo, haciendo networking y creando alianzas, intentando impulsar no solo el festival, pero la industria de Uruguay. Están también toda la delegación de Uruguay, la CAO. Y lo que queremos es pues dar noción de lo que es Uruguay, de quiénes somos, y ojalá pues crear futuros vínculos que sean muy significativos para la industria cinematográfica uruguaya.
0: ¿Cuántos representantes hay de la industria del cine nacional?
1: Ay, me vas a perdonar, pero no lo sé. No sabría decirte cuántos, pero suelen ser unos 20, creo.
0: Porque no hay películas en este momento, solamente la de Dominga Sotomayor, la chilena, que tiene un guión de Inés Bortagaray, pero luego no hay participación uruguaya, ¿no?
1: No, pero no, eso no hay que tomarlo como algo negativo, porque depende del año. Nosotros aquí en el barco tenemos 4 eventos impulsando el cine latinoamericano, y creo que a veces también como latinoamericanos tenemos que apoyarnos y impulsar y promover también el cine latinoamericano que se vea. Y acompañar, por lo tanto yo creo que eso no pasa nada. Unos años hay seleccionados y otros no. Lo importante es seguir apoyando e impulsando el cine latinoamericano, uruguayo, y ser parte pues de ver cómo nacen también nuevos lazos.
0: Contanos un poco del fondo que están lanzando esta semana, un fondo justamente de HIF.
1: Bueno, el sábado vamos a lanzar la nueva convocatoria del laboratorio de HIF Lab. Es un laboratorio para 8 proyectos iberoamericanos de director y productor, impulsando la coproducción con Uruguay, ya que aunque sean de proyectos iberoamericanos, si el proyecto que gane debe hacer coproducción con Uruguay, como y impulsando a que luego sean parte ser parte de la trayectoria. Como premios tenemos más de $150,000, $50,000 como fondo privado y luego en equipos, en postproducción. Por lo tanto, para nosotros es muy significativo y muy importante que esta convocatoria, y nos emociona poder lanzarla aquí en el festival.
0: Bien, ¿qué podrías destacar de esta edición?
1: Bueno, como Cannes es un poquito siempre la misma experiencia, una locura total, muchísima gente, todo el mundo con proyectos fantásticos. Y lo más importante para nosotros es no solo ver películas también, pero generar vínculos y lazos para futuros, para que vengan y nos acompañen en José Ignacio. Aquí, por ejemplo, está Robbie Ryan, subido en el barco. Él es director de fotografía de Yorgos Lanthimos y lo conocimos aquí en Cannes, y este pasado enero estuvo en el festival dando una masterclass. Por lo tanto, imagínate, luego el año pasado, ahora porque aún no lo hemos visto, pero vino Oliver Laxe y lo tuvimos Irate en el festival, por lo que pasa en el barco y durante la semana tiene enormes consecuencias para lo que pasa más adelante en el festival.
0: Muy interesante esto de este director, que bueno, que es súper conocido. ¿Qué otras cosas nos puedes contar así de estas experiencias, de acercarse, de conocer un poco más de cerca cómo trabajan estos talentos?
1: Es simplemente estar alerta, despierto. Lo que buscamos es acercar a más gente, o sea, intentar hacer vínculos también internacionales y traer a gente representativa como Willem Dafoe, que vino en enero al festival y que conozca Uruguay y José Ignacio. Por lo tanto, siempre trabajando mucho para que eso sea posible.
0: Sí, te pregunto personalmente, ¿la película que más te ha gustado desde las que has visto estos días?
1: Uy, es Fatherland de Pavel Pavlovsky, por supuesto.
0: ¿Por qué, por supuesto?
1: Porque me encanta, como director, tuvimos Cold War en el festival y su cine me parece maravilloso y muy delicado y casi una clase de historia. Imagínate que aún me quedan muchísimas por ver. O sea, estamos empezando y nosotros como programadores nos quedamos la segunda semana y terminamos de ver todas, porque la primera semana siempre es intensa en el barco.
0: Bien. Bueno, de las películas latinoamericanas, ustedes han destacado La Perra, La Libertad Doble y El Partido. ¿Alguna de estas que sea como así como la que más...?
1: Bueno, por ahora hemos visto solo El Partido, porque las demás no se han proyectado aún y lo vimos ayer y acompañamos a los directores y la verdad que nos encantó. Buenísimo documental y súper recomendado.
0: Bien. Mariana, muchísimas gracias.
1: Gracias a ti. Muchas gracias.

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Se están cumpliendo 160 años del nacimiento del compositor francés Erik Satie, también el centenario de su fallecimiento. Y bueno, han habido varias actividades que ya hemos anunciado aquí, incluso en Paysandú han habido en la catedral. Hoy hay un concierto dedicado al universo de este genial compositor.

0: Y ya está aquí en estudios Marcelo Aquistapache, psíquico, director de Sicama, también artista. Ha escrito el libro El Enigma del Rosario, que ya va en su quinta edición. Y bueno, con otros proyectos también, mucha actividad. Bienvenido, Marcelo.
1: Bueno, muchas gracias. Un placer estar contigo y bueno, gracias por la invitación.
0: Qué increíble todo lo que haces, porque son muchas cosas.
1: Sí, sí, es bastante diverso y bueno, me gusta estar ocupado haciendo cosas, proyectos y bueno, voy probando diferentes líneas de trabajo, ¿no?
0: Bueno, el método Aquistapache es algo que ya se, es como muy conocido, ya se sabe que le funciona a ¿qué porcentaje de gente?
1: Bueno,
0: ¿sabes eso?
1: Sí, claro, nosotros tenemos investigación científica. Nosotros hace 3 años estamos trabajando en España con Sicama Valencia y bueno, hemos tenido posibilidad de presentar a nivel de congresos médicos investigaciones y el año pasado se terminó de hacer una investigación junto al CASMU de sobre 60 pacientes para dejar de fumar en una sola sesión. Y estuvimos en el orden, en el entorno del 73% eficacia, o sea, eso no existe en el mundo. En el caso de alcohol y cocaína es superior, entre 85-86% eficacia en una sesión sin medicación, sin síndrome de abstinencia. Es una herramienta de cambio. Nosotros recomendamos en alcohol y cocaína hacer 3 sesiones por un tema de cambio de hábitos, pero en una primera sesión ya se generan cambios estructurales. Y lo importante es que la persona no desea y el síndrome de abstinencia no se presenta, entonces se le hace muy fácil. Como toda metodología para tratar una adicción, tenemos que tener claro que las adicciones no se curan, se controlan. La herramienta va por un lado diferente al que va la ciencia, al que va la medicina, que lamentablemente evolucionó igual que el cerebro inteligente y lo que hacen es negociar con el adicto o con el político corrupto, por llamarlo de alguna manera. Desarrollan opiáceos de la propia droga, la sintetizan y le dan eso a cambio. Nosotros lo que hacemos es como que les desconectamos la zapatilla al adicto y al síndrome de abstinencia. Entonces, en una sesión sin medicación, logramos acceder al sistema, modificar el borne adictivo. Cuando el cerebro inteligente vuelve a tomar el control, va a buscar la información y no la encuentra. Básicamente, la persona no tiene deseos de fumar o de tomar o de consumir. Y eso es lo que genera la metodología.
0: Bueno, esto es parte del Centro de Investigación y Control de Adicciones, Sicama, que no solamente trabaja con el tema del alcohol, del cigarro, sino con otros temas también, la ansiedad, la ludopatía,
1: sí, claro,
0: la comida, el exceso
1: de hábitos alimenticios.
0: Sí. O sea, todo tipo de cambio de hábitos.
1: Sí, sin duda, y sobre todo, bueno, todo tipo de adicciones, ¿no? Químicas y genéticas, que es lo que engorda. Nosotros, en el caso de adelgazar o cambio de hábitos alimenticios, es una herramienta lo que le brindamos a la persona. Son 3 sesiones, es una sesión cada 21 días. La primera sesión modificamos la información de 1.542 productos y subproductos. En 12 minutos logramos generar 85.000 estímulos a nivel del sistema. Es como que reseteamos todo lo que engorda. Entonces eso hace que el nivel de ansiedad baja de forma notable y el estómago se achica naturalmente, o sea, se te va el apetito.
0: O sea, vos operás con la mente.
1: Sí, básicamente.
0: O sea, siempre estás hablando del inconsciente, estamos manejando, claro, esa materia.
1: Sin duda, bueno, en realidad yo soy un estudioso del cerebro de hace 40 años, Yo trabajé con hipnosis en un principio, lo que era la autohipnosis. Me di cuenta que tenía un acceso al subconsciente, que es el cerebro primitivo del hombre, no lo usamos. Es un niño que está en un calabozo oscuro toda su vida y tiene un potencial enorme. El que limita la información de ingreso al sistema es el cerebro inteligente. De hecho, cuando nacemos, él no existe. El cerebro inteligente empieza a crecer a las pocas semanas y en 10 años duplica en tamaño.
0: Y perdemos el contacto con el otro cerebro.
1: Correcto. El cerebro inteligente, digamos que es un procesador de información, es como la inteligencia artificial. Una vez que él arma los circuitos, ya sea adictivos o fóbicos, no los modifica porque entiende que esa información a él le permite sobrevivir, pero la persona le arruina la vida. Entonces, el cerebro inteligente de alguna manera es capaz de procesar toda la información que ingresa al sistema. Y es el que no permite que esa información binaria que él utiliza para generar la adicción se modifique. O sea, que vos, yo por más que vos, si vos fumás y yo te digo que

0: te da cáncer, esa información él nunca va a permitir que llegue al borde adictivo porque él es el adicto, ¿entiendes? Lo mismo pasa con las fobias, miedos, pánico, angustia, ansiedad, depresión. El fóbico, miedoso, depresivo es el cerebro inteligente. Digo, esto es un tema químico, el cerebro funciona eléctricamente, la electricidad se genera por procesos químicos. ¿Cómo te agarra la industria química? ¿Cómo te agarran las adicciones? Porque utilizan una química mucho más poderosa que la química natural que tenemos en el sistema, que son las endorfinas, que es como venimos de fábrica a nivel del subconsciente. O sea, es lo que te da la estabilidad emocional, las ganas de vivir, es el elixir de la vida. Tenemos que tener en cuenta que cualquier producto adictivo, como es el alcohol, el cigarrillo, la marihuana, la cocaína, las bebidas colas, incluso muchos alimentos ultraprocesados, llegan a ser 1000 veces más poderosos que la adrenalina natural que se genera a nivel de las glándulas suprarrenales, que es una reacción química en cadena que permitía a nuestros ancestros poder reaccionar ante una situación de peligro, lo que puede ser ataque o huida. Pero esa adrenalina natural tiene la condicionante que una vez que ocurre el suceso de ansiedad, se degrada, desaparece de la corriente sanguínea. La adrenalina artificial que está contenida en el cigarrillo, en el alcohol, en la cocaína, en la marihuana, en las bebidas colas o en muchos alimentos ultraprocesados, no solo no se degrada, sino que se acumula y son 1000 veces más poderosas. Entonces, hay un porcentaje de nosotros, cercano a un 60%, que cuando tomamos contacto con un producto químico aditivo poderoso, como puede ser el cigarrillo, el alcohol, la cocaína, se genera un bloqueo químico en tu sistema y el subconsciente deja de generar endorfinas. Entonces, se te va el efecto de la nicotina, te angustias y te deprimís. ¿Qué necesitas? Más nicotina, más
1: alcohol. Bloquea tu sabiduría personal, digamos.
0: Más marihuana, más cocaína.
1: Por ejemplo.
0: Bloquea la química natural de estabilidad emocional. Entonces, te genera la dependencia química artificial. Esas mismas industrias que desarrollan esos productos químicos adictivos que terminan generando dependencia química y enfermedades en nosotros, son las mismas industrias que después invierten en laboratorios donde desarrollan medicamentos o tratamientos para mantener con vida a esas personas. Te ganan por arriba y te ganan por abajo.
1: Sí, estoy pensando, se me disparan muchas cosas. Por un lado lo que hablas de la ciencia, cómo por un lado la ciencia avanza y por otro lado la ciencia no termina de comprender cabalmente o no termina de, no sé, de ahondar en qué pasa con el cerebro, ¿no? Con todo este potencial inmenso que tenemos utilizado de sin alguna duda, manera, ¿no? Hay algo ahí que está raro porque la ciencia no está llegando a una parte muy importante.
0: Sin duda, lo que hemos dedicado a desarrollar es el desarrollo de razonamiento, la tecnología, digamos, de razonar la información.
1: Pero eso es una parte del cerebro.
0: Es una parte
1: ínfima.
0: Ínfima, porque es un procesador de información. Digamos que es como que a medida que vamos evolucionando y nos vamos volviendo cada vez más inteligentes, el cerebro inteligente va procesando mayor cantidad de información y el desarrollo de la tecnología permite evolución, digamos, en tecnología, ¿no?
1: De hecho, el desarrollo de ese cerebro, que es limitado, compite con la inteligencia artificial.
0: Bueno, por supuesto, hoy en día la inteligencia artificial de alguna manera lo que hace es alimentarse de todos los cerebros, de la inteligencia, ¿no? Es como que va aprendiendo sobre toda la información que se le va ingresando y cada vez es más poderosa, digo. Y de alguna manera eso anula también al ser humano en su capacidad de razonar, porque hoy en día es más fácil preguntar a la IA determinadas cosas que analizar y cuestionar.
1: Pero después está toda esa parte que no conocemos del cerebro, que son otras cosas. Por ejemplo, la parte psíquica.
0: Bueno, la parte psíquica está condicionada en el subconsciente, que es el cerebro primitivo que no utilizamos, que es ese niño de 3 años. Nuestros ancestros, antes de desarrollar el cerebro inteligente, dependían de esa capacidad de anticiparse a los acontecimientos. ¿Tá? Lo que ocurre es que el espacio-tiempo no existe. En realidad, el espacio-tiempo es fijado por el cerebro inteligente como forma de controlar la información. En realidad, todo el universo, la naturaleza y nuestro subconsciente utilizan un idioma binario. O sea, es la base de comunicación del universo, de la naturaleza, el universo.
1: Los opuestos.
0: ¿Cómo?
1: ¿Vendrían a ser los opuestos, lo binario?
0: Es la información que usamos en computación, o sea, cero y unos.
1: No, igual estoy tratando de traducirlo a como realidades.
0: Eso te voy a explicar. Cuando yo hablo de binario, el universo está en constante expansión, ¿no? Todo se genera a través o a raíz del Big Bang, ¿no? El Big Bang es una fuerza expansiva universal que siempre está en crecimiento, o sea, nunca deja de crecer, o sea, el universo siempre se está expandiendo. La naturaleza está hecha imagen y semejanza del universo, irradia información de forma infinita. Y el subconsciente está hecho imagen y semejanza, absorbe información de forma infinita. O sea, el subconsciente tiene la capacidad de interactuar con esa información emitida por la naturaleza y el universo, uh-huh. pero lo hace a la inversa, porque es como que captura información. Ahora, los primeros años de vida, la interacción con el medio ambiente es binaria. ¿Qué quiere decir? Que absorbemos información de todas partes. Nuestro cerebro es como que fuera un cerebro esponja. Por eso los niños tienen mayor capacidad de aprendizaje. A medida que el cerebro inteligente va creciendo, cuando llegamos a la adolescencia, él ya armó nuestra personalidad o va armando nuestra personalidad de acuerdo a la experiencia de vivida y va probando los productos químicos adictivos. Y una vez que él tiene confeccionado esa información de acuerdo a su interés, al cerebro inteligente, arma como una coraza en el sistema, aislando a ese niño de 3 años en un calabozo oscuro. Toda la información que antes ingresaba por todas partes está obligada a pasar por los sentidos, se transforma lineal 99% de la papelera. O sea, toda la información que a él no le sirve la descarta, uh-huh. aunque te cueste la vida, ¿entendés? Por eso...
1: Con las personas que están adictas a algo.
0: Las personas que están adictas, pero las personas que tienen miedo, fobias, pánico, angustia, ansiedad o depresión. O sea, un cerebro depresivo es como un filtro contaminado con depresión. Todo el mundo exterior llega al sistema contaminado. Entonces, un depresivo ve el cielo, está el cielo celeste y lo ve gris. Pasa una mariposa y ve un murciélago. Alguien te sonríe y lo ves triste. Lo mismo pasa con las adicciones. El cerebro inteligente es capaz de modificar la percepción de los sentidos. Te miente, te hace creer que algo asqueroso, como es el cigarrillo o el alcohol o la cocaína, te da placer y es rico. Y es lo que te hace, te modifica la percepción de los sentidos. Mm. De hecho, un fumador sale de la sesión y siente olor a podrido por todos lados. Se dio cuenta cómo el cerebro inteligente lo engañó. Claro. Y a cambio lo estimuló sexualmente. Porque él lo que hace es seleccionar el arsenal más pesado que tenemos, que son las neuronas relacionadas al sexo y al placer, y genera un vínculo eléctrico entre el hecho de fumar y un estímulo sexual, entre el hecho de tomar alcohol y un estímulo sexual, entre el hecho de comer algo que engorda y un estímulo sexual. O sea,
1: es como una programación interna.
0: Es una programación interna, tal cual.
1: Muy fuerte.
0: Y una vez que él arma esa programación, ya no la modifica, así te cueste la vida, ¿entendés? Porque es un procesador de información, no tiene sentimientos. Entonces, él básicamente arma las redes neuronales, los circuitos adictivos o fóbicos, y de alguna manera los aísla para que no se modifiquen, pase lo que pase.
1: ¿Ah? Sí, estoy tratando, porque me parece como muy complejo para poder entenderlo bien. Estoy pensando, por ejemplo, en las personas que practican meditación, uh-huh. que es una manera de ampliar la percepción, de acceder Correcto. A un mayor porcentaje de la mente, ¿no?
0: Sin duda.
1: Es muy lento, pero hay como una...
0: Sí, sí.
1: Hay un efecto. Por
0: hay
1: ahí.
0: Un lineamiento de acceso al subconsciente.
1: Claro.
0: A través de la relajación se logra el acceso al subconsciente. Nosotros lo que logramos fue una técnica de provocar una siesta artificial. O sea, la persona está consciente, pero no se puede mover, básicamente, porque el que maneja la parte muscular es el cerebro racional. ¿Ah? O sea, ahora es importante aclarar para que la audiencia entienda que son dos tecnologías diferentes. Es un milagro que nuestro cerebro funcione, porque el subconsciente tiene una capacidad craneal de unos 500 centímetros cúbicos, se mantiene igual toda la vida, uh-huh. venimos así de fábrica, utiliza un idioma binario y tiene cientos de millones de años de evolución. ¿Tá? Es nuestro piloto automático. El cerebro racional no nace con nosotros, empieza a crecer meses después. Va creciendo, va armando las redes neuronales, tiene 3 millones de años de evolución, utiliza un lenguaje de lineamiento de procesamiento de datos lineal, temporal. Y el subconsciente es atemporal. O sea, que
1: sí, sí.
0: básicamente es como que...
1: No, y nos gobierna.
0: Y nos controla.
1: Todo o sea, es lo que nos lleva a actuar de un montón de formas que a veces ni sabemos.
0: Por supuesto, el cerebro inteligente toma control sobre nosotros. O sea, él vino para trabajar para nosotros y nosotros terminamos trabajando para él y para la industria que lo patrocina de alguna manera, ¿no?
1: Sí.
0: Esto parece un discurso político, pero no lo es. Lo que ocurre es que todo un tema químico, cómo funciona el cerebro, ¿no? O sea...
1: ¿Qué es la industria que lo patrocina?
0: La industria química. O sea, porque cuanto más
1: sí,
0: poder
1: no, porque te iba a comentar
0: el cerebro inteligente,
1: esto de la meditación, ¿no?
0: Sí.
1: Me ha pasado, o sea, de ir a la primera vez que me acerqué a algo de meditación, fui a un curso y me acuerdo que la persona que era muy buena, la que uh-huh. lo guiaba, dijo, si hay alguien que está tomando medicación o algo así, o sea, como que no puede hacer esto, porque directamente no puede acceder. Si hay, estás, eso que decías, que es mucho más fuerte, ese químico es mucho más fuerte, y la persona se encuentra imposibilitada, correcto, por sus propios medios, sí, de hacer una práctica que le permite abrir y expandir su mente. Correcto. Con esos químicos no puede, está completamente inhabilitada. Sí. Y eso me pareció muy fuerte, porque la persona que por ahí, que tal vez más lo necesita, bueno, no puede acceder
0: justamente
1: a eso.
0: Nosotros, por ejemplo, si nosotros necesitamos mínimo 48 horas de abstinencia para poder generar cambios estructurales, estoy hablando en alcohólico cocaína, por ejemplo, en cigarrillo no importa, porque es difícil estar 48 horas sin fumar.
1: Eso también te quería preguntar, ¿cómo es el después?
0: Bien, bueno, básicamente un fumador sale de la sesión y no tiene ganas de fumar. Uh-huh. Pasan los días, las semanas, los meses, y ese deseo por fumar no existe.
1: Pero
0: solo
1: ¿cómo maneja la reprogramación? Porque no es solamente que ya no va a fumar más. Por ejemplo, bien, no fuma más y deja de tener ese problema de uh-huh, que le pueda generar un problema de salud. Pero ¿cómo maneja la nueva?
0: Bueno, tiene que rearmar
1: el nuevo escenario interno.
0: Tiene, digamos, que rearmar su vida sin el cigarro. O sea, hay que tener en cuenta una cosa, Malena, y el tema concreto es lo siguiente. A diferencia de lo que pensamos, que las adicciones bajan la ansiedad, es todo lo contrario. Cada vez que uno fuma un cigarro, toma alcohol, consume cocaína, o toma bebidas colas o alimentos ultraprocesados, están ingresando a tu sistema miles de químicos que son una especie de fusibles químicos. O sea, cada vez que tú fumas un cigarro, entran 10 fusibles químicos de alto impacto, que son, no son otra cosa que disparadores químicos que el cerebro racional utiliza para generar la ansiedad. Él básicamente arma un circuito, él necesita un foco, un cable y un enchufe. Él enchufa la información positiva. Entonces, él, a medida que tú vas entrando en la base adictiva, o él te arma una red neuronal, un circuito, porque lo primero que él tiene que hacer es puentear el sistema nervioso central para que la persona pueda fumar. Si no, nadie podría fumar ni siquiera 30 cigarrillos porque colapsaríamos. O sea, transforma tu cuerpo en un freezer de químicos y tóxicos. Después, lo que hace es asociar el cigarro al placer sexual, ¿tá? Entonces
1: que eso está muy sostenido en la industria cultural, ¿no? Uno ve cualquier película.
0: Sin duda, bueno,
1: o lo que
0: digo,
1: sea.
0: Hay muchos intereses detrás de esto, como te digo, lógicamente, porque te venden una dependencia química que no necesitas para vivir. O sea, la gente que viene a adelgazar me dice, ¿pero por qué? Para adelgazar son 3 y para dejar el cigarro es 1. Bueno, porque tú no necesitas fumar para vivir, pero necesitas comer para vivir. Uh-huh. ¿No? Lo mismo pasa con alcohol y cocaína. O sea, una vez que uno deja una adicción, no necesita tomar alcohol para vivir. Puede estar toda la vida sin eso. Y cuando tú perdés y cortás ese circuito adictivo, la persona no lo desea. O sea, un alcohólico empedernido sale de la sesión, ve un vaso de whisky, es como ver un vaso de orina, ¿entendés? No lo desea. Tiene que tener claro que no puede volver a tomarlo, pero eso con cualquier metodología que él aplique. Volviendo un poco a lo que yo te decía, esos fusibles químicos que tú ingresas al sistema cada vez que consumís esa sustancia, le dan al cerebro racional la posibilidad de empezar a armar las redes neuronales. O sea, él te arma el circuito adictivo y después te empieza a asociar todo a la adicción. Uh-huh. Entonces te asocia el mate al cigarro, el alcohol al cigarro, el café al cigarro, la alegría al cigarro. ¿Cómo lo hace? Saca de tu sistema un fusible químico, lo coloca en la red neuronal y te arma la red neuronal. Chispa adrenalina, dispara el pico de ansiedad. Tú sabes que fumar te mata, vas y fumas, él te estimula eléctricamente y te da placer. Ese cigarro le da 10 fusibles más. Entonces él empieza a armar toda la red neuronal asociando tu vida al cigarro y termina controlándote como que fueras un robot eléctrico. Mm. Lo mismo pasa con las adicciones químicas, con las genéticas, que es la comida que engorda. Y lo mismo pasa con las fobias, miedos, pánico, angustia, ansiedad, depresión. Porque él entiende que generando esa reacción física adversa a él le permite sobrevivir, pero a la persona le arruina la vida, le quita oportunidades, ¿entendés? Entonces, básicamente se trata de una red neuronal utilizando el propio producto químico adictivo que se va constantemente cargando a medida que vamos fumando o tomando. Digo, ahora, yo te hablaba de que hay un 60% de nosotros que está dentro de esa genética que colapsa ante un estímulo químico poderoso, pero hay un 40% que no. Por eso hay fumadores sociales, por eso hay muchos tomamos alcohol y no somos adictos.
1: Sí, que logras mantener una cierta libertad.
0: Correcto, porque la persona que está dentro de ese 40% toma alcohol el fin de semana y el lunes su sistema genera endorfinas. uno que está dentro del 60% toma alcohol el fin de semana y el lunes le va a pedir más alcohol porque no va a generar endorfinas. Y el alcohol es el sustitutivo químico de las endorfinas.
1: ¿Y se puede recuperar ese sistema de endorfinas cuando se
0: deja? Por supuesto. Nosotros lo que hacemos es modificar los bornes adictivos y recuperamos la capacidad natural de volver a generar endorfinas. Y lo logramos en una sesión que en promedio dura 15 minutos.
1: ¿Y los sistemas de creencias cómo hacen con eso?
0: Mira, nosotros hemos ido creciendo y trabajando, evolucionando por recomendación. Nosotros recién en los últimos años le estamos pudiendo dar un respaldo científico a lo que hacemos porque había, lógicamente, como...
1: Digo, porque hay personas que quieren dejar de fumar porque entienden, o no sé si quieren, pero bueno, entienden que no es saludable, pero tienen asociado el cigarro con algo hermoso.
0: Bueno, lógicamente.
1: Por ejemplo.
0: Yo siempre doy una charla de cómo funciona el cerebro, cómo el cerebro inteligente te engaña. Y en el tema de creencias hay gente que va, que no cree en lo que yo hago, pero tiene amigas o amigos o familiares que sí dejaron. Entonces, básicamente van y prueban, y cuando salen dejan. O sea que, en definitiva, la efectividad tiene una base física y biológica, uh-huh, porque permite generar cambios estructurales. Uh-huh. Y siempre digo que es una herramienta de cambio fantástica. Imagínate una herramienta adecuada con la infraestructura que tiene el Estado. Podríamos lograr resultados realmente increíbles, ¿no? Sin embargo, sí, digo, hay como una resistencia, lamentablemente.
1: No, y estás investigando también en otros casos, ¿no? De hiperactividad, hay como otras posibilidades de aplicar estos métodos para otros problemas.
0: Sin duda, nosotros tenemos una sesión que se llama Ansiedad y Emociones, que básicamente tiene la información de los últimos 14 años de trabajo. Uh-huh. Tiene, por ejemplo, 147 historias de emociones y 8 adicciones. Es como un reseteo en el sistema. Y esa es una sesión universal. O sea, cualquier persona que tenga fobia, que tenga pánico, que tenga miedo, que tenga angustia, que tenga depresión o que tenga adicciones, esa sesión le permite poder controlarlas. Básicamente genera un cambio químico en el cerebro y nosotros lo que enseñamos es hacer un anclaje, que no es otra cosa que un ansiolítico natural. O sea, es la posibilidad de modificar químicamente tu cerebro cada vez que lo necesitas. Uh-huh. Entonces la persona tiene la posibilidad, cuando se enfrenta a una situación que le generaba miedo, pánico o inseguridad, simplemente pensando en un lugar, en un lago, presionando la mano y respirando profundo, bloquea químicamente esa situación y la supera.
1: Tenemos algunos mensajes. Te escuchamos desde Durazno. Un abrazo grande a Marcelo Quistapache, Natael Cataldo.
0: Gracias.
1: Pues una pregunta, al timo, la glándula de secreción interna, ¿larga químicos sobre tus emociones?
0: Bueno, nosotros trabajamos con una glándula, básicamente, que se llama la amígdala, ¿no? Que uh-huh, es una glándula primitiva que se encuentra en la base del cráneo, que básicamente cumplía una función muy importante de nuestros ancestros antes que hubieran desarrollado el cerebro inteligente y que permitía evitar que nuestros ancestros consumieran cosas en mal estado. Básicamente, nuestros ancestros eran oportunistas, encontraban comida, la tragaban. Pero cuando encontraban algo en descomposición, igual iban y la tragaban. Uh-huh. Ahora, cuando sentían el olor a podrido que esa comida podrida generaba, la amígdala contaminaba con miedo y el individuo no la comía. O sea, no sabía por qué no la comía, pero le daba miedo comerlo. Por lo tanto, sobrevivía. El hombre evolucionó, el cerebro inteligente también evolucionó, pero esa amígdala aún funciona. Uh-huh. Lo que ocurre es que tu propio cerebro racional, cuando puentea el sistema nervioso central, ¿qué hace? Te apaga la amígdala. ¿Para qué? Para que vos puedas fumar, tomar o consumir. ¿Ah? Nosotros lo que hacemos es activar la amígdala. Nosotros accedemos al subconsciente, que es ese niño de 3 años, y lo exponemos a un proceso fabril en adicciones y a un proceso ridiculizante en emociones. El subconsciente entiende que se trata de lo mismo y guarda la información en el borne adictivo o en el borne fóbico.
1: ¿Es un poco conductista el método? No?
0: Bueno, sí, tiene una base conductual, uh-huh, porque básicamente nosotros lo que hacemos es contar historias cargadas de detalles y de efectos especiales. Lo que ocurrió fue que...
1: ¿Y eso es bajo una hipnosis?
0: Eso, sí, la base era la hipnosis, yo le llamo inducción.
1: Pero fue cambiando.
0: Fue cambiando porque yo tenía mis teorías de cómo funcionaba el cerebro. El cerebro es un cerebro esponja, entonces yo entendía que a mayor velocidad, mejor rendimiento a nivel del sistema. Y el hecho de trabajar con grupos nos permitió, de alguna manera, ir desarrollando esa teoría con prácticas que no incidían de forma violenta, por decirlo de alguna manera, en la modificación de cada sesión. Estamos hablando que durante años trabajamos con 4 grupos diarios y lo que hacíamos era acelerar 30 segundos por grupo. O sea, en una hora 40, 30 segundos es significante, pero a medida que fueron pasando los años y las sesiones, se fueron transformando y nos dimos cuenta que cuanto más rápida la información, mejores resultados, y llegó un momento que esa información no se entendía racionalmente. Y cuando llegamos a la pandemia, que tuvimos 3 meses, digamos, sin poder trabajar, yo agregué otra de las teorías que manejaba, que era la canalización, o sea, separar en canales esa información acelerada, y logré realmente cambios estructurales revolucionarios en cuanto al ingreso de información al sistema. Uh-huh. Por ejemplo, para que tengas idea, nosotros en alcohol y cocaína, la experiencia en sí que se vive dura 12 minutos. Y a nivel del subconsciente son 78 horas de grabación continua de información. O sea, es como que te hable un japonés borracho, no entendés nada, sin embargo el subconsciente vive la experiencia en línea recta, por decirlo de alguna manera.
1: ¿Eso porque vos pones una grabación rápida?
0: Básicamente sí, es una grabación rápida, acelerada. Hoy estamos manejando hasta 180 canales de emisión. O sea, cuanto más canales, mayor definición para el subconsciente. De hecho, han venido personas extranjeras que no hablan español y dejan las adicciones. O sea, lo que comprobamos fue que...
1: Es como que un gran voto de confianza, ¿no?
0: Bueno, porque yo lo que pasa, voy por un lado diferente al que va la ciencia. Me animo porque mi trabajo de psíquico me lleva a eso. O sea, yo me tengo que arriesgar en un montón de cosas. Ese riesgo que yo tomé lo hice paulatino, o sea, no incidió en los rendimientos ni en la exposición de la persona. Sin embargo, a mí me permitió comprobar desde el punto de vista científico que lo que yo hacía estaba desarrollando, digamos, un idioma. O sea, lo que le hicimos fue desarrollar una fórmula que permite transformar un idioma lineal temporal, que es el que utiliza el cerebro inteligente, en un idioma binario espacial atemporal. Lo mismo que hace el cerebro inteligente para controlarte, se lo hicimos a él. ¿Tá? Y esa información que nosotros decodificamos, digo, va a ser o podría ser revolucionaria en todo lo que es aprendizaje ultra rápido. O sea, suena como loco, pero tú, por ejemplo, tenés que ponerte a estudiar.
1: Sí, yo me parece que es muy lógico. Yo te comentaba fuera del aire el tema del yoga nidra, que es algo en lo que estoy bastante familiarizada, que tiene que ver con justamente una relajación profunda. Bien. Que en muy poco tiempo uno puede descansar muchas horas.
0: Sin duda.
1: Y justamente estas personas que trajeron estas técnicas ancestrales de miles de años enseñaban a otras en forma muy breve, dándoles mucha información por ese método. O sea, que es algo que se usaba mucho en la antigüedad también.
0: Sí, sí. Incluso, por ejemplo, viste que hay pautas de enseñanza de idiomas, por ejemplo, bajo hipnosis.
1: Claro, sí.
0: Nosotros no lo hemos desarrollado por un tema de tiempo, no dan los tiempos. Pero fíjate qué interesante, porque además yo te estaba contando... ¿Qué permitiría esta metodología? Bueno, tú tenés que leer un PDF que te lleva 5 horas 40 por leerlo. ¿Tá? Tú lo podrías subir a una plataforma, lo vocaliza, lo canaliza, bajás un audio y lo escuchás en 3 minutos. Cuando yo te hago la pregunta, vos me respondés las respuestas. Las respuestas ingresan. Y si esa información se la das a un chino, te va a dar las mismas respuestas en su idioma. ¿Entendés a lo que voy? O sea, toda la naturaleza interactúa de forma binaria. El cerebro inteligente, el idioma, ¿quién lo inventa? El cerebro inteligente para controlar la información que ingresa al sistema.
1: Entonces, es casi como una programación.
0: Es una programación. Así como se programa una computadora, que hoy en día no nos parece, uno se acostumbra, pero es fantástico lo que se logra, que vos con un pendrive ingresás información, sacás. Bueno, básicamente
1: podemos
0: hacer
1: lo mismo con nosotros.
0: Es lo mismo. ¿Y qué utiliza la computación?
1: Sí, por algo existen tantas técnicas psicológicas que tienen que ver con programación.
0: Bueno, correcto.
1: Neuroprogramación.
0: Uno y ceros. Lo que pasa, estábamos porque yo entiendo que quizás logré un adelanto en 300 años en ingreso al subconsciente. Nosotros, cuando empezamos hace 14 años...
1: ¿Vos estás en contacto con otras personas del mundo que estén haciendo lo mismo?
0: Lamentablemente no hay, como que no hay interés, como que no hay gente, como que piensan que estás, como que estás loco, sin embargo funciona, ¿entendés? A lo que voy. O sea, permitiría, digamos, lograr cambios estructurales en un montón de fobias, de miedo, de pánico, de angustia.
1: O sea, ¿no se puede traducir tus investigaciones en un formato científico?
0: Bueno, sí, lógico, se podría. Yo, de hecho, la fórmula que yo utilizo... es una forma mágica de transformación de un lenguaje lineal a un idioma binario. O sea, fíjate, nosotros cuando empezamos, por ejemplo, en cuanto al acceso al subconsciente, el acceso al subconsciente, lo que es el yoga, se accede al subconsciente, pero se accede parcialmente por medio de relajación. Nosotros lo que logramos es un acceso directo al subconsciente. Cuando empezamos hace 14 años con los grupos, el ingreso al subconsciente nos llevaba 35 minutos. Hoy lo hacemos en 2 minutos. ¿Tá? Una fábrica promedio dura 1 hora 40, y dura 5 o 7 minutos. La salida del subconsciente al cerebro racional duraba 45 minutos, hoy lo hacemos en menos de 3 minutos. ¿Tá? Y básicamente eso se podría reducir aún más. Lógicamente, o sea, vos podés generar con estímulos el ingreso al subconsciente, la reprogramación y la salida. Claro. Lo que pasa es que no hay interés a nivel científico porque le rompemos todas las estanterías, las herramientas. Nosotros cuando hablamos del sistema, muchas veces sale gente indignada diciendo que mentimos. Entonces dice, bueno, yo fui director durante 40 años de una clínica de adicciones y eso es imposible. Y bueno, y yo pienso para mí, bueno, se ve que estuviste haciendo las cosas mal, o sea, porque tuviste 40 años yendo por un lado que no corresponde, que eres, digamos, lo que hacen es negociar con el político corrupto, con el adicto, y no es por ahí, es por otro lado. Lo que pasa, imagínate todos los intereses comerciales que hay detrás de toda esta industria, de las industrias y de los laboratorios, sí, que básicamente generan dependencia química. Nuestro sistema, digamos, básicamente genera cambios estructurales.
1: ¿Has tenido algún tipo de...?
0: No, porque no hemos hecho mella en el mercado. Digo, nosotros básicamente hemos quedado focalizados acá. No hemos tenido... no nos permiten acceder a congresos de adicciones porque son patrocinados por laboratorio. Entonces, cuando tú vas que en una sesión sin medicación, sin internación, de bajo costo, sin síndrome de abstinencia, lográs dejar una adicción compleja, ya te anulan porque no hablas el mismo idioma, ¿entendés? Entonces, sí, hay como una resistencia a que esto se sepa.
1: ¿Y con cocaína cómo ha sido?
0: Y la cocaína ha sido extraordinariamente efectivo. Es extraordinariamente efectivo.
1: ¿Con pasta base probaron?
0: La pasta base nosotros teníamos mucha dificultad porque no logramos acceder a la persona en condiciones para vivir la experiencia. Fíjate que nos pasaba con mucha gente que con problemas de enfermedades mentales como la esquizofrenia, bipolaridad, epilepsia, que no eran compatibles con la metodología.
1: Eso también te iba a preguntar.
0: Y la gente que consumía pasta base. Entonces, yo durante años...
1: ¿Por qué no es compatible?
0: Porque no podés acceder al subconsciente. El cerebro racional está sellado por la
1: ¿No
0: adicción.
1: ¿No está muy abierto el subconsciente en un esquizofrénico?
0: No, al contrario. Es difícil el acceso al subconsciente. El cerebro racional toma el control, toma el poder. Digo, muchas de esas enfermedades, como es la esquizofrenia, la bipolaridad, son generadas por la propia adicción. O sea, muchos de nosotros tenemos enfermedades latentes toda la vida, pero no se producen. Por ejemplo, la marihuana, que está libre albedrío en Uruguay, ¿no? Como que fuera un esparcimiento, genera miles de personas, miles de enfermedades de esquizofrenia.
1: Que
0: ¿no?
1: se les activa con la sustancia.
0: Se les activa y a veces fuman marihuana durante 4 años y no les pasa nada, pero llegan a un tipo de marihuana que es específico químicamente. Lo que pasa ahora, por ejemplo, Salud Pública y la Junta Nacional de Drogas, que están habilitando cada vez mayor poder en la marihuana, porque lógicamente genera dependencia y no alcanza con el tipo de...
1: ¿Mayor poder qué quiere decir? ¿Más variedades?
0: Mayor variedades y que te pega más, por decirlo de alguna manera.
1: O sea, más fuertes.
0: Claro, y cada vez que ellos autorizan eso, se desenvuelven un montón de enfermedades en jóvenes porque acceden a eso por primera vez, por ejemplo, y son disparadores químicos de enfermedades que estaban ahí latentes y que nunca se generaban.
1: Y ahí no podés tratarlas con
0: y una vez que eso,
1: método.
0: No.
1: Porque no, si hay una enfermedad distinta ya es complicado.
0: Nosotros no podía tratarlo. Te cuento lo que pasó. Nosotros con gente de pasta base también, o sea, los tipos venían con un consumo interno que no eran capaces de dejar ni un solo día de consumir. No podíamos acceder al subconsciente y además los tipos son reacios a todo, no son capaces de quedarse sentados y ya se levantan, ¿viste? Entonces no podíamos trabajar. Yo estuve investigando, porque había muchas investigaciones científicas, incluso me inspiré en una empresa en Suecia que se llama Penergetic, que trabajan con el agro de 1979, y tienen excelentes resultados. Y ellos utilizan la enorme capacidad de memoria que tiene el agua. Entonces, con que una gota toque una planta, le transfiere información de lo que la planta tiene que hacer. Ellos están en todo el mundo con excelentes resultados. Sobre esa base yo me puse a trabajar. Lo difícil fue encontrar un ingeniero que me siguiera un poco el rollo de pensamiento. Pero después de 6 meses logramos desarrollar un dispositivo donde sustituimos un disco duro por una botella de agua cerrada en origen. Ese campo electromagnético genera 250 pulsaciones por segundo, lo que hace que las moléculas del agua es como que se abren y quedan aptas a guardar información. Nosotros, como logramos desarrollar el idioma binario, el agua le entiende porque es el mismo idioma.
1: Entonces, o sea, que haces una programación en el agua.
0: Hacemos una programación en el agua, la persona toma el agua y se le va el deseo de fumar, se le va el deseo de consumir. Una vez que nosotros comprobamos que esa era factible y funcionaba, desarrollamos una máquina que tenemos en la clínica en Carrasco, que tiene 4 plataformas. En cada plataforma van 4 botellas. Cada plataforma está alimentada por un campo electromagnético que genera 250 pulsaciones por segundo. Agregamos un cañón gran angular que lo que hace es transferir información lumínica.
1: ¿Cómo es que se codifica eso? ¿Es a través de sonido?
0: Bueno, a través del sonido y la emisión de imágenes. En este caso, eso va sobre una base vibratoria que mejora la capacidad de recepción molecular.
1: ¿El sonido es como lo más...?
0: El sonido...
1: Fino, ¿no? Lo que
0: claro,
1: llega
0: porque genera vibraciones.
1: O sea, somos sonido.
0: Somos sonido y somos agua. O sea, más del 80% de nuestro cerebro es agua. Más del 70% de nuestro cuerpo es agua. O sea, nosotros lo que hacemos es transferir información binaria al agua de tu cuerpo.
1: Claro.
0: Por eso logramos excelentes resultados.
1: Por eso cuando necesitas limpiarte de algo, tienes que tomar mucha agua.
0: Correcto.
1: Por
0: digo,
1: ejemplo.
0: Pero digo, a veces genera la duda, pero ¿cómo puede ser que esto funcione? Digo, somos la mayoría de nuestro cuerpo es agua.
1: ¿Y la sal? ¿Qué función cumple?
0: La sal. Sí. La sal lo que hace es fijar, digamos, al sistema, en el caso, por ejemplo, lo mismo pasa con... sustituye como el alcohol fija grasas, bueno, el sodio también en el sistema, pero es necesario sal en el sistema, no así el alcohol.
1: No, pero estaba pensando en esto del agua salada como un elemento que limpia.
0: Bueno, viste que se está haciendo costumbre ahora tomar agua de océano, agua salada purificada. Y bueno, tiene iones, tiene un montón de
1: por eso me
0: de
1: parecía
0: cualidades
1: que hay
0: y propiedades
1: cosas,
0: pero es diferente al de lo que estamos hablando en cuanto a la capacidad de acceder a información al sistema
1: y de transmitir ahí
0: y
1: va,
0: de transmitir
1: información. Claro.
0: Nosotros lo que hicimos fue utilizar la información binaria que desarrollamos, transferirla al agua. Entonces, por ejemplo, nos ha permitido trabajar gente, por ejemplo, niños con hiperactividad, adolescentes, personas con síndrome de Down, autismo, incluso personas que consumen pasta base. O sea, les damos el agua durante tres
1: con
0: semanas.
1: Con el agua es más fácil llegar.
0: Por supuesto, porque el tipo no tiene que hacer nada. Empieza a tomar el agua y se le va el deseo del consumo. Entonces, cuando vuelve en 3 semanas, viene sin consumir y le podemos hacer una sesión personal.
1: ¿Han tenido
0: por
1: bastantes
0: supuesto,
1: experiencias
0: muchísimas
1: de ese tipo?
0: Experiencias. De hecho, estamos armando un proyecto para proponerlo, digamos, como para ayudar todo este desastre que ocurre, que no saben cómo manejarlo, digamos. Nosotros incluso hemos hecho propuestas, sin cobrar, por ejemplo, al Ministerio del Interior, Jefatura de Rivera, durante 6 meses enviamos propuestas para atender a más de 150 policías y familiares que tenían problemas de adicciones y emociones. Y después de 6 meses de negativas y de idas y venidas, bueno, nos dijeron que no, que ellos tenían con salud pública la forma de tratar las adicciones y que no les interesaba. Cuando en realidad nosotros íbamos sin costo, lo único que nos daba, digamos, jefatura era la infraestructura y el lugar para quedarnos durante 2 días, y íbamos a ayudar a cientos de personas con un método que no genera síndrome de abstinencia, que no necesitas medicación, no tiene contraindicaciones. O sea, nosotros, o sea, te podremos no ayudar, pero nunca te vamos a hacer mal. Fíjate, en todos los años que estamos trabajando nunca tuvimos un problema. O sea, más neutro de lo que hacemos no existe, y es una herramienta fantástica. De hecho, muchos médicos recomiendan a sus pacientes que vayan a dejar de fumar, que vayan a dejar el alcohol, que vayan a dejar la cocaína, porque ven y se toman en serio, digamos, uh-huh. su trabajo. Y después, no es lo mismo para un psicólogo o un psiquiatra tratar a una persona con adicción química y síndrome de abstinencia que una persona que ya no tenga dependencia química y no tenga síndrome de abstinencia. O sea, las posibilidades son enormes. Y lo hacemos en Uruguay, ¿no? O sea, sí. Es único en el mundo. Y a veces creo que si esto se le diera un valor...
1: No hay ninguna organización que esté ahora interesada.
0: Nosotros siempre estamos ONGs abiertos, tratando. Estuvimos en Facultad de Psicología y bueno, fueron algunos psicólogos mandados ahí a adelgazar y otros a dejar de fumar, pero nunca hubo interés. O sea, básicamente utilizan la misma retórica, pero digo, la herramienta que nosotros les brindamos sería fantástico. Lo que pasa, digo, claro, genera cambios estructurales en poco tiempo y a veces, lógicamente, va contra muchos intereses de dependencia de esa clínica o de ese medicamento, ¿no? Mm. Pero digo, estamos hablando de vidas, ¿no? Digo, yo veo, lamentablemente, gurises que vienen babeándose porque están medicamentados hasta la manija y tienen una capacidad increíble y a veces porque consumen marihuana terminan con esquizofrenia o bipolaridad y no los sacan adelante. Lo mismo la depresión en los chicos. En gente joven esto es fabuloso, es como que les reseteas el sistema, les das ganas de vivir, empiezan a estudiar, a generar proyectos, a hacer deporte, a cuidarse. Me parece a veces, nosotros digo, no paramos de trabajar, sin embargo entiendo que la metodología permitiría un cambio estructural a todo lo que es la sociedad y la población. Veo gente que muere por culpa del alcohol y la cocaína.
1: Tal vez hay como un recelo, no sé, me pregunto, en no saber cómo se arma esa programación. Capaz que tendría que haber como una especie de,
0: de
1: acercamiento, digo, a eso, me imagino. Digo, alguien que por ahí pueda pensar.
0: Nosotros hemos hablado, hay como mayor receptividad, por ejemplo, a través de los sindicatos de salud pública, donde estamos tratando de armar propuestas, incluso sobre base de investigación científica, sin costo para la persona que va, a cambio de que, bueno, de que se pueda hacer un seguimiento, claro, que eso también a nosotros nos da respaldo. Pero fíjate los costos para el Estado que significan las adicciones, ¿no? Cuando se podrían ver justamente la manera de que no existan esas dependencias, pero porque no se quieran, ¿no? Claro. Porque lo estás obligando, ¿entendés? Entonces, se podría generar una estructura, un cambio de dinámica para salvar a la mayor cantidad de gente posible, ¿no? Sí. Al Estado, tener internada a una persona le cuesta $200 por día. O sea, si va a pagar una clínica esa intermedia, son 70,000 pesos por mes más la medicación, que lo pagamos todos, y salen de ahí y vuelven a consumir. Imagínate esta herramienta, digamos, con esa infraestructura del Estado, el potencial que podría llegar a tener, ¿no?
1: Sí. Marcelo, hay tantos temas que yo quería hablar contigo y el tiempo vuela. Y yo sabía que hablar contigo siempre es como, bueno, entrar en mil mundos que tampoco son sencillos. Entonces hay que dedicarle un ratito para ver cómo es bien. Uh-huh. Tu faceta de psíquico, que colaborás asiduamente en casos policiales. Es algo que venís haciendo hace mucho tiempo, también en forma honoraria. ¿Cómo se cuida el psíquico? O sea, ¿cómo se cuida el instrumento uh-huh. y a la persona?
0: Bueno, yo lo que hago justamente, como tú bien decís, hace 34 años que colaboro en forma honoraria, porque entiendo que no se puede cobrar. Entonces lo que hago es seleccionar los casos. De todas maneras, por semana tengo 3-4 casos en mi escritorio con personas desaparecidas, ¿no? Y lamentablemente muchas en Uruguay que no se sabe, y bueno, viene mucho también del exterior. Ahora no estoy tanto colaborando con exterior porque cada vez que me mandan una prenda en aduana la retienen, entonces no accedo a ella, y bueno, y eso genera toda una angustia a nivel familiar y a mí en especial también de no poder ayudarlos, ¿no? Pero he aprendido a entrar y salir, por suerte, de forma de brindar información y bueno, de alguna manera siempre darle prioridad a aquellos casos más inmediatos, ¿no? Porque a veces hay casos de personas que desaparecieron hace 10 años y se acuerdan ahí o se enteran de uno, entonces te mandan la, te piden a ver si puedes colaborar, pero yo, en caso que tengan más de 2 años, ni siquiera intento hacerlo, porque no es que no pueda obtener información, sino que no se puede sustituir por investigación científica después. Entonces, ¿por qué? Porque tú puedes visualizar determinadas cosas, pero cuando fuiste al lugar, ya la persona se mudó, cambió el paisaje, ya ese testigo que debería estar no está. Porque es como mágico, ¿no? Yo fui desarrollando todo un protocolo de investigación que de alguna manera permite sustituir percepciones por cosas existentes. Entonces, se trata de macro a micro y funciona. Entonces, tú visualizás algo grande y vas cada vez más chico, y eso te permite ir localizando desde el punto de vista geográfico un punto donde provocas después la búsqueda desde el punto de vista científico, o encontrás un testigo, o muchas veces encontrás un cuerpo o una prenda o un objeto que permite a la investigación científica poder provocar esa búsqueda y encontrar, o que sea efectivo de alguna manera, ¿no?
1: Bueno, de alguna, has venido echando luz sobre muchas investigaciones, pero son siempre cosas como muy tremendas, ¿no? ¿También has sido psíquico de cosas como más luminosas, como, o no?
0: Bueno, sí, digo, lamentablemente muchas veces me toca participar en casos cuando desde el punto de vista científico la policía o fiscalía no puede hallar resultados, no puede hallar pruebas. Y a veces es como que sos como el último manotazo de abogado para tratar de resolver un caso. Si esto que yo hago se pudiera instrumentar desde un principio en una investigación científica, lógicamente que arrojaría muchísimos mejores resultados. De todas maneras, el desarrollo de tecnología ha ido mejorando las pautas de eficacia por todo el tema de las cámaras, por ejemplo, que antes no existían. Entonces, hoy en día es muy difícil que algo que ocurre en una zona urbana no deje algún registro. Entonces, para a nivel policial es mucho más fácil, digamos, poder hacer un seguimiento de un homicidio o un lugar que hace unos años atrás no era posible. Entonces, hace años atrás mi intervención era mucho mayor, incluso sigue siendo todavía en casos donde no hay cámaras, por ejemplo, cuando ocurre en medio de la naturaleza o en una casa aislada donde no había cámaras que registren. Entonces ahí todavía, digamos, tengo participación, ¿no? como psíquico.
1: ¿Estás pensando en un museo de la mente?
0: Bueno, sí, esto fue un desafío personal y lo estoy disfrutando. Nosotros hace un tiempo estábamos trabajando en desarrollar Sicama el Mundo y necesitamos un lugar para generar la operatividad de ese seguimiento y bueno, y a raíz de estar hablando eso, estaba durmiendo un día y empecé a visualizar un lugar con determinadas características y bueno, y Mayra Barragán, que trabajamos juntos.
1: ¿Viste? Ahí hay una visión luminosa.
0: Bueno, sí, ella, como buena productora que fue también y es, empezó a buscar y encontró lugar. Y bueno, y pudimos acceder a él en muy poco tiempo. Estaba derruido, era la vieja papelería El Plata. Son casi 900 metros, o sea, tiene montacarga. Y bueno, y estamos haciendo cosas realmente muy locas.
1: ¿Para cuándo?
0: Hermosísimas. Y bueno, yo calculo que en 2 o 3 meses quizás
1: tendremos novedades.
0: Podamos tener novedades, sí.
1: Bueno, y tenés un podcast también que te pueden seguir.
0: Tenemos un podcast, sí, que fue el año pasado. Ojalá tuviera más tiempo y pudiera hacer más cosas. Un podcast que queremos seguir haciendo la segunda temporada, pero no hemos podido porque estamos trabajando con todo el contenido para el museo. Pero fue muy exitoso. Se llama Psíquicos, casos de Marcelo Quistapace. Lo pueden ver en YouTube, lo pueden ver en Spotify. Y bueno, y ahí de alguna manera estamos con Nacho Esquivel, un comunicador. Él también era muy conocido porque tenía un programa Rastros acá. Y bueno, y con él tuvimos varias experiencias. Él como investigador y yo como psíquico, por ejemplo, en casos como el submarino Titán, cuando desapareció, que pudimos, a través de mi intervención, se pudo obtener la información donde se encontraba. Y de hecho, bueno, se encontró a 500 metros la prueba del Titán, del Titanic, que era una de las visualizaciones que había tenido. Y bueno, y las noticias terminaron confirmando la visualización. Y bueno, y a partir de ahí surgió un mayor contacto con él, y él volvió, porque él estaba en España, volvió a Uruguay, y bueno, surgió ese proyecto.
1: ¿Qué se llama?
0: El proyecto del...
1: ¿Para buscarlo, el podcast?
0: El podcast, Psíquicos, Psíquico, Casos de Marcelo Quistapase, y está en YouTube y está en Spotify.
1: Perfecto.
0: Y bueno, y seguimos trabajando él ahora con todo este proyecto, se sumó el proyecto del museo.
1: Bueno, vamos a hablar entonces cuando tengas...
0: Estamos haciendo cosas increíbles que te va a volar la cabeza.
1: Me encanta.
0: Y estamos armando contenidos para ese museo que van a ser totalmente diferentes. Estamos trabajando, bueno, estamos en un momento bisagra donde estamos utilizando toda la tecnología. Esa tecnología nos permite hacer cosas a pocos, que antes necesitábamos muchos, y de altísima calidad. y la idea es, de ese museo, que la gente se sienta desde la perspectiva de un psíquico, ¿no? Lo que se llama psicometría, y la capacidad de obtener información a través de los objetos. Estamos trabajando con realidad aumentada y estamos desarrollando aplicaciones que van a permitir escanear el museo, y uno ingresa, se pone auriculares, con un dispositivo va descubriendo disparadores, y esos disparadores van contando historias. Y logramos, después de mucho esfuerzo, generar una sala 180, que es única en el país, con cañones 4K, donde se van a vivir experiencias inmersivas y tratar adicciones también allí. ¿Ya? Una de las cosas que nosotros logramos fue acceder al subconsciente con los ojos abiertos, eso es único en el mundo. Uh-huh. Con cascos de realidad virtual trabajamos adicciones combinadas, eso se trabaja mucho con gente que viene del exterior, y toda esa información la pudimos pasar a esa sala 180. Entonces, básicamente, una persona va a ir a vivir una experiencia inmersiva y va a dejar una adicción. Eso va a ser revolucionario, y bueno, y va a estar combinado de experiencias diferentes, y sobre todo se va a trabajar mucho toda la parte emocional, y ahora estamos trabajando en una experiencia de rejuvenecimiento.
1: A
0: través de la música, así que estamos a full.
1: Bueno, vamos a convocarte nuevamente cuando esté por inaugurar el museo. Marcelo Quistapase, muchísimas gracias.
0: Bueno, gracias a ustedes, un verdadero placer estar contigo, y bueno, un gran saludo a toda la audiencia.
1: Igualmente.
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2: Hola Ale, ¿cómo estás?
3: Hola Malena, muy bien.
2: Se te escucha bárbaro.
3: Acá, en un can soleadísimo, corriendo para... La película duraba más de lo que yo pensé. Corrí para llegar.
2: Bueno, divino. ¿Cómo va todo por ahí? Sí.
3: Bueno, creo que es el mejor can en los últimos años. Hemos visto en la competencia, sobre todo en la competencia internacional y en Regard, películas impresionantes, no solo de nombres que ya conocíamos, pero también directores que son más emergentes en la cinematografía mundial y que can año a año se encarga de encontrarlos.
2: Bueno, nos decía la vez pasada de mucha presencia española, ¿no?
3: Sí, bueno, ya vimos la película de Sorogoyen y la de Almodóvar. Sorogoyen, la verdad que nos sorprendió mucho, sobre todo, bueno, no queda dividida bastante la crítica, pero yo creo que es una gran película, una película que habla sobre el cine, sobre los rodajes, sobre cómo son las relaciones verticales en los rodajes, y yo creo que de alguna manera Sorogoyen está haciendo un mea culpa de cómo trabaja él, ¿no? Pero bueno, es la relación de un padre, director de cine, con una actriz que es su hija, pero su hija que hacía 13 años que no veía, y que trata de redimirse invitándola a actuar en su película. Es una historia que se parece mucho
2: a la que
3: vimos hace poco, que estábamos comentando,
2: sí,
3: y que el año pasado se fue con un premio de este festival justamente.
2: Claro. ¿Qué tal la de Almodóvar?
3: Bueno, la de Almodóvar es una película muy almodóvariana, pero del Almodóvar de los últimos años, que también es meta cinematográfica, habla de una guionista que está escribiendo una historia y a su vez parte de su vida con Bárbara Lenny, Leonardo Sbaraglia, un elenco muy, muy interesante, pero es una película que yo no creo que llegue al palmarés del festival.
2: Contanos qué ha sido así, bueno, como lo más que te generó como, bueno, mejor impresión.
3: Bueno, son muchas las películas que realmente me conmovieron, pero también hubo sorpresas, ¿no? De repente presentaba la película John Travolta, su película Sueño, la película que quiso hacer toda la vida, y por sorpresa se le entregó una palma de honor. Y fue muy lindo verlo y ver su película. Luego, lo que me interesaría más destacar de repente es la presencia también del cine latinoamericano, la libertad doble de Lisandro Alonso, que se presentó ayer en la Quincen des Réalisateurs. Es una película que él... lo que hace es tomar al mismo personaje, que no es, es un no actor, Misael Saavedra, con el cual él hizo la primera película, La Libertad, que también estuvo en Cannes, y ahora, con el mismo no actor, vuelve a su vida, pero introduce la ficción dentro de su historia, ¿no? Se lo ve a él en su entorno. De hecho, hay escenas que son copiadas de La Libertad, de él comiendo en tiempo real, cortando un árbol en tiempo real, y después ahí él introduce la ficción a través del personaje de una hermana que él tiene en un manicomio, digamos, de la profundidad de Argentina, que está cerrando por falta de recursos. Ahí hay un guiño como a la política, a las políticas, ¿no?, argentinas del momento, y él se tiene que hacer cargo de esa hermana que tiene una disfunción mental, digamos. Y bueno, yo creo que es una película muy lograda, muy personal, y bueno, ojalá que a partir de ahora tenga más proyecciones en más festivales y le vaya muy bien.
2: Recordanos el nombre.
3: La Libertad Doble.

0: a partir de una familia y ir esas relaciones familiares que se van resquebrajando a partir de un evento del padre de familia que es introducido involuntariamente en el mundo de la mafia, digamos, y está muy bien logrado.
1: Esa película se llama
0: Esa película se llama James Gray. No me sale el título.
1: La buscamos, si no.
0: pero bueno, ahora
1: Tranqui, yo la
0: te lo
1: busco,
0: voy
1: la
0: a
1: busco.
0: contar. Mientras, te quería comentar también que en Un Certain Regard hay películas increíbles. Acabamos de ver El verano de June, que es una película de una directora estadounidense con estadounidense alemana, perdón, con producción de Wim Wenders. Y estaba Wim Wenders en la sala y fue aplaudido de pie y al mismo tiempo abucheado, porque acordémonos de lo que sucedió en Berlín cuando él dijo que el cine y la política no se tienen que mezclar y que los realizadores son artistas y no tienen por qué tomar partido, ¿no? Por algunos temas del momento. Y entonces hay esa división. También hay abucheos cuando aparece el logo de Canal Plus en la pantalla, porque bueno, Canal Plus acaba de ser vendido a una multinacional extrema derecha, etcétera. Entonces, bueno, hay como eventos muy fuertes que están sucediendo al mismo tiempo en las salas de cine y en los corrillos del festival, ¿no?
1: La película de James Gray es Paper Tiger.
0: Paper Tiger, exactamente.
1: Papel tigre, una cosa así. O
0: Ahí
1: tigre de
0: está,
1: papel, no sé.
0: sí. Sí, no, Tigre de Papel era otra película que se presentó hace poco, pero esta es Papel Tigre más
1: Papel
0: bien.
1: tigre, bien.
0: Vamos a ver cómo la estrenamos luego.
1: Sí. Esa fue elegida para traer a Uruguay.
0: Sí, yo creo que vamos a intentar, es muy importante, es un director que le hemos seguido mucho la trayectoria y me parece muy interesante. Después seguramente la de Asghar Farhadi, Historias Paralelas, también es la primera película que Farhadi hace completamente con actores franceses. Son historias paralelas, pero quizás no está del todo. Bueno, no hubo un consenso. Es como un homenaje o un guiño que él hace al Decálogo de Kieslowski y no, es incomparable con Kieslowski.
1: El Decálogo de Kieslowski es una película, o sea, yo me acuerdo de la trilogía, el Decálogo me perdí.
0: Sí, bueno, eran 10 películas, los 10 pecados capitales, y bueno,
1: Qué bueno, porque vi la
0: yo creo
1: trilogía, me pareció
0: que
1: suprema, la trilogía de
0: es
1: Kieslowski,
0: impresionante.
1: pero el
0: Tendríamos
1: Decálogo,
0: que retomarlo,
1: sí, me
0: porque
1: gustaría que
0: hace mucho que la
1: hablemos,
0: gente no los ve.
1: sí, me parece que
0: Ahí
1: sí.
0: está. Y después, la película que yo creo que más generó consenso y que más interesó es la última película del director polaco Paweł Pawlikowski, Fatherland, que es sobre los últimos años de Thomas Mann, premio Nobel de Literatura, que vuelve por primera vez a Alemania después de la guerra y vuelve con su hija, una actriz y escritora, en el momento que su hijo, también escritor, se suicida en Cannes, justamente. Entonces es como, y aparte se cumplen años justos del suicidio de su hijo acá en Cannes. Es una película que habla del nazismo y de las cenizas del nazismo, lo que dejó la Segunda Guerra Mundial en el mundo, de la dominación americana, del control de los soviéticos, y este padre y esta hija que atraviesan esa Alemania en ruinas, hablando sobre los eventos de la Guerra Fría. Y yo creo que dialoga mucho con la realidad ahora, ¿no? Porque, bueno, al hablar de nazismo y de extrema derecha y de gente que no reconoce los errores y de lo que está pasando y cómo no aprendimos de ese pasado, es una película muy importante que se exhiba en este momento.
1: Bien, ¿otros temas así emblemáticos de la actualidad internacional se ven reflejados? El año pasado hubo varias movidas, pero este año no sé.
0: Yo creo que hay

0: como un rechazo a todo lo que, no sé si es desde la curaduría de Cannes o desde el mundo de lo cinematográfico, pero yo extraño ver más películas más políticas y más sobre lo que está pasando en el mundo, que no es, yo creo que no es menor, ¿no? Estamos asistiendo a un tiempo de debacles desde todo punto de vista. Y lo estamos viendo también en lo cultural, ¿no? Cómo se van deshaciendo instituciones que tenían una fuerza y que ahora están desapareciendo.
1: Sí, es complicado. Bueno, pero vas a hacer tu curaduría propia y vamos a ver seguramente algunas cosas aquí cuando sea la oportunidad. Hay una participación de un cabo suelto, ¿no? Que no es en
0: Sí,
1: pantalla.
0: mañana dentro del mercado se hace una presentación de lo que es Ventana Sur y lo que significa para hacer películas y para que las películas sean vistas y distribuidas. Entonces, Making Cine, que es la distribuidora internacional de Un Cabo Suelto, va a presentar el caso de estudio de Un Cabo Suelto y de cómo desde que se gestó el proyecto. Ventana Sur fue como justamente una ventana para poder entrar en distintos fondos y en distintas posibilidades de hacer la película y de llegar luego a festivales como fue el Festival de Venecia en el cual se estrenó. Esto sirve a otras películas que están empezando o que acaban de presentar un guión a ver cómo pueden aprovechar este evento que va a ser en Montevideo a fin de año para poder realizar las películas y llevarlas al mundo, ¿no? A través de distribuidores como, por ejemplo, lo que sucedió con Making Cine, que la tomó enseguida como proyecto y la llevó al mundo, digamos.
1: Perfecto. Ale, ¿algo más que quieras agregar?
0: Ay, bueno, que son muchísimas las películas que quisiera destacar, pero como que vengo de una que me conmovió tanto que quedé,
1: ¿Cuál es la que
0: en
1: viste?
0: serio, que I'll Be Gone in June de Katharina Riblis, que es una directora alemana, pero esto es una coproducción con Alemania y Estados Unidos, sobre una lisial alemana que hace un intercambio. Y tiene que viajar a Las Cruces, Nuevo México, muy cerca de la frontera con México, y es alojada por una familia muy católica de ese lugar. Y bueno, es un coming of age, pero al mismo tiempo introduce temas históricos, porque esta chiquilina viene de la España, la Alemania del Este, donde se crió en la parte soviética de Alemania y llega a un Estados Unidos devastado en el mismo momento que fueron los ataques a las Torres Gemelas, con mucho material de archivo sobre ese momento y las reacciones en ficción de cómo estos personajes tan jóvenes están descubriendo lo que está sucediendo en el mundo y cómo pierden un poco la esperanza, ¿no? Hay un momento en el desierto de Estados Unidos, que en el desierto ese de Nuevo México, que ella, la llevan ahí, la lleva un amigo y le muestra cómo ahí en ese mismo lugar habían sido los ensayos de la bomba que 2 días después iba a matar a tanta gente en Nagasaki, y Hiroshima. Entonces es como que toda la historia está condensada en esas historias de esta juventud desesperanzada, pero que siguen siendo jóvenes y que siguen siendo personas con esperanza, ¿no? Con ganas de vivir a pesar del mundo en el que los tocó vivir. Y si uno lo ve desde el hoy, ¿no? Porque es una película que pasa en el septiembre de 2001. Y bueno, y te imaginas cómo habrán sido las vidas de esos personajes que se te quedan después de la película, y es súper interesante lo que hace, ¿no?
1: Sí. ¿Cómo se
0: Y
1: llama
0: bueno,
1: bien?
0: son muchísimas.
1: Recordanos el
0: Se
1: nombre.
0: llama I'll Be Gone in June.
1: Me iré en junio, una
0: Me
1: cosa
0: habré
1: así.
0: ido en junio,
1: Ahí
0: de
1: va.
0: Katharina Riblis.
1: Bien. Buenísimo, Ale.
0: Y
1: Muchísimas
0: bueno.
1: gracias.
0: Bueno, gracias a ustedes y seguiremos hablando y contando a ver cómo nos va con el palmarés. Yo creo que también me olvidé de nombrarla una película maravillosa que justamente es de un director que también en Cinemateca le hemos seguido la trayectoria, que bueno, que yo creo que es la que más tiene posibilidades de ganar, que es Sudan, o de repente, de Ryusuke Hamaguchi, que es una película, es una historia de amor entre dos mujeres, pero es un amor platónico, completamente platónico, y también tiene un discurso muy político sobre la realidad, que bueno, que es sobre todo la realidad francesa, porque es una película que Hamaguchi rueda en Francia, y bueno, se va a poder hablar de mucho de esas películas.
1: Bien, y bueno, y la de Domingo Sotomayor, que también nos gustaría
0: La de
1: saber cómo
0: Dominga
1: le va a ir.
0: Sotomayor todavía no la vi, me toca mañana, me
1: Que
0: parece, o
1: tiene guión de
0: pasado,
1: la
0: y
1: uruguaya Inés Bortagaray.
0: con el guión de Inés Bortagaray, yo tengo muchas esperanzas en que va a ser una gran película, bueno, y creo que por lo que he leído y eso lo va a ser. Y bueno, quería destacar una cosa que va a suceder en Montevideo, porque es importante también todo lo que está pasando allá, que mañana empieza el Festival de Cine El Mado, Más Allá del Olvido. Es la segunda edición de este festival, que es un festival de cine recuperado que se organiza junto al Museo del Cine Pablo Ducros Hicken y la Cinemateca de Buenos Aires, y que se trata un poco de visibilizar el patrimonio audiovisual que se resiste al olvido y que se exhibe a pesar de las imperfecciones que tiene. Se muestra las películas con sus pegaduras. Bueno, desde por supuesto, desde los archivos en los que fueron concebidos, desde los formatos en los que fueron concebidos, y hay mucho cine uruguayo, hay de todo, hay mucho cine uruguayo, mucho cine argentino, hay películas sobre fútbol, sobre la comunidad drag, sobre los generales en Bolivia en los años 70, sobre la era punk, los 100 años de la Facultad de Medicina de Uruguay. Bueno, se va a
1: De
0: hablar de
1: todo.
0: todo, van a venir expertos bueno, casi to de toda la región a presentar sus películas y hablar sobre lo que es el acto de preservar, ¿no? De preservar archivos, cinematecas, de construir lo que es la memoria del cine. Y empieza mañana con la presencia de Marilina Ross, que va a estar presentando la película La Raulito. Que bueno, que es una película que seguramente muchas personas ya vieron, pero bueno, se acaba de
1: Maravilloso.
0: restaurar y Marilina Ross va a contar muchas cosas sobre lo que fue
1: Divino. Todo esto en
0: filmar
1: Cinemateca.
0: esa película. Todo esto en Cinemateca, traten de no perdérselo, hay muchas películas y se van a exhibir una sola vez, entonces hay que realmente aprovechar esto.
1: Excelente, Ale. Muchas gracias. Que siga, bueno, todo muy bien este fin de festival, digamos.
0: Bueno, gracias a ustedes y nos vemos pronto.
1: Bien, hablamos con Alejandra Trelles de El Cine que se viene.

Y vamos cerrando con Divina Razón de este disco, nuevo disco de Carlos Casacuberta, Ruta Interbarnearia. Bueno, muy contentos de haber compartido tantas cosas, de estar, bueno, con la escucha de ustedes allí. Muchas gracias Alejandro Barreto. Y bueno, nos vamos yendo, que tengan un muy feliz domingo. Nos reencontramos el próximo fin de semana. Chao.

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la admirable alarma, radioteatro X30, la radio, ubicándonos a principios de los 80s.

0: España ya no es España, sino satélite de la imperial Francia napoleónica, que campea por Europa entera. Y aquí en América, las colonias se preguntan qué hacer. La corona ha sido usurpada por un extranjero, por lo tanto, el voto de fidelidad al rey carece de sentido. La metrópoli está aislada y ajena. Buenos Aires ha proclamado la creación de una junta provisional. Y en esta banda, en la que se ha refugiado el depuesto virrey español, Artigas, el blandengue de fronteras, se pregunta también qué hacer. Sobre él empiezan a converger las miradas de miles de hombres y mujeres que intuyen los grandes momentos que se avecinan. El poder real comienza a ser sentido como sinónimo de prepotencia.
1: En una de las facultades que el rey me concede y me autoriza la ley, como virrey y capitán general del reino, en nombre de nuestro soberano señor don Fernando VII y de la nación, declaro por rebelde y revolucionario al expresado actual tirano gobierno de Buenos Aires.
0: Y entonces la lista del cuerpo de blandengues del campamento de Colonia consigna:
2: José Artigas, capitán de la tercera compañía, fugó a Buenos Aires el 15 de febrero próximo pasado.
0: Era 1811. Salió Artigas de la colonia con el cura José María de la Peña, un esclavo de este a quien llamaban el tío Peña, y el capitán graduado de blandengue Rafael Ortiguera. Artigas, Ortiguera y el cura de la Peña arriban a Nogoyá la noche del 25 de febrero, partiendo el 26 para Santa Fe y siguiendo camino hacia Buenos Aires. José Artigas busca una senda solitaria y ello explica la presencia del vaqueano. El blandengue no quiere ya pensar en el camino, elige los pasos de ríos y arroyos, picadas de monte, atajos, pastos, aguadas. Todo lo deja a Chamorro. Chamorro es su ojo. Él mira ahora más lejos. Ya en la capital bonaerense, ofrece a la junta que preside Saavedra:
3: llevaremos el estandarte de la libertad hasta los propios muros de Montevideo.
4: ¿Y las dificultades, capitán Artigas?
3: Las sortearemos, general Saavedra. El fervor patriótico enciende los corazones de los orientales.
4: ¿Y qué precisa para ello?
3: Que se nos conceda auxilio en municiones, armas y algún dinero. Los orientales esperan todo de un gobierno popular, señores de la Junta.
5: ¿Qué los ha decidido, capitán Artigas?
3: El contribuir a la felicidad de los orientales. Quienes me acompañaron podrán ratificar si he dicho algo de más.
6: No es necesario, Artigas. Señores de la Junta, señor presidente Saavedra, estoy seguro de que cualquier sacrificio que hagamos será compensado por nuestros conciudadanos orientales.
3: Gracias, coronel Rondó. Nuestras esperanzas, lo repito y lo mantengo, no serán defraudadas. El estandarte de la libertad flameará frente a los muros de Montevideo.

0: casi en la desembocadura del río Negro, nervio de agua que divide en dos la banda oriental. Entre la Capilla Nueva de Mercedes y Santo Domingo de Soriano, se vuelca mansamente el pequeño arroyo Ascencio, luego de cruzar una tierra verde de pasturas. Es noche avanzada. Una débil claridad asoma en el este, mostrando el límite confuso de los árboles y los juncales, mientras el arroyo Ascencio repite las estrellas de la madrugada.
1: 28 de febrero de 1811.
2: ¡Compatriotas! El triunfo de la justicia está librado a nuestros brazos. Las disposiciones de lío han colmado la medida de nuestro sufrimiento.
3: ¡Viva Benavides!
2: Ha llegado la hora de que seamos libres, de que podamos disfrutar nuestros derechos y acabar con la esclavitud. Compañeros paisanos, la Junta de Buenos Aires es ahora nuestro único gobierno.
3: ¡Viva la Junta de Mayo! ¡Viva! ¡Bravo Pedro Viera!
2: Que nadie tema, porque la patria agradecerá nuestros trabajos y un día descansaremos de nuestras fatigas en una familia grande, unida y victoriosa. ¡Paisanos, amigos! ¡Viva la patria!
3: ¡Viva la patria!
2: Compañeros paisanos, ¡adelante! ¡A la Capilla Nueva de Mercedes!
3: ¡Todos a Mercedes!

0: no eran los paisanos sueltos, ni aquellos que debían su existencia a su jornal o sueldo, los solos que se movían, vecinos establecidos, poseedores de buena suerte y de todas las comodidades que ofrece este suelo, eran los que se convertían repentinamente en soldados, los que abandonaban sus intereses, sus casas, sus familiares, los que iban, acaso por primera vez, a presentar sus vidas a los riesgos de una guerra, los que dejaban acompañadas de un triste llanto a sus mujeres e hijos, en fin, los que sordos a la voz de la naturaleza, oían solo la de la patria.
1: Reguero de libertad, del norte al sur de la banda, se vieron las cuchillas encendidas de un gauchaje indomable, con sus ponchos al viento en desbocada carrera, fantásticos centauros que bajan a galope tendido desde los cuatro costados del paisaje, jugando entre los dedos livianas lanzas de caña y vara. Indios, negros libres, gauchos, milicias y paisanos, hacendados, todos forman estos grupos que se repujan sobre la claridad del horizonte.
2: ¡Hay que ser libre! ¡Hay que ser libre!
1: Tal la idea que enciende esta admirable alarma.
2: ¡Hay que ser libres! ¡Hay que ser
1: libres! Y el eco del grito va de monte a monte, de río a río.
3: ¡Libertad! ¡Libertad! ¡Libertad!
1: El 8 de marzo de 1811, Artigas suscribe en Buenos Aires un acuerdo de ayuda, conjuntamente con José Rondó, Rafael Ortiguera y Pedro Matías Sierra.
4: Al día siguiente, 9 de marzo, partió de regreso a la banda oriental. El 12 de marzo pasó por Rosario y el 15 se encontraba nuevamente en Santa Fe. Ese mismo día cruzó el Paraná junto con los hombres de armas que le concedieron en Buenos Aires. El 24 de marzo había entrado en el arroyo de la China. Atravesó luego el río Uruguay, llegando a Paysandú el 29 de marzo.
1: El general Belgrano escribió a la Junta Provisional.
5: El teniente coronel Artigas me ha comunicado las noticias más favorables y me avisa su traslado a la capilla de Mercedes el domingo último.
1: Es el 11 de abril de 1811. Artigas, desde el cuartel general de las Fuerzas Revolucionarias, al iniciar su campaña, dirige a sus compatriotas de la banda oriental una proclama.
6: Leales y esforzados compatriotas de la banda oriental, vuestro heroico, entusiasmado patriotismo ocupa el primer lugar en las elevadas atenciones de la excelentísima Junta de Buenos Aires que tan dignamente nos regentea. Dinero, municiones y 3.000 patriotas aguerridos son los primeros socorros para conseguir el éxito y la deseada felicidad a que aspiramos, una unión fraternal. Unión, caros compatriotas, y estad seguros de la victoria. Todos se ofrecen con su persona a contribuir a la defensa de nuestra justa causa. A la empresa, compatriotas, que el triunfo es nuestro. Vencer o morir sea nuestra cifra. Y tiemblen esos tiranos de haber excitado vuestro enojo sin advertir que los americanos del sur están dispuestos a defender su patria y a morir con honor
7: que vivir con ignominia en afrentoso cautiverio.
4: Toda la campaña se sublevó. La idea de independencia ganó el alma libre de los orientales. Las palabras, las cartas de Artigas, habían llegado a cada rincón, uniendo los corazones por los más caros ideales, agrupando a todos en un sentido y hondo patriotismo que no tenía más alternativa que vencer o morir. Para ello, era preciso que los puñales de los paisanos pasasen por encima de las bayonetas veteranas.

0: fueron cayendo en manos patriotas la Capilla Nueva de Mercedes, Soriano, El Colla, hoy Rosario, San José, San Carlos, Maldonado, Minas. Pero todavía, sobre la amurallada y fortificada ciudad de San Felipe y Santiago de Montevideo, flamea la blanca insignia borbónica con el escudo real de Fernando VII, símbolo de la dominación española en el Río de la Plata. Hacia ella marchan las milicias orientales. A su frente, José Artigas. No hacía 2 meses que había prometido ante la Junta de Buenos Aires:
1: llevaré el estandarte de la libertad hasta los propios muros de Montevideo.

0: Después de vencer en San José, salieron para seguir en marcha lenta hasta la margen del río Santa Lucía. Lo cruzan con gran trabajo y el 12 de mayo de 1811 acamparon en la villa de Canelones.
1: La lluvia apretó sobre el campamento toda la noche.
0: 13 de mayo.
1: Y la tropa, en medio de su desnudez e insoportable frío, sufrió durante 3 largos días.
0: 14 de mayo.
1: Por el imprescindible interés de conservar las armas en buen uso.
0: 15 de mayo.
1: La copiosa lluvia continuó hasta las 10 de la mañana del 16 de mayo. Dispuse mi salida a la puesta del sol y marché con el abrigo de la noche, pasando a la vista de los fogones de los españoles que se dirigían a Canelones. La noche se puso sumamente oscura y amaneció lloviendo.
0: 17 de mayo.
1: La lluvia continuó hasta el día siguiente. Con ese mal tiempo se imposibilitó la marcha y dispuse acampar por dar descanso a las tropas en las puntas del Canelón Chico.
2: La mañana del 17 han caminado 20 kilómetros y están sobre la Cuchilla Grande. Antes de caer la noche, se incorpora su hermano Manuel Francisco, el señor del Este.
0: 18 de mayo de 1811.
2: El día amaneció sereno. Ligeras nubes blancas corrían por el cielo azul y brillante de la mañana. Ocultos de los españoles, los orientales aguardaban en torno a su jefe.
1: Despaché algunas partidas de observación sobre el campo enemigo, que estaba a menos de 2 leguas del mío. Y a las 9 de la mañana se me avisó que hacían movimientos en dirección a nosotros. Se trabó el fuego entre mis guerrillas y las contrarias.
0: Y allí se vio cómo aquellos 1000 y tantos criollos parecían un solo hombre que estaba en todas partes. Se tienden por la llanura, galopan al mismo ritmo, ondean como una cinta, se abren o cierran en abanico, se pliegan anca con anca y luego, con el enemigo enfrente, se abren en 4 bandas para retornar contra el español que se divide, huye y vuelve a atacar. Hasta que al fin quedan unas lanzas en alto, un humo, unas lenguas de llamas, heridos sin caballos, una sangre que empapa la tierra y los ojos abiertos y vidriosos que ya no mirarán. Que ya no mirarán nunca el triunfo patriota sobre los campos de las piedras.
3: ¡Alto, mis paisanos! ¡Alto! ¡La lucha ha terminado!

0: empuñar las armas como al mejor, presbítero Gómez.
1: No solo de palabra debe ser la prédica, Artigas.
0: Bien. Recoja usted la espada del capitán Posadas.
2: La figura de Artigas se recortaba luminosa en el cielo rojo de la tarde. El cura de Canelones, don Valentín Gómez, miró el rostro del jefe. La quietud del carácter apacible, donde todo su espíritu se desborda con la mirada firme y dulce a la vez de sus ojos pardo azules. Gómez se acercó hacia el capitán de fragata Posadas. Este, con rostro grave, se desprende el cinto del que cuelga su veterana espada y la entrega, casi apretando los dientes. La campaña entera, de norte a sur y de este a oeste, se vio conmovida. Hacendados y peones, changadores y contrabandistas, militares y clérigos, comerciantes y artesanos, negros libertos e indiada, que abandonó sus tolderías armados de flechas y bolas, todo restalló. Se confirmaban las palabras de Artigas.
0: La patria podrá contar con tantos soldados como habitantes americanos tenga la campaña.
2: El pueblo oriental, desbordado por los procedimientos escandalosos de Lío, había librado con sus fuerzas el triunfo de la justicia.
3: ¿Quiere ahora suspensión de hostilidades?
0: Sí, Barreiro. Dice Lío que se iniciaron negociaciones con Buenos Aires. ¿Qué noticias trae usted, Valdenegro?
4: Ha llegado esta comunicación de la Junta de Buenos Aires. Que se suspendan todas las hostilidades entre mis tropas y las de su mando.
3: Es una maniobra astuta, Valdenegro.
4: Hablar en estos momentos de un posible armisticio...
0: Es un burdo ardid. Busca frenar nuestro avance. Pero no logrará su objetivo. Hoy mismo adelantaremos nuestras tropas hacia Montevideo. Mañana mismo responderemos. El gobierno de Buenos Aires podrá hacer cesar las operaciones. Está en su derecho. Pero el ejército no aceptará sin disgusto. Tenemos que replicar. Escriban. Mis oficiales y tropa, animados del entusiasmo que se debe a los sagrados derechos que defienden, no descansarán hasta tanto sus brazos quiebren las cadenas del despotismo.
2: José Artigas, primer jefe de los orientales. 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Fin de capítulo cuarto, La admirable alarma.
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12: Los tiempos que corren después, o sea, todo el mundo podía cantar el mismo son amarillo. Pero hoy queremos que ustedes nos acompañen a cantar esto que para nosotros es tan significativo y que no precisa anunciarlo, o sea que el que tenga ganas, que la cante.
13: Un churrasco. 18 de mayo de 1984. El retorno de los olimareños.

0: 5:05 de la tarde de este sábado 12 de mayo, aquí en la capital bonaerense. ¿Dónde estamos, Pepe?
1: Estamos en Río Bamba y...
2: ¿Cómo se llama el resto del resto?
0: Eso, es linda la opinión de la gente aquí. Río Bamba y Corrientes. Bueno, hace breves instantes que terminabas de almorzar, estabas saboreando el vinito. Vamos a saludar principalmente a tu pueblo, Pepe. Bueno. A todo el Uruguay, sí. Pero vos sabés lo que ha sido para nosotros, que muy cerca lo hemos tenido a través de la comunicación que tenemos con la radio, con el teléfono, con la gente de 33.
1: Bueno, un gran abrazo a todos los amigos de 33, a los amigos de antes, y supongo por lo que me he enterado de los amigos de ahora, cosa muy interesante, la juventud, ¿verdad? La juventud es para nosotros importantísima en estos momentos. Y también para todo el pueblo uruguayo, ¿verdad? Todo el pueblo uruguayo. Estamos viviendo, la verdad, que momentos muy, muy trascendentes dentro de nuestra carrera artística. Muy importantes. A cada momento nos tenemos que armar de cierta coraza para poder, por ejemplo, anoche en el Obras, para poder cantar como se debe cantar, ¿no? O sea, gobernar un poco las emociones, ¿eh? Que a veces es necesario. Estamos viviendo momentos muy lindos, porque no te olvides que hace muchos años que nos fuimos, que no estábamos acá, y el simple hecho de caminar por las calles de Buenos Aires te va pegando muy fuerte. Yo me imagino o trato de imaginarme lo que va a ser llegar a nuestra patria, a nuestro paisito, ¿eh?
3: No, eso no, una lona. No es lo que tenemos que hacer como en el monte,
4: ¿verdad? Una lona tenés de no sé cuántos tipos.
5: Perdón las desafinaciones, pero el agua moja todo.
3: Gracias, bro. Rumbo.
6: Bueno, los pueblos latinoamericanos estamos buscando nuestro rumbo, encontrar un mañana definitivo para nosotros que nos permita, como naciones, como hombres de este siglo XX que ya termina, ser dueños de nuestro propio destino, ser nosotros mismos, como los sueños de nuestros mayores, como los sueños de Artigas, de Bolívar, de José Martí, de tantos otros. Esto es una canción que apunta un poco al rumbo a conseguir, el destino a conseguir, y el título es de Rubén Lena y Oscar Prieto, el título es Rumbo.

0: Nelson Caura.
1: Estuvo la famosa llegada de los olimareños al Estadio Centenario, y nosotros nos habíamos acostumbrado a ser hipercríticos con el canto popular acá, y bueno, y nos estudiábamos y nos especializábamos, y queríamos, bueno, yo quería ser crítico de todo. Yo me hice los cursos, yo me hice un curso fantástico en Cinemateca, que hasta después me permitió unas herramientas de aquella época, perfeccionándolas un poco, en algunos talleres, me permitió hacer documentales para televisión y hasta un largometraje, ¿no? Pero bueno, queríamos ser críticos, rigurosos, hubieron tres o cuatro, yo no me acuerdo si fue Alberto, si fue Jorge, bueno, llegamos del famoso espectáculo de los olimareños en el estadio, eso fue genial. Y medio, con lentes gruesos, ¿no? Habíamos disfrutado como loco, era fantástico, tremenda jornada, la lluvia. No sé quién largó, sí, pero cómo desafinaron. Y alguna cosa más, que yo qué sé, que dijimos. Bueno, sí, pero lo que pasa es que se ve que hace tiempo que no ensayan. Boludeces, pero no tenían nada que ver. Y el programa era el que hacía ya Jorge de noche. Y la gente empezó a llamar, ¿no? ¿Qué están diciendo? Yo vengo al estadio, estuvo bárbaro, son los olimareños, no jodan, no sé cuánto. Y el teléfono sonaba y sonaba. Terminó el programa y después del programa de Jorge venía un trasnoche que hacía Omar Gutiérrez, que creo que iba como desde las 12 hasta las 5 de la mañana. Y Omar, como todo lo de él, entró muy campechano. Dice, ¿por qué suena tanto el teléfono? Y uno de nosotros le dijo, Alberto, nos están puteando, porque, ¿cómo? ¿Qué? ¿Qué pasó? ¿Sí, qué? Y se sentó en el micrófono y el boludo empezó a decir, estuvieron mal los olimareños, ¿ustedes qué piensan? No sé cuánto. Bueno, yo eran las 5 de la mañana y no podía dormir porque la gente puteaba, pero eran los que pedían nuestras cabezas, la mía, la de Alberto y la de Jorge. Germán Araújo al otro día, pero no tiene otra cosa que hacer. Pero usted, ¿qué se piensa? No sé qué. La gente pedía.
2: Es una carpa. 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

0: las ganas que uno tiene de vivir dentro de nuestro país son enormes, pero queremos, cuando vayamos a vivir, tener un periodo de asentamiento, de descanso, de para retomar ciertas cosas que inevitablemente, inevitablemente la separación te las marca, ¿verdad? Porque una cosa es, por ejemplo, que el Rubio Lena nos pase una canción mirándonos a los ojos, y otra cosa es recibirla afuera, de segunda mano o por terceros.
1: El pueblo uruguayo entiende muy bien a Braulio López y a José Luis Guerra. El pueblo uruguayo, bueno, los va a abrazar con el aplauso, con el estar en el Estadio Centenario, nuestro principal escenario deportivo, el viernes 18, que justamente es uno de los días que ha de flamear la bandera uruguaya por la importancia de la fecha en que se vive. Pepe Guerra, el saludo, la despedida, pero siempre el hasta prontito.
0: Por bueno, sí, hasta muy pronto, y esperamos verlos a todos, por lo menos verlo desde arriba del escenario, verlos a todos, que será como vernos abajo, y un abrazo a todos.
1: Y recordate que vas a identificar muy bien a tu departamento de 33, a la gente de 33, que ya cuando Paco Bilbao hace muy pocos días se dio la noticia justamente a través de nuestro programa y a través de los micrófonos de CX14, inmediatamente la gente de tu pueblo, de tu departamento, ya se comunicaba con nosotros para acercarse al Estadio Centenario, acercarse principalmente al Aeropuerto Nacional de Carrasco.
0: Claro, yo creo que una de las cosas más determinantes para ser lo que somos es justamente nuestra patria chica. Eso lo tenemos bien clarito. Nuestro río, nuestra gente, el Cerval, nuestros boliches, nuestras calles, nuestra gente. Eso fue un determinante, el núcleo que se formó allá cuando se iniciaron los olimareños, el núcleo de Rubén Lena, de Laucha Prieto, el Víctor Lima cuando venía de Salto, de Cacheiro, de toda esa gente, un núcleo muy especial. Me puedo olvidar de nombres, pero
1: Oscarito del Valle.
0: Oscarito del Valle.
1: Estanquio
0: Sosa. En fin, Macedo. Toda esa gente fueron los responsables un poco de esto que se llama hoy olimareños. Después, cuando fuimos a Montevideo, por primera vez que fuimos a la Radio El Espectador, fuimos sin un peso en el bolsillo, me acuerdo, y fuimos muy bien recibidos en El Espectador. Esto quiero dejarlo en claro, no porque estés tú acá, pero es importante esa cosa. Después todo el Uruguay retomó aquello de los olimareños, aquella cosa. Y para nosotros eso es muy importante, muy importante. Un gran abrazo a todos.
1: En el caso del Espectador, vamos a hacer un agradecimiento muy especial a este gran señor que ocupaba el lugar de la parte folclórica, que es José Alejandro Artagabestia.
0: Bueno, cómo no, un gran abrazo para Alejandro, un gran abrazo, y que no nos olvidamos de aquella primer prueba que hicimos en un estudio chiquito de grabación. Tampoco nos olvidemos de Infantino, que ahora no está, pero que en aquel momento estaba, creo que a cargo de la cuestión de prensa o de algo así, que fueron un poco los pilares de la,
1: cosa,
0: los primeros apoyos, exactamente, los primeros apoyos para esto que hoy son los olimareños.
1: ¿Jamás pensabas en ese entonces andar por este redondo y viejo mundo llevando el canto de 33?
0: Bueno, en esos momentos uno pensaba con una dimensión mucho más chica, ¿verdad? Ahora se ha ampliado de tal manera que... Pero estamos tranquilos, estamos serenos, sabemos de dónde venimos y sabemos hacia dónde vamos. Muchas gracias.
2: Paraguas, ¿no?
3: Paraguas. No, la campana no.
4: No importa la lluvia.
5: Paraguas.
2: Lo que importa. Pienso que es la mejor demostración para nosotros. Es la primera vez en estos 22 años que llevamos cantando que estamos ante ustedes en esta forma tan especial. Lo único que les pedimos es que nos disculpen porque la emoción a veces traiciona en algunas cosas a la canción. Pero pienso que más que un encuentro aquí de música, va a ser un encuentro emocional donde nosotros podamos tocarnos con las miradas como hace 8 o 10 años que no lo hacemos.

0: Can, no eran dos, eran tres, y el más importante murió, Robert Lennon. El maestro vivió 60 años. Algún día alguien va a recomponer toda la letra. Va a recomponer, está obligado culturalmente a recomponer eso, y le van a dar a la importancia que tiene, ¿no? A mí me desesperaba, yo no entendía. Yo fui y le pregunté, maestro, y el Cachango y la Juanita eran todos personajes de allí, no hay nadie. Las novelas empezaban en Nueva York. Esa cerradura que todos la escuchamos, la del templado, que nadie sabe, pero eso fue una calentura con Marcha, porque alguien, un intelectual de Marcha, dijo, ¿y qué son las serraneras? Y no son muy originales en llamarse los brimareños, recién habían ido Pepi Braulio a cantar a la fonoplatea del espectador. Y él dice que la noche sea muy negra, no es dificultad mayor. Ya están sillados mi caballo, las espuelas me calcé, y con la noche en la cara no teníamos nada. Yo cantaba, ay, Lenita Tucumana, Tamborcito Calchaquí, lindísimo, capaz que más linda que las nuestras. Pero no nuestra, carnavalitos y cosas que... Ya están sillados mi caballo, y con la noche en la cara, sin despedirme, monté. Que la noche sea muy negra no es dificultad mayor, llevando firme la rienda y al tino por rumbeador. Si me pierdo, mala suerte, la noche tendrá razón. Y tenía razón él, ¿no? Que le puso en los oídos de la noche el acento del país, la identidad. No, fue una cosa, fue docencia eso. Fue docencia, no fue por intuición eso, fue docencia. Él hasta ahí era maestro.
1: Bueno, es para nosotros difícil llegar a expresar con las palabras lo que estamos viviendo hoy. Tenemos que tener el corazón muy fuerte para aguantarle otra vez a ustedes las miradas y no caer en la emoción hasta las lágrimas. Ustedes que nos han ido hinchando de a poquito hasta devolvernos a esta casa que es la patria. A esta casa que es la patria y que a la cual tendremos que abrir las puertas, las ventanas, para que entre un aire nuevo a purificarla. Nosotros los cantorcitos de antes, de hoy y de siempre, de voces sencillas y desafinadas, pero empuñando el corazón hoy, empuñando la razón de los humildes, aquellos que son y serán los dueños del mañana.

Estamos hoy para cantar como ayer, como hoy, como siempre, de esta casa, este suelo patrio del cual nunca tuvimos que salir. Ustedes, ustedes son los que nos han traído, ustedes son los que nos han hecho vivir en estos años, no solamente a nosotros, sino a tantos compañeros que están hoy presentes aquí también. Las ganas de cantar son infinitas. La intención del canto también es infinito. Pero pedimos solamente a la emoción que nos permita cantar y compartir con ustedes, como antes, estas canciones queridas de la patria.

0: Mauricio Ubal.
1: Llovía mucho, ahí nosotros con ADEMPU participamos, fuimos a Buenos Aires también, hicimos la misma cosa, pero no estábamos en la organización, ellos ya venían, estaba el Paco Bilbao organizando eso y todo lo demás, pero nosotros, ADEMPU participó, ahí me tocó estar en la conteniendo gente que saltaba del talud.

0: adentro de la cancha. Es una cosa insólita. Me acuerdo de gente que se tiraba, después se caía en el agua, la tenemos que sacar del ¿te acuerdas de la fosa?
1: Sí, sí, sí.
0: Y te tengo que decir que se fuera porque no podíamos, ¿está? Éramos la guardia, fíjate vos, nosotros éramos la guardia.
1: Hacían de todo, para ser dirigente gremial.
0: Es que era ese nuestro. Éramos artistas, pero además éramos parte del gremio. Entonces teníamos todo haciendo eso. Cuando no estábamos pintando pancartas y llevándola, ¿no?
2: Señoras y señores espectadores, subirá al escenario el payador nacional Carlos Molina. Gran entrega a los hermanos de una tarjeta en nombre de Adempo.
3: Sin duda, con este clásico y otros repetidos clásicos, se irá a instaurar la victoria definitiva de nuestra gente. Adempu me ha conferido el honor, porque no quería estar ausente, y me hace el honor de entregarle esta plaqueta que dice así: bienvenidos compañeros José Luis Guerra y Braulio López, por el reencuentro de todos adentro, 18 de mayo del año 84.
2: Atención, señores espectadores, subirá al escenario el payador nacional Carlos Molina. En nombre de Adempu.
3: Sin duda, con este clásico y otros repetidos clásicos, se irá a instaurar la victoria definitiva de nuestra gente. Adempu me ha conferido el honor, porque no quería estar ausente, y me hace el honor de entregarle esta plaqueta que dice así: bienvenidos compañeros José Luis Guerra y Braulio López, por el reencuentro de todos adentro, 18 de mayo del año 84.
4: Bueno, la única forma de que cabe de agradecimiento es el canto, ya que ellos son la nueva rama que ha florecido y con tanta fuerza. Entonces nosotros vamos a continuar cantando, creo que es el mejor agradecimiento que podemos tener.

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6: José Luis, el Flaco, Urtasun Terra.
7: Presente. Raimundo Aníbal Villaflor Gómez.
8: Presente.
6: Wilhelm Gurm Machines.
7: Presente. 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
8: Presente.
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7: Presente. 20 de mayo de 2025. Trigésima marcha del silencio. 30 veces nunca más. Sepan cumplir. ¿Dónde están?

Bienvenidos, bienvenidos a una nueva entrega de Barrio Virtual. A pocos días de un nuevo 20 de mayo, el programa de hoy estará dedicado al silencio. Por eso arrancamos con un audio que documenta el final de la última marcha del silencio, la del año pasado, en reclamo de memoria, justicia y nunca más terrorismo de Estado. Y a continuación oímos Ecos del Silencio, música compuesta por Fernando Goicoechea para la banda sonora de la película Gardel, Ecos del Silencio, una película dirigida por Pablo Rodríguez y estrenada en 1997. Y bueno, ya que hablábamos de Gardel, aquí está nuevamente con nosotros el mago para cantarnos su visión del silencio.

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1: Entre paréntesis, por supuesto que yo he escuchado decenas de veces esta composición de Gardel, Lepera y Pettorossi que acabamos de oír, Silencio. Pero lo que no recordaba, y lo refresqué en mi memoria al armar este programa, es que la letra está basada, vagamente, en hechos reales ocurridos en Francia. El dirigente político Paul Doumer, quien llegara a ser presidente de Francia, y su esposa Blanche Richel tuvieron 8 hijos, 4 de los cuales perecieron durante la Primera Guerra Mundial. Incluso tiempo después, el propio Doumer fue asesinado por un doctor en medicina de nacionalidad rusa en 1932. Vale decir que en esa viejecita de canas muy blancas está simbolizada Blanche Richel y su historia. En fin, dejamos Francia, la guerra, el tango, y vamos a escuchar otro silencio, pero en clave de candombe. El tema lo compuso Rodolfo Morandi, pero lo canta, aquí ahora, la gran maestra Lágrima Ríos.

Si no les parece mal, nos vamos hasta la Argentina para escuchar otras metáforas en torno al silencio. Pastoral fue un dúo que podríamos encasillar dentro del folk rock, integrado por Alejandro de Michele, tempranamente fallecido en un accidente automovilístico, y Miguel Ángel Eroquín. Creo que alguna vez visitaron nuestro barrio para cantarnos un tema más conocido y exitoso, el tema En el Hospicio. Pero hoy nos traen una canción incluida en el disco posterior. Acompañados por el guitarrista Pino Marrone, los Pastoral interpretan Solo con Silencio.

antes de irnos a la primera tanda de hoy, vamos a recibir a otra banda icónica del rock argentino. Me refiero a Aquelarre, fundada por los ex Almendra, Rodolfo García y Emilio del Guercio, junto al tecladista Hugo González Neira y el guitarrista Héctor Stark. Desde Brumas, su tercer álbum, Aquelarre nos habla de un silencio marginal.

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Segundo tramo del barrio virtual de este fin de semana. A pocos días de un nuevo 20 de mayo, hoy andamos girando en torno al silencio y sus distintas metáforas. Volvimos de la tanda oyendo una pieza instrumental compuesta por el gran contrabajista de jazz Charlie Haden, titulada precisamente Silencio. Y ahora, en cierta medida, volvemos a Francia, allá donde don Carlos Gardel situaba la historia que nos cantó en el primer bloque. Porque lo que vamos a escuchar ahora es una preciosa balada titulada Temporada Baja, en la que el gran cantautor Francis Cabrel comienza diciendo: lo que más llama la atención es el silencio.

abandona nuestros estudios el señor Francis Cabrel y amablemente le da paso a uno de los Allman Brothers. Estamos hablando del gran guitarrista y compositor Greg Allman, quien nos dice que el silencio ya no es oro.

junto a Ariel Gómez, que me acompaña nuevamente desde los controles, en la cabina de grabaciones de las radios públicas, ya estamos transitando el tercer y último tramo del barrio virtual de este fin de semana. Un barrio poblado metafóricamente por el silencio. Regresamos de la tanda escuchando el conmovedor tributo ofrecido por Leonard Cohen al pequeño gigante Paul Simon. Y pegadito oímos al propio Simon, junto a su cuate Art Garfunkel, cantando el mega clásico Los Sonidos del Silencio, canción que hoy no podía faltar. Ahora, sin mucho más palabrerío, les propongo recibir al viejo Duque Blanco, David Bowie, quien llega para cantarnos la historia de los hijos de la era del silencio.

0: Queridas amigas, queridos amigos, es momento de poner unos puntos suspensivos a nuestro encuentro de hoy, en el que hemos compartido distintas formas del silencio a través de la música y las canciones. Naturalmente la temática no ha sido casual y me gustaría que oficiara como invitación a acompañarnos el próximo 20 de mayo a marchar en silencio junto a madres y familiares de detenidos desaparecidos en reclamo de verdad, justicia y nunca más terrorismo de Estado. Creo yo que no solo los familiares, sino todos nosotros merecemos saber dónde están. En cuanto a nuestro programa, como siempre, dentro de 7 días estaré de nuevo aquí en las radios públicas del Uruguay para poner al aire otra propuesta del barrio virtual. Si gustan, aquí les espero. Por hoy y para la despedida nos queda tiempo para escuchar una canción más. Encolumnada tras la sugerente voz de Beth Gibbons, llega la banda de Bristol, Portishead, para cantarnos su visión del silencio. Y con eso yo les digo hasta la próxima.
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Queridas amigas y amigos, acá Jorge Schellenberg dándoles la bienvenida, esta vez desde el tren, tendría que decir bienvenidos al tren desde mi casa, a esta nueva edición del programa Caminando, programa número 18, que se emite por las radios públicas, por Babel FM, y tenemos ese enorme privilegio de poder compartir esta próxima hora y monedas con ustedes. Como habrán notado, arrancamos con tal vez Cheche, un temazo impresionante de Jaime Ross, uno de mis favoritos. Es muy difícil abarcar la obra de Jaime. Estuvimos escuchando la hermosísima selección que nuestros queridos compañeros de Babel hicieron de algunos temas de Jaime versionados, ¿verdad? Y nos encantó. Y dijimos, bueno, nosotros también podemos hacer, pero vamos a hacer un Jaime por Jaime, digamos. Y empezamos a mirar y es muy difícil seleccionar música de Jaime porque capaz que soy un hereje con lo que digo, pero con Jaime me pasa lo que me pasa con los Beatles. Es muy difícil que no me guste una canción. Casi que imposible. Algunas me gustan más que otras, ¿verdad? Nada, en ese orden optamos por tomar algunas canciones que no son mayoritariamente de las más difundidas y vamos a ir repasando su discografía y contando algunos detalles de la misma. Jaime Ross es uno de mis ídolos, sin ningún tipo de duda. Es una persona que ha sumado una enorme y brillante carrera compositiva con singulares dotes como intérprete, también con una capacidad enorme de elegir a los músicos, a los cantantes, a los instrumentistas. Cuando una canción él sentía que no era para que la cantara él, cómo daba con esa persona. Vamos a empezar, si nos permite Tulio, que es uno de mis perros, que es el que está ladrando un poco ahora, y con el permiso de todas y todos, vamos a arrancar con el disco Candombe del 31. Candombe del 31 es un disco del año 1977 y fue editado por Ayuí. Es de la época donde Jaime vivía en Francia. Se ganaba la vida tocando el bajo en una orquesta de salsa y graba este disco, que es una barbaridad. El infierno tan temido se llama esta canción y va para todos ustedes. Qué linda canción.

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1: Esta canción también es de Candombe del 31. Este disco a mí me llegó a través de un amigo muy, muy, muy querido, Germán Cabrera, que falleció muy joven. Con Germán y con Álvaro Ojeda nos juntábamos a escuchar música los sábados. Yo era muy chico. Digamos que cuando sale este disco yo tenía exactamente 15 años. Yo ya venía impactado por sesiones de escucha anteriores, había descubierto, 3-4 años antes, había descubierto a Totem, a Mateo, a Rada, a Chichito, ¿verdad? Cuando llegó Jaime, casi de la mano con el disco Vientos del Sur de Dino también, dije, ¡pah! ¡Qué disparate! Bueno, esta canción se llama Señorita F, es una de las canciones que él dedicó a quien era su pareja, la mamá de su hijo, Franca Aerts. Y esta versión está justamente en este disco que se llama Candombe del 31.

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1: Para espantar el sueño es un disco del año 1978, grabado en Normandía, en la campiña francesa. Es un disco increíble. Es un disco que tiene cosas que no son casuales, ¿verdad? Y que son muy importantes. Por ejemplo, esta canción, Sí, sí, sí, son Jaime Rojo en la guitarra y Jorge Trasante tocando las percusiones, ¿no? Es una barbaridad lo que toca cualquiera de los dos en esta canción, que es hermosa, pero además acá hay un desarrollo y una continuación de lo que es la mano derecha en la guitarra, ¿verdad? Que arranca con Mateo. Hay una grabación a dúo con Trasante solo 2 años después que se graba Mateo y Trasante acá en Uruguay, que es del año 76. Acá ya empieza a aparecer además Jaime con un canto más parecido al de Jaime, digamos, que podemos seguir escuchando. Sí, sí, sí.

Esta canción que vamos a escuchar ahora, seguramente es de las menos escuchadas del repertorio de Jaime. Yo no podía parar de escucharla cuando salió. Me parece maravillosa, maravillosa. Se llama Sí, Señor.

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1: Y acá estamos llegando al año 1981, y acá estamos frente a una de las obras mayores, de no solo de Jaime, sino de la música popular uruguaya, que es el disco Aquello. Puede parecer exagerado, se podrá discutir, yo que sé, a mí me gustan todos los discos de Jaime. Este tiene dos o tres hallazgos que me parecen brutales. ¿Se acuerdan que yo les decía al principio que, bueno, Jaime tenía esa capacidad no solo de convocar músicos para tocar con él, sino también de encontrar un cantante específico que él sentía que iba a defender su canción de la mejor manera? Bueno, acá estamos frente a este caso. Este tema le da nombre al disco, se llama Aquello. Y presten atención porque acá realmente no se puede creer lo que canta el Zabalero. Aquello, 1981.

Impactante, ¿no? Como dice José Carvajal, el Sabalero es una barbaridad. Y tenemos a Juan José Mozzarini tocando el bandoneón y al queridísimo y entrañable Roberto Darwin en la guitarra. No hay con qué darle, realmente no hay con qué darle a esta canción. Y en este disco hay otra canción que a mí me gusta mucho, que inclusive veníamos cantando con unos amigos últimamente, con una banda que a mí me encanta, que se llama La Guagua, que hacen son y todas esas cosas. Esta canción se llama Tu Laberinto, está en ese mismo disco, y la canta un señor que se llama Raúl Mayora, que era percusionista en la banda de salsa donde Jaime tocaba el bajo. Raúl Mayora era el conguero de esa banda, y tiene toditos los piques, pero toditos los piques, ¿verdad?, para cantar esto. Por favor, escúchenlo con atención, que quieren que les diga. Tu Laberinto, desde el disco Aquello, 1981. Seguimos acá, encaminando en Babel FM. Seguimos con Jaime Ross.

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1: Siempre son las 4, es del año 1982. A diferencia de los tres primeros discos que repasábamos, que salen editados por Ayuita Cuave, Siempre son las 4 sale editado por Orfeo en el año 82, decíamos. Y bueno, vamos a ir con dos canciones espectaculares que no son de las más conocidas tampoco. Esta particularmente a mí me parece súper interesante. Historias tristes.

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1: Del mismo disco, siempre son las cuatro, esta canción que es como una especie de narrativa de lo que era un cumpleaños de 15 hace muchos años y las dificultades para los que nos cuesta mucho bailar, por ejemplo. Es una gran ternura, es musicalmente exquisita. 15 abriles. Acá yo quiero destacar la presencia también en los coros de Mariana Ingol, Estela Mañone y Mayra Hugo, que en aquel entonces era en el grupo Travesía. 15 abriles, entonces siempre son las 4. Jaime Ross, feliz cumpleaños, Jaime querido.

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rock and roll, y 15 abriles se van yendo temblorosos de mi corazón, y los destellos de tu tiara se confunden con esta canción, y las columnas de la pista se derrumban de desolación, y los amores imposibles se sumergen en esta canción.

0: Jaime Ross, yo decía, le tiene muchas cosas que a mí me generan y me han generado a lo largo de los años una profunda admiración y un enorme respeto. Es un gran compositor, es un tipo con un ojo clínico para elegir músicos, para elegir cantantes. Es impresionante cómo trabaja en los estudios de grabación, cómo prepara los shows y cómo logra un resultado que está siempre muy, pero muy por encima, no de la media, sino del máximo que uno había escuchado antes de repente en lo que tiene que ver, por ejemplo, con shows en vivo. En lo que tiene que ver con discos, bueno, él decía una vez en un programa de televisión, yo no me acuerdo si no era con Omar Gutiérrez, que para él los shows eran como el teatro y los discos eran como el cine. Y bueno, realmente él hizo escuela en cómo grabar los discos, en cómo manejarse en una cantidad de cosas. Y también, bueno, en encontrar y darse, sacarse las ganas de meter un hit enorme. Porque, por ejemplo, en Mediocampo están los futuros murguistas, está Durazno y Convención, ¿no? Pero no vamos a escuchar esos ahora. Vamos a escuchar este otro que lo grabó con Mateo, con Eduardo Mateo, y se llama Victoria a Baracón.
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1: Estamos llegando al final de este primer programa dedicado a Jaime Ross, programa número 18 de Caminando. La excusa es el cumpleaños de Jaime, el cumpleaños número 72, creo, de Jaime, ¿no? Jaime.

casi no entramos en la murga, en otra cantidad de cosas. Y me faltaba más de la mitad de la discografía, mucho más. Pero vamos a irnos ahora con esta canción que es una de mis favoritas del mundo mundial. Se llama Pirucho. Esto fue Caminando en una edición especial de festejo, porque no, pues hay que festejar y hay que reconocer a la gente cuando está con la vigencia brutal con la que está Jaime. Yo lo vi en Atlántida hace año y pico, en Canelones suena bien. La banda de Jaime es una aplanadora, realmente es una barbaridad. A mí me pasó a lo largo de toda mi carrera, cuando me dedicaba sobre todo a hacer música, que yo veía cómo se manejaba él, incluso con criterios de producción y cosas, y cuando a mí no me cerraba, me sentaba a pensar qué era lo que yo me estaba perdiendo o dónde estaba equivocado, así directamente. En fin, espero que hayan disfrutado de este programa, les mando un abrazo enorme, nos despedimos acá con toda la barra desde la Floresta, acá en Babel FM.

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0: ¿Cómo compaginar la aniquiladora idea de la muerte con este incontenible afán de vida? ¿Cómo acoplar el horror ante la nada que vendrá con la invasora alegría del amor provisional y verdadero? ¿Cómo desactivar la lápida con el sembradío, la guadaña con el clavel? ¿Será que el hombre es eso, esa batalla?
1: Mario Benedetti, periodista, poeta, novelista y dramaturgo. Nació en la ciudad de Paso de los Toros, departamento de Tacuarembó, el 14 de septiembre de 1920. Falleció en Montevideo el 17 de mayo de 2009.
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1: Seguimos recordando a Mario Benedetti, Lito Vitale con Elena Roger, Tania Libertad, Patricia Barone con Javier González y Jorge Pelo Madueño repasan su obra.
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Parte de ese repertorio es esta obra que vamos a hacerles ahora, que ha resultado para nosotros algo así como un regalo de la vida artística. Dos días antes de fallecer, el poeta uruguayo, latinoamericano y del mundo, Mario Benedetti. Así es. Nada menos que Mario Benedetti, dos días antes de fallecer, les decía, nos autorizó la musicalización de este poema. Y entonces para nosotros quedó como una cosa demasiado emotiva y conmovedora, y por eso quisimos traérselos esta noche. Se llama Esta Paz, y la música, por supuesto, es del maestro Javier González.

0: Muchas gracias.
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0: En el final de este programa especial dedicado a Mario Benedetti, escuchábamos a Joan Manuel Serrat desde el disco El Sur También Existe. 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

0: Sí, señor, muy buenas noches, bienvenidos a una nueva edición de Calle Candombe. Muy buenas noches, Juan Chicaté, ¿cómo le va?
1: Perdón, Pablo
0: Cuña. Estamos bien, estamos de conversa.
1: Estamos conversando, tenemos un invitado muy especial. Hoy estamos en vivo, hay que decirlo.
0: Sí.
1: Pasan 2 minutos de las 9 de la noche para todo el país, por AM, por FM, las radios públicas, con Gonzalo Gervás, que nos pone al aire en esta noche de domingo, en esta fría noche de domingo, en la que vamos a compartir el programa con Ricky Núñez. Para muchos, señor. Ricardito Núñez.
0: Sí.
1: Ricardo Núñez. A él le gusta que le digan Ricky. Ricky Núñez es un tipo, aparte, muy, muy gracioso, con mucha onda. Es un tocador joven, ya cada vez menos joven, sí, hay que decirlo, porque los años pasan para todos. Pero el Ricky ha ido haciendo un camino muy respetable en los últimos 20 años,
0: sí, claro.
1: Como tocador, ha tocado con todo el mundo acá, ha tocado en comparsa por todos lados, o sea, no vamos a hacer una lista de los lugares donde ha tocado. Mucha gente lo conoce y lo asocia a Los Fatales, porque es percusionista de Los Fatales, hace pila, y aparte de Los Fatales, que genera ese combo de plena, de tropical y candombe muy bueno. Uh-huh. Bueno, Ricardito es... el que sale a meter sonrisa y hacer unos solos ahí adelante, y está muy bien lo que hacen Los Fatales. Ya hablaremos en algún momento de Los Fatales, pero bueno, lo cierto es que el Ricky está con un proyecto últimamente, a candombear, está liderando un proyecto de que vamos a hablar hoy principalmente, porque por eso lo invitamos. Cada tanto nos gusta que venga, pero aparte ahora hay un proyecto, estuvo tocando esta semana, se va para Buenos Aires, bueno. Hay mucha cosa. Si yo te digo, Pablo, definime al Ricky Núñez.
0: Un crack, un gurí, un crack. Y para mí, Ricardito, lo venimos hablando en el auto.
1: Vos tocaste con él, aparte.
0: Sí, pero aparte yo lo que te decía es eso. Van a ser 20 años de la primera vez que yo lo vi a él. Que lo llevaron a un ensayo en el 2007 de Jean Boqueña, siendo creo que menor de edad.
2: Sí. Con el permiso del menor me sacó Tatá, ahí estuvo en el trámite.
0: Y iba a decir Ricardito.